¿Recuerda usted a César Luis Menotti? Menotti fue y es considerado aún uno de los mejores entrenadores de Argentina. A pesar de algunas situaciones controversiales

0: Pablo decía que todo para él era basura al compararlo con conocer más a Jesucristo. Es mi deseo que Cristo sea en su vida lo más importante.
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1: Corramos con resistencia la carrera que tenemos por delante, mirando a Jesús, el fundador y perfeccionador de nuestra fe. Cuando eres un soñador, es fácil que los demás te malinterpreten. La vida puede volverse bastante solitaria cuando nadie más comparte tu sueño. José, en el Antiguo Testamento, tuvo un sueño que enfureció a su familia. Aunque el sueño era de Dios, no fue muy popular entre sus hermanos. ¿Qué haces cuando estás atrapado entre los planes de Dios y la oposición de tus compañeros? Busca Génesis capítulo 37 en el Antiguo Testamento y quédate con nosotros. Desde la Iglesia Moody en Chicago, esto es Correr para Ganar con el Dr. Erwin Luxer, cuya enseñanza clara nos ayudará a cruzar la línea de llegada. Nuestra serie titulada Mantén vivo tu sueño está basada en la vida de José, un hombre cuyo complejo trasfondo familiar jugó un papel en los celos que sus hermanos demostrarían más tarde.
2: Los 12 hijos de Jacob eran una colección de medio hermanos de cuatro madres diferentes. Como mencioné, Jacob estaba casado con Lea y con Raquel, pero también tenía dos amantes, Bila y Zilpa. Y con ellas también tuvo hijos, y bueno, se suponía que esos jóvenes se llevaban bien. No es de extrañar que hubiera tanta traición, no es de extrañar que hubiera tantos celos y odio y tantos malos entendidos, porque se suponía que, de alguna manera, ellos deberían llevarse bien. Sus madres no se llevaban bien, y en ese entonces se suponía que debían vivir juntas y hacer las paces. Bueno, tú sabes que, junto con la paz, hicieron mucha guerra. Bien. Por supuesto, tienes que entender que en esto estaba inmerso el hecho de que José tenía hermanos que lo odiaban. Él estaba aislado. Estaba aislado porque su padre lo amaba y sus hermanos lo odiaban. Se trata de la típica contienda familiar. Con estos antecedentes, vamos a retomar el texto en Génesis capítulo 37, versículo 1. Y Jacob habitó en la tierra

0: donde había peregrinado su padre, en la tierra de Canaán. Versículo 2. José, cuando tenía 17 años, apacentaba el rebaño con sus hermanos. El joven estaba con los hijos de Bila y con los hijos de Zilpa, mujeres de su padre. Y José trajo a su padre malos informes sobre ellos. Él trajo chismes sobre ellos. ¿Sabes que hay algo que nunca debes hacer si eres miembro de la familia y es ser un chismoso? Pero él lo fue. Y amaba a Israel, es decir, Jacob, a José, más que a todos sus hijos, porque era para él el hijo de su vejez. Y le hizo una túnica de muchos colores. Ese era un manto muy especial, el manto de José. Bueno, tenemos que detenernos aquí y preguntarnos qué estaba pasando en ese momento. ¿Por qué los hermanos odiaban a José? Pero lo que realmente los puso al borde del abismo fueron dos cosas. En primer lugar, ese manto, esa túnica especial, porque simbolizaba en primer lugar la herencia. La Nueva Versión Internacional lo traduce como una túnica muy elegante. Solo había una de esas túnicas por familia y normalmente se le daba al primogénito. Y allí Jacob pasó por alto a Rubén, quien era su primogénito, y se la dio a su hijo favorito, José. ¿Y tú puedes imaginar la hostilidad que eso despertó? Eso es como tirar un fósforo encendido en una lata de gasolina, así que eso fue parte del problema. Pero hubo algo más que terminó poniendo a los hermanos al borde emocional, y ellos dijeron, no podemos soportarlo más. Y se trató de los sueños de su hermano menor. José era un soñador. Te darás cuenta de que el versículo 5 dice, y José tuvo un sueño, y cuando lo contó a sus hermanos, ellos lo odiaron aún más. Tú casi tienes que decir que es comprensible que ellos lo odiaran. Hubo dos sueños. Uno era celestial. Ese era el segundo sueño. El primero fue agrícola. Fíjate que dice, «Oíd ahora este sueño que he soñado. He aquí que atábamos manojos en medio del campo, y he aquí que mi manojo se levantaba y estaba derecho, y que vuestros manojos estaban alrededor y se inclinaban al mío». Le respondieron sus hermanos, ¿reinarás tú sobre nosotros o señorearás sobre nosotros? Y le aborrecieron aún más a causa de sus sueños y sus palabras. ¡Ay! Eso dolió. Y luego, ¿qué hizo José de manera bastante ingenua? Tal vez, incluso, tontamente. Tuvo otro sueño. Bueno, no pudo evitarlo. Tú no controlas tus sueños, pero él les contó sobre un segundo sueño y era tan malo como el primero, al menos a los ojos de ellos. El versículo 9 dice, tuvo aún otro sueño y lo contó a sus hermanos diciendo, he aquí he tenido aún otro sueño y he aquí el sol, la luna y 11 estrellas se inclinaban ante mí. Y él lo contó a su padre y a sus hermanos. Y su padre lo reprendió y le dijo, ¿qué es este sueño que has tenido? ¿Acaso yo, tu madre y tus hermanos vendremos a inclinarnos hasta el suelo ante ti? Y sus hermanos le tenían envidia. Pero su padre reflexionaba sobre lo dicho. Allí tú ves la hostilidad por todos lados. Quizás el joven siendo imprudente al compartir sus sueños, de ponerse en el centro con todos los demás inclinándose ante él, parecía ostentoso. Pero aparentemente ese era un sueño que le había sido dado por Dios, porque como veremos, 22 años después, este se cumplió. Bueno, hasta aquí con respecto a la familia. ¿Esperarías tú que de esa familia Dios levantaría una joya, un príncipe, de un hombre que sería admirado a lo largo de todas las generaciones, siglo tras siglos, como modelo de integridad y piedad? Bueno, continuemos. Suficiente con respecto a su familia. ¿Y qué pasó con el trato que le dio su familia? ¿Cómo le respondieron? Bueno, simplemente tenemos que continuar con la historia. Los hermanos estaban fuera, pastoreando sus ovejas. Y el texto dice, y ellos estaban en Siquén, versículo 13. E Israel dijo a José, ¿no están tus hermanos apacentando el rebaño en Siquén? Ven y te enviaré a ellos. Y él le dijo, iré. Entonces Israel le dijo, ve ahora y mira cómo están tus hermanos y cómo está el rebaño, y tráeme noticias de ellos. Ahora bien, déjame contarte el resto de la historia. José viajó unos 96 kilómetros desde Hebrón, que está en el sur, hasta Siquén, que está hacia el norte. y estaba tratando de encontrar a sus hermanos para ver cómo les estaba yendo a fin de poder llevar un informe a su padre. Bueno, ellos recordaban los malos informes que él había llevado antes, así que cuando llegó no los encontró. Entonces se encontró con un hombre quien le dijo: «Sabes, creo que vi a tus hermanos unos 16 kilómetros más al norte en un lugar llamado Dotán». Y allí fue donde él se dirigió y fue allí donde sus hermanos lo confrontaron. Por cierto, puedes ir a Dotán hoy. Es lo que se conoce como un tel. Es un montículo, porque la ciudad ha sido destruida y reconstruida. Y a propósito, ese es el lugar donde Eliseo y los ángeles rodearon la ciudad de Dotán. Una historia que se encuentra en el libro de Reyes en el Antiguo Testamento. Entonces José fue en busca de sus hermanos y notarás lo que sucedió. El versículo 19 dice: «Y se dijeron unos a otros: aquí viene el soñador. Ahora pues, venid, matémoslo y arrojémoslo a uno de los pozos, y diremos: una fiera lo devoró. Entonces veremos en qué quedan sus sueños». ¿Entiendes toda la trama? Si lo mataban, mataban sus sueños. Ese sería el final. No queremos escuchar a este joven que habla de nosotros inclinándonos ante él y de la túnica muy elegante. Nosotros nos ocuparemos de él, matándolo. Bueno, es interesante que en este texto Rubén, quien era el hermano mayor, intervino diciendo: «No le quitemos la vida». Además dijo: «No derraméis sangre. Echadlo en este pozo del desierto, pero no le pongáis la mano encima». Esto dijo para poder librarlo de las manos de ellos y volverlo a su padre. Tú sabes, lees esto y te preguntas: ¿sucedió eso porque Rubén era un tipo muy bondadoso? ¿Le conmovió el dolor de su hermano menor? Quizás sí, pero quizás no. Tal vez lo hizo porque sabía que estaba en problemas con su padre por lo que le había hecho a su amante. Por lo tanto, pudo haber temido la ira de Jacob. No lo sabemos, pero de todas formas Rubén dijo: «Vamos a echarlo al pozo, simplemente dejémoslo allí». En ese momento Rubén cometió un error, porque todos los demás dijeron: «Sí, échenlo al pozo». Y eso estaba bien. El versículo 25 dice: «Entonces se sentaron a comer, y cuando levantaron los ojos y miraron, he aquí una caravana de ismaelitas venía de Galaad con sus camellos cargados de resina aromática, bálsamo y mirra, que iban bajando hacia Egipto. Y Judá, y nos volvemos a encontrar con él, dijo a sus hermanos: ¿qué ganaremos con matar a nuestro hermano y ocultar su sangre? Venid, vendámoslo a los ismaelitas». Entonces lo vendieron por 20 piezas de plata, y José fue llevado a Egipto. Rubén no estaba allí cuando eso sucedió. Estaba almorzando. Pasó demasiado tiempo comiendo y cuando regresó, José ya no estaba en el pozo. Y no podía creerlo. Y los hermanos le dijeron: «Lo vendimos por 20 piezas de plata». Benjamín no estaba con ellos. Por lo tanto, quedaban 10 hermanos. Cada uno recibió 2 piezas de plata. Ellos inventaron una mentira, tomaron esa túnica y la empaparon en sangre de macho cabrío. Se la mostraron a su padre, Jacob, y le dijeron: «¿Es la túnica de tu hijo o no?». Y él dijo: «Es la túnica de mi hijo. Una fiera lo ha devorado. Sin duda José ha sido despedazado». Y ese es realmente el final de la historia. Pensaron que habían apagado la luz de su hermano. Lo vendieron, pero hicieron ver que había muerto y ese fue realmente el final de la historia. Durante 22 años esos hermanos mantuvieron escondida esa mentira en sus corazones. Soy el pastor Lupzer. Bueno, amigo mío, hoy necesito preguntarte: ¿cuál es esa mentira que puede haber en tu corazón? Sé que quizás todos hemos dicho mentiras, especialmente durante nuestra etapa de crecimiento, y han sido perdonadas y no sirven de nada recordarlas. Pero si le hemos hecho daño a alguien, si le hemos robado algo, tenemos la obligación, siempre que sea posible, de compensarlo. Los hermanos vivieron con esa mentira durante 22 años. Y como veremos, sus conciencias se embotaron. Era casi como si la mentira pasara a lo profundo de sus mentes y tal vez nunca llegaron al punto en que realmente lo olvidaron. ¿No es sorprendente la forma como nuestras conciencias pueden mantenernos despiertos constantemente? ¿Cómo puede seguir señalándonos esos problemas en nuestra vida, problemas con los cuales aún no hemos lidiado? Bueno, por supuesto, a medida que avanzamos la historia de José, aprenderemos que, aunque los hermanos hicieron lo malo contra José, Dios lo hizo para bien. Dios estuvo involucrado en las pruebas de José. Quizás hoy le estoy hablando a alguien quien ha sido agraviado por otro. Ha mentido sobre ti. Ha ocurrido algo que te ha herido profundamente y te dices a ti mismo, ¿dónde está Dios en medio de todo esto? La Biblia dice que Dios está en medio de eso. Y Él está haciendo lo que siempre puede hacer, tomar lo que es malo y convertirlo en algo bueno. Así que te animo a que nos sintonices durante estas transmisiones, porque a medida que se desarrolle la vida de José, tú podrás identificarte con ella. Tú vas a decirte a ti mismo, eso fue lo que experimenté. Pero también al final del día podrás decir, he experimentado la gracia, el perdón y la maravilla de la providencia de Dios. Así que mi ánimo para contigo es, continúa así, sigue haciendo lo correcto. Y veremos que al final Dios nos reivindicará.
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Todas las religiones del mundo ofrecen una salvación basada en obras de justicia. Quiere decir que se ofrece una salvación por merecimiento, como un salario que Dios da al hombre por su buen comportamiento y su buena vida religiosa. Esto no enseña la Biblia. La Biblia asegura que el hombre no puede hacer nada para merecer la salvación de Dios. Creer que las buenas obras pueden dar salvación trae mayor condenación. La Biblia dice: porque por gracia sois salvos por medio de la fe, y esto no de vosotros, pues es don de Dios, no por obras, para que nadie se gloríe. La salvación se recibe por la gracia de Dios y no por obras. Solo Jesús y su obra perfecta puede salvar a un pecador.

0: Esta es la hora en RRI.
1: Son las 19 horas, 30 minutos.
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2: ¿Tiene usted idea de cuán importante es la oración? Escuchemos al Dr. Adrian Rogers.
3: No hay ni uno solo de ustedes que me están oyendo que no pueda hacer contacto con el cielo. Frente a determinadas situaciones, nunca diga que no hay nada que usted pueda hacer, porque sí puede orar. Y la oración no es algo que solo usted pueda hacer. Es algo que todos podemos hacer. Y porque Dios nos ha pedido que oremos y nos ha invitado a que oremos y nos ha ordenado que oremos, el dejar de orar es un pecado. Pero también es una invitación, y el dejar de orar es un insulto y también es un privilegio. Y el dejar de orar es una necedad y también es una oportunidad, y el dejar de orar es una tragedia. Y cuando no oramos, pecamos contra Dios. Le insultamos a Dios, nos negamos nosotros mismos ese privilegio y entramos en una tragedia colosal. Y sin embargo, fracasamos en orar.
2: Bienvenidos a El Amor que Vale, Ministerio Bíblico Radial del Dr. Adrian Rogers. Busquen el libro de Jeremías, capítulo 33, versículo 3. Este es un verso muy familiar que va muy bien con el mensaje de hoy: la oración poderosa. Y esta es una de las más dulces invitaciones para orar, en donde Dios nos da un mandamiento y una invitación al mismo tiempo. El Dr. Adrian Rogers, en la voz del pastor Lenín de Llanón, nos presenta la primera parte del estudio bíblico, la oración poderosa.
3: Bien, leamos Jeremías 33:3. Clama a mí y yo te responderé y te enseñaré cosas grandes y ocultas que tú no sabes. Usted no tiene ningún fracaso en su vida que, cuando se lo analiza apropiadamente, no sea un fracaso en la oración. No hay un pecado en mi vida o en su vida que la oración apropiada no hubiera podido evitarlo. No hay ninguna necesidad en mi vida o en su vida que la oración adecuada no pueda solucionar. Si algo es la oración, entonces es casi todo. Y sin embargo, muchos de nosotros tenemos dificultades al orar. Y les hablo como un hombre que nunca, nunca en la vida he estado satisfecho con mis oraciones. Y yo creo que usted tampoco está satisfecho con las suyas. Para muchos de nosotros es un ejercicio que lo hacemos más como obligación. Para otros puede ser una alternativa para la acción o una excusa para la ociosidad. Pero para una gran mayoría es una fuente de poder no aprovechada. Ahora, su vida espiritual o la mía no se levantará por encima de nuestras vidas de oración. Por eso debemos aprender cómo orar. En este pasaje de las Escrituras, Jeremías está en problemas. Y está en problemas por predicar la verdad. Sedequías, el rey, lo ha puesto en prisión. Y ahí en la prisión, Dios misericordiosamente le habla y le invita a orar. Y este es el trasfondo de Jeremías 33:3, donde Dios dice: clama a mí y yo te responderé. Quiero que note conmigo la orden o mandamiento que Dios dio. No dijo el pedido o la invitación, sino el mandamiento que Dios dio. Le ordenó a Jeremías que orara. Le dijo: clama a mí. Jesús dijo que los hombres deben orar siempre. Y el apóstol Pablo dijo que debemos orar sin cesar. Este es un mandamiento de Dios Todopoderoso, y es quien Dios toma la iniciativa. Dios le dijo a Jeremías: llámame. ¿Alguna vez ha tenido la tarjeta personal de alguien importante con su número telefónico privado y quien se la dio le dijo: llámame? Una vez un presidente de los Estados Unidos hizo eso conmigo. Bueno, me dijo, si puede hacer esto, déjeme saberlo. Esta es mi tarjeta. Llámeme. Y anotó su número telefónico en esa tarjeta. Ese momento no quise que nadie tocara esa tarjeta. Ahora ya no sé ni dónde está. Pero el punto es que si alguien importante le da su tarjeta con el número telefónico personal, eso es un gran privilegio. Y aquí está el Dios Todopoderoso, llegando hasta donde está Jeremías y diciéndole, llámame. Retrocedamos al capítulo 32, verso 17, para ver la clase de persona que hizo esa invitación. Jeremías dice, oh Señor Jehová, he aquí que tú hiciste el cielo y la tierra con tu poder y con tu brazo extendido. No hay nada que sea difícil para ti, que haces misericordia a millares y castigas la maldad de los padres en sus hijos después de ellos. Dios grande, poderoso, Jehová de los ejércitos es su nombre. Mi amigo, ese Dios es quien dijo, llámame. Él es quien dio su número privado, Jeremías 33:3, y dijo, aquí está mi número privado, quiero que me llames. Es mi invitación para ti. La mayoría de nosotros no podemos sencillamente tomar el teléfono y llamar a los jefesotes en el gobierno, o en los negocios, o en el mundo del entretenimiento. Pero escúcheme, no hay ni uno solo de ustedes que me están oyendo que no puedan hacer contacto con el cielo. Frente a determinadas situaciones, nunca diga que no hay nada que usted pueda hacer, porque sí puede orar. Y la oración no es algo que solo usted puede hacer, es algo que todos podemos hacer. Y porque Dios nos ha pedido que oremos, y porque Dios nos ha invitado a que oremos, y porque Dios nos ha ordenado que oremos, el dejar de orar es un pecado, pero también es una invitación. Y el dejar de orar es un insulto, y también es un privilegio, y el dejar de orar es una necedad, y también es una oportunidad, y el dejar de orar es una tragedia. Y cuando no oramos, pecamos contra Dios, le insultamos a Dios, nos negamos nosotros mismos ese privilegio y entramos en una tragedia colosal y, sin embargo, fracasamos en orar. Deseo compartir con usted 10 pequeñas lecciones que he aprendido acerca de la oración. No voy a profundizar en ninguna de ellas porque las comparto con usted como quien está también aprendiendo, no como una persona erudita o graduada en la escuela de la oración. Primero, haga un hábito de la oración. Los hábitos se forman al comenzar una y otra vez aquello en lo que fracasa día a día hasta que la oración se vuelve un hábito. Segundo, elija un tiempo y un lugar para orar. Ahora, no deje de orar a cualquier hora y en cualquier lugar, pero elija, designe una hora específica y un lugar determinado para orar. Tercero, haga de ese tiempo y lugar lo más óptimo para usted. No lea la biografía de alguien quien oraba a una hora determinada, por la mañana o por la noche, para tratar de imitarlo. Encuentre el tiempo cuando su mente esté alerta, cuando su atención es fuerte. Para algunos de ustedes, eso puede ser después de despertarse. Para otros, será después de la primera tacita de café. Para otros, será después de que los hijos se han ido a la escuela. Pero lo importante es que usted encuentre el mejor tiempo, porque no hay nada mágico acerca de determinada hora. Cuarto, cuando vaya a orar, equípese. ¿Qué quiero decir con esto? Sencillamente que tenga su Biblia, un cuaderno para notas, lápiz o bolígrafo o espero, o como usted lo llame, y su material devocional. Para mí sería casi inimaginable el tratar de tener mi tiempo de oración sin mi Biblia y un cuaderno de notas. Yo espero que Dios me diga algo. Y si Dios me dice algo, quiero estar listo para anotarlo. Y aunque ya lo he dicho antes, lo voy a repetir ahora. La más débil de las tintas es mejor que la mejor memoria. Quinto, comience su oración leyendo la palabra de Dios. no ore primero para después leer la Biblia. Lea la palabra de Dios y después ore. Lo que Dios tenga que decirle a usted es más importante que lo que usted tenga que decirle a Dios, y su oración será mejor nutrida, avivada, entusiasmada, instruida y guiada cuando usted se hunde en la palabra de Dios. Sexto, aprenda a orar durante todo el día. En 1 Tesalonicenses 5:17 leemos: orad sin cesar. Una de las cosas que me ha bendecido al leer la vida de Dwight L. Moody, quien fuera el Billy Graham de su tiempo, es lo siguiente. Dicho por su biógrafo: nunca hizo oraciones largas, pero nunca pasó demasiado tiempo sin orar. ¿No es eso extraordinario? Nunca pasó demasiado tiempo sin orar. La oración fue para Moody un estilo de vida, y cuando algún asunto surgía, él oraba por eso. Yo tengo el hábito de orar por otros pastores cuando leo los boletines de sus iglesias. Oro por las iglesias cuando paso frente a ellas. Oro por las personas a quienes escribo cartas. Y aún mi correspondencia oficial es, para mí, motivo de oración. Leo el periódico buscando oportunidades para orar, no solo por las personas que han sufrido alguna tragedia, sino por aquellos que ocasionaron la tragedia. Y a medida que lee su Biblia, pregunte: Señor, ¿qué significa eso? Explícamelo. Hable con Dios. El otro día yo estuve en mi automóvil y le decía al Señor que le amaba y comentaba con él una hermosa puesta de sol. Estoy seguro que a él le agrada el que sus hijos aprecien las cosas hermosas que él ha creado y que se lo digan. Séptimo, mantenga un registro de sus pedidos de oración y de las oraciones contestadas. Yo no hago esto tan bien como otras personas lo hacen. Tengo un cuaderno y escribo necesidades de oración y pedidos por los que he orado. El otro día estuve revisando uno de esos cuadernos de hace 10 o 15 años atrás, y fue una bendición increíble el ver cuántas oraciones Dios ha contestado, por algunas de las cuales ni siquiera le había agradecido. Amigo, aumentará su fe si mantiene un registro de sus oraciones, lo que solicita, lo que recibe y cuándo lo recibe. Octavo, cuando ora, póngase la armadura de Dios. No faltará quien me pregunte: Pastor, pero si voy a orar, ¿para qué necesito ninguna armadura? Porque, mi amigo, la oración es una verdadera batalla. Aunque usted no lo crea, toda la artillería del infierno estará en su contra cuando ora. Quiero decir, justo cuando usted va a comenzar a orar, el perro comienza a ladrar, el bebé llora fuertemente, el teléfono suena, alguien llama a la puerta, los niños empiezan a pelear, algo se quema en la cocina y mil y una cosas más. Y usted siente que tiene sueño y su mente comienza a divagar, etcétera, etcétera. ¿Necesita o no ponerse la armadura de Dios cuando va a orar? Definitivamente que sí. Noveno, si usted está solo o sola, ore en voz alta. Hay algo muy especial en orar en voz alta, vocalizando su oración. Por lo menos le ayuda a su mente a no divagar. Si está en un sitio en donde no moleste la privacidad de nadie, ore en voz alta. Ahora, no creo que es una buena idea el orar en voz alta cuando está en medio de una multitud. Alguien pudiera pensar que usted ha perdido un tornillo en la cabeza y pudiera terminar en el manicomio. Ahora, si su mente es como la mía, querrá hacer cualquier otra cosa cuando usted comienza a orar. ¿No ha notado cuán difícil es permanecer enfocado cuando empieza a orar? Y es justo cuando comienza a orar que su mente empieza a pensar: bueno, necesito hacer esto y aquello y lo demás allá. Bueno, tengo un secreto que lo leí en alguna parte. Lo puse en práctica y da maravillosos resultados. Ya se lo diré. Décimo, si la cosa que distrae su atención de la oración es tan importante y está en su mente, ore por eso. ¿Sabe de lo que estoy hablando? Si, por ejemplo, estoy orando por los enfermos y el Señor me dice, Adrián, tienes que preparar un mensaje, dejo de orar por los enfermos y ese mismo instante oro por el mensaje. Hecho eso, puedo concentrarme en aquello que está en mi mente y que es el punto central de mi oración. Evidentemente, eso es lo que está en mi subconsciente y por lo cual quiero orar. En Mateo 21:22, el Señor Jesucristo dijo, y todo lo que pidiereis en oración, creyendo, lo recibiréis. Pero quiero que vea una segunda cosa. He hablado del mandamiento de orar. En Jeremías 33:3, Dios dice, clama a mí. Ahora, con el mandato quiero que note la confianza y la seguridad que viene con esa orden. Clama a mí y yo te responderé. Ahora, ¿es esa la verdad o no lo es? Es la verdad. El Dios Todopoderoso ha dicho, y yo te responderé. Eso da confianza, seguridad. Y sea que usted lo entienda o no, es la verdad. Dios responde cuando clamamos a Él. Dios contesta nuestras oraciones. Es promesa de Dios que cuando le pedimos en oración, creyendo, Él nos contesta. Suponga que usted envía una carta al presidente de su país quejándose de alguna cosa. Ahora suponga que el presidente, en verdad, lee su carta. Sí, claro. Menos mal que solo estamos suponiendo. Unos días después de que usted envió su carta, llaman a la puerta de su casa y cuando usted abre la puerta, se encuentra frente a frente con el presidente. Usted se queda sin habla debido a la sorpresa y más aún cuando su presidente le dice, recibí tu carta y vengo a darte una respuesta personalmente. Como esto más bien suena a ciencia ficción, recuerde que solo estamos suponiendo. Ahora deje de suponer. Dios mismo ha dicho, yo soy el que personalmente voy a contestarte. Y cuando Dios nos contesta, Él lo puede hacer de cuatro maneras. Primero, su respuesta puede ser específicamente entregada. Usted como yo hemos pedido a Dios cosas específicas y las hemos pedido y las hemos recibido tan instantáneamente, tan milagrosamente, tan realmente, que nadie puede convencernos de que eso no fue una casualidad o una coincidencia. Creo que todos oramos en forma general, pero aquellos que hemos caminado este sendero por largo tiempo, hemos orado y hemos recibido respuesta específica e inmediata. Segundo, a veces la respuesta puede ser estratégicamente demorada. O sea, Dios no siempre contesta en forma inmediata. Eso no significa que no vaya a contestar. Dice la palabra de Dios en Isaías 30:18, por tanto Jehová esperará para tener piedad de vosotros. Y con Dios, el momento apropiado es más importante que el tiempo. Por lo tanto, su respuesta puede ser estratégicamente demorada. Tercero, su respuesta puede ser significativamente diferente. Usted puede pedir a Dios algo y Él le dará algo mucho mejor. El apóstol Pablo en 2 Corintios capítulo 12 dice que tenía un aguijón en la carne y le había pedido a Dios que lo removiera, que le quitara ese aguijón, pero Dios no lo hizo. Sin embargo, Dios contestó la oración de Pablo no dándole lo que el apóstol le pedía, sino otorgándole algo mucho mejor de lo que había pedido. ¿Qué pudo ser mejor que quitarle el aguijón en la carne? Una sobreabundante gracia. Pablo, escribiendo a los hermanos en Corinto, les dijo, pues que hemos de pedir como conviene, no lo sabemos, pero el Espíritu mismo intercede por nosotros con gemidos indecibles. Cuarto, la respuesta puede ser soberanamente negada. Usted puede pedir algo a Dios y Él le dirá, no, no voy a contestar tus oraciones, no porque tu corazón esté equivocado, sino porque estás pidiendo por algo equivocado. Y Dios le ama demasiado como para darle algo que puede hacerle daño. Dios le ama de tal manera que este mismo momento está abriendo la oportunidad para que usted, si aún no es un creyente, haga una decisión por Jesucristo ahora mismo. Usted, amigo, pudiera ser un importante ejecutivo. Usted, amiga, pudiera ser un hábil empresaria. No importa quién sea usted o dónde esté. Si no tiene la seguridad de su salvación eterna, no necesita ser un científico para saber que su condenación será eterna, independientemente de lo que usted crea al respecto. Por eso le invito a que diga esta sencilla oración ahora mismo con sus propias palabras. Delante de Dios, reconozca su condición de pecador necesitado de salvación. Arrepiéntase de sus pecados y pídale al Señor Jesucristo, quien murió en la cruz del Calvario para pagar la deuda de sus pecados, que le perdone, le limpie, le sane y le salve. Acéptele ahora mismo como su Salvador y Señor, e invítele a que entre en su corazón y tome el control total de su vida. Y agradezca por todo esto, en el nombre del Señor Jesucristo. Si usted hace esa decisión espiritual creyendo en el Señor Jesucristo y aceptándole como su Salvador y Señor, le invito muy cordialmente a que nos escriba. Deseamos ser parte de su gozo espiritual. Y cuando nos escriba, nos dará la oportunidad y privilegio de orar por usted. Sea bienvenido o bienvenida a la familia de Dios.
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0: es la hora. Esta es la hora en RRI.
1: Son las 20 horas. 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
2: Saludos cordiales, queridos amigos. Bienvenidos a este tiempo de Avanzando en RRI. Hoy es miércoles 14 de octubre. Saludos, Pastor Stanley.
3: Saludos, Pastor, en el nombre del Señor. Una meditación de la palabra de Dios de Romanos capítulo 11, versículo 5. Pablo dice que en este tiempo Dios ha escogido a personas para servirle. Las ha escogido por gracia. Y luego, en uno de los versículos más difíciles de entender, Pablo explica la diferencia entre gracia y obras, y nos ayuda a entender qué es gracia. Lo leo y luego lo explico. Y si por gracia, Romanos 11, versículo 6, y si por gracia ya no es por obras, de otra manera la gracia no es gracia. Y si por obras ya no es gracia, de otra manera, la obra ya no es obra. ¿Qué? ¿Cómo es eso? ¿Qué quiere decir? Gracia, si es por gracia, ya no por obras. Pero si es por obras, ya no es por gracia. Nos está explicando que para tener una relación con Dios, para tener el perdón de su pecado, la salvación, la vida eterna, es por gracia. Para ser escogido por Dios y ser su hijo, por gracia, no por obras. Si dijéramos, vamos a ir de una ciudad a otra, de ciudad A a ciudad B, y si decimos, vamos a ir por avión, si vamos por avión, entonces ya no es por bus, pero si vamos por bus, ya no es por avión.

Eso quiere decir que un bus no es avión y un avión no es bus. Son diferentes, son distintos. Y en esa manera, si vamos a ir a la presencia de Dios a partir de esta vida, es por gracia, no por obras, no por esfuerzo humano, no por lo que hacemos.

0: gracia. Ese es el avión en Cristo, la gracia en Cristo. Y no es en un avión, sino en Cristo. Por gracia sois salvos. Meditación en la palabra del Señor.
1: Muchas gracias, Pastor Stanley, por esta meditación en la palabra de Dios y una enseñanza bastante importante, necesaria, que recordemos continuamente, justamente es la gracia de Dios sobre nuestras vidas, planificada por el Señor. Él así lo decidió y por esa razón el Señor Jesús vino a este mundo, y alabamos a Dios porque es por su gracia que llegamos a Él.
0: Correcto, por su gracia. Y es contra la intuición, el pensar, la lógica humana. Es el plan divino que Dios nos salva, no nosotros mismos. Pero nosotros como pecadores nos confundimos pensando, bueno, ya he fallado a Dios, tengo que hacer algo para que Él me perdone. No, es Dios que ha hecho todo. Envió a su Hijo para morir por nosotros.
1: Amén, amén. Muy bien, si usted está escuchando en este momento esta reflexión de la palabra de Dios, recuerde que Dios quiere recibirle, Dios quiere que usted venga a Él. Es por la gracia suya por medio de Cristo Jesús. 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
0: 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Va a ser muy importante para su edificación. 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
1: 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Así que, pastor, va a ser lindo estudiar Primera de Pedro, tocando el tema de la santidad y para qué Dios nos ha llamado.
0: Bien, gracias, pastor, por la información. Animamos a todos a aprovechar este tiempo en Primera de Pedro.
1: 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Así que participe de este lindo proyecto de donar un devocionario para los internos de las diferentes cárceles.
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0: 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Y será de mucha bendición a esa persona.

0: un lindo proyecto que usted puede participar. Bueno, gracias por acompañarnos en este tiempo de Avanzando en RRI. Siga conectado, siga atento a la palabra de Dios durante este día.
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Dios durante estos días en el segundo libro de Samuel, en el capítulo 7 y el versículo 22. La palabra de Dios dice así: Por tanto, tú te has engrandecido, Jehová Dios, por cuanto no hay como tú, ni hay Dios fuera de ti. Conforme a todo lo que hemos oído,

0: solo un minuto.
1: Cuando oímos la palabra padre, ¿qué imágenes nos vienen a la mente? Alguien estricto o cariñoso, presente o ausente, no importa qué puntos fuertes o debilidades puedan haber tenido nuestros padres, tenemos un Padre Celestial que es perfecto. Solo aquellos que han nacido espiritualmente en la familia de Dios pueden llamarle Padre. Este nuevo nacimiento tiene lugar cuando una persona acepta el sacrificio expiatorio de Jesucristo por sus pecados. Los que rechazan a Cristo, el único camino a Dios, eligen a Satanás como su padre espiritual. Han creído en el padre de mentira y rechazado al único Dios verdadero. Satanás vino para robar, matar y destruir, pero Jesús vino para que pudiéramos tener una nueva vida y ser reconciliados con Dios Padre.
0: Para más información, visite encontacto.org.

Uno de los términos que el Señor Jesús usó para referirse a la salvación es vida eterna. Esta frase comunica seguridad a todo aquel que ha creído en Él, pues la eternidad no está limitada al tiempo y a la materia. La vida eterna que Dios ofrece está segura en sus manos. El Señor Jesús dijo: "Y yo les doy vida eterna y no perecerán jamás, ni nadie las arrebatará de mi mano. Mi Padre que me las dio es mayor que todos y nadie las puede arrebatar de la mano de mi Padre". Cada persona salvada está en las manos del Trino Dios y nadie las puede arrebatar de su mano. La seguridad de la salvación está segura en la persona de Dios y en su promesa. Por ello, la salvación es segura.

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2: Acompáñanos mientras leemos y estudiamos la epístola del apóstol Pablo dirigida a Filemón. Y al hacer este estudio, mi petición es que usted mantenga abierto su corazón para recibir lo que Dios quiera enseñarle. Pídele a Dios que no solo le ayude a comprender su palabra, sino que también le ayude a aplicar a su propia vida lo que vaya aprendiendo. Pues es así como crecemos en la fe cristiana. Dios conoce nuestras capacidades, nuestros talentos o su falta. Y Él desea que estemos disponibles para cumplir con sus propósitos. Esta verdad la vemos al leer la carta de Pablo a Filemón, siendo que Onésimo era un esclavo de Filemón, él no estaba listo para aceptar el cristianismo de su amo. Quizás Filemón llegaría a pensar, bueno, si yo fuese rico, como él, yo también sería un cristiano. Pero cuando Onésimo se fugó de su esclavitud, Dios dirigió sus pasos hasta que él se encontró con el apóstol Pablo en la prisión. Aquellas circunstancias le hicieron ver que el cristianismo no era algo solamente para las clases privilegiadas, sino también para personas marginadas, aun si fuesen prisioneros o más aún esclavos. Bueno, al hacerse disponible para que Dios lo usara, Onésimo llegó a ser de gran ayuda al apóstol Pablo. Sin embargo, Pablo se sintió obligado a devolver a Onésimo a Filemón, su dueño. Después de disciplinarle en la fe cristiana, Pablo confiaba en que Onésimo también sería de una gran ayuda a Filemón, a quien dirigió esta epístola. Y esta carta, o epístola de Pablo, fue escrita para así alentarle a Filemón, a ser un instrumento en las manos de Dios, a aceptar y ayudarle a Onésimo, este nuevo seguidor de Cristo. El apóstol Pablo esperaba que él hiciera esto, y mucho más. Sí, la disponibilidad nuestra es algo fundamental. Pregúntese usted, ¿estoy yo disponible para cualquier trabajo que Dios me pida que haga? Espero que su respuesta sea que sí, que usted esté disponible para lo que Dios quiera hacer en y a través de su vida, para que así usted pueda entonces glorificar a Cristo como su Salvador y Señor, no solamente por haberle borrado todos sus pecados, sino también por darle la entrada a la vida eterna con Jesucristo como nuestro Señor y Salvador. Que Dios le bendiga, es mi oración y mi deseo.

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1: ¿Tiene usted la vida eterna? ¿Tiene la salvación? ¿Sabe a dónde va cuando parte de este mundo? No evade las preguntas, son importantes. El destino de su alma depende de la respuesta. Juan capítulo 20, versículo 31, Juan dice por qué escribió su libro, el Santo Evangelio según San Juan. Él escribe, pero estas cosas se han escrito para que creáis que Jesús es el Cristo, el Hijo de Dios, y para que creyendo tengáis vida en su nombre. Usted puede saber a dónde va, debe saber a dónde va. Amigo, considera bien la pregunta. Esta vida es corta, efímera. La eternidad es muy larga. No descuide el destino de su alma.

0: Esta es la hora en RRI.
1: Son las 20 horas, 29 minutos.
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0: ¿Cómo van las cosas con usted hoy? ¿Va viento en popa? ¿O está pasando por algunas pruebas en medio de una tormenta, sintiéndose como que si le están dando vueltas? Bienvenido a través de la Biblia, el programa donde conocemos a Dios en su palabra. Soy su anfitrión, Jeyel Ortiz. Hoy, nuestro maestro Samuel Montoya nos dice que, si bien nunca son agradables, nuestros problemas pueden ser una parte importante de la obra de Dios en nuestras vidas. Nuestras contiendas y desafíos nos dan la oportunidad de acudir a Dios. De hecho, a veces pasamos por dificultades justo para que acudamos a Él. Hay una pregunta que muchos no dicen en voz alta, pero que pesa por dentro. ¿Qué hace Dios cuando un creyente falla? Y no es algo pequeño, sino algo grave. Tal vez le ha pasado. Tal vez conoces a alguien que está ahí ahora mismo. La culpa empieza a crecer, el gozo desaparece y poco a poco surge otra pregunta aún más difícil. ¿Todavía hay esperanza para mí? Ese es el punto de partida de este nuevo librito, Lo que se necesita para ser perdonado. Este librito le lleva directamente a la historia de el rey David, un hombre que no solo falló, sino que cayó profundamente, y ahí, en medio de su historia, descubres algo que confronta y a la vez da esperanza. Dios no minimiza tu pecado, pero tampoco abandona al pecador arrepentido. Este recurso te ayudará a entender por qué la culpa roba el gozo, cuáles son las consecuencias reales del pecado y cómo la confesión no es el final, sino el inicio de la restauración. 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Oremos para iniciar nuestro estudio bíblico de hoy. Padre Celestial, te damos gracias por tu presencia en nuestras vidas. Ayúdanos a ver tu mano en todas nuestras circunstancias, las buenas y las malas. Aunque no siempre es fácil, gracias porque podemos confiar en que todo es para nuestro bien y para tu gloria. En el nombre de Jesús te lo pedimos y oramos. Amén. Y ahora iniciamos nuestro recorrido bíblico de hoy con las enseñanzas del Dr. McGee en la voz de nuestro maestro Samuel Montoya.
2: En nuestro programa anterior comenzamos a estudiar el capítulo 30 de este primer libro de Samuel y vimos cómo los amalecitas habían invadido el Negev y a Siclag y habían asolado a Siclag y le habían prendido fuego. Se habían llevado también cautivas a las mujeres y a todos los que estaban allí, desde el menor hasta el mayor. Pero a nadie habían dado muerte, sino que se los habían llevado al seguir su camino. Y vimos que cuando David regresó junto con sus hombres, se sintieron casi enloquecer porque encontraron desolada su aldea de Siclag y se sentían muy tristes porque habían perdido a sus esposas y a sus hijos. Pues bien, David se angustió mucho, no solo porque perdió a sus seres amados, sino también porque el pueblo estaba hablando de apedrearlo. Amigo oyente, hay veces cuando nos hallamos en lugares oscuros, como David aquí. Miramos en nuestro derredor y la situación nos parece desesperante. ¿Qué debemos hacer? ¿Debemos sentirnos desanimados? ¿Debemos darnos por vencidos? Amigo oyente, si somos hijos de Dios, debemos fortalecernos en el Señor. A veces el Señor nos mete en tal situación para que acudamos a Él. En horas como tales, como esas, Él se da a conocer a nosotros de una manera nueva. Fue durante horas como estas que David escribió algunos de sus mejores salmos. En una hora de tensión, el Salmo 23 tendría gran significado. Cuando las dificultades llegaron, podemos ver al leer los salmos que en medio de estas situaciones, David se fortaleció en su Señor. Muchas veces dice, Jehová es bueno, y también, díganlo los redimidos de Jehová. Esta es la clave entonces, que David se fortaleció en Jehová su Dios. Leamos ahora el versículo 7 de este capítulo 30 del primer libro de Samuel. Y dijo David al sacerdote Abiatar, hijo de Ahimelec: yo te ruego que me acerques el efod. Y Abiatar acercó el efod a David. El efod era una parte especial de la ropa del sumo sacerdote y habla de la oración. El efod se llevaba sobre las vestimentas que acostumbraban ponerse los sacerdotes y demarcaba en forma especial al sumo sacerdote. El sumo sacerdote siempre llevaba puesto el efod cuando entraba en el altar de oro de la oración. El efod tenía dos piedras, una en cada hombro. Los nombres de las 12 tribus de Israel estaban tallados sobre las piedras, 6 en cada hombro. En otras palabras, el sumo sacerdote llevaba a Israel sobre sus hombros. Y esta es una descripción de Cristo, nuestro gran sumo sacerdote, quien nos lleva sobre sus hombros. ¿Recuerda usted aquella ovejita que se perdió? ¿Qué hizo el pastor? Puso esa ovejita en sus hombros y la trajo al redil. Amigo oyente, no sé quién es usted ni dónde está escuchándonos, pero sí sé que el Señor está listo para venir a buscarle y ponerlo sobre sus hombros. Dice el escritor a los Hebreos en el capítulo 7 de su carta, versículo 25, por lo cual puede también salvar perpetuamente a los que por él se acercan a Dios, viviendo siempre para interceder por ellos. Continuemos ahora con el versículo 8 de este capítulo 30 del primer libro de Samuel. Y David consultó a Jehová diciendo: ¿perseguiré a estos merodeadores? ¿Los podré alcanzar? Y él le dijo: síguelos, porque ciertamente los alcanzarás, y de cierto librarás a los cautivos. David buscó el efod, aquello que habla de la oración, y se acercó a Dios en oración. Habló con su gran sumo sacerdote, que era su pastor. David acudió a su Señor, y el Señor le fortaleció para que pudiera perseguir al enemigo. Y leemos aquí en los versículos 9 y 10 de este mismo capítulo 30. Partió pues David, él y los 600 hombres que con él estaban, y llegaron hasta el torrente de Besor, donde se quedaron algunos. Y David siguió adelante con 400 hombres, porque se quedaron atrás 200 que, cansados, no pudieron pasar el torrente de Besor. Se habían llevado todas las provisiones y estos hombres estaban muy fatigados. Hubo pues 200 que no pudieron hacer el viaje. Y leemos en el versículo 11 de este capítulo 30 del primer libro de Samuel: y hallaron en el campo a un hombre egipcio, el cual trajeron a David y le dieron pan y comió, y le dieron a beber agua. Al perseguir al enemigo, en el camino hallaron a un egipcio. Este estaba enfermo y le dijo a David que era siervo de uno de los líderes amalecitas. Cuando se enfermó, lo dejaron para que se muriera allí mismo en el camino. David había alcanzado a este hombre, pero todavía había necesidad de alcanzar a los enemigos. Quería saber dónde estaban. El siervo egipcio, pues, prometió informar sobre esto a David, si David prometía no devolverlo a su amo. David, pues, le aseguró que no le enviaría de vuelta a su amo. El egipcio le contó entonces a dónde iban los amalecitas y lo que había sucedido en la destrucción de Siclag. David entonces atacó por sorpresa a los amalecitas y los halló en una borrachera, gozándose de la victoria y del gran botín que habían tomado. Y leemos entonces en los versículos 16 y 17 de este capítulo 30 del primer libro de Samuel: lo llevó pues, y he aquí que estaban desparramados sobre toda aquella tierra, comiendo y bebiendo y haciendo fiesta por todo aquel gran botín que habían tomado de la tierra de los filisteos y de la tierra de Judá. Y los hirió David desde aquella mañana hasta la tarde del día siguiente, y no escapó de ellos ninguno, sino 400 jóvenes que montaron sobre los camellos y huyeron. 400 jóvenes lograron transporte, y entonces les fue posible escapar de David y de sus hombres. Prosigamos ahora con los versículos 18 al 20. Y libró David todo lo que los amalecitas habían tomado, y asimismo libertó David a sus dos mujeres. Y no les faltó cosa alguna, chica ni grande, así de hijos como de hijas, del robo, y de todas las cosas que les habían tomado, todo lo recuperó David. Tomó también David todas las ovejas y el ganado mayor, y trayéndolo todo delante, decían: este es el botín de David. Cuando terminó la batalla, David se llevó todo el ganado y las ovejas que habían sido tomadas de su pueblo y regresó a Siclag, acompañado de sus esposas e hijos. Avancemos con los versículos 21 y 22 ahora. Y vino David a los 200 hombres que habían quedado cansados y no habían podido seguir a David, a los cuales habían hecho quedar en el torrente de Besor. Y ellos salieron a recibir a David y al pueblo que con él estaba. Y cuando David llegó a la gente, les saludó con paz. Entonces todos los malos y perversos de entre los que habían ido con David respondieron y dijeron: «Porque no fueron con nosotros, no les daremos del botín que hemos quitado, sino a cada uno su mujer y sus hijos, que los tomen y se vayan». Hubo una disputa entre los hombres de David en cuanto a si los hombres que no habían participado en la batalla tenían derecho a participar del botín o no. David da aquí un principio que revela su equidad y trato justo que le ayudaron a ser la clase de hombre que Dios pudo utilizar. Sigamos adelante con los versículos 23 al 25 de este capítulo 30 del primer libro de Samuel. Y David dijo: «No hagáis eso, hermanos míos. De lo que nos ha dado Jehová, quien nos ha guardado y ha entregado en nuestra mano a los merodeadores que vinieron contra nosotros. ¿Y quién nos escuchará en este caso? Porque conforme a la parte del que desciende a la batalla, así ha de ser la parte del que queda con el bagaje. Les tocará parte igual». Desde aquel día en adelante fue esto por ley y ordenanza en Israel hasta hoy. Los 200 hombres que no pudieron salir a la batalla estaban enfermos y no habían podido pelear. No les fue posible hacer el viaje, pero debían participar igualmente del botín. Eso reveló la justicia de David. Y entonces, este capítulo 30 del primer libro de Samuel concluye con el envío del botín como un presente a los ancianos de Judá. Leamos los últimos versículos de este capítulo 30, versículos 26 al 31. Y cuando David llegó a Siclag, envió del botín a los ancianos de Judá, sus amigos, diciendo: «He aquí un presente para vosotros del botín de los enemigos de Jehová». Lo envió a los que estaban en Betel, en Ramot del Negev, en Jatir, en Aroer, en Sifmot, en Estemoa, en Racal, en las ciudades de Jerameel, en las ciudades del Ceneo, en Orma, en Corazán, en Atac, en Hebrón y en todos los lugares donde David había estado con sus hombres. Y así concluimos este capítulo 30 del primer libro de Samuel. Llegamos ahora al capítulo 31, el capítulo final de este primer libro de Samuel. En este capítulo 31, Saúl pierde su ejército. Saúl, sus hijos y su escudero mueren. Los filisteos triunfan. El pueblo de Jabes de Galaad recobra los cuerpos de Saúl y sus hijos y los sepultan en Jabes. Como ya dijimos, este es el último capítulo del primer libro de Samuel. Y vamos a considerar la pregunta en cuanto a quién mató al rey Saúl. Aquí tenemos un caso que probablemente debe ser entregado a los mejores detectives del mundo porque parece haber alguna duda en cuanto a quién fue el responsable por la muerte de Saúl. Leamos pues el primer versículo de este capítulo 31 del primer libro de Samuel. Los filisteos pues pelearon contra Israel, y los de Israel huyeron delante de los filisteos y cayeron muertos en el monte de Gilboa. Hallamos que los israelitas libran una batalla con los filisteos. Gracias a Dios que David no tuvo que participar en esa batalla. La providencia de Dios intervino para que no se metiera en ella, siendo que los príncipes de los filisteos no querían que él peleara junto con ellos. David se volvió hacia su aldea de Siclag. Allí encontró que la ciudad había sido saqueada y quemada, como lo vimos en el capítulo anterior, y que todas las mujeres y sus hijos habían sido llevados cautivos. Ahora, mientras David y sus hombres perseguían a los amalecitas, Israel huía de los filisteos. Los israelitas fueron derrotados en esta batalla porque se hallaban fuera de la voluntad de Dios. Esta idea de que Dios aprobó la guerra en el Antiguo Testamento es enteramente errónea. Hubo ciertos tiempos señalados por Dios cuando la guerra fue necesaria, pero cuando Israel libraba una batalla que no era según la voluntad de Dios, generalmente perdían la batalla. Eso es lo que pasó en esta ocasión. Continuemos con los versículos 2 y 3 ahora. Y siguiendo los filisteos a Saúl y a sus hijos, mataron a Jonatán, a Abinadab y a Malquisúa, hijos de Saúl. Y arreció la batalla contra Saúl y le alcanzaron los flecheros, y tuvo gran temor de ellos. Aquí es donde principia la tragedia para los israelitas. es el principio del fin para Saúl. En primer lugar, fue herido en la batalla por un arquero. Al parecer, el arquero no se dio cuenta que había herido al rey. Tiró y dio en el blanco. También es trágico que Jonatán muriera en esta batalla. Esto es asombroso porque en otra ocasión, cuando Jonatán peleó contra los filisteos, mató a 250 enemigos en una sola oportunidad. Esto muestra, pues, la situación desesperada en que Israel se encontraba en aquellos tiempos. David sentía tristeza por no poder salir a la batalla con los filisteos, y en aquel tiempo no reconoció que Dios había intervenido por él. Si hubiera salido, habría tenido que pelear contra Jonatán. Muchas veces los chascos que nos llevamos en la vida, amigo oyente, son ordenados por Dios. Por tanto, tenemos aquí que Saúl es herido. Leamos el versículo 4 de este capítulo 31 del primer libro de Samuel. Entonces dijo Saúl a su escudero: saca tu espada y traspásame con ella, para que no vengan estos incircuncisos y me traspasen y me escarnezcan. Mas su escudero no quería, porque tenía gran temor. Entonces tomó Saúl su propia espada y se echó sobre ella. Ahora, cuando Saúl se dio cuenta que estaba mortalmente herido, creía que el enemigo vendría y se mofaría de él. Y creemos que tenía razón. Él no quería morir de esa manera en la batalla. Como ya hemos visto, Saúl era un hombre orgulloso y egoísta, y no quería que tal fin le fuera propicio. Su escudero tuvo miedo de obedecer al rey cuando Saúl le pidió que lo traspasara con su espada. Por tanto, Saúl sacó su propia espada y se echó sobre ella. Parece entonces que este es un caso de suicidio. Pero, ¿en realidad fue este un caso de suicidio, amigo oyente? Bueno, nos enteraremos de eso más tarde. Continuemos ahora leyendo los versículos 5 hasta el 9 de este capítulo 31 del primer libro de Samuel. Y viendo su escudero a Saúl muerto, él también se echó sobre su espada y murió con él. Así murió Saúl en aquel día juntamente con sus tres hijos y su escudero y todos sus varones. Y los de Israel, que eran del otro lado del valle y del otro lado del Jordán, viendo que Israel había huido y que Saúl y sus hijos habían sido muertos, dejaron las ciudades y huyeron, y los filisteos vinieron y habitaron en ellas. Aconteció al siguiente día que, viniendo los filisteos a despojar a los muertos, hallaron a Saúl y a sus tres hijos tendidos en el monte de Gilboa. Y le cortaron la cabeza y le despojaron de las armas, y enviaron mensajeros por toda la tierra de los filisteos para que llevaran las buenas nuevas al templo de sus ídolos y al pueblo. Empezamos a comprender ahora, con el envío de la armadura de Saúl por toda la tierra de los filisteos, ¿por qué Saúl quería que David se la llevara cuando peleó contra Goliat? Si David hubiera ganado la batalla llevando puesta la armadura de Saúl, el rey se habría atribuido la victoria a sí mismo. Usted recordará también que cuando Jonatán ganó una victoria, en vez de atribuirle la victoria a Jonatán, Saúl se la atribuyó a sí mismo. Prosigamos ahora con los versículos 10 al 13, los versículos finales de este capítulo 31 del primer libro de Samuel. Y pusieron sus armas en el templo de Astarot y colgaron su cuerpo en el muro de Betzán. Mas oyendo los de Jabes de Galaad esto que los filisteos hicieron a Saúl, todos los hombres valientes se levantaron y anduvieron toda aquella noche y quitaron el cuerpo de Saúl y los cuerpos de sus hijos del muro de Betzán, y viniendo a Jabes los quemaron allí. Y tomando sus huesos los sepultaron debajo de un árbol en Jabes y ayunaron 7 días. Este es el fin del primer libro de Samuel. Alguien dirá, bueno, no veo tanto misterio en cuanto a la muerte de Saúl. Usted dijo que había un misterio en cuanto a ella. Pues bien, amigo oyente, todavía en realidad no hemos terminado la historia. En el segundo libro de Samuel la terminaremos. Tenemos registrado solo el hecho de la muerte de Saúl al fin del primer libro de Samuel, pero todavía no nos es posible llegar a alguna conclusión. Consideremos ahora que Saúl había dejado con vida a los amalecitas y que Samuel lo había reprochado por esto. Samuel le dijo a Saúl: ciertamente el obedecer es mejor que los sacrificios y el prestar atención que la grosura de los carneros. Dios quería la obediencia y el corazón de Saúl nunca se sometió al Dios Todopoderoso. Es interesante que Saúl salvó a los amalecitas, pero veremos que fueron solo los amalecitas precisamente quienes no solamente saquearon a Siclag, sino quienes en realidad mataron a Saúl. Pero dirá alguien, ya hemos leído el relato que dice que los filisteos mataron a Saúl. Un arquero le hirió y quedó mortalmente herido. Quería que su escudero lo matara, pero el hombre no quiso. Por fin Saúl se echó sobre su propia espada. ¿No es esa la explicación? ¿No es ya un caso concluido? ¿No fue aclarado todo por el departamento de policía de Betzán? Pues no creemos que sea así, amigo oyente. El segundo libro de Samuel nos dará una información más clara, más detallada en cuanto a la muerte de Saúl. Por tanto, en conclusión, nos es posible notar que en el primer libro de Samuel, Saúl falló en su reinado sobre la propiedad de Dios. Su fin fue el suicidio. Dios y su autoridad fueron desechados, y Saúl salvó a los amalecitas, pero por último fue muerto precisamente por los amalecitas. Y ahora, para terminar, veamos un breve bosquejo de este primer libro de Samuel que estamos terminando de estudiar hoy. Tenemos tres divisiones principales en este primer libro de Samuel. En primer lugar, Samuel, profeta de Dios, sección que comprende los capítulos 1 al 8. La segunda gran división nos habla de Saúl, hombre de Satanás, y comprende los capítulos 9 hasta el 15. Y la tercera gran división nos presenta a David, hombre de Dios, y a Saúl, hombre de Satanás, y comprende los capítulos 16 al 31. Este es, pues, brevemente el bosquejo que hemos seguido en nuestro estudio de este primer libro de Samuel. Dios mediante, en nuestro próximo programa comenzaremos a estudiar el segundo libro de Samuel, muy interesante también, por cierto, porque continúa la historia que hemos dejado aquí en el capítulo 31 de este primer libro. Así es que esperamos que usted, amigo oyente, ha de acompañarnos mientras recorremos paso a paso cada una de las páginas del segundo libro de Samuel. Le invitamos, pues, a sintonizarnos. Y ahora será hasta nuestro próximo programa, Dios mediante, que Dios le bendiga ricamente.
0: Muchas gracias al maestro Samuel Montoya por guiarnos y dirigirnos en el estudio bíblico de hoy. 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

Hacemos una lectura un poco más extensa que las de costumbre en el capítulo 3 de la carta primera de Pedro, comenzando en el versículo 13 hasta el versículo 22. ¿Y quién es aquel que os podrá hacer daño si vosotros seguís el bien? Mas también si alguna cosa padecéis por causa de la justicia, bienaventurados sois. Por tanto, no os amedrentéis por el temor de ellos, ni os conturbéis, sino santificad a Dios el Señor en vuestros corazones y estad siempre preparados para presentar defensa con mansedumbre y reverencia ante todo el que os demande razón de la esperanza que hay en vosotros, teniendo buena conciencia, para que en lo que murmuran de vosotros como de malhechores, sean avergonzados los que calumnian vuestra buena conducta en Cristo. Porque mejor es que padezcáis haciendo el bien, si la voluntad de Dios así lo quiere, que haciendo el mal. Porque también Cristo padeció una sola vez por los pecados, el justo por los injustos, para llevarnos a Dios, siendo a la verdad muerto en la carne, pero vivificado en espíritu, en el cual también fue y predicó a los espíritus encarcelados, los que en otro tiempo desobedecieron cuando una vez esperaban la paciencia de Dios en los días de Noé, mientras se preparaba el arca, en la cual pocas personas, es decir, 8, fueron salvas por agua. El bautismo que corresponde a esto ahora nos salva, no quitando las inmundicias de la carne, sino como la aspiración de una buena conciencia hacia Dios por la resurrección de Jesucristo, quien, habiendo subido al cielo, está a la diestra de Dios, y a él están sujetos ángeles

dones y de circunstancias. El apóstol nos ha hablado de la vida en la gracia que espera el retorno de Cristo y la recompensa que Dios tiene preparada, la herencia que Dios tiene guardada para nosotros. El apóstol nos ha estado llamando a una experiencia de vida santa con los problemas y conflictos que esto supone. El apóstol nos ha dicho que nosotros estamos edificados para poder tener vida sobre la roca eterna que es Jesucristo. El apóstol nos ha dicho que la vida cristiana es vivir una vida como sacerdotes para Dios y como siervos de Dios. La vida cristiana, nos dijo el apóstol, también se relaciona, se manifiesta en la esfera de la familia y de forma especial del matrimonio. La vida cristiana tiene que ver muchas veces con el trabajo en dependencia o el trabajo personal. Nos ha hablado últimamente, en la última reflexión que hicimos, sobre la necesidad de una vida santa, de una vida que ame, de una vida compasiva, de una vida misericordiosa, de una vida amigable, etcétera, etcétera, etcétera. Y ahora nos va a presentar con una situación que es propia de todos los cristianos y que en alguna ocasión, no importa con cuánta intensidad ni con cuánto tiempo de experiencia, se produce sin duda en nuestra vida cristiana, que es la vida en el sufrimiento. El Señor dijo que a Él lo habían tratado mal. Y la Biblia habla de Cristo como varón de dolores experimentado en quebranto. Por eso dijo, si conmigo hacen esto, lo harán también con vosotros. La vida en la gracia es una vida de gozo en Cristo. Nadie podrá quitar el gozo. Que no lo producimos nosotros, lo produce el Espíritu Santo. Pero el sufrimiento forma parte de la experiencia en medio de los momentos de gozo también. Sobre esto trata este párrafo de la carta. Y menciono tres cosas que hay en el texto que leímos. Primeramente, hay una situación. ¿Cuál es? El creyente en medio de la prueba. En segundo lugar, está el ejemplo para poder vivir esa prueba mirando la experiencia de otros. Y finalmente, está la seguridad que podemos encontrar en ella. Primeramente, la situación. Hay una pregunta alentadora, versículo 13. ¿Y quién es aquel que os podrá hacer daño si vosotros persistís, seguís haciendo el bien? De otra manera, Pedro dice, nadie puede acusar injustamente a aquel que sigue el bien. Lo leo de otra forma, en la profecía de Isaías, capítulo 50 y versículo 9. He aquí, el Señor me ayudará. ¿Quién hay que me condene? He aquí que todos ellos envejecerán como ropa de vestir, serán comidos por la polilla. Pero juntamente con esta reflexión, nadie puede acusar justamente al que sigue el bien, hay una advertencia solemne. Lucas capítulo 21, versículos 16 y 17. Mas seréis entregados aún por vuestros padres y hermanos y parientes y amigos, y matarán a alguno de vosotros, y seréis aborrecidos de todos. ¿Por qué? Por causa de mi nombre. Nadie puede dañar a un creyente en el sentido absoluto. Cuando voy a Romanos capítulo 28, especialmente, dice que nadie puede separarnos del amor de Dios, y dice que Dios en su amor está haciendo que todas las circunstancias adversas que puede haber en la vida cristiana sean reconducidas para bien del creyente. Ojo con esto. No promete quitarte de la circunstancia adversa, promete convertir esa adversidad aparentemente tremenda para el mundo y para la persona en algo bello.

0: beneficioso para aquel que está pasando por esa experiencia. Ahora, nadie puede dañar al que está practicando el bien, pero hay una condición, que para que nadie pueda acusarte injustamente, tienes que practicar el bien. El texto habla de la bienaventuranza en la persecución, primera parte del versículo 14. Más también, si alguna cosa padecéis por causa de la justicia, sois bienaventurados. Los creyentes están haciendo el bien, pero por ese bien que ellos hacen, pueden ser maltratados. El sufrimiento se produce por un estilo de vida, por causa de la justicia. Es, como vengo reiterando últimamente de forma insistente, es la consecuencia de la identificación con Cristo. Cuando yo le pregunto a Pedro, uno de los que estuvieron todo el tiempo con el Señor, y le pregunto, ¿cómo era Jesús? Él me responde de esta manera en Hechos capítulo 10, versículo 38. Anduvo haciendo bienes. Es más, nunca Pedro olvidó la bondad de Cristo. Y en el capítulo 2 de esta epístola, en el versículo 23, en la primera parte, dice que cuando le maldecían, no respondía con maldición. Ahora, este Cristo nos da ejemplo de vida, pero nos comunica su experiencia victoriosa en el plano de la persecución, porque vivimos en él. Hay creyentes a lo largo de la historia, héroes le llamamos de la fe, Hebreos capítulo 11, versículos 36 al 38, que fueron maltratados, golpeados, muertos, perseguidos. El escritor de la carta a los Hebreos dice, el mundo en general no es digno de estos hombres, pero hicieron con ellos acciones perversas. Pero aún en medio de la persecución, el creyente es dichoso. Nota lo que dice el texto. Bienaventurado. Así lo enseñó el Señor. Abro Mateo capítulo 5, versículo 11, y leo estas palabras. Bienaventurados sois cuando por mi causa os vituperen y os persigan y digan toda clase de mal contra vosotros mintiendo. Aquí está la evidencia del seguimiento fiel. El seguimiento fiel al Señor trae como consecuencia que el creyente recibe en su experiencia de vida lo mismo que respondió el Señor. Ahora hay algo que a veces nos pasa desapercibido. Abramos un momento, carta a los Colosenses 1:24. Ahora me gozo en lo que padezco por vosotros y ahora observa, escucha este versículo, y cumplo en mi carne lo que falta de las aflicciones de Cristo por su cuerpo, que es la iglesia. ¿Cómo? ¿Es que Cristo no fue afligido, varón de dolor, experimentado en quebranto? ¿Esas aflicciones de Cristo no culminan en la cruz cuando el Señor ofrece su vida voluntariamente y los hombres matan al autor de la vida? Sí, pero no podemos olvidar que no se puede añadir nada al sacrificio de Cristo, porque es completo, es total, es absoluto, nadie puede añadir nada a lo que está hecho. Pero Cristo, a través de su cuerpo, que es la iglesia, continúa con una experiencia de sufrimiento. Falta a las aflicciones de Cristo por su cuerpo o por medio de su cuerpo. Luego, la iglesia, los creyentes, en medio de las aflicciones, están culminando todo un proceso. Y Dios llamará a cuenta a los tales, y el creyente participa ¿en qué? En los padecimientos de Cristo. El creyente que está siendo afligido por Cristo, por el nombre de Cristo, está sufriendo por causa del Evangelio. Ahora notad el aliento y la mansedumbre, segunda parte de ese versículo 14. Por tanto, no os amedrentéis por temor de ellos, ni os turbéis, sino santificad a Dios el Señor en vuestros corazones y estad siempre preparados para presentar defensa con mansedumbre y reverencia ante todo el que demande razón de la experiencia que hay en vosotros. Ante la persecución, firmeza. Las palabras de Jesús en el aposento alto son elocuentes. Capítulo 14 de Juan, versículo 27. No se turbe vuestro corazón, ni tenga miedo. No solo no debe haber miedo, sino que tampoco debe haber inquietud, ni os conturbéis. Son las mismas palabras de Cristo. Aquellos discípulos rodeando al Maestro en la última cena expresan en sus rostros la inquietud de su corazón. Están inquietos porque Cristo anunció persecuciones y conflictos. Y ellos se preguntaban, ¿cómo es posible esto? Pablo, Pedro, Juan, los apóstoles, todos en general, utilizan la misma expresión o expresión semejante a la de Cristo. No se turbe vuestro corazón, ni tenga miedo. ¿Quieres oírlo de otra manera? Juan capítulo 14, versículo primero. No se turbe vuestro corazón. ¿Creéis en Dios? Creed también en mí. Ahora, no solo no debe haber miedo, no debe haber tampoco inquietud. La inquietud es la situación de espíritu que se produce cuando hay algo dificultoso delante de ti y tú no tienes solución para él. El creyente está llamado a vivir sin inquietud una vida de paz. ¿Por qué? Porque Cristo nos regaló su paz. La paz os dejo, mi paz os doy. Y cuando voy a la profecía de Isaías, en el capítulo 26 y en el versículo 3, el profeta dice, mucha paz tienen aquellos que están perseverando en ti, porque te conocen. De manera que el creyente está llamado a vivir una experiencia de paz. Y en lugar del temor, el compromiso. Santificad a Dios el Señor en vuestros corazones. Quien teme a Dios no tiene miedo del hombre. Todo temor hacia experiencias desaparece. Romanos 8:31. ¿Qué pues diremos? Si Dios es por nosotros, ¿quién contra nosotros? Ahora, mientras el sufrimiento viene, el creyente está siempre dispuesto a testificar por Cristo. Versículo 15. Estad siempre preparados. Hay una defensa continuada o una disposición continuada a dar razón de la experiencia y de la esperanza que hay en nosotros. La fe puede ser explicada como religión. La esperanza solo puede ser manifestada en una vida que, dependiendo de Cristo, lo vive como experiencia personal. La esperanza no está fuera, está en nosotros. Y Pablo dice en la carta a los Colosenses, capítulo 1 y versículo 27, estas palabras: Cristo es en vosotros esperanza de gloria. Ahora, ¿cómo tengo que testificar? Estoy siendo acusado, estoy siendo maltratado, tengo dificultades, amenazas, etcétera, etcétera. ¿Cómo voy a dar razón cuando me pregunten por qué motivo tú eres así como eres y crees lo que crees? Lo tengo que hacer con mansedumbre. ¿Y a quién tengo que responder? A todo el que demande razón de vuestra fe. Y ahí tienes el testimonio eficaz. Versículo 16. Teniendo buena conciencia, para que en lo que murmuran de vosotros como de malhechores, sean avergonzados los que calumnian vuestra buena conducta en Cristo. La conducta del creyente respalda la realidad de su fe. El mundo lo acusa. Probablemente Pedro está pensando en la acusación general para los cristianos en el tiempo de la persecución. Por parte de los judíos, los cristianos eran seguidores de un maldito porque había sido colgado en un madero. Por parte de los romanos, Pilato había colocado en la cruz la sentencia por la que Cristo moría de esa manera. ¡Sedicioso! He aquí, este es el rey de los judíos. Por tanto, se opone al rey, al emperador romano. ¿Acusado de qué? Acusado de malhechores. Pero un malhechor puede ser acusado de malhechor y él estar convencido de que realmente es un malhechor. Pongo el ejemplo de aquel que está en la cruz, que dice a su compañero de crucificado con él: nosotros padecemos lo que hicieron nuestros hechos, pero este no hizo ningún mal. Esto es lo que el mundo tiene que decir al creyente. No está haciendo mal. Se le acusa, pero su vida es una vida de conducta ejemplar. Es el mejor argumento contra cualquier calumnia. Y es un argumento eficaz, porque esa conducta se produce en Cristo. Mira el resumen de la enseñanza, versículo 17. Porque mejor es que padezcáis haciendo el bien, si la voluntad de Dios así lo quiere, que haciendo el mal. La evidencia del seguimiento fiel es una conducta irreprochable. Y aquí Pedro comprende, contempla el padecimiento como una acción permisiva de la soberanía de Dios. Nota el versículo: si la voluntad de Dios así lo quiere. Es decir, Dios permite que el creyente pase por dificultades, por situaciones adversas, por persecución, por miserias, etcétera, etcétera. Y lo hace porque es soberano, no solo porque puede hacerlo y lo autoriza, sino porque es bueno para el que sufre y también para sus planes de testimonio del mundo. Quiero recordarte algo. El sufrimiento es una concepción de la gracia. Y en Filipenses 1:29 Pablo dice que a vosotros os es concedido a causa de Cristo no solo que creáis en Él, sino también que padezcáis por Él. Y frente a esto decimos: bueno, todo eso es verdad, pero es difícil de asimilar. Y Pedro dice: espera, te voy a poner un ejemplo, versículo 18. Porque también Cristo padeció una sola vez por los pecados, el justo por los injustos, para llevarnos a Dios, siendo a la verdad muerto en la carne, pero vivificado en espíritu. Notad, Cristo padeció una sola vez. El hecho histórico de la muerte de Cristo, padecimiento supremo del Hijo de Dios, ocurre una sola vez, para siempre. Definitivamente no puede repetirse. El hecho salvífico de su sacrificio es un hecho irrepetible. Y la causa del sacrificio es que murió, no por sus pecados, sino por los pecados del mundo, es decir, por pecados ajenos. La víctima aquí se le llama el justo. Y solo Cristo puede alcanzar este calificativo, porque solo Dios es justo, absolutamente. Y es bueno. Aquel hombre dijo un día a Cristo en el camino: maestro bueno. Y Cristo le replicó inmediatamente: ¿por qué me llamas bueno? Solamente hay uno bueno y ese es Dios. Pero aquí la Biblia llama a Cristo justo, que expresa santidad, bondad, algo intachable, una conducta que frente a las disposiciones de la ley, no solo de la divina, sino también de la humana, es irreprochable. Ahora, este sacrificio de Cristo, los sufrimientos de Cristo, tienen que ver con nosotros los injustos, de manera, o por nosotros los injustos, de manera que Pedro está enseñándonos que el sufrimiento de Cristo es vicario y es sustitutorio. El propósito de Dios que permite padecer a su Hijo está claramente en el versículo, para llevarnos a Dios. Esto incluye la reconciliación. Esto abre la entrada a la puerta de la gracia para salvación a todo aquel que cree. La muerte de Cristo se produjo necesariamente en la carne, es decir, en su naturaleza humana. La condición de hombre mortal permitió al Verbo encarnado entregar su vida de infinito valor para la salvación del pecador. Pero no solamente quedó en la muerte, sino que fue vivificado en espíritu, resucitado y convertido en espíritu de vida, espíritu vivificante. Hay una enseñanza difícil de entender aquí, versículos 19 y 20. Cristo fue y predicó a los espíritus encarcelados, los que en otro tiempo desobedecieron cuando una vez esperaba la paciencia de Dios en los días de Noé, mientras se preparaba el arca en la cual pocas personas, es decir, ocho, fueron salvas por agua. Y este versículo confunde muchísimo, porque algunos hablan de que entre la muerte y la resurrección Cristo descendió a no sé qué lugar para predicar el Evangelio a espíritus encarcelados. ¿Qué espíritus encarcelados? Los que no habían creído, los que están condenados por rechazar a Dios. No, los espíritus de los salvos que estaban ahí en algún lugar de la tierra y Cristo bajó y los tomó y los llevó. No está en ninguna parte de la Escritura eso. Lo que está diciendo es que Noé predicó a Cristo en su ministerio evangelizador. Y estos que oyeron el mensaje del Evangelio dicho por Noé, rehusaron creer, murieron por su incredulidad y están sujetos ahora esperando el juicio de Dios. De todo el ministerio evangelizador evangelístico de Noé, solamente 8 personas fueron salvas de toda la humanidad. El mundo entero muere. ¿Por qué? Bueno, porque Dios quería... Dios no quiere la muerte del impío. Murieron porque rechazaron el mensaje del Evangelio. Debemos terminar. ¿Cuál es la seguridad? El bautismo aquí se menciona como símbolo de salvación. Versículo 21. El bautismo que corresponde a esto ahora no salva, no quitando las inmundicias de la carne, sino como la aspiración de una buena conciencia hacia Dios. Un bautismo que salva. El bautismo de agua no limpia de pecado. Es más, la salvación exige solo una cosa: cree en el Señor Jesucristo y serás salvo. Alguien dice, bueno, si creyeres y fueres bautizado serás salvo. Es verdad que el bautismo es una ordenanza, pero lo que apropia al hombre de la salvación por gracia es la fe depositada en el Salvador. Este bautismo, que es el bautismo del Espíritu Santo en Cristo, es una apelación a una conciencia limpia. En el bautismo de agua, el creyente testifica de su posición en Cristo y, por tanto, del perdón de sus pecados que le permite tener una conciencia limpia delante de Dios. Una conciencia que experimenta la paz con Dios. Leo Romanos capítulo 5, versículo 1. Justificados, pues, por la fe, tenemos paz para con Dios por medio de nuestro Señor Jesucristo. Ahora, el triunfo en el sufrimiento, la vindicación es de Dios, pero aquí hay un Señor triunfante, versículo 22. Este Señor que sufrió, que padeció persecuciones, subió al cielo y está a la diestra de Dios. Y a él están sujetos ángeles, autoridades y potestades. ¿Qué quiere decir Pedro? Mira a Cristo, padeció, sí, y después del padecimiento, glorificación. Aquí hay etapas en la entronización de Jesucristo. Primero, la ascensión a la diestra de Dios. Ahí el que murió y resucitó traspasó los cielos y se sentó en el trono de la majestad de las alturas. Siéntate a mi diestra, cumpliendo la profecía, hasta que ponga a tus enemigos por estrado de tus pies. Pero este que fue despreciado está ahora revestido de plena autoridad. Y dice que los ángeles, las autoridades y las potestades le están sujetas. Tiene el nombre, dice Pablo, que sobre todo nombre, para que en el nombre del Señor se doble toda rodilla de los que están en el cielo, en la tierra y debajo de la tierra, y toda lengua confiese que Jesús es el Señor, para la gloria del Padre. Sufrimiento. ¿Te gusta el sufrimiento? No, a mí tampoco. Pero el Señor permite que pasemos por situaciones de aflicción para moldearnos más a la imagen de su Hijo. Dios permite experiencias difíciles, pero su gracia nos sustenta. Y para que podamos superar las adversidades y las pruebas, nada mejor que esto: puestos los ojos en Jesús. Que nuestra mirada esté cautiva de Él, nuestra vida siguiendo sus pisadas, y nuestra experiencia sea la experiencia admirable de vivir como Cristo vivió.
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Una enseñanza fundamental de toda religión es que el ser humano puede entrar a la presencia de Dios gracias a una vida religiosa y moralista. Esta enseñanza es falsa. La Biblia dice: si bien todos nosotros somos como suciedad y todas nuestras justicias como trapo de inmundicia, y caímos todos nosotros como la hoja y nuestras maldades nos llevaron como viento. Querido amigo, solo la obra justa y perfecta del Señor Jesús puede proveer perdón de pecados y acceso al Padre Celestial.

Esta es la hora en RRI. Son las 22 horas. 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

durante estos días en el segundo libro de Samuel, en el capítulo 7 y el versículo 22. La palabra de Dios dice así: Por tanto, tú te has engrandecido, Jehová Dios, por cuanto no hay como tú, ni hay Dios fuera de ti, conforme a todo lo que hemos oído con

0: Mucha gente se ha criado desde su infancia escuchando, oye, eso no se puede, esto es feo, aquello es sucio. Entonces la persona no es capaz de liberarse de eso.
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0: Estamos en Misión 66. Hoy te invitamos a que te sumerjas con nosotros en el capítulo 10 del libro de Hechos, donde encontraremos personas sensibles a la acción del Dios Todopoderoso. El tema es una comida difícil de tragar.
1: Muchas veces Dios necesita sacudir nuestras creencias para mostrar que la fe en Cristo va más allá de meras convenciones humanas. Vemos en Hechos 10 que el Espíritu Santo es derramado generosamente para que nadie sufra hambre espiritual.
0: ¿Cómo se manifestará el poder de Dios en la aventura de hoy? Se los contamos enseguida. Adelante, Johnny.
2: Gracias, Kimberly. Querida amiga y amigo, hemos observado cómo el Evangelio de Cristo se está propagando en el primer siglo de la era cristiana, diseminándose por todas partes, alcanzando Judea y Samaria, donde vimos cómo bendijo Dios la obra de Felipe. Ahora, el texto pone atención en el apóstol más destacado del inicio de Hechos, que es Pedro. Hemos visto también, justo al final del capítulo 9, que Pedro fue a visitar a los convertidos en la ciudad de Lida y allí sanó a Eneas, un paralítico que llevaba en cama 8 años, y mucha gente en Lida y en Sarón, en la región norte de Palestina, se convirtió al Señor. En Joppe, una región

0: Pedro estaba por allá, en Lida, y los discípulos de Joppe fueron a buscarlo. Pedro fue, y estando a solas en la habitación con Tabita, se arrodilló y oró y dijo que ella se levantara. Ella entonces se puso de pie, y todos quedaron admirados porque esa mujer había resucitado de los muertos.
1: Como vemos, el libro de los Hechos tiene, como indica su nombre, acción constante y expansiva.
2: Y no solo eso, Lucas muestra cómo el poder de Dios está actuando de manera extraordinaria, en este caso, por medio del apóstol Pedro, con esa sanidad y resurrección.
0: Así es, David. El texto dice que Pedro decidió quedarse algo de tiempo en casa de Simón, cuyo trabajo en Joppe era el de curtidor. Pero Dios lo volverá a movilizar, pues en Cesarea, la capital administrativa romana de Palestina, y que no está lejos de allí, había un hombre llamado Cornelio. Él era un jefe militar de 100 soldados, un centurión a cargo del regimiento conocido como Italiano o La Italiana, en otra traducción. Y resulta que Cornelio y sus familiares temían a Dios y le eran muy consagrados. Eso quiere decir que eran personas que no se habían convertido al judaísmo, pero creían en la palabra del Antiguo Testamento y creían en el Dios de Israel. Él daba limosnas al pueblo y siempre oraba a Dios. Y un día, en la hora de la oración de los judíos, sobre las 3 de la tarde, tuvo una visión. Un ángel se le apareció y lo llamó por su nombre.
1: Cornelio miró fijamente al ángel y con mucho temor le preguntó: «Señor, ¿qué se te ofrece?». Y el ángel le respondió: «Dios ha escuchado tus oraciones y la ayuda que has dado a otros la ha recibido como una ofrenda. Envía a tus hombres a Joppe y haz que venga Simón, al que también se le conoce como Pedro, que está hospedándose en casa de Simón el curtidor, quien vive junto al mar». En cuanto se fue el ángel que había hablado con Cornelio, este llamó a 2 de sus criados y a 1 de sus asistentes, que era un soldado piadoso, y luego de contarles lo sucedido, los envió a Joppe.
2: ¡Qué cosa más interesante, Johnny! Aquí tenemos a un italiano, un gentil, o sea, un no judío, interesado en las cosas de Dios.
0: Así mismo es, David. En primer lugar, los judíos. Después los samaritanos y ahora los gentiles, como vimos en Hechos 8.
1: Parece que se cumple aquello de Jerusalén, Judea, Samaria y los confines de la tierra.
0: Sin duda, es Jesucristo movilizando a su iglesia con un orden y plan preestablecido. Y mira lo que pasó. Alrededor del mediodía, mientras los siervos y el soldado de Cornelio viajaban, Pedro subió a la azotea para orar y, teniendo bastante hambre, quería comer. Mientras le preparaban algo, le sobrevino un éxtasis y vio el cielo abierto, del que descendía algo semejante a un gran lienzo que, atado de las 4 puntas, era bajado a la tierra. Se abría ante el contenido todos los cuadrúpedos terrestres, reptiles y aves del cielo. Y oyó una voz que le decía: «Pedro, levántate, mata y come».
1: Johnny, ¿dice el texto que en el lienzo había todos los tipos de animales?
0: Así es.
1: ¿Incluso esos raros que solo vemos en los documentales?
0: Todos ellos, Kimberly.
1: ¡Ay! ¿Y le dice que se los coma?
0: Pues fíjate, aquí está la comida difícil de tragar. Dejemos a Pedro un momento e imagínate tú siendo invitada a comer un montón de cosas raras que nunca has tenido el valor de poner en tu boca.
1: ¡Ay, Dios mío! Esta misión se pone cada vez más difícil.
2: Yo en esta paso.
0: Pues bien, es eso lo que le está sucediendo a Pedro, que, habiendo sido criado y educado en la fe judaica, sabía muy bien lo que era un animal impuro según el reglamento que tenemos en Levítico capítulo 11, y ahora esa visión del cielo le presenta a todos esos animales impuros.
2: Se le debe haber cerrado el estómago a Pedro.
0: Probablemente. Es que imagínate qué choque, qué confuso fue recibir esa invitación fuera de lo común para participar de una comida difícil de tragar.
1: Por eso Pedro dice: «No, señor, porque nunca he comido nada que sea común o impuro».
0: ¿Qué hubieras hecho tú, David?
2: Pienso que hubiera reaccionado como Pedro, porque nunca me propondría pecar e ir en contra de los estatutos de Dios.
0: ¿Y tú, querido oyente, qué hubieras hecho? Bueno, sigamos con la historia, que está súper interesante e intensa.
1: Johnny, para mí es sorprendente cómo Pedro reconoce que el

0: que le está hablando es el señor de señores, pero le dice de ninguna manera, es decir, no lo haré.
1: Buena observación, Kimberly. Le diríamos que no a Dios cuando nos propone algo que sale completamente fuera de lo que conocíamos como tradición y mandato hasta el momento.
2: Uf, ya veo. Dios está desafiando los paradigmas de Pedro.
1: Pero no debería ser novedad, pues Jesús ya había hablado de que su misión sería universal y no solo local o focalizada a una etnia. ¿Cómo sigue la acción?
0: Por segunda vez la voz le dijo, lo que Dios ha limpiado no lo llames común. Esto se repitió 3 veces. Después el lienzo fue recogido y llevado inmediatamente al cielo.
1: ¿Te puedes imaginar, querido oyente, el tamaño de la confusión de Pedro ante una situación así? Mientras todavía estaba pensando en esa visión extraordinaria, llegaron los hombres enviados por Cornelio a la casa donde él estaba. Y allí viene la aplicación de la lección.
0: El Espíritu le dijo, 3 hombres te buscan, así que baja a verlos y no dudes en ir con ellos porque yo los he enviado. Pedro bajó entonces a donde estaban los hombres enviados por Cornelio y les dijo, yo soy el que ustedes buscan. ¿Por qué han venido? Ellos le dijeron, Cornelio el centurión es un hombre justo y temeroso de Dios. Todos los judíos hablan bien de él. Un ángel le dio instrucciones de que vayas a su casa para que él escuche tus palabras. Entonces Pedro los hizo pasar y los hospedó, y al día siguiente se fue con ellos y con algunos de los hermanos de Joppe.
1: Mi querido oyente, ten en cuenta esto. Un judío religioso ni siquiera entraba en casa de un gentil para no contaminarse con alguien que no fuese parte del pueblo de Israel. Por lo tanto, observa qué experiencia difícil para Pedro. Pero en obediencia a la visión celestial, de aquella rara visión de la comida difícil de tragar, Pedro va de Joppe a Cesarea con algunos de los hermanos a la casa de Cornelio, donde todos están esperándolos ansiosamente.
2: Me imagino el hervidero en la cabeza y emociones de Pedro en el camino de una ciudad a la otra.
1: Sí, David. Aquí aprendemos que debemos estar siempre atentos a escuchar la voz de Dios. Él es soberano y siempre va a buscar la forma en que su plan se lleve a cabo y su voluntad se cumpla. Esto es claramente lo que está pasando en este caso entre la visión de Pedro y la visita del ángel a Cornelio. Ambos escucharon y tal vez sin entender, obedecieron. ¿Lo haríamos nosotros? Escuchemos cómo sigue esta historia.
0: Cuando llegaron a Cesarea, Cornelio ya los estaba esperando y había llamado a sus parientes y amigos más íntimos. En cuanto Pedro entró, Cornelio salió a recibirlo y arrodillándose delante de él, le rindió honor. Pero Pedro le dijo, «Levántate, yo mismo soy un hombre como tú». Mientras hablaba con él, Pedro entró y se encontró con que ya se habían reunido muchas personas. Entonces les dijo, como ustedes saben, para un judío es muy repugnante juntarse o acercarse a un extranjero. Pero Dios me ha hecho ver que no puedo llamar a nadie gente común o impura. Por eso, cuando me llamaron, vine sin replicar. Pero ahora les pregunto, ¿para qué me han hecho venir?
1: Entonces Cornelio relató su visión y cómo un hombre de ropa brillante se le había aparecido y había dado la orientación de buscar a Pedro en obediencia a Dios. ¿Cómo respondió Pedro?
0: Entonces Pedro empezó a hablar y dijo, en verdad comprendo ahora que Dios no hace acepción de personas, sino que a él le agrada todo aquel que le teme y hace justicia, sea de la nación que sea. Dios envió un mensaje a los hijos de Israel y en él les anunciaba las buenas noticias de la paz por medio de Jesucristo, que es el Señor de todos. Ustedes bien saben que después del bautismo que predicó Juan, este mensaje se divulgó por toda Judea a partir de Galilea. Ese mensaje dice que Dios ungió a Jesús de Nazaret con el Espíritu Santo y con poder, y que él anduvo haciendo el bien y sanando a todos los que estaban oprimidos por el diablo, porque Dios estaba con él. Nosotros somos testigos de todo lo que Jesús hizo en Judea y en Jerusalén, pero lo mataron colgándolo de un madero.
1: Entonces Pedro va a la parte principal de su mensaje.
0: Dios lo resucitó al tercer día y permitió que muchos lo vieran. pero no lo vio todo el pueblo, sino solo aquellos testigos que Dios había elegido de antemano. Es decir, nosotros, los que comimos y bebimos con Él después de que Él resucitó de entre los muertos. Él mismo nos mandó a predicar al pueblo y a dar testimonio de que Dios lo ha nombrado juez de los vivos y de los muertos. Acerca de Él, dicen los profetas, que todos los que crean en su nombre recibirán el perdón de sus pecados.
1: En ese momento, cuando Pedro dio este mensaje y Cornelio y los que estaban allí creyeron en Jesucristo, que Él es aquel que perdona los pecados, el Espíritu Santo cayó sobre todos los que oían el discurso. Y los judíos circuncidados que habían acompañado a Pedro estaban atónitos de que también los no judíos recibieran el don del Espíritu Santo, pues los oían hablar en lenguas y magnificar a Dios.
2: Es increíble cómo Dios tiene control de todo y un plan maravilloso para hacer que las cosas pasen. Hasta hace uso de situaciones que pensamos que son incorrectas,
1: pero que para Él son excelentes oportunidades para mostrar su poder.
2: Literalmente nos da vuelta la cabeza.
1: Totalmente. Veamos el desenlace.
0: Entonces Pedro dijo, ¿hay algún impedimento para que no sean bautizadas en agua estas personas que también han recibido el Espíritu Santo como nosotros? Y mandó bautizarlos en el nombre del Señor Jesús. Entonces le rogaron que se quedara con ellos algunos días más.
1: Mi querido oyente, observa qué historia impresionante. Ahora el Evangelio llegó más allá de las fronteras, alcanzando a los gentiles. ¡Qué historia maravillosa la de la conversión del primer gentil, orientada por Dios, que muestra que su poder no tiene fronteras! Y todo eso empezó con una comida difícil de tragar. Cuando Dios decide actuar de manera especial, nadie puede impedírselo.
0: ¿A ti también te resulta esta una comida difícil de tragar como a Pedro? Escríbenos o envíanos un mensaje de audio contándonos tus impresiones a nuestro número de WhatsApp, más 1-847-857-8029. 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
2: Vamos ahora con las preguntas sobre Hechos capítulo 10. Cornelio era un hombre temeroso de Dios. ¿Qué significa eso aquí? ¿Cuál era su práctica religiosa? ¿Qué más podemos decir sobre él, Johnny?
1: Mucha gente piensa que una persona temerosa de Dios es alguien que le tiene miedo a Dios. Pero no es exactamente eso. Temeroso de Dios es una expresión técnica que se usaba para referirse a un gentil que era casi judío. Vamos a explicarlo más claramente. En la época, por la crisis del mundo en el sentido religioso, las personas buscaban respuestas para la vida. ¿De dónde venimos? ¿Quiénes somos? ¿A dónde vamos? Y el paganismo no tenía ninguna respuesta. Así que ellos querían saber sobre el Dios de Israel, el Dios verdadero. Algunos se circuncidaban, se hacían judíos, y esos convertidos al judaísmo eran conocidos como prosélitos. Pero había gente que decía, mira, lo de la circuncisión y todos esos rituales, como que no. Creo en el Dios de los judíos, voy a la sinagoga, oro, ofrendo, pero no quiero hacerme plenamente judío. Esa persona que actuaba así, ese individuo era temeroso de Dios. Es el caso de Cornelio. Por eso él, aun siendo italiano, un gentil, tiene prácticas religiosas asociadas al judaísmo porque era un hombre temeroso de Dios.
2: Ahora, si Dios no salva a nadie por obras, observa que el versículo 4 del capítulo 10 dice aquí que las oraciones y las limosnas subieron ante Dios. ¿Cómo queda esa cuestión entonces?
1: Es verdad que Dios no salva a nadie por sus limosnas, oración y práctica religiosa. Por ello es que Dios actuó de tal manera que Cornelio pudiese escuchar el mensaje de que todo aquel que cree en Cristo Jesús recibe la salvación, la vida eterna. Si las obras fuesen suficientes, si fuese posible ser salvo de esa o de cualquier otra manera, no sería necesario que Pedro fuese a encontrarse con Cornelio para que éste oyera el mensaje. Ahora bien, entendamos lo que sucede. Lo que existe en Cornelio es una sed de Dios y la actitud sincera de alguien que busca a Dios. Así que él no estaba dando limosnas o haciendo obras u oraciones para presumir ni para buscar algún mérito ante Dios, como si dijera, mira lo que hice Dios, me debes tanto. No, él fue con total sinceridad a buscar a Dios. Y tantas otras personas que buscan a Dios con sinceridad también serán agraciadas por él de la misma manera. Ninguna de las prácticas religiosas salvó a Cornelio, pero sí Cristo Jesús, que consideró la búsqueda de ese hombre absolutamente sincera.
2: ¿Qué podemos decir sobre esa visión que tuvo Pedro? Con tantos animales, hasta parece el libro de rebelión de la granja. ¿Necesitaba Dios enseñar una visión tan difícil de tragar para convencer a Pedro? ¿No es raro eso?
1: Mira, sabemos que en muchos casos la gente se ha criado de pequeños escuchando, eso no se puede, esto es feo, esto es sucio. Entonces la persona no es capaz de liberarse de eso. Hay gente a la que le han criado así. Mira, no puedes tirar la comida. Cómete todo lo que hay en el plato o vas a tener problemas. Así que puede ser que la persona incluso eche a la basura objetos de valor, pero cuando se trata de comida, le da miedo. Pedro fue criado de forma parecida en cuanto a determinados alimentos. Por eso, cuando él tuvo aquella visión en la que salía un lagarto, un cocodrilo, un cerdo, un conejo, animales considerados impuros, él nunca pensó que se podría acercar a eso para comer. Si Dios no hubiera hecho ese trabajo tan especial, o podríamos decir, esas escenas con efectos especiales, viniendo una manta del cielo con esos tipos de animales, sería muy difícil que Pedro abriera su corazón, porque en su formación, él entendía que comer esos animales era una desobediencia a Dios, tal como acercarse a un gentil. Después de todo lo que pasó, él llegó a la casa de Cornelio y aún dijo, «Miren, saben que yo no debería estar aquí porque la ley no lo permite. Pero ya que todo esto pasó, a ver qué quieren». Es interesante que en ese punto, Pedro está más calmado. ¿Cómo lo sabemos? Bueno, porque ha hecho un proceso. Primero, porque él estaba en casa de un hombre que es un curtidor de cuero, es decir, alguien que maneja animales muertos, otra cosa que es considerada impura por el judaísmo. Así que ves que Pedro ya estaba abriendo el espacio a una perspectiva diferente, entendiendo la realidad de manera plena después de la visión dada por Dios.
2: Ahora, lo que llama la atención es cuando Pedro y Cornelio se encuentran. ¿Por qué Pedro trató a Cornelio de manera tan dura cuando se arrodilló para rendirle homenaje o, en otra versión, para adorarlo? A ver, Cornelio tenía una buena intención allí. ¿Por qué pasó eso?
1: Cornelio podía estar haciendo las cosas con el corazón abierto, pero mira, las buenas intenciones no lo resuelven todo. Pedro conoce lo que es esencial, a lo que no podemos renunciar. Cuando llega a la casa de Cornelio y éste se arrodilla para adorarlo, eso es en realidad un problema serio. Aunque Pedro fuese tan consagrado, aun siendo un importante líder de la iglesia, un hombre santo del Señor, él no podría recibir adoración de ningún ser humano. Ningún cristiano puede ser adorado, ser considerado una persona digna de cualquier especie de veneración religiosa. Tanto es así que el propio Pedro, aun sabiendo que Cornelio no tenía culpa y que estaba haciendo aquello con un buen corazón, él no acepta aquel gesto y dice, «Cornelio, así no. De esa forma no es posible, porque lo que es innegociable». Ese tipo de actitud no se puede aceptar en ninguna situación.
2: El final del capítulo 10, en el versículo 44, dice que Pedro todavía decía esas cosas cuando el Espíritu Santo descendió sobre ellos. Después, el versículo 46, menciona que ellas estaban hablando en lenguas. Nuevamente el Espíritu Santo es derramado aquí. Nuevamente el tema es de las lenguas. ¿Qué se nos quiere enseñar aquí?
1: Observando eso, nos ponemos a pensar. Da la impresión de que todas las veces que alguien se convierta tiene que haber un Pentecostés de nuevo. Pero la cosa no es exactamente así. Vamos a entender el libro de Hechos. ¿De qué habla Hechos? De Judea, Samaria y los confines de la tierra. Entonces, ¿qué ocurre? El Pentecostés de los judíos es en el capítulo 2, el Pentecostés de los samaritanos en el capítulo 8 y ahora el Pentecostés de los gentiles en el capítulo 10. Como hemos visto, Pedro fue a la casa de Cornelio con mucho miedo y pensando que estaba haciendo algo mal. Entonces Dios hace esto, un Pentecostés en cada uno de los grupos para enseñarle a los judíos claramente lo siguiente. ¿De verdad quieren saber si Dios acepta a los judíos? Miren el poder del Espíritu Santo sobre ellos, la manera en la que descendió sobre ustedes. Allá en Samaria no apareció la manifestación de lenguas en el texto, pero aquí aparece el Espíritu que actuó sobre los judíos en el inicio, actuando sobre los gentiles de la misma manera, para mostrar que Dios acepta a todos en la nueva alianza, en la Iglesia de Cristo.
2: Gracias por la respuesta, Johnny. Pero aquí no termina nuestra misión. Enseguida viene la aplicación.
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1: Hoy en nuestra misión 66 hemos estudiado el final del capítulo 9 de Hechos y todo el capítulo 10. Nuestro tema fue una comida difícil de tragar. No, mi querido oyente, no tienes que atragantarte con esas importantes ideas que aparecen en la palabra de Dios. Vimos cómo el Evangelio fue predicado por primera vez a un gentil y su familia y cómo Dios, que empezó salvando judíos, después siguió adelante salvando samaritanos, ahora estaba salvando a aquellos que no tenían nada que ver con judíos y samaritanos. Esta es la grandeza del Evangelio. El mensaje de Cristo tiene su fuerza mediante su universalidad. Querido oyente, observa qué maravilla. El Dios de la Biblia es el Dios de la igualdad. Él acepta a todos los que a Él se acercan sin ninguna parcialidad.
0: ¡Qué pena! Se acabó la aventura de hoy. Pero Misión 66 todavía tiene mucho de qué hablar sobre el libro de Hechos. 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

0: Esta es la hora en RRI.
1: Son las 22 horas, 30 minutos.
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0: Los seis sellos del Apocalipsis es el tema que empieza a desarrollar el doctor Abelardo Limón al hacer la entrega de esta otra edición de la Academia Cristiana del Aire.
1: Volvemos a nuestro estudio del libro del Apocalipsis. Particularmente, queremos ahora hacer referencia al capítulo 6 de este libro, donde encontramos lo que el apóstol Juan vio sobre los sellos del libro del Cordero. Aquí iniciamos nuestro estudio de estos seis sellos. En el capítulo 6, verso 1 y verso 2, encontramos el primer sello. El segundo lo encontramos en el verso 3 y 4. El tercer sello lo encontramos en el capítulo 6, verso 5 y verso 6. El cuarto sello en el verso 7 y 8. El quinto sello en los versos 9, 10 y 11. Y el sexto sello en los versos 12 en adelante hasta el verso 17. Los primeros dos versículos del capítulo 6 dicen así: Vi cuando el Cordero abrió uno de los sellos, y oí a uno de los cuatro seres vivientes decir como con voz de trueno: Ven y mira. Y miré, y he aquí un caballo blanco, y el que lo montaba tenía un arco, y le fue dada una corona, y salió venciendo, y para vencer. En la última sesión habíamos dicho que aquí conviene darnos cuenta primero de los problemas envueltos en la tarea de descubrir el significado de estos eventos figurados. Y nos preguntamos, ¿es esto historia pasada? ¿O será historia presente? ¿O quizás será una historia futura lo que aquí encontramos? ¿Sucedió o sucederá? ¿En los cielos o quizás en la tierra? ¿Esto aquí es por obra divina o será por obra diabólica? La respuesta a estas preguntas nos ayuda en gran manera a resolver quiénes son los personajes aquí mencionados y cuál es el propósito de sus acciones. El tiempo que dura un evento o condición, cuáles son eventos simultáneos y cuáles consecutivos, y su relación al arrebatamiento o al reino, son también otros asuntos que hay que tratar de averiguar para entender estos pasajes. Pero en todo, no olvidemos, debemos recordar que el Cordero es el que está dirigiendo toda esta escena. En cuanto al primer sello, notamos que el Cordero abrió uno de los siete sellos y los seres vivientes están ahora listos para actuar. Aquí, como en tantas ocasiones en este libro, vemos que Dios tiene ya preparado todo lo necesario para llevar a cabo lo que es el próximo paso en el desenvolvimiento del plan soberano. Tan pronto como el sello quedó abierto, uno de los seres vivientes dijo como con voz de trueno: Ven. El veedor no distingue a los seres vivientes ahora según sus caras, sino los designa como uno, el segundo, el tercer y el cuarto. Sin embargo, suponemos aquí que guardan el mismo orden del capítulo 4, verso 7. Ellos eran solo siervos que cumplían con su parte. En cada caso, dijo lo mismo. En las versiones antiguas de la Biblia, de la Reina Valera, encontramos las palabras ven y ve, o es decir, ven y mira. Pero en casi todas las más recientes es solamente la palabra ven. Si se lee la palabra ven, no más, entonces nos inclina a creer que se dirigía al caballo y a su jinete. Es interesante que la versión de Phillips nos dice come out, o sal fuera, o ven fuera, mientras la versión Rotherham traduce be going, o anda. Es realmente una orden de mando, una orden para atacar, es decir, a la carga. Esto nos demuestra que ese ser viviente tenía la autoridad de mandar, tenía la autoridad de dar la orden al jinete a que se pusiera en marcha. No es la única vez en este libro que un ángel o un ser celestial da órdenes o de alguna manera pone en movimiento fuerzas que atribuían a los hombres. Como ya hemos estudiado en algunos libros de los cursos de esta academia, por ejemplo, en el curso número 5 de la doctrina de Dios y la doctrina del pecado y de la salvación, sabemos que Dios es soberano y que Él ha dejado a Satanás y a ciertos de sus demonios con algo de libertad, por cuanto Él mismo les usa para obras especiales de castigo. Es como el gobierno. que emplea a ciertos hombres como carceleros, verdugos y demás funcionarios, sin que el gobierno mismo sea considerado como homicida, como cruel o injusto. Si nuestro Padre Celestial prefiere emplear a Satanás o algún demonio para castigar a una persona, ese es el privilegio de Dios. En los capítulos centrales de este libro veremos que los instrumentos de justicia son varios y diferentes. Pero eso no importa, si es que reconocemos que es Dios que los utiliza para sus propios fines. Si se retienen las tres palabras como dichas por los seres vivientes, entonces lo más natural es que llaman al apóstol a estar presente en un lugar donde pueda ver lo que va a suceder. No se dice de dónde salían los jinetes de estos cuatro sellos, pero por lo que podemos entender del capítulo 9, verso 14 y verso 15, se deduce que los seres vivientes sabían dónde mirar para verles salir. Sin decirlo directamente, los versículos 4 y 8 de este capítulo 6 mencionan la tierra. El versículo 6 mismo no puede referirse a otra parte del universo. Luego vemos que el veedor, estando en el cielo, recibe la orden de mirar desde ese punto de vista lo que ahora sucede en la tierra. No hay referencia directa que indique el tiempo, la fecha o cuándo es que los jinetes salen. Pero nos preguntamos, ¿qué significa todo esto? ¿Qué significa la visión del caballo blanco con su jinete que tenía un arco, que recibe una corona y que sale venciendo y para vencer? Hay interpretaciones muy diversas, algunas opuestas unas a otras. Algunos dicen que el jinete es Jesucristo, mientras otros afirman que el jinete es el anticristo. Algunos piensan que los cuatro jinetes de los cuatro primeros sellos introducen un estado de grandes juicios y castigos en la tierra. Otros creen que el jinete del caballo blanco pone fin al avance de las persecuciones que ya estaban asolando a los cristianos. Hay también quienes se esfuerzan para reconciliar estas interpretaciones tan divergentes. Por ejemplo, veamos lo que dice el libro de The Book of Revelation, o el libro de Revelación, por el autor Buys. Él dice así: este caballo blanco probablemente significa el Evangelio, que es una de las fuerzas que Dios usa para llevar adelante sus planes. Venciendo y para vencer enfatiza la permanencia de la victoria que ha de ser ganada por el Evangelio. Toda la escena es una que representa la victoria de Dios por medio de las fuerzas que son simbolizadas por los cuatro jinetes. Otro autor, el autor Ray Summers, en su libro Digno es el Cordero, nos dice esto: parece que la mejor teoría es la que está basada en los aspectos históricos del cuadro. Según esto, dice el señor Summers, el primer jinete representa el militarismo, la conquista, la fuerza armada ansiosa de subyugar nuevos enemigos. Y el color blanco del caballo representa la victoria. Siempre que un conquistador hacía una marcha triunfal, cabalgaba sobre un caballo blanco. El caballo mencionado en este pasaje simbolizaba, como también los otros tres de la

0: Apocalipsis, una de las fuerzas que contribuirían al derrumbamiento del Imperio Romano, y los cristianos habían de ver en tal caballo un símbolo de victoria. El jinete que se veía no era romano, sino un soldado de caballería de los partos, y los partos eran los enemigos que más temía Roma. Los soldados romanos no usaban arco. El arco era el arma favorita de los partos. Además, los supremos gobernantes romanos nunca usaron corona. Cuando los tarquinos fueron expulsados por el año 500 antes de Jesucristo, se dejó sentado un precedente en contra del gobierno monárquico. Por lo mismo, como este era sugerido por la corona, se tenía un odio tradicional en contra de ella. Además, muchos gobernantes habían sido asesinados porque habían anhelado ser reyes. En contraste con esto, en unas monedas persas que han sido encontradas, se ve a un jinete con un arco en su mano y una corona en su cabeza. Esto del jinete en un caballo blanco, dice el señor Summers, sirve para hacer saber a los cristianos que la victoria está por venir, que la poderosa Roma no siempre estará en pie, que una conquista que viene de afuera será una parte del método que se usará para destruirla, que Dios tiene en su mano los medios para librar a su pueblo. Hay otro autor que tiene otra opinión. Es el conocido teólogo el señor Ironside, en su libro Lecture on the Book of Revelation, o Lecturas sobre el Libro de la Revelación. Él dice así sobre este primer sello: este jinete, sobre un caballo blanco, evidentemente pintó el último esfuerzo del hombre para iniciar un reino de orden y de paz, mientras todavía el Cristo es rechazado. Será el intento mayor del mundo para volver a organizarse después de que la iglesia haya sido quitada. Será el plan astuto de Satanás para establecer un reino milenario fingido y falso, sin Jesucristo. Otro escritor, el señor Govet, en su libro The Apocalypse Expounded, o El Apocalipsis Expuesto, también nos comparte su opinión sobre este primer sello. Él dice así: pero ¿quién es el jinete? Muchos han supuesto que ha de ser Cristo, y con ellos estoy de completo acuerdo. La armonía de su descripción, aquí, con lo que encontramos en el Salmo 45, ha guiado a muchos a reconocerle como este jinete. En prueba de que la palabra corona se refiere a la corona de un rey o simplemente a una guirnalda como premio a los atletas, podemos encontrarla en 2 de Samuel y en 1 de Crónicas, como también en Salmo 21 y en otros libros, donde en la versión de los 70 esta palabra se empleaba como la misma palabra en el griego y que no puede significar sino una corona real. El señor Harrison, en su libro The Wonders of the Great Unveiling, o Las Maravillas del Gran Desenvolvimiento, nos dice así: el caballo blanco simboliza una victoria sin derramamiento de sangre. Este jinete no debe ser confundido con aquel del capítulo 19 y verso 11, cuyo nombre es fiel y verdadero. Este jinete no es el Señor, ni es el anticristo, sino que es la cabeza del Imperio Romano, revivificado, lo cual puede desarrollarse admirablemente en cualquier tiempo. Es el mismo a quien se refiere bajo el nombre el cuerno pequeño en el libro de Daniel, capítulo 7, y en el verso 8, 20 y 24. Él es también la primera bestia del Apocalipsis 13. Daniel, capítulo 2, nos enseña que este cuarto imperio de Roma reaparecerá y que será en su nueva forma imperial, cuando condiciones caóticas prevalezcan en la tierra. Y finalmente tenemos la opinión del señor J.B. Smith en su libro A Revelation of Jesus Christ, o Una Revelación de Jesucristo. Él dice así: venciendo y para vencer significa, fuera de toda duda, la idea de un dominio completo, tal vez una dictadura. Esto se refiere o al anticristo mismo, o a algunas condiciones que anteceden para su introducción. Como usted ha escuchado, hay diferentes interpretaciones de lo que significa aquí el primer sello y este primer jinete. Pero continuaremos con más detalles en la próxima reunión.
1: Es de interés notar la relación establecida entre el primer sello y los tiempos del anticristo. Esto lo seguiremos tratando en la edición que sigue de este programa. Y cualquier pregunta que tenga, diríjala a la Academia Cristiana del Aire, apartado 50, San Juan, Texas, 78589, Estados Unidos. Correo electrónico y página web aca@academiacristiana.org.

La salvación de Dios para el hombre siempre ha sido por la gracia de Dios y no por obras. Aún en el tiempo de la ley, la salvación fue por gracia. Dice la Biblia, y si por gracia, ya no es por obras. De otra manera, la gracia ya no es gracia. Y si por obras, ya no es gracia. De otra manera, la obra ya no es obra. A través de la historia, se ha enseñado una herejía tocante a la salvación, la cual señala que no es suficiente creer en la persona y obra de Cristo para ser salvo, sino que es necesario hacer buenas obras para asegurar la salvación. Querido amigo, esta enseñanza es falsa. La salvación que Dios ofrece es solo por la persona y obra de Cristo y no por nuestras obras de justicia.

0: Esta es la hora en RRI. Son las 23 horas. 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

Dios durante estos días en el segundo libro de Samuel, en el capítulo 7 y el versículo 22. La palabra de Dios dice así: Por tanto, tú te has engrandecido, Jehová Dios, por cuanto no hay como tú, ni hay Dios fuera de ti, conforme a todo lo que hemos oído con

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1: Y aquí vemos la gran verdad. Dios es el Dios que tendrá la victoria final. Y fíjate bien, la bendición futura será todavía más especial.
2: Aunque Santa Fe no forma parte de la Ruta 66 actual, sí formaba parte de la Ruta 66 original, y ese puede ser el principal motivo de ir a visitarla. Al entrar en Nuevo México, el paisaje cambiaba por completo, pasando a un paisaje de edificios marrones de adobe. Santa Fe es la capital de Nuevo México y es la segunda ciudad más antigua de Estados Unidos y la ciudad capital más antigua. Aunque ya existiera con anterioridad, fue fundada como colonia española en 1607 y ofrece una mezcla cultural, gastronómica y arquitectónica muy especial. Allí

0: formaba parte de la anterior iglesia que se encontraba en ese mismo lugar. Pues aquí estamos nosotros, en nuestra particular Ruta 66, un programa original del profesor de Biblia Luis Ayau, producido por Radio Encuentro, Radio Transmundial en España. Un espacio que ha sido traducido por Mateus Rodríguez y presentado y adaptado por el profesor de Biblia y comunicador Fernando Díaz Sarmiento. Preparémonos para recorrer un tramo más de nuestra Ruta 66, este viaje que hacemos por la Biblia. Concretamente, hoy vamos a estar en los capítulos 40 al 48 del libro de Ezequiel. Nuestro tema será un templo mayor. Sigue con nosotros en los próximos minutos. Nosotros vamos a volver después con las preguntas aquí en esta ruta tan particular nuestra, la Ruta 66.
1: El libro de Ezequiel está enfocado en sus últimos capítulos en la restauración del pueblo de Israel. Cuando llegamos al capítulo 40, veremos una discusión detallada con respecto a un nuevo templo, un templo futuro, que deberá surgir en cumplimiento de la profecía que aparece aquí, en este texto del libro de Ezequiel. Y ese templo llama mucho nuestra atención, porque es un templo extraordinario, descrito de manera muy detallada. Tanto es así que nuestro oyente se quedará un tanto sorprendido, pero la gran mayoría de los versículos que están en estos últimos 9 capítulos, apenas describen lo que hay en el templo. Para que tengamos una idea, el templo en su dimensión más amplia, en la dimensión de su patio, mide 250 metros por 250 metros en total. Recuerda que el edificio en sí medía 27 metros por 9. Por lo tanto, el área del templo es muy grande y muy detallada. La idea es la siguiente: en la restauración del pueblo de Dios, en la restauración de Israel, veremos a Dios aquí restaurando el templo, restaurando el culto. Y los detalles, la verdad es que son muy específicos. Y encontraremos la descripción del templo con la puerta oriental. El templo, que es cuadrado, el patio exterior, la puerta norte, la puerta sur, las puertas que dan al patio interno, todos los aposentos de la preparación del sacrificio, los cuartos de los sacerdotes, el templo propiamente dicho, y curiosamente, la referencia incluso al tamaño general del templo aparece en el final del capítulo 42. Y de manera extraordinaria, leeremos uno de los fragmentos que más llama nuestra atención y tiene significado teológico especial aquí justo en el final del libro de Ezequiel. Leemos lo siguiente en el capítulo 43, según la Nueva Versión Internacional de la Biblia. Entonces el hombre me llevó a la puerta que da al oriente, y vi que la gloria del Dios de Israel venía del oriente, en medio de un ruido ensordecedor, semejante al de un río caudaloso, y la tierra se llenó de su gloria. Esta visión era semejante a la que tuve cuando el Señor vino a destruir la ciudad de Jerusalén, y a la que tuve junto al río Quebar. Me incliné el rostro en tierra, y la gloria del Señor entró al templo por la puerta que daba al oriente. Entonces el Espíritu me levantó y me introdujo en el atrio interior, y vi que la gloria del Señor había llenado el templo. Aquí encontraremos un significado importante. ¿Por qué? Podemos preguntarnos. Cuando el pueblo cayó ante los babilonios, y Dios se aparta de Israel, que rompió su pacto, veremos que la gloria del Señor se aparta de Jerusalén. Se aparta en definitiva del templo, mostrando así claramente el alejamiento de Dios. Pero ahora, en el momento de la restauración aquí profetizada, no solo se espera el nuevo templo, sino que también veremos la gloria del Señor retornando al templo. El capítulo 44, que nos hablará de los levitas, de los sacerdotes, también trae una novedad interesante, y que tiene mucho sentido teológicamente hablando aquí en el texto. El hombre me hizo regresar por la puerta exterior del templo, la que daba al oriente, pero estaba cerrada. Allí el Señor me dijo: esta puerta quedará cerrada, no se abrirá, y nadie deberá entrar por ella. Deberá quedar cerrada porque por ella ha entrado el Señor, Dios de Israel. Tan solo el príncipe podrá sentarse junto a la puerta para comer en presencia del Señor. Deberá entrar por el vestíbulo de la puerta y salir por el mismo lugar. Con seguridad se puede considerar que la idea del príncipe como el único que puede pasar por esta puerta aquí debe ser la figura mesiánica. el rey davídico, que es parte de este momento especial de la restauración de Israel.

Siguiendo adelante, el texto traerá más detalles de lo que pasará en el futuro. No solo el templo es construido, sino que se menciona con detalle el reglamento relacionado con el templo, incluyendo sacrificios, ofrendas y fiestas de Año Nuevo, Pascua y tabernáculos. Merece una atención especial la mención al linaje de Sadoc, un levita cuya forma de proceder agradó a Dios y debería actuar como sacerdote del Señor debido a esa fidelidad presentada aquí, en ese contexto escatológico. Y el texto seguirá adelante y entrará en detalles muy interesantes. El capítulo 45 hablará sobre la división de la tierra y empieza diciendo: cuando por sorteo os repartáis la tierra como herencia, deberéis reservar una porción de terreno, la cual será consagrada al Señor. Esta porción santa será de 12.500 metros de largo por 10.000 de ancho. Todo este territorio será santo. De allí se adjudicará para el santuario un terreno cuadrado de 250 metros por lado. Además, alrededor de ese terreno se reservará un espacio libre de 25 metros de ancho. Aquí entonces veremos este espacio especial dedicado a Dios y con el templo en medio. Y veremos más adelante cómo fuera de ese área sagrada, la tierra de Israel será dividida entre el pueblo. Esa división será detallada un poco más adelante. Y cuando observamos el capítulo 47, algo nos lleva a reflexionar y a pensar. ¿Cómo debemos entender todos esos detalles acerca de ese templo? ¿Cuál es nuestra dificultad para entender esos capítulos tan impresionantes de las Escrituras? La verdad es que es sorprendente el hecho de que mencione tantos y tantos detalles. Es algo que parece ser una realidad objetiva, pero a la vez dentro de un contexto de visión de tipo apocalíptica. Recordemos que al observar lo que vemos aquí, en comparación con el libro de Apocalipsis, encontramos cierta similitud entre las partes y algunas personas intentan leer el texto de una manera muy detallada, concreta y objetiva. Sin embargo, el capítulo 47 nos lleva a otro planteamiento. ¿Por qué? Dice el texto que el hombre me trajo de vuelta a la entrada del templo y vi que brotaba agua por debajo del umbral, en dirección al oriente, que es hacia donde va la fachada del templo. El agua corría por la parte baja del lado derecho del templo, al sur del altar. Luego el hombre me sacó por la puerta del norte y me hizo dar la vuelta por fuera hasta la puerta exterior que mira hacia el oriente. Y vi que las aguas fluían del lado sur. Esas aguas que aparecen aquí y que salen del templo hacen difícil que la lectura sea muy literal, ya que esas aguas del templo que salen en dirección al oriente se van convirtiendo en un río que se va volviendo cada vez más profundo en la medida en la que se dirige al desierto, en dirección sur, a la región del Mar Muerto. Y el agua que viene del río está llena de peces, y los pescadores están de fiesta por estas aguas que salen del templo. Observamos, por tanto, que estas aguas traen cura, sanidad y una restauración a toda aquella región. Este capítulo 47 nos lleva a pensar que una lectura exageradamente literal de este texto como un todo puede no ser la lectura más sabia. Y el texto seguirá más adelante detallando ahora las fronteras de la tierra de Israel, las fronteras que son descritas en el final del capítulo 47 y después la consiguiente división de la tierra. Esto merece aquí una atención especial. Las fronteras siguen este patrón que podemos observar a partir del versículo 15. Al norte desde el mar Mediterráneo, al este entre Jaurán y Damasco, que se sitúa en Siria, al sur hasta las aguas de Meribá-Cades, yendo hasta Tamar y hasta la frontera sur, cerca de Egipto. Y al oeste el Mediterráneo será la frontera hasta Lebo-Hamat. Esto nos da una dimensión bastante amplia, más grande de lo que tiene Israel hoy en la actualidad, y evoca con total seguridad el tamaño de la nación de Israel en la Era Dorada, cuando era dominada y gobernada por David y Salomón. Y así la tierra es dividida entre las tribus y nos muestra los detalles que están establecidos para cada una de las tribus. Y este texto termina hablando de las puertas de la ciudad, y el nombre de la ciudad en el final del capítulo aparece como Jehová Shammah, es decir, el Señor está aquí. Mi querido oyente, este templo simboliza la habitación de Dios con su pueblo, la restauración del pueblo de manera especial y extraordinaria, el regreso de la gloria de Dios y el cumplimiento de todo aquello que Dios había dicho en el pasado a través de sus pactos.
incluyendo tanto el pacto con Abraham como el pacto con David. La gran discusión aquí, la gran duda, es acerca de cómo eso ocurrirá, cuáles serán los detalles que deben entenderse literalmente y los que no. Seguramente tú que nos acompañas tendrás preguntas, y es a ellas a las que vamos precisamente ahora en nuestra Ruta 66.

0: Aprovechamos esta pausa en nuestro viaje para hablar de algo muy interesante. Ruta 66 es un programa internacional, original de Brasil, pero ya en diferentes idiomas, como es el caso del español.
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0: 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Pero al final del programa, que ahora seguimos recorriendo la Ruta 66.
1: Eso es. Adelante con el estudio de hoy.
0: Continuamos en nuestra Ruta 66 explorando los capítulos 40 al 48 de Ezequiel. Llega ahora el tiempo esperado de las preguntas y respuestas sobre estos capítulos de la Biblia. Bueno, nuestras líneas ya están preparadas, ya están abiertas para recibir tus preguntas o tus comentarios. Tienes que hacerlo en el WhatsApp 601 20 32 65 con el prefijo más 34 desde fuera de España. Y si quieres hacerlo a través de correo electrónico, pues toma nota, info@radioencuentro.net.

0: La verdad es que no faltan las preguntas, eso es verdad. Pero, ¿cuál es el problema de aceptar la idea que aquí se presenta de este templo? ¿Por qué no podemos interpretarlo como algo literal? ¿O hay que interpretarlo más bien simbólicamente? ¿Cómo podemos entender este pasaje tan, pero tan difícil?
1: Mira, Esperanza, la dificultad de entender ese texto de manera muy literal es una discusión bastante antigua. Hay muchos problemas en leer este texto literalmente. El primero de ellos es que se trata de una visión de Ezequiel, de un tipo un tanto vinculado a aquella perspectiva apocalíptica, con lo que sería lo mismo que leer el Apocalipsis literalmente. Por ejemplo, cuando el Apocalipsis dice que la bestia surge del mar, nadie piensa que sea un monstruo saliendo del agua. Así que todos los detalles que aparecen aquí y que mencionamos, y vale la pena mencionar las aguas que salen del templo y van hasta el Mar Muerto y le traen vida a todo, parecen no ser literales. Y eso, claro está, tiene que considerarse. La segunda razón es que las dimensiones de ese templo y toda la descripción parecen demasiado grandes, mucho más allá de lo que podemos esperar. La idea aquí es la restauración futura, pero aquí vemos ese patio de 250 metros por 250 metros, y esas medidas, que originalmente son en codos, parece que tienen más la función que se ve también en el propio Apocalipsis. El templo es cuadrado, tiene cuatro lados con todas esas dimensiones establecidas, de tal manera que eso tenga un significado más allá de la propia literalidad. Además, al leer el texto literalmente, parece surgir que en la práctica estamos volviendo al Antiguo Testamento, a la ley antigua, lo cual parece ser teológicamente un tanto complicado y difícil. Por eso mucha gente no entiende el texto literalmente. Incluso algunos estudiosos, eruditos, bastante literales, que no creían en la Biblia, llegaron a pensar que Ezequiel había tenido una especie de alucinación, debido al gran deseo de ver el templo reconstruido. Porque la idea de un templo literal se consideraba como algo casi inadmisible.
0: Bien, pues si no es literal, ¿cómo entender este templo de Ezequiel? ¿Cuál es su propósito, su significado aquí en esta parte final del libro?
1: Pues bien, la pregunta de quien defiende la literalidad, del que incluso puede llegar a aceptar que algunas cosas son simbólicas, será la siguiente. ¿Por qué, si no es tan literal, hay tantos detalles aquí? ¿Por qué hay tantas cosas específicas aquí para terminar trayendo simplemente una especie de simbolismo? Así que con ese razonamiento terminan defendiendo esa literalidad. Y los que se ponen a tal planteamiento dicen que eso puede ser simplemente un símbolo de la propia Iglesia de Cristo que surgirá en el futuro, cuando Cristo se encarna y representa a Dios habitando con nosotros. Él es la gloria de Dios. Su gloria volvió, así que esto estaría reflejado en la propia Iglesia, de alguna manera, en una lectura sencillamente simbólica, al igual que hacemos con la Nueva Jerusalén en el Apocalipsis, sin considerar una literalidad propiamente dicha. Esas son las alternativas que existen por parte de los que estudian el asunto sin considerar el texto de manera literal.
0: Pero, ¿cuál es el valor y la importancia de un templo? ¿Dónde está la utilidad del templo? ¿No cambió Jesús esa comprensión en su tiempo? ¿No planteó otra propuesta para esto? ¿No presentó una nueva solución?
1: Mira, Esperanza, tenemos la idea desde el remoto inicio de Israel del tabernáculo. Después del tabernáculo tenemos la idea del templo de Salomón, y Dios habita en ese templo. Y ese sitio de su habitación es un lugar en el que el Espíritu de Dios se manifiesta, a veces con su gloria, y después se va. Y de hecho Jesús cambia esa realidad totalmente. Por eso es un dilema teológico imaginar que ese templo tendrá el mismo tipo de función, suponiendo que llegue a ser literal. Nos referimos a esa función que tenía en el pasado. Lo que está claro es que el templo era un símbolo de la presencia de Dios en medio de su pueblo. Pero el Nuevo Testamento cambia totalmente ese enfoque, diciendo que ahora Cristo habita en nosotros por medio del Espíritu Santo. Somos nosotros las piedras vivas, ya no necesitamos el templo. Ya no tiene relevancia. Se cambia la atención o el enfoque. Se trata, por ejemplo, de lo que Jesús habla con la mujer samaritana. Así que mucha gente que reflexiona sobre este texto tiene dificultad de entender en cuanto a si ese templo será literal en el futuro escatológico. ya que estaremos al lado del propio Dios, del propio Cristo, con lo que no tendría tanto sentido. Eso sí, salvo que el significado de ese templo sea totalmente diferente de lo que hemos estado viendo en los enfoques del tabernáculo y del templo que aparecen en el Antiguo Testamento.
0: Ahora, el gran cambio de escenario en cuanto al templo es que parece que se volverán a practicar sacrificios. ¿Sucederá esto en el futuro? ¿Tenemos que esperar algo así?
1: Pues bien, esta es una cuestión más que nos lleva a entender que gran parte de lo que está escrito aquí, en estos capítulos, no parece ser literal. Y es que el regreso a los sacrificios, que es lo que sugiere el capítulo 45, realmente parece una especie de retroceso, a la luz, por ejemplo, de lo que leemos en el libro de Hebreos. Algunas personas que insisten en la literalidad de ese templo, que creen en una práctica de sacrificios en el futuro, o específicamente en el milenio, intentan sugerir que sus sacrificios tendrán otro significado, que será una manera de recordar lo que Dios hizo en el pasado en Cristo, que será una especie de memorial. Pero en función de todos los elementos que encontramos, parece difícil imaginar que lo que nos espera en el futuro, después del regreso de Cristo, sea estar en el ambiente terrenal, haciendo sacrificios a semejanza del Antiguo Testamento. Esa situación realmente parece sugerir una posibilidad pequeña en cuanto a una literalidad en ese aspecto concreto.
0: Bien, gracias Fernando, muchas gracias por las respuestas. Y bueno, mira, hemos cumplido un tramo más de nuestro viaje, finalizando ya el libro de Ezequiel. Y vosotros, que nos seguís desde el principio, estad muy atentos, porque ahora viene la aplicación de nuestra Ruta 66.
1: En esta Ruta 66 hemos recorrido los capítulos 40 al 48 del libro de Ezequiel, con el tema Un Templo Mayor. Hemos hablado de la restauración del pueblo de Dios, del pueblo de Israel en el futuro, cuando la gloria del Señor regresa al templo. Querido oyente, ya bien sea la interpretación literal o simbólica, todavía es un gran desafío para la teología, para la hermenéutica, para los estudiosos de la Biblia. Lo que descubrimos aquí es que aquello que empezó mal, terminó muy bien. Dios mostró su poder, su control, su soberanía y su victoria extraordinaria en la historia de la redención de su pueblo. Y aquí vemos la gran verdad. Toma nota. Dios es el Dios que tendrá la victoria final. Y fíjate bien, la bendición futura será todavía más especial. Piensa en tu realidad y desde tus propias circunstancias, acércate a Dios con total esperanza. Recuérdalo muy bien. Dios es el Dios que tendrá la victoria final.
0: Así es, llegamos al final de otro episodio de nuestra Ruta 66. Te esperamos en esta misma emisora y a esta misma hora, no te lo pierdas. 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Y en las redes sociales nos encuentras como RTM Ruta 66. Comparte con nosotros a través de un mensaje escrito o un mensaje de voz tus comentarios o tus impresiones del programa. Hazlo en el WhatsApp 601 20 32 65 con el prefijo más 34 desde fuera de España o también en el correo electrónico info@radioencuentro.net. Conocer tus impresiones, saber desde cuándo, desde dónde y desde qué medio nos escuchas es muy importante para nosotros. Y antes de marcharnos queremos decirte que nos encantaría regalarte la guía comentario para que conozcas más a fondo la Biblia. Solicítala, te la vamos a enviar gratis, solicítala a las vías de contacto que anteriormente te he dicho. Y solamente ya decirte que en los mandos técnicos estuvo Andrés Ocampo y que te acompañó desde estos micrófonos Esperanza Suárez. Contamos contigo en nuestra próxima y particular Ruta 66, un camino abierto a la esperanza, Un encuentro con el autor de la vida.
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0: Esta es la hora en RRI.
1: Son las 23 horas, 29 minutos.
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3: Carol Everett estaba casada con un hombre que no quería tener hijos. Entonces, cuando se quedó embarazada, la decisión ya estaba tomada. Carol tuvo un aborto.
4: Si alguna persona me hubiese dicho no lo hagas, no lo hubiera hecho, porque en lo más profundo de mi corazón quería evitar ese aborto, pero no hubo nadie. Asumo toda la responsabilidad por lo que hice, pero hoy en día me gustaría ver gente que sea esa voz, que le diga a esa mujer, no tienes que entrar por esa puerta, encontrarás ayuda, hay esperanza, yo iré contigo a través de este camino.
3: Esto es Vida en Familia Hoy. Nuestro anfitrión es Dennis Reini y yo soy Roberto Lepin. Hoy escucharemos la historia de Carol Everett y hablaremos sobre la oportunidad que tienen las mujeres de decirle no al aborto. Bienvenida y bienvenido a Vida en Familia Hoy. Gracias por acompañarnos. ¿Sabes, Dennis?
5: Ajá.
3: Hace varios años estuve en el grupo de jóvenes de nuestra iglesia y el pastor hablaba sobre la posición bíblica en contra del aborto.
5: ¡Qué bien!
3: Mientras estaba sentado allí, pensaba, estos jóvenes están creciendo en hogares cristianos donde lo más probable es que mamá y papá tengan sentimientos pro vida y quizá incluso estos jóvenes puedan articular la base bíblica para oponerse al aborto. Pero me pregunto cuántos comparten esta convicción. ¿Cuántos de ellos podrían mostrar la posición bíblica en contra del aborto por sí mismos? No podemos dar por sentado ni suponer que nuestros hijos entienden este problema y que comprenden lo que la Biblia dice al respecto, ¿verdad?
5: Bueno, Roberto, nuestros países hoy en día están divididos acerca de este asunto.
3: Ajá.
5: Y sin embargo, creo que nunca ha habido un tiempo en el que los cristianos necesiten pensar más bíblica, clara y compasivamente sobre este drama humano. Considero, Roberto, que lo que decimos y cómo lo decimos es realmente importante. Y nos sentimos muy honrados de tener en el programa a una guerrera que lucha a favor de los niños que están por nacer. Una verdadera defensora del movimiento pro vida, Carol Everett, nos acompaña hoy en el estudio. Carol, bienvenida a Vida en Familia Hoy.
4: Gracias, es un gusto estar con ustedes.
5: Carol tiene una historia muy interesante que deseamos compartir con nuestros oyentes. Bueno, no quiero adelantar nada, pero el drama en su vida le llevó a fundar y a convertirse en la directora ejecutiva de una organización llamada Grupo Heidi. Ah, nos sentimos realmente honrados de tenerte, Carol, con nosotros porque representas a una organización que realiza algo que está muy cerca de mi corazón.
3: Ahora, Carol, lo que tú haces es una declaración positiva a favor de los niños que están por nacer y al mismo tiempo es una respuesta compasiva para aquellas madres solteras que dan a luz a estos bebés. Estas madres valientes están protegiendo la vida de un niño que todavía no nace, ¿verdad?
4: Sí. Este es un ministerio para mujeres que tienen embarazos no planificados. Todos pensamos que estamos trabajando por salvar al bebé. Y claro, que eso es verdad. Pero lo que no nos damos cuenta es que la mujer es quien toma la decisión. Y es a esa jovencita o esa mujer, a quien tenemos que ministrar.
3: Uh-huh.
4: Tenemos que verla como alguien que necesita del Señor. Ahí es cuando su vida cambia, porque puede salvar la vida de su bebé y la vida del bebé cambia también.
5: Bueno, Carol, tú tienes un material que tengo que decirte, Roberto. He entrevistado a muchos oradores aquí en Vida en Familia Hoy y el título de sus conferencias podría ser el más aterrador de todos. A Carol, tu conferencia se titula Dinero manchado de sangre.
4: Así es.
5: ¿Y cómo fue que se te ocurrió ese título?
4: Bueno, porque yo trabajé por ese dinero manchado de sangre por 6 años y es un título que significa mucho para mí, porque quisiera que la gente sepa que lo que hice en la industria de la interrupción de embarazos era sangriento, y todo era para obtener dinero en una de las industrias no reguladas más grandes de nuestro continente hoy en día.
5: Tu historia, de hecho, está relacionada con niños y se remonta a los años de tu adolescencia.
4: Sí, así es.
3: Carol, tuviste un embarazo no deseado a la edad de 16 años que en última instancia te llevó a tu primer matrimonio, que terminó en divorcio cuando tenías 24 años, ¿verdad?
4: Sí, a los 24 años.
5: Bueno, y en ese punto usabas el sexo para atraer la atención de los varones y en poco tiempo sedujiste a un hombre con el que te fuiste, ¿verdad?
4: Sí, él vino a vivir conmigo.
5: Bueno, con los dos hijos que habías tenido en tu matrimonio anterior.
4: Sí.
5: Cuéntanos acerca de esa relación y del acuerdo que te hizo firmar antes de casarte con él.
4: Era en la época del amor libre, de los hijos, de las flores, del feminismo, y llegamos a un acuerdo de que no iba a haber más hijos. Nunca esperé quedarme embarazada nuevamente, así que hicimos un acuerdo prenupcial, pero lo hicimos de manera verbal. Fue un compromiso muy destructivo, especialmente para mí, porque en ese acuerdo yo tenía que llevar la carga de la relación y de los hijos, mientras que él se limitaba a convivir con nosotros sin que haya más hijos. Así que, si me quedaba embarazada, tenía que abortar.
3: ¿Qué fue lo que te hizo firmar ese acuerdo, Carol?
4: Bueno, yo amaba a ese hombre y realmente pensaba que él era perfecto para mí. Muchas cosas en mi vida me hicieron propensa a buscar relaciones destructivas, y esta era simplemente una continuación de ese estilo de vida dañino.
3: En ese tiempo, ¿no te pareció que era un pedido irracional de su parte?
4: Sí y no. Pero yo estaba perdidamente enamorada de este hombre.
5: Y eso te dejó bastante ciega, ¿no es así?
4: Me dejó totalmente ciega.
5: Bueno, incluso te presionó a que te hicieras responsable en el caso de que algún día llegaran a divorciarse.
4: Negociamos el final de nuestra relación cuando ni siquiera habíamos comenzado y acordamos que yo pagaría por el divorcio.
5: ¿Qué cosa? Creo que nunca hemos tenido a alguien en el programa que realmente haya firmado un acuerdo prenupcial, pero tú estuviste de acuerdo en firmar uno. Y eso nos muestra la condición en la que se encuentra nuestra sociedad hoy en día. Carol, si una jovencita se te acercara hoy, ¿qué le dirías a una mujer soltera? O, vamos, incluso a un hombre soltero que está pensando en redactar un acuerdo prenupcial antes de casarse.
4: Le diría que están planificando el fin de esa relación. Tomaría la mano de esta jovencita, la llevaría a un lugar en privado, me sentaría con ella para hablar sobre la forma en que Dios ordena que sean las relaciones matrimoniales y la manera en que el ser humano ordena que sean las relaciones. Le explicaría y trataría de ayudarle a entender que esa relación no tiene oportunidad de ser exitosa.
3: Bueno, y cuando te enteraste de que estabas esperando tu tercer hijo, el primero con este esposo que tenías ahora, te diste cuenta de que estabas en un dilema, incluso antes de darle las noticias, ¿verdad?
4: Una parte de mí estaba tan emocionada de estar embarazada con un hijo de este hombre que pensé que me amaba, y esperaba que él pudiera cambiar de opinión. Esperaba que él dijera: tengamos a ese bebé. Pero él no me dejó otra opción.
3: ¿Recuerdas lo que pasó cuando fuiste a darle la noticia?
4: Oh, lo recuerdo como si fuera ayer. Él se quedó muy callado. Su silencio me dio a entender que yo tenía que cumplir con mi parte del trato, con mi parte del acuerdo prenupcial. Tenía que programar un aborto y hacerlo.
5: ¿Ni siquiera te dijo algo o te hizo algún comentario en ese punto?
4: No. Incluso él proveyó la orina para que el examen de embarazo saliera negativo. Esa era su parte.
5: Y tú afirmas que nada de lo que les dicen a las jovencitas que van donde la persona que les realizará el aborto es verdad. Tú aseguras que todo lo que dicen es mentira.
4: Sí, si les dijeran a las mujeres la verdad, ellas huirían. Si les dijeran que se trata de un bebé, ellas no se quedarían ahí para quitarle la vida a su hijo. Ellas se irían corriendo. Cuando las mujeres hacen la pregunta, ¿me va a doler? Si les dijeran la verdad de que se trata de una interrupción no natural de un proceso natural y que eso es extremadamente doloroso, ellas se irían. Por eso, estas personas que practican los abortos tienen que mentirles. Lo que debemos recordar es que estas personas le quitan la vida a los bebés. No tienen estándares éticos.
3: Bueno, Carol, nuestro tiempo por hoy está llegando a su final, pero queremos invitarte a que nos acompañes en nuestro próximo encuentro para que continúes compartiendo con nosotros tu testimonio de cómo Dios restauró tu vida luego del dolor de un aborto.
4: Gracias, Roberto. Será un gusto volver.
3: Y a usted que nos está escuchando, gracias por sintonizar Vida en Familia Hoy. 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Estuvimos junto a usted, Verónica Proaño como Carol Everett, Vicente Vieira como Denis Reini y quien les habla, Duval Rueda, interpretando a Roberto Lepín. Que Dios le bendiga.

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Todas las religiones del mundo ofrecen una salvación basada en obras de justicia. Quiere decir que se ofrece una salvación por merecimiento, como un salario que Dios da al hombre por su buen comportamiento y su buena vida religiosa. Esto no enseña la Biblia. La Biblia asegura que el hombre no puede hacer nada para merecer la salvación de Dios. Creer que las buenas obras pueden dar salvación trae mayor condenación. La Biblia dice: "Porque por gracia sois salvos por medio de la fe, y esto no de vosotros, pues es don de Dios, no por obras, para que nadie se gloríe". La salvación se recibe por la gracia de Dios y no por obras. Solo Jesús y su obra perfecta puede salvar a un pecador.

Esta es la hora en RRI. Son las 00 horas. 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

¿Cómo están, queridos amigos y hermanos en Cristo? Comenzamos un nuevo día gracias a nuestro Dios. Hoy es jueves 15 de octubre. Y antes de orar, vamos a leer una porción de las Escrituras en el Salmo 107. Y después de leer, oraremos. Alabad a Jehová porque Él es bueno, porque para siempre es su misericordia. Díganlo los redimidos de Jehová, los que ha redimido del poder del enemigo y los que ha congregado de las tierras, del oriente y del occidente, del norte y del sur. Anduvieron perdidos en el desierto por la soledad sin camino, sin hallar ciudad en donde vivir, hambrientos y sedientos. Su alma desfallecía en ellos. Entonces clamaron a Jehová en su angustia y los libró de sus aflicciones. En todo momento es bueno confiar en el Señor siempre. En cualquier tipo de circunstancia, Él siempre nos libra de cualquier tipo de aflicción. Vamos a orar. Nuestro Padre Celestial, te damos gracias por este nuevo día que nos concedes. En tu misericordia, venimos delante de ti para pedir tu dirección y tu bendición. Dejamos todo lo que hemos preparado en tus manos. Haz tu voluntad, Padre, y utiliza estas ondas radiales para que muchas personas vengan a Cristo Jesús para tener vida eterna en Él. Padre, también te pido que edifiques la vida de muchos hermanos en Cristo que están escuchando tu palabra, pero que deben servir dentro de su iglesia local. Glorifícate, Padre, en la edificación de cada persona. Una vez más, Padre, entregamos todo esto en tus manos y oramos en el nombre de Jesucristo nuestro Señor. Amén.

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Seguimos memorizando la palabra de Dios en estos días en el segundo libro de Samuel, el capítulo 7 y el versículo 22. Le animo a acompañarnos en esta memorización y meditación. Por tanto, tú te has engrandecido, Jehová Dios, por cuanto no hay como tú, ni hay Dios fuera de ti, conforme a todo lo que hemos oído con nuestros oídos. El Señor escogió a la familia de David no por ser una familia impecable, sino para demostrar su soberanía absoluta. Dios, en su gracia, eligió a la descendencia de David.

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1: Ya es tiempo de escuchar la lectura de la palabra de Dios, el libro de los Salmos, los capítulos 108 al 118.
2: Salmo 108. Mi corazón está dispuesto, oh Dios, cantaré y entonaré salmos.

esta es mi gloria. Despiértate, salterio y arpa, despiértate al alba. Te alabaré, oh Jehová, entre los pueblos. A ti cantaré salmos entre las naciones. Porque más grande que los cielos es tu misericordia, y hasta los cielos tu verdad. Exaltado sea sobre los cielos, oh Dios, y sobre toda la tierra sea enaltecida tu gloria, para que sean librados tus amados

defensa de mi cabeza. Judá es mi legislador. Moab la vasija para lavarme. Sobre Edom echaré mi calzado. Me regocijaré sobre Filistea. ¿Quién me guiará a la ciudad fortificada? ¿Quién me guiará hasta Edom? ¿No serás tú, oh Dios, que nos habías desechado y no salías, oh Dios, con nuestros ejércitos? Danos socorro contra el adversario, porque vana es la ayuda del hombre. En Dios haremos proezas y Él oirá a nuestros enemigos. Salmo 109. Oh Dios de mi alabanza, no calles, porque boca de impío y boca de engañador se han abierto contra mí. Han hablado de mí con lengua mentirosa, con palabras de odio me han rodeado, y pelearon contra mí sin causa. En pago de mi amor me han sido adversarios, mas yo oraba. Me devuelven mal por bien y odio por amor. Pon sobre él al impío y Satanás esté a su diestra. Cuando fuere juzgado, salga culpable, y su oración sea para pecado. Sean sus días pocos, tome otro su oficio. Sean sus hijos huérfanos y su mujer viuda. Anden sus hijos vagabundos y mendiguen, y procuren su pan lejos de sus desolados hogares. Que el acreedor se apodere de todo lo que tiene y extraños saqueen su trabajo. No tenga quien le haga misericordia, ni haya quien tenga compasión de sus huérfanos. Su posteridad sea destruida, en la segunda generación sea borrado su nombre. Venga en memoria ante Jehová la maldad de sus padres y el pecado de su madre no sea borrado. Estén siempre delante de Jehová y Él corte de la tierra su memoria por cuanto no se acordó de hacer misericordia y persiguió al hombre afligido y menesteroso, al quebrantado de corazón para darle muerte. Amó la maldición y ésta le sobrevino y no quiso la bendición y ella se alejó de él. Se vistió de maldición como de su vestido y entró como agua en sus entrañas y como aceite en sus huesos. Séale como vestido con que se cubra y en lugar de cinto con que se ciña siempre. Sea este el pago de parte de Jehová a los que me calumnian y a los que hablan mal contra mi alma. Y tú, Jehová, Señor mío, favoréceme por amor de tu nombre. Líbrame porque tu misericordia es buena. Porque yo estoy afligido y necesitado y mi corazón está herido dentro de mí. Me voy como la sombra cuando declina, soy sacudido como langosta. Mis rodillas están debilitadas a causa del ayuno y mi carne desfallece por falta de gordura. Yo he sido para ellos objeto de oprobio. Me miran y burlándose meneaban su cabeza. Ayúdame, Jehová Dios mío, sálvame conforme a tu misericordia. Y entiendan que esta es tu mano, que tú, Jehová, has hecho esto. Maldigan ellos, pero bendice tú. Levántense, mas sean avergonzados y regocíjese tu siervo. Sean vestidos de ignominia los que me calumnian, sean cubiertos de confusión como con manto. Yo alabaré a Jehová en gran manera con mi boca, y en medio de muchos le alabaré. Porque él se pondrá a la diestra del pobre para librar su alma de los que le juzgan. Salmo 110. Jehová dijo a mi Señor, siéntate a mi diestra hasta que ponga a tus enemigos por estrado de tus pies. Jehová enviará desde Sión la vara de tu poder, domina en medio de tus enemigos. Tu pueblo se te ofrecerá voluntariamente en el día de tu poder, en la hermosura de la santidad. Desde el seno de la aurora tienes tú el rocío de tu juventud. Juró Jehová y no se arrepentirá. Tú eres sacerdote para siempre, según el orden de Melquisedec. El Señor está a tu diestra, quebrantará a los reyes en el día de su ira. Juzgará entre las naciones, las llenará de cadáveres. Quebrantará las cabezas en muchas tierras. Del arroyo beberá en el camino, por lo cual levantará la cabeza. Salmo 111. Alabaré a Jehová con todo el corazón en la compañía y congregación de los rectos. Grandes son las obras de Jehová, buscadas de todos los que las quieren. Gloria y hermosura es su obra, y su justicia permanece para siempre. Ha hecho memorables sus maravillas. Clemente y misericordioso es Jehová. Ha dado alimento a los que le temen. Para siempre se acordará de su pacto. El poder de sus obras manifestó a su pueblo, dándole la heredad de las naciones. Las obras de sus manos son verdad y juicio. Fieles son todos sus mandamientos, afirmados eternamente y para siempre, hechos en verdad y en rectitud. Redención ha enviado a su pueblo. Para siempre ha ordenado su pacto. Santo y temible es su nombre. El principio de la sabiduría es el temor de Jehová. Buen entendimiento tienen todos los que practican sus mandamientos. Su loor permanece para siempre. Salmo 112. Bienaventurado el hombre

0: que teme a Jehová y en sus mandamientos se deleita en gran manera. Su descendencia será poderosa en la tierra, la generación de los rectos será bendita. Bienes y riquezas hay en su casa, y su justicia permanece para siempre. Resplandeció en las tinieblas luz a los rectos, es clemente, misericordioso y justo. El hombre de bien tiene misericordia y presta, gobierna sus asuntos con juicio, por lo cual no resbalará jamás. En memoria eterna será el justo. No tendrá temor de malas noticias. Su corazón está firme, confiado en Jehová. Asegurado está su corazón, no temerá hasta que vea en sus enemigos su deseo. Reparte, da a los pobres. Su justicia permanece para siempre. Su poder será exaltado en gloria. Lo verá el impío y se irritará. Crujirá los dientes y se consumirá. El deseo de los impíos perecerá. Salmo 113. Alabad, siervos de Jehová, alabad el nombre de Jehová. Sea el nombre de Jehová bendito desde ahora y para siempre. Desde el nacimiento del sol hasta donde se pone, sea alabado el nombre de Jehová. Excelso sobre todas las naciones es Jehová, sobre los cielos su gloria. ¿Quién como Jehová nuestro Dios, que se sienta en las alturas, que se humilla a mirar en el cielo y en la tierra? Él levanta del polvo al pobre y al menesteroso alza del muladar, para hacerlo sentar con los príncipes de su pueblo. Él hace habitar en familia a la estéril, que se goza en ser madre de hijos. Aleluya. Salmo 114. Cuando salió Israel de Egipto, la casa de Jacob del pueblo extranjero, Judá vino a ser su santuario, e Israel su señorío. El mar lo vio y huyó, el Jordán se volvió atrás. Los montes saltaron como carneros, los collados como corderitos. ¿Qué tuviste, oh mar, que huiste? ¿Y tú, oh Jordán, que te volviste atrás? Oh montes, ¿por qué saltasteis como carneros y vosotros collados como corderitos? A la presencia de Jehová tiembla la tierra, a la presencia del Dios de Jacob, el cual cambió la peña en estanque de aguas y en fuente de aguas la roca. Salmo 115. No a nosotros, oh Jehová, no a nosotros, sino a tu nombre da gloria, por tu misericordia, por tu verdad. ¿Por qué han de decir las gentes, dónde está ahora su Dios? Nuestro Dios está en los cielos, todo lo que quiso ha hecho. Los ídolos de ellos son plata y oro, obra de manos de hombres. Tienen boca, mas no hablan. Tienen ojos, mas no ven. Orejas tienen, mas no oyen. Tienen narices, mas no huelen. Manos tienen, mas no palpan. Tienen pies, mas no andan. No hablan con su garganta. Semejantes a ellos son los que los hacen, y cualquiera que confía en ellos. Oh Israel, confía en Jehová. Él es tu ayuda y tu escudo. Casa de Aarón, confiad en Jehová. Él es vuestra ayuda y vuestro escudo. Los que teméis a Jehová, confiad en Jehová. Él es vuestra ayuda y vuestro escudo. Jehová se acordó de nosotros, nos bendecirá. Bendecirá a la casa de Israel. Bendecirá a la casa de Aarón. Bendecirá a los que temen a Jehová, a pequeños y a grandes. Aumentará Jehová bendición sobre vosotros y sobre vuestros hijos. Benditos vosotros de Jehová, que hizo los cielos y la tierra. Los cielos son los cielos de Jehová, y ha dado la tierra a los hijos de los hombres. No alabarán los muertos a Jah, ni cuantos descienden al silencio. Pero nosotros bendeciremos a Jah desde ahora y para siempre. Aleluya. Salmo 116. Amo a Jehová, pues ha oído mi voz y mis súplicas, porque ha inclinado a mí su oído, por tanto le invocaré en todos mis días. Me rodearon ligaduras de muerte, me encontraron las angustias del Seol. Angustia y dolor había yo hallado. Entonces invoqué el nombre de Jehová, diciendo, oh Jehová, libra ahora mi alma. Clemente es Jehová y justo. Sí, misericordioso es nuestro Dios. Jehová guarda a los sencillos. Estaba yo postrado y me salvó. Vuelve, oh alma mía, a tu reposo, porque Jehová te ha hecho bien. Pues tú has librado mi alma de la muerte, mis ojos de lágrimas y mis pies de resbalar. Andaré delante de Jehová en la tierra de los vivientes. Creí, por tanto hablé, estando afligido en gran manera. Y dije en mi apresuramiento, todo hombre es mentiroso. ¿Qué pagaré a Jehová por todos sus beneficios para conmigo? Tomaré la copa de la salvación e invocaré el nombre de Jehová. Ahora pagaré mis votos a Jehová delante de todo su pueblo. Estimada es a los ojos de Jehová la muerte de sus santos. Oh Jehová, ciertamente yo soy tu siervo, siervo tuyo soy, hijo de tu sierva. Tú has roto mis prisiones. Te ofreceré sacrificio de alabanza e invocaré el nombre de Jehová. A Jehová pagaré ahora mis votos delante de todo su pueblo, en los atrios de la casa de Jehová, en medio de ti, oh Jerusalén. Aleluya. Salmo 117. Alabad a Jehová, naciones todas, pueblos todos, alabadle. Porque ha engrandecido sobre nosotros su misericordia, y la fidelidad de Jehová es para siempre. Aleluya. Salmo 118. Alabad a Jehová porque Él es bueno, porque para siempre es su misericordia. Diga ahora Israel que para siempre es su misericordia. Diga ahora la casa de Aarón que para siempre es su misericordia. Digan ahora los que temen a Jehová que para siempre es su misericordia. Desde la angustia invoqué a Jah, y me respondió Jah, poniéndome en lugar espacioso. Jehová está conmigo, no temeré lo que me pueda hacer el hombre. Jehová está conmigo entre los que me ayudan, por tanto, yo veré mi deseo en los que me aborrecen. Mejor es confiar en Jehová que confiar en el hombre. Mejor es confiar en Jehová que confiar en príncipes. Todas las naciones me rodearon, mas en el nombre de Jehová yo las destruiré. Me rodearon y me asediaron, mas en el nombre de Jehová yo las destruiré. Me rodearon como abejas, se enardecieron como fuego de espinos, mas en el nombre de Jehová yo las destruiré. Me empujaste con violencia para que cayese, pero me ayudó Jehová. Mi fortaleza y mi cántico es Jah, y Él me ha sido por salvación. Voz de júbilo y de salvación hay en las tiendas de los justos. La diestra de Jehová hace proezas. La diestra de Jehová es sublime. La diestra de Jehová hace valentías. No moriré, sino que viviré, y contaré las obras de Jah. Me castigó gravemente Jah, mas no me entregó a la muerte. Abridme las puertas de la justicia. Entraré por ellas, alabaré a Jah. Esta es puerta de Jehová, por ella entrarán los justos. Te alabaré porque me has oído, y me fuiste por salvación. La piedra que desecharon los edificadores ha venido a ser cabeza del ángulo. De parte de Jehová es esto, y es cosa maravillosa a nuestros ojos. Este es el día que hizo Jehová. Nos gozaremos y alegraremos en él. Oh Jehová, sálvanos ahora, te ruego. Te ruego, oh Jehová, que nos hagas prosperar ahora. Bendito el que viene en el nombre de Jehová. Desde la casa de Jehová os bendecimos. Jehová es Dios y nos ha dado luz. Atad víctimas con cuerdas a los cuernos del altar. Mi Dios eres tú y te alabaré. Dios mío, te exaltaré. Alabad a Jehová porque Él es bueno, porque para siempre es su misericordia.
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Una de las características del ser humano es amarse a sí mismo. El apóstol Pablo escribió: también debes saber esto, que en los postreros días vendrán tiempos peligrosos, porque habrá hombres amadores de sí mismos, que tendrán apariencia de piedad, pero negarán la eficacia de ella. A estos evita. No existe un mandamiento de Dios para amarnos a nosotros mismos. De hecho, hemos sido creados con una innata preocupación e interés por cuidarnos y buscar nuestro bien. Por el contrario, hemos recibido el mandamiento de Dios de amar a otros y disminuir el interés por nosotros mismos. Estimar a otros como a superiores es la orden de Dios.

0: Esta es la hora en RRI.
1: Son las 00 horas 30 minutos.
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3: No puedes tener la paz de Dios en tu corazón si el príncipe de paz no está gobernando tu vida.
2: 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Durante las últimas semanas hemos estado conociendo más profundamente a Jesús al ver el significado de algunos de sus nombres. Hoy Nancy te mostrará lo que significa conocer al Príncipe de Paz. Ella está en la serie La Maravilla de Su Nombre.
3: Hace unos días tuve una conversación muy dulce con una pareja que me contó una historia asombrosa de la gracia de Dios en sus vidas. No tuve la oportunidad de preguntarle si tenía permiso para usar sus nombres, así que solo los voy a llamar Tim y Julie. Tim compartió sobre la forma en que de niño había pasado por el trauma del abuso sexual y el intento de asesinato de su madre. Alguien en su vecindario estuvo involucrado y él estaba traumatizado por estas experiencias de la infancia. Luego, siendo adulto, entró en un trabajo en el área de la medicina y su trabajo era recolectar órganos después de accidentes. Y él estuvo expuesto a todas estas muertes y estaba realmente traumatizado por eso, además de las experiencias que tuvo cuando era niño. Así pues, como un esposo joven y también ahora como un padre joven, comenzó a sufrir de una ansiedad paralizante, de depresión y de miedo a perder su familia. Y me contó cómo él se medicó el miedo consumiendo drogas y alcohol por años. Y como consecuencia, se volvió violento en su matrimonio. Y su esposa finalmente se fue y estuvieron a punto de divorciarse. Toda su vida se estaba cayendo a pedazos. Vio a un psiquiatra durante un año y el psiquiatra no fue capaz de ayudarlo. Finalmente, Tim estuvo al borde del suicidio. En realidad llegó a escribirle cartas de despedida a su familia y me dijo que tenía documentos en su billetera con los nombres y direcciones de los miembros de la familia para que los contactaran cuando encontraran su cuerpo. Bueno, Julie estaba en el teléfono mientras estábamos teniendo esta conversación y me contó su parte de la historia. Con 7 años de edad, la madre de Julie la recogió un día en la escuela y le dijo: "Hoy voy a dejar a tu papá". Y así siguieron años de disfunción. Julie iba de aquí para allá entre sus padres y también hubo abuso sexual involucrado en su vida. Cuando finalmente se casó con Tim, dijo: "Bueno, Tim era mi príncipe azul. Él fue quien me rescató. Me sentí fuerte y segura con él". Y ella dijo que cuando se casaron, ella sabía que él estaba en recuperación del alcohol, pero pensó: "Bueno, esto no será un problema en nuestro matrimonio". Pero él comenzó a beber de nuevo. Y finalmente llegó a un punto donde apenas podía funcionar. Ella dijo que él no podía ni ir al supermercado porque había demasiados estímulos. Era disfuncional y llegó a ser violento y volátil. Dijo: "No tenía ni idea de cómo lidiar con esto. Yo vivía en constante temor. Estaba trabajando a tiempo completo, un turno de noche, y después que se separaron, estaba trabajando y tratando de cuidar 4 niños pequeños". Ella estaba desconsolada por el hecho de que sus hijos iban a tener que pasar por lo que ella había pasado durante su infancia. Ella tenía la esperanza de que nunca se diera el caso de que sus hijos tuvieran que pasar por la separación de sus padres, pero allí estaba viviendo ahora la misma historia con sus hijos de nuevo. Y un día Julie gritó en su desesperación: "Oh Dios, si tú eres real, por favor, dame paz". Ahora, antes de decirte cómo Dios respondió esa oración, quiero hablar en estos próximos momentos acerca de la paz. Isaías capítulo 9, versículo 6. Hemos estado viéndolo desde hace varias sesiones, Pero en Isaías capítulo 9, versículo 6 dice, un niño nos ha nacido, un hijo nos ha sido dado, y la soberanía reposará sobre sus hombros, y se llamará su nombre, admirable consejero, Dios poderoso, Padre eterno, príncipe de paz. El regalo que todos quieren y que pocos tienen no es una cosa, no es una emoción. Ese regalo, la paz, es una persona. El príncipe de paz, quien es un regalo para las personas que no tienen paz. El príncipe de paz. Ahora, en el idioma hebreo, ese término es Sar Shalom. Probablemente has escuchado la palabra Shalom, paz. Tener Shalom es tener bienestar, plenitud, integridad, prosperidad, alegría. Significa seguridad, tranquilidad, descanso, armonía. Bueno, Jesús es nuestro príncipe de paz. Y mientras miras la vida terrenal y el ministerio de Jesús, te das cuenta de que Él demostró extraordinaria serenidad, incluso bajo la presión más intensa. Y me encanta cuando leo en los evangelios acerca de Jesús y veo cómo Jesús tuvo tanto que hacer. Y eso por hablar de una larga lista de cosas por hacer. Mi lista de cosas por hacer me estresa todo el tiempo y tengo listas de mis listas de cosas por hacer. Y déjame decirte que nunca pongo mi cabeza sobre la almohada en la noche y pienso, wow, hice todo lo que tenía que hacer hoy. Hice todo lo que estaba en mi lista. Si tú eres la mujer que hizo eso, necesitas escribir un libro o algo porque se va a vender mucho. Va a ser un éxito de librería porque estamos estresadas por todo lo que tenemos que hacer, que no hemos hecho. Y bueno, ¿piensas en alguien que tenía una larga lista de cosas por hacer? A Jesús le dieron 3 años aproximadamente para llevar a cabo el plan eterno de redención de Dios. Y eso es un montón por hacer. Pero nunca lo ves estresado, no lo ves ansioso o irritable o apresurado. Yo siempre estoy en un apuro y se nota. A Jesús lo ves teniendo quietud y una confianza tranquila de espíritu, nunca entrando en pánico, calmado en las circunstancias más turbulentas. Cosas que a mí me causan agitación no perturban a Jesús en lo absoluto. Ya sea que Él esté durmiendo en la parte trasera de una barca en medio de una tormenta donde los discípulos, que eran navegadores experimentados, estaban diciendo, nos estamos hundiendo, nos estamos muriendo, ¿y tú qué haces, Jesús? Estás tomando una siesta. Él es el príncipe de paz. Él es el príncipe de paz cuando tiene una multitud hambrienta y no hay restaurantes de comida rápida alrededor. Y los discípulos empiezan a agitarse como, y ahora, Señor, envíalos a sus casas, se van a morir de hambre. Y Jesús les dice con calma, denles ustedes de comer. Él es el príncipe de paz. Él es el príncipe de paz cuando está enfrentando constantes críticas de los fariseos, que siempre estaban tratando de hacerle equivocar en sus palabras y de atraparlo. Él es el príncipe de paz cuando se ha enfrentado con esas multitudes volubles que un día lo honran como rey y a la semana siguiente están pidiendo a gritos que lo crucifiquen. Él es el príncipe de paz. Y quiero que recordemos que Jesús tenía paz, no porque Él no tuviera ningún problema. Su paz no era el resultado de medicar su dolor. Su paz era el fruto de su relación con su Padre Celestial. Él confiaba en el plan soberano y en la voluntad de Dios. Sabía que todo estaba bajo el control de Dios. Las olas, los vientos, las personas hambrientas, la comida, los fariseos, las multitudes. Él sabía que Dios estaba a cargo. Él estaba en su trono. Sabía que nadie podía hacerle nada a Él sin la autorización del Padre y de la voluntad divina. Y es por eso que él podía mantener la calma, porque sabía que alguien estaba en control, y ese alguien era su Padre Celestial. La mayor y la primera necesidad en nuestras vidas es tener paz con Dios. Paz con Dios. Fuimos creadas para tener comunión con Dios. Pero ¿sabes cómo el pecado rompió esa comunión? Y entonces nacimos alejadas de un Dios santo, en enemistad con Él. En última instancia, en el corazón de toda nuestra carencia de paz, está el hecho de que Dios ha tenido que retirar su presencia de nosotras debido a nuestro pecado y al hecho de que un Dios santo no puede mirar el pecado. En definitiva, es nuestra culpa en este mundo humano lo que causa esa falta de paz. Pero maravilla de maravillas, a través de su muerte en la cruz en nuestro lugar, Jesús nos reconcilió con Dios. Y Él abrió el camino para que podamos entrar a la presencia misma de Dios, ser amigas de Dios. Y así Romanos capítulo 5 nos dice, por lo tanto, habiendo sido justificados por la fe, se nos ha hecho bien con Dios. Tenemos paz para con Dios por medio de nuestro Señor Jesucristo. Y ese es el punto de partida para toda paz. Efesios 2 dice, ahora, en Cristo Jesús, vosotros, que en otro tiempo estabais lejos, habéis sido acercados por la sangre de Cristo, porque Él mismo es nuestra paz. ¿Tienes paz cuando piensas en la vida después de la vida? Hace unos días recibimos un correo electrónico de una oyente que decía, mi familia tiene un ser querido camino al cielo hoy, dicen los médicos. Hemos comentado toda la semana después de oír que sus heridas por una caída eran potencialmente mortales de la paz que tenemos. La razón, sabemos a dónde va. Frances, quien es esta pariente que estaba muriendo, creció en la iglesia, pero nunca supo la historia del evangelio hasta hace 2 años cuando su hermano estaba muriendo. Comentamos de la alegría que él mostraba y ella dijo que deseaba tener esa seguridad. Mi cuñado, el que estaba muriendo, dijo, tú puedes tener esa seguridad. Y le contó la historia del evangelio y ella oró para recibir a Cristo por primera vez a sus 86 años de edad. Hoy ella tiene 88 años y los 2 últimos años de su vida han estado llenos de paz y alegría porque conoció a Jesús esa noche. Ella es una mujer diferente, enfrentando la muerte con una paz que sobrepasa todo entendimiento. ¿Sabes cómo puedes tener paz cuando vas a morir o cuando piensas en la muerte? Es sabiendo que tienes paz con Dios, que estás bien con Dios porque Jesucristo ha pagado el precio por tu pecado. Bueno, y habiendo recibido el regalo de la paz con Dios, queremos tener también la paz de Dios. Y la Escritura dice que podemos tener descanso para nuestras almas, podemos dejar de esforzarnos, podemos detener la agitación, podemos estar en calma en las tormentas de la vida. Jesús dijo en el Evangelio de Juan, la paz os dejo, mi paz os doy, no os la doy como el mundo la da. No se turbe vuestro corazón, ni tenga miedo. Estas cosas os he hablado para que en mí tengáis paz. En el mundo tenéis tribulación, pero confiad, yo he vencido al mundo. ¿Cómo se puede tener la paz de Dios? La consigues a través de tu relación con Jesús, ¿cierto? Y recuerda que esa paz no es la ausencia de problemas. Piensas, oh, si este problema se fuera, si esta persona se fuera. Tú sabes que yo solo podría ser una persona muy pacífica si pudiera ir y vivir en las regiones deshabitadas del mundo. Sin personas, tendría mucha paz. ¿Sabes? Puedes tener paz justo donde vives, en tu casa, en tu lugar de trabajo, en tu vecindario, con ese vecino, con esa persona problemática, con ese hijo que está tan lejos del Señor. Puedes tener paz. La paz no es la ausencia de problemas. La paz es la presencia de Cristo en medio de los problemas. Él es el príncipe de paz. Pero ahí está el punto. No puedes tener la paz de Dios en tu corazón si el príncipe de paz no está reinando en tu vida. Vivimos en un mundo caído, en un mundo roto. Tú sabes que es así. Siempre habrá pruebas, decepciones, dolor y tristezas. Pero hasta que no veamos a Jesús cara a cara, vamos a tener que lidiar con estas cosas. Pero en medio de todo eso, no hay ninguna circunstancia en la que nuestro corazón no pueda estar en paz y en reposo si tenemos la relación correcta con el príncipe de paz. Esa paz no está basada en emociones, no está basada en sentimientos, no está basada o determinada por circunstancias externas. Es un regalo que Él da cuando confiamos en Él en medio de la confusión que hay a nuestro alrededor. Y luego, habiendo encontrado la paz con Dios y experimentado la paz de Dios, entonces podemos experimentar paz con los demás. Porque las barreras que se han creado entre Dios y nosotros por nuestros pecados han sido destruidas, han sido rotas. Ahora las barreras entre nosotros y los demás también se pueden romper. Habiendo sido reconciliadas con Dios por la muerte de su Hijo, ahora podemos ser reconciliadas con otros. Podemos tener paz con otros. Y entonces, finalmente, habrá paz en este mundo. Recuerda que la noche en que Jesús nació, los ángeles dijeron, paz en la tierra, entre aquellos con quienes Dios se complace. Jesús murió para hacer esa paz posible. Pero no habrá paz en la tierra hasta que el príncipe de paz sea coronado como rey y se siente en su trono. Y cuando él regrese, el príncipe de paz derrotará a todos sus enemigos y él establecerá su reino eterno de paz en la tierra y le pondrá fin a todos los conflictos. Y me encanta ese versículo en el último capítulo de Romanos, en Romanos 16, versículo 20, que dice, el Dios de paz aplastará pronto a Satanás debajo de vuestros pies. El príncipe de paz es un guerrero poderoso. Y quizás te preguntes, ¿y qué tan pronto hará eso? No lo sé, pero es pronto. El príncipe de paz, el Dios de paz, aplastará pronto a Satanás debajo de sus pies. Entonces, ¿por qué estamos tan molestas? ¿Por qué estamos tan tensas? ¿Por qué nos agitamos? ¿Por qué perdemos de vista quién es Jesús y lo que Él está haciendo y lo que hará? Saber que ese día se acerca puede ayudarnos a enfrentar las pruebas de esta vida. Y podemos tener su paz ahora, mientras esperamos el día en que Él restaurará la paz en todo el mundo, cuando el mundo entero se rinda ante el Príncipe de Paz. Ahora bien, nunca encontrarás esa paz en una botella. Nunca la encontrarás en una pastilla. No la encontrarás en un cambio en tus circunstancias. Esa paz fue comprada por el Príncipe de Paz a un gran precio, a un gran costo, el costo de su vida. Y se nos da como un regalo. Ese regalo es una persona, es Jesucristo mismo. Así que tenemos paz como resultado de lo que Él ha hecho por nosotras en la cruz. El castigo por nuestra paz cayó sobre Él y por sus heridas hemos sido sanados. Experimentamos esa paz cuando confiamos en que Él es nuestro Príncipe de Paz. Y estaba meditando sobre esto el otro día, y mientras estaba inquieta alistándome para estas sesiones, me di cuenta de que si tengo paz o no en un momento dado, revela en quién o en qué estoy confiando. Si mi mente está enfocada en mí misma y en mis circunstancias, si estoy confiando en mí misma, no voy a tener paz. Pero si mi mente está enfocada, fija en Cristo, y estoy confiando en Él, voy a tener paz. Paz de salvación, paz para toda la vida, paz por la eternidad. Y pienso en cómo Jesús se recostó en esa barca y se durmió durante una tormenta. Y hace un par de días, pensando en eso, fui capaz de recostarme mientras pensaba en tener listas todas estas sesiones y pude tomar hasta una siesta. Y me di cuenta, por 20 minutos puedo descansar mi mente, no tengo que estar luchando y esforzándome todo el tiempo para sacar esto adelante. Puedo confiar en Él, ya sea si estoy durmiendo una siesta o estoy sentada trabajando. Puedo confiar en Cristo, quien es mi Príncipe de Paz. En paz me acostaré, y asimismo dormiré, dijo el salmista, porque solo tú, Señor, me haces habitar seguro. Bueno, y ahora permítame volver aquí a Tim y a Julie antes de cerrar. ¿Te acuerdas de ellos y de la forma en que se encontraban? Sin paz, su vida estaba en un lugar de absoluta, de total devastación. Cuando los dejamos al inicio del programa, Julie estaba tratando de que Tim fuera internado. Ella estaba tratando de conseguir una orden de restricción y ellos se separaron. Entonces Dios trajo a un hombre a la vida de Tim a través del equipo de las pequeñas ligas de su hijo. Y este hombre le tendió la mano a Tim, le dio una Biblia, compartió a Jesús con él. Y luego, 3 días después de que Tim escribió esas cartas de despedida a su familia, ¿te acuerdas las que dejó en su billetera? Él se encontró dando vueltas en agonía en el suelo. Y dijo, yo clamé a Dios en desesperación. Y se levantó del suelo motivado por el Señor y fue a la casa de aquel hombre. Y ese hombre se sentó con él y lo llevó a través de la palabra. Y Tim dijo, no sé explicar lo que sucedió, excepto que me arrepentí. Abracé y fui atrapado por el Evangelio. Y entonces me dijo, Nancy, me desperté a la mañana siguiente y era alguien radicalmente diferente. Me di cuenta de que estaba en paz. Ya no tenía esta horrible ansiedad enfermiza, esta rabia quemándome dentro de mí. El miedo horrible que me había atormentado durante años se había ido y ya no estaba escuchando voces o alucinando. Dejé de usar drogas, dejé de usar el alcohol. Inmediatamente el deseo de esas cosas se fue. Jesús hizo algo esa noche mientras dormía que 19 años de autoayuda y programas de 12 pasos, psiquiatras y consejeros seculares habían sido incapaces de lograr. Bueno, y Julie me contó también su historia. Y no tengo tiempo para entrar en todo eso, porque es una historia increíble también. Pero en resumen, varios meses más tarde, Julie vino a la fe en Cristo también. Y Tim dijo, oh, nuestro matrimonio estaba tan roto, pero Jesús lo ha reconstruido pieza por pieza. Sus 4 hijos han llegado a conocer al Señor. Y él dijo, solo tenemos que compartir con otros la esperanza que Cristo nos ha dado para que ellos también puedan conocer la paz que tenemos en Cristo. ¿Tienes esa paz? ¿Tienes esa paz con Dios por medio de Jesucristo y has dejado de tratar de salvarte a ti misma? ¿Has reconocido tu necesidad de un Salvador? ¿Has puesto tu confianza en Él? ¿Tienes hoy la paz de Dios en tu corazón? Es fácil tenerla mientras estamos escuchando la Escritura siendo enseñada. Pero sé que algunas de ustedes se encuentran en medio de circunstancias difíciles, fuertes. Pero el Príncipe de Paz irá contigo a donde este programa no puede ir, a donde nadie más puede ir, pero Él irá contigo. Si tú lo dejas, Él te dará su paz. Él te dará paz en tus relaciones. Si es posible, en cuanto de vosotros dependa, estad en paz con todos los hombres. No puedes cambiar su corazón, pero Dios te puede dar un corazón pacífico hacia ellos. Así que mi oración por ti mientras cerramos hoy es esta bendición. Y el mismo Señor de paz, el Príncipe de paz, siempre os conceda paz en todas las circunstancias. El Señor sea con todos vosotros.
4: Nancy DeMoss Wolgemuth te ha estado mostrando cómo tener verdadera paz. Esta solo puede venir a través de una persona, el Príncipe de Paz. Hemos estado conociéndole a él más profundamente durante la serie de enseñanzas de Nancy titulada La Maravilla de Su Nombre. Conocer a Jesús es algo verdaderamente transformador. Y al entender el trasfondo de los nombres que estaremos viendo, realmente le estamos conociendo más, asombrándonos de quién es Él y nuestro amor por Él está siendo renovado. Dios ha permitido que estas enseñanzas de su palabra lleguen a muchos lugares alrededor del mundo a través de Aviva Nuestros Corazones y las conferencias Mujer Verdadera. En estas conferencias nos encanta poder compartir con nuestras seguidoras. En una de ellas conocimos a Lea.
5: Soy Lea Granados de la Ciudad de México. Originalmente, cuando estaba en la universidad, con el grupo de universitarios donde nos reuníamos, la misionera que nos dirigía, conoció el libro, que ya estaba todavía en español, me parece, pero de las mentiras que las mujeres creen, y tuvimos un estudio del libro. Pasaron los años, me casé, tuve a mi hija y cuando nació ella dejé de trabajar y buscando información o sitios de información cristiana para ser mejor mamá, esposa, encontré el ministerio de Revive Our Hearts y lo empecé a unir. Entonces sí, ya algunos años, como 8 o 9 años.
4: Ella nos cuenta lo que Dios ha estado haciendo en su vida.
5: Pues principalmente en mi matrimonio ha sido bastante difícil y el escuchar el programa de Nancy es me ha dado esperanza para poder seguir adelante y cumpliendo con el propósito de Dios en mi vida y mantener mi familia. Y entonces realmente ha sido el punto de esperanza, de ánimo, de aliento para poder rendirme a Él de una manera plena y sabiendo que él a través de esto puede seguir haciendo cambios en mi vida y en mi matrimonio.
2: Lea pudo asistir a la conferencia True Woman Clama, que se llevó a cabo en Indianápolis.
5: No, pues es una respuesta de oración, porque hacía cuando fue la conferencia en República Dominicana, yo tenía toda la intención de ir y tenía la opción de ir, pero justo ya para poder asistir, algo pasaba y no podía asistir, ¿no? En ese momento y así año tras año y ahorita pues es una respuesta de oración y de bendición el que podamos venir juntas con mi mamá y yo y bueno, pues podía haberlo escuchado igual por internet desde México, el estar aquí y compartir con tantas hermanas y poder involucrarme en el ministerio de embajadoras que ahora estoy aplicando para ver si podemos participar, pues es una respuesta de oración.
2: Ella te hace una invitación.
5: Se acerquen a Dios de manera confiada, que a pesar de las pruebas que podamos estar viviendo como hijas de Dios, que no se desalienten, que sigan adelante, que eso que puedan estar viviendo es Dios lo está usando con un propósito, empezando con ella misma que lo pueda estar viviendo y con toda la gente a su alrededor con los que puedan tener contacto. Entonces que no se desanimen, que sigan adelante y que Dios tiene un plan especial para ellas.
2: También tuvimos la oportunidad de conocer a su mamá.
6: El venir aquí ha sido una bonita, una gran experiencia para mí porque Dios me está confrontando mucho a pesar que tengo tantos años. En Cristo Jesús siempre me hace falta, ¿no? Me hace. Hay motivos por los que el Señor me llama y quiero cambiar y esto nos ayuda, ¿no? A reconocer nuestros errores y que lo bonito exactamente que Él está al pendiente, nosotros no nos deja.
2: Amén. Ese es nuestro Dios. 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

Esta es la hora en RRI. Son la 1 de la mañana. 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

Seguimos memorizando la palabra de Dios en estos días en el segundo libro de Samuel, el capítulo 7 y el versículo 22. Le animo a acompañarnos en esta memorización y meditación. Por tanto, tú te has engrandecido, Jehová Dios, por cuanto no hay como tú, ni hay Dios fuera de ti, conforme a todo lo que hemos oído con nuestros oídos. El Señor escogió a la familia de David no por ser una familia impecable, sino para demostrar su soberanía absoluta. Dios, en su gracia, eligió a la descendencia de David.

0: Saludos, apreciable estudiante del Instituto Bíblico del Aire. Nuevamente le damos la más cordial bienvenida. Continuamos avanzando en el estudio del Sermón del Monte, basado en el Evangelio según San Mateo. Le sugerimos tener a mano Biblia, lápiz y papel y estar listo así para la lección que recibimos ahora.
1: No penséis que he venido para abrogar la ley o los profetas. No he venido para abrogar, sino para cumplir. Porque de cierto os digo que hasta que pasen el cielo y la tierra, ni una jota ni una tilde pasará de la ley hasta que todo se haya cumplido. De manera que cualquiera que quebrante uno de estos mandamientos muy pequeños, y así enseña a los hombres, muy pequeño será llamado en el reino de los cielos. Mas cualquiera que los haga y los enseñe, este será llamado grande en el reino de los cielos. Porque os digo que si vuestra justicia no fuere mayor que la de los escribas y fariseos, no entraréis en el reino de los cielos. Al pie del monte estaban los millares de personas a las cuales él había estado ministrando. De entre toda esta gente, Jesús hizo una invitación personal a ciertos discípulos para que se reunieran con él en un nivel más alto, en una de las colinas que circundan el mar de Galilea. Luego, en aquella ladera, les dio la enseñanza que encontramos en los capítulos 5, 6 y 7 de Mateo. El propósito de la enseñanza era el de que ellos fueran la sal de la tierra, la luz del mundo, como una ciudad que está asentada sobre un monte, la cual no se puede esconder, como una luz que se coloca sobre el candelero para que alumbre a todos los que están en casa. Es decir, Jesús estaba reclutando soluciones y respuestas para todos los problemas que tenían las multitudes que estaban al pie del monte. Ese fue el contexto en que se dio la enseñanza. En el capítulo 5, los versículos 3 al 10, encontramos las bienaventuranzas o bellas actitudes que, según muchos eruditos, constituyen la enseñanza esencial. El resto del Sermón del Monte es aplicación. Las bienaventuranzas son un desafío para que los discípulos miren hacia adentro. A partir del versículo 11 y a través del resto del capítulo 5, en cierto sentido, Jesús pide que los discípulos miren alrededor. Les dice, apliquen estas bienaventuranzas que les he dado a su mundo y también a la multitud que está abajo. En cierto sentido, lo que Jesús les dice en los versículos 17 al 20 es lo siguiente. Miren hacia abajo. ¿Ven a la multitud con todos los problemas que tienen? Si ustedes van a ser parte de mi respuesta y mi solución para ellos, necesitan entender algo con respecto a las Escrituras. Necesitan aprender a usarlas en las vidas de las personas. Alguien ha explicado esto así. La diferencia entre la manera como los escribas y los fariseos se aproximan a las Escrituras y el enfoque de Jesús pudiera describirse de la siguiente manera. Antes de aplicar Jesús la ley de Dios a las vidas de las personas, Él pasa esa ley por el crisol del amor de Dios.

su corazón estaba el bienestar de los hombres. Toda la ley se dio a la luz de este principio, y eso es lo que el apóstol Pablo llama el espíritu de la ley. El espíritu de la ley da luz porque es amor. El espíritu de la ley nos recuerda que toda la ley de Dios, es decir, la palabra de Dios, es el producto del amor de Dios hacia los hombres. Jesús siempre tuvo en mente eso. Así podemos decir que Él pasó la ley de Dios por el crisol del amor divino antes de aplicar esa ley a las vidas de los hombres. Los escribas y los fariseos no hacían esto. Ellos sencillamente tomaban la ley y la imponían en la vida de las personas. Eso es lo que Pablo llama la letra de la ley. Él dice que la letra mata. Se olvidaban del amor de Dios, que fue el que motivó la ley de Dios, y solo aplicaban rigurosamente la letra de la ley a las personas, sin importarles si les iba a ayudar o a lesionar. En los versículos 17 al 20 de Mateo 5, Jesús hace dos declaraciones. Lo que les enseño en las bienaventuranzas y lo que les enseño al aplicar las bienaventuranzas es consecuente con la palabra de Dios. Se refiere al Antiguo Testamento, al cual se hacía referencia con las palabras la ley y los profetas en los tiempos del Nuevo Testamento. Cristo dijo que no había venido a abrogar la ley o los profetas, sino a cumplirlos. Ni una jota, ni una tilde, ni la letra más pequeña, ni el más mínimo rasgo de esa letra pasará. No he venido a quitarle nada a la Escritura. Si ustedes entienden lo que les estoy enseñando, no quebrantarán ni uno de estos mandamientos muy pequeños, ni enseñarán a otros que hagan eso. Y notemos aquí el orden. Cualquiera que quebrante uno de estos mandamientos muy pequeños y así enseñe a los hombres, muy pequeño será llamado en el reino de los cielos. Mas cualquiera que los haga y los enseñe, este será llamado grande en el reino de los cielos. La declaración final de este párrafo es un desafío a los líderes religiosos de su día. Porque os digo que si vuestra justicia no fuere mayor que la de los escribas y fariseos, no entraréis en el reino de los cielos. A menos que su justicia personal sobrepase con mucho esa justicia, ustedes no habrán entendido lo que les estoy enseñando. Ni siquiera me han puesto atención. En cierto sentido, él está dando dos declaraciones. Lo primero que dice es que no hay nada en su enseñanza que esté en contra del espíritu de la ley o los profetas. Ustedes vuelven hacia Moisés y entienden el espíritu de todo lo que dijo él. Nada de lo que les digo lo contradice. En su segunda declaración, él dice: no les garantizo que lo que le estoy enseñando no estará en conflicto con las normas de los religiosos de hoy. Note que Jesús mantuvo, de acuerdo con lo que nos dicen los evangelios de Mateo y Juan, un largo y hostil diálogo con los líderes religiosos de su tiempo, porque los puntos de vista de él chocaban con los de ellos. Pero él no contradecía las escrituras. Parece que lo que él quiere decir en este párrafo es algo como lo que sigue. Antes que ustedes piensen en aplicar mis enseñanzas a todas sus relaciones y especialmente a las personas que están al pie del monte con todos sus problemas, tienen que entender algo con respecto a las escrituras. Todo lo que les enseño es bíblico, pero hay algo que se llama la tradición. Tal vez se base en la manera como los hombres interpretan las escrituras, pero se aparta por completo de lo que ella significa. La tradición está constituida por las ideas propias de los líderes religiosos. Por eso lo que les enseño, dice Jesús, contradice la tradición. La tradición tal vez se basa en dos cosas. En realidad ellos predicaban y enseñaban a Moisés, pero veremos en los siguientes seis párrafos del capítulo 5 de Mateo que Jesús no estaba de acuerdo con la manera como ellos interpretaban y aplicaban las enseñanzas de Moisés. Había un profundo desacuerdo entre Jesús y los líderes religiosos porque ellos tenían un libro llamado el

Talmud, en el cual tenían muchas normas y reglamentos de los cuales ellos pensaban que era la manera correcta de aplicar las escrituras. Sin embargo, en sentido estricto, no era la escritura. En el capítulo 7 del Evangelio de Marcos y en el capítulo 15 del Evangelio según Mateo, Jesús llega a un agudo desacuerdo con ellos sobre este asunto. En el Evangelio según San Marcos, capítulo 7, 10 al 13, por ejemplo, Jesús les dice: Moisés dijo, honra a tu padre y a tu madre. Pero vosotros decís, y esto pudiera haber estado escrito en la tradición, basta que diga un hombre al padre o a la madre, es corbán, que quiere decir mi ofrenda a Dios. Todo aquello en que pudiera ayudarte, y no le dejáis hacer más por su padre o por su madre. Es decir, si un hombre llega a ser lo que hoy llamamos un obrero cristiano, por ese motivo evade la responsabilidad de ayudar a sus ancianos padres. En aquellos días, cuando alguno decidía ser fariseo, usaba la expresión corbán, que significa mi ofrenda a Dios. Con esto quería decir que todo lo que tenía lo había dedicado a Dios y por tanto no tenía ninguna responsabilidad con sus padres. Jesús dijo, Moisés no enseñó eso. Eso no es parte de la palabra de Dios, sino parte de su tradición. Además dijo, cuando la tradición de ustedes está en conflicto con las escrituras, lo que guía sus vidas es la tradición. Él los reprendió fuertemente por este motivo. Les dijo, cuando ustedes ponen su tradición por encima de la palabra de Dios, hacen que la palabra de Dios sea mínima, ineficaz, le quitan el valor. Eso era lo que hacían los líderes religiosos. Por tanto, según lo que aparece en los 6 párrafos siguientes, él no estaba de acuerdo con la interpretación de ellos. Pero en la tradición de ellos había algunas cosas que realmente no estaban en la palabra de Dios, sino en la tradición religiosa. Contra eso se levanta Jesús. Y lo que él quería decirles a sus discípulos era lo siguiente: si ustedes realmente vienen a mí y continúan en mi palabra hasta que comprendan las palabras que he venido a enseñarles, descubrirán que nada de lo que les enseño contradice la ley o los profetas. Pero no esperen que eso sea cierto con respecto a la tradición religiosa. Trayendo esta enseñanza de Jesús a nuestros tiempos, podemos hacernos esta pregunta de reflexión. ¿Contradice lo que practicamos nosotros las enseñanzas de Jesús? Es posible que seamos sinceros en la práctica de nuestra religión, pero si esta está en contra de lo que Jesús enseñó, estamos sinceramente equivocados.

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1: En la vida cristiana no hay una opción neutral. O amamos a Dios, quien nos salvó, o al mundo de donde hemos sido arrancados. La Biblia dice: no améis al mundo ni las cosas que están en el mundo. Si alguno ama al mundo, el amor del Padre no está en él. Porque todo lo que hay en el mundo, los deseos de la carne, los deseos de los ojos y la vanagloria de la vida, no proviene del Padre, sino del mundo. Si el creyente en el Señor Jesús ama a Dios con todo su corazón, eso le librará de amar al mundo y lo que en él hay. De la misma manera, quien ama al mundo no amará a Dios. No hay una opción neutral.

0: Esta es la hora en RRI.
1: Son la 1:30 a.m. 30 minutos.
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Una carta nos viene de Montecristi, República Dominicana, la cual leeremos a continuación. 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

0: ¿Sufre alguno de ustedes? Haga entonces oración. ¿Está de buen humor? Entone canciones espirituales. ¿Está alguno enfermo? Llame a los responsables de la congregación y oren por él y unjanlo con aceite invocando el nombre del Señor. La oración hecha con el alma dará salud al enfermo y el Señor hará que se levante. Además, si tiene pecados, le serán perdonados. El tema del mensaje de hoy nos será anunciado por Mariano González.
1: ¿Vuelve la magia? Estimado radio oyente, al visitar la ciudad de Nueva York, se advierten los trenes, ómnibus y otros vehículos los vistosos letreros en que se lee "The magic is back", "The magic is real", "Vuelve la magia existe". Con esos letreros no se busca aludir al arte de hacer cosas extraordinarias y admirables, aunque sean inocentes. Tampoco aquel otro arte infernal llamado magia negra, por cuyo medio la gente cree que puede hacerse, con ayuda del diablo, cosas extraordinarias y maléficas. La magia a que se refieren los letreros es a la que supuestamente infunden en sus fieles fanáticos y en los admiradores de los Mets de Nueva York. Ese encanto y deleite que se dice producen los jugadores de ese equipo de béisbol, lo producen sus fantásticas e increíbles atrapadas y también sus tremendos batazos. En el caso de los Mets de Nueva York, y como parecen demostrarlo las estadísticas beisboleras, la vuelta de la magia podría ser más un ferviente anhelo que una realidad. Pero no tal sucede si habláramos de la magia. Sí, de la negra y de la otra. Esa magia, como el zorro de la antigua película, no solo ha vuelto por sus fueros, sino que anda por ahí, como todo un Cid campeador, engañando y mintiendo, sembrando terror y confusión en las mentes y en los corazones. En su obra Imagen e Idea, un afamado crítico británico describe la magia como el primer intento para escapar de la casualidad directa e influir sobre los hechos desde lejos, secretamente. Explica el autor que el surgimiento de la magia en la humanidad es una cosa tremenda en nuestros días. Él lo pone de esta manera. Las principales preocupaciones del hombre prehistórico, las mismas de toda la historia, eran preocupaciones económicas. Asegurarse el alimento suficiente para mantener la vida, tal debe haber sido la primera preocupación de las hordas nómadas constituidas por el hombre paleolítico. Los drásticos cambios climáticos que obligaron a estas hordas a la búsqueda de regiones habitables deben haber hecho aumentar gradualmente esta preocupación hasta alcanzar una intensidad de la que no tenemos idea en la actualidad. Pero de esta intensidad nació la magia. La magia fue, si no el primero, por lo menos uno de los primeros intentos del hombre por escapar de la realidad, y eventualmente uno de los más eficaces instrumentos del diablo para mantener en la servidumbre moral y espiritual a grandes núcleos humanos. En nuestros días llenos de ciencia y de viajes interplanetarios, ha habido un insospechado resurgimiento de la magia. Los magos y sus oscuras sesiones están en todas partes, y se los encuentra hasta el doblar de la esquina. Y no solo en aquellos países llamados a veces con piedad y otras veces con aire despectivo, países subdesarrollados o primitivos, sino en naciones avanzadas como Francia, Alemania, Estados Unidos y otras donde la civilización y el refinamiento han sentado sus reales. Hace un tiempo se celebró en Colombia un llamado Congreso Internacional de Brujos, de adivinos y parapsicólogos, que es el hábito elegante y sofisticado con que ahora se atavía a la uruspicina y a todas esas malas artes tan en boga en tiempo de los antiguos caldeos, de los egipcios, de los griegos y de los romanos. También hemos visto que los cuerpos ordinarios y especiales de policía recurren con mucha frecuencia a brujos y adivinos y a consejeros con el fin de dar con la pista de una persona desaparecida o con un peligroso criminal. Los diarios están literalmente inundados con horóscopos, grafologías y un sinfín de avisos de las famosas consejeras espirituales que ofrecen sus servicios, lo mismo al que procura hacer una obra contra su próspero vecino que al que quiere echar de sí los maléficos efectos del mal de ojos. Resulta muy significativo que la Biblia, al hablar de aquellos rasgos distintivos del tiempo del fin, mencione específicamente el resurgir de Babilonia, aquella habitación de demonios y guarida de todo espíritu inmundo. Se trata del espíritu de Jezabel, la falsa y perversa profetisa que enseña y seduce a los siervos de Dios a fornicar y a comer cosas sacrificadas a los ídolos y a propagar la doctrina de lo que se suele llamar las profundidades de Satanás. Pero el juicio del Señor no se hará esperar sobre todos cuantos se han entregado en cuerpo y alma a la magia, a la adivinanza, a la brujería, sobre aquellos que han dejado sus vidas al arbitrio del diablo, para aquellos que han hipotecado su alma y han vendido su destino eterno a las mentiras e incertidumbres de los médiums. La palabra de Dios dice: os daré a cada uno según vuestras obras. Revelación, capítulo 2, verso 23. Amigo de este programa, la magia, el agorerismo, el ocultismo, en cualquier guisa o forma, es abominable a los ojos de Dios. Apártese usted, distancíese de estas prácticas y no se las celebre o endose a ningún otro, pues les estará haciendo un mal irreparable. Acérquese a Dios en la persona de Jesucristo. Él le limpiará de toda esa guisa diabólica. Dios le ama y tiene para usted mejores directrices. Escuche a Dios y no a los médiums. Lea la palabra de Dios, la Biblia, y el esclarecido mensaje de esta palabra de Dios será una verdadera lumbrera en su camino.

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1: ¿Qué es Jesús en la Biblia? Es creador de todo, Juan 1:3, heredero de todas las cosas, Hebreos 1 y Romanos 8, la esperanza de gloria, Colosenses 1:27, nuestro esposo, 2 Corintios 11:2, es nuestra sabiduría, nuestra justificación, nuestra santificación y también nuestra redención en 1 Corintios 1:30, es nuestro gran Dios y Salvador, Tito 1:13, nuestro sumo sacerdote, Hebreos 7, y nuestra Pascua, 1 Corintios 5:7. Y ahora la pregunta es, ¿qué es Jesús para ti? ¿Lo reconoces como tu Salvador? Buena pregunta, mi amigo. Considéralo. Tu destino eterno depende de lo que tú crees acerca de Jesús.

Esta es la hora en RRI. Son las 2 de la mañana. 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

Seguimos memorizando la palabra de Dios en estos días en el segundo libro de Samuel, el capítulo 7 y el versículo 22. Le animo a acompañarnos en esta memorización y meditación. Por tanto, tú te has engrandecido, Jehová Dios, por cuanto no hay como tú, ni hay Dios fuera de ti, conforme a todo lo que hemos oído con nuestros oídos. El Señor escogió a la familia de David no por ser una familia impecable, sino para demostrar su soberanía absoluta. Dios, en su gracia, eligió a la descendencia de David.

0: del Ministerio El Amor Que Vale del Dr. Adrian Rogers, le traemos una edición más de Los Tesoros de la Palabra, en la voz del pastor Lenín de Llanón.
1: El conferencista motivacional Zig Ziglar cuenta la historia del señor Sánchez, que un día iba a exceso de velocidad y la policía lo detuvo y le multó. Esto le puso de muy mal humor. En la oficina descargó su enojo contra el gerente de ventas. Pero en realidad, no estaba enojado con su gerente, sino con el policía que le multó. El gerente se desquitó con su secretaria, quien a su vez se desquitó con la telefonista porque no le pasó una llamada de inmediato. Y cuando la telefonista llegó a su casa por la tarde, encontró a su hijo de 12 años mirando la televisión, como siempre. Pero esta vez ella descubrió una pequeña rotura en el pantalón de su hijo y furiosa le gritó: ¡Mira cómo has roto tu pantalón! ¡Te vas ahora mismo a tu cuarto! Y se acabó la televisión. El muchacho, sin comprender nada, marcha hacia su cuarto. Su lindo gatito se le cruzó en el camino y él le dio una patada. ¿No hubiera sido más simple si el señor Sánchez, importante ejecutivo de la empresa, hubiera ido a la casa de la telefonista y hubiera pateado él mismo al gato? Así no hubiera habido tanta gente disgustada. Tantas veces nos duele una cosa, pero nos quejamos de otra. Amigo, aprenda a localizar el problema.
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1: El mandamiento más importante que debemos cumplir es amar a Dios sobre todas las cosas y sobre cualquier relación interpersonal. Pero el segundo mandamiento es semejante: amar a nuestro prójimo así como nos amamos. Esto lo dijo el Señor Jesús. Quiere decir que amar a Dios y a nuestro prójimo van de la mano. No es posible amar a Dios y a la misma vez no amar al prójimo. El que ama a Dios también amará a su prójimo, así como la Biblia lo dice. Ama a Dios y también a tu prójimo.

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1: Entre los desastres más recordados del estado de Florida está el caso de cinco muchachos que inocentemente encendieron el motor de una aplanadora modelo bulldozer, estando esta en Granada y comenzando así una carrera loca sin otro destino que el desastre. Asustados, los muchachos saltaron de la inmensa mole de acero que avanzaba sin control. Cuatro casas, valles arrasados, postes de teléfono y de luz derribados, vehículos y un gallinero aplastado fueron el saldo de aquella loca embestida. Los daños materiales se evaluaron en varios miles de dólares. Con un operador en el mando, la misma máquina estaba siendo de gran utilidad para los habitantes de aquel estado. No había muchas máquinas de ese tamaño y con esa potencia. Sus servicios eran requeridos a diario, pero esa misma máquina fuera de control, librada al impulso de su propia fuerza, fue causa de varios desastres. El hombre y la mujer tienen en su interior un potencial inimaginable. Los impulsos que le habitan pueden ser muy útiles si son conducidos y operados por manos maestras, pero si se les da rienda suelta, pueden conducirte a ti y a los que se crucen por tu camino a un final trágico. En un aspecto, aquella aplanadora modelo bulldozer era por fin libre del control diario de su operador, pero ¿era eso verdadera libertad o era libertinaje descontrolado? El hombre es libre solamente cuando está haciendo aquello para lo cual fue creado. Así, apreciado amigo, tú y yo no somos libres cuando hacemos lo que se nos antoja, sin obedecer la voz de nadie, sino cuando descubrimos la voluntad de Dios para nuestras vidas y la cumplimos. ¿Quién controla tu vida? De eso depende que tus potenciales sean aprovechados al máximo.
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1: ¿Por qué vino Jesús a este mundo? Él tenía varios propósitos y los ha dicho. Vino para cumplir la ley y los profetas, Mateo 5:17. Vino para servir, Mateo 20:28. Y en el mismo versículo, vino para dar su vida en un rescate por muchos. Vino para anunciar el evangelio del reino de Dios, Lucas 4:43. Vino para llamar a pecadores al arrepentimiento, Lucas 5:32. Vino a buscar y salvar a los que se había perdido, Lucas 19:10. Vino para hacer la voluntad del que le envió, su padre, Juan 6:38. Y vino para resucitar en el día postrero a todos los que su padre le había dado, Juan 6:39. Jesús tenía varios propósitos en venir y todo fue para nuestro bien.

0: Esta es la hora en RRI.
1: Son las 2 de la mañana, 30 minutos.
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3: Aquí viene papá. Te dije que llegaría a casa primero.
4: Suban a la camioneta, chicos. Vamos a buscar a su madre. No puedo creer que los dejara sentados allí afuera después de la escuela. Debería estar en casa preparando la cena, pero prefiere sentarse en algún bar usando drogas y tomando. Esto no va a quedar así.
5: Crecí en Goshen, Ohio. Un pequeño pueblo del campo. Era el mayor de 4 hermanos. Papá era un minero que trabajaba duro. Nunca tomó ni fumó, pero invertía largas horas en el trabajo. Así que atesoraba las pocas veces que estuvimos juntos, cazando y pescando los fines de semana. Solo quería ser como él. Mamá rara vez estaba en casa cuando volvíamos de la escuela, porque tomaba y usaba drogas. Ninguno de nosotros quería ser como mamá. Papá la arrastraba fuera de los bares, la obligaba a ir a casa y cocinar para nosotros. Muchas veces iba a la cama con una almohada sobre mi cabeza para no oír el ruido de sus peleas. Pero nada callaba la angustia dentro de mí.
6: ¡No me hables así!
4: ¡Lo mereces! Colgada de este tipo como una mosca. Tienes niños para cuidar, mujer.
6: Son suficientemente grandes para cuidar de sí mismos.
4: Deberías estar aquí cuando llegan de la escuela.
6: Hubieses estado, pero me pidieron que les ayude en el bar.
4: Y eso es más importante que tus propios hijos. Eres repugnante.
6: No tenías derecho de entrar ahí y empujar a ese tipo del banco. Solo estábamos hablando.
4: Estaba tirado sobre ti y no lo parabas.
6: ¿Qué piensas que eres tratándome así? ¡Debería divorciarme! ¡Arruinaste toda mi diversión!
5: Mamá siempre amenazaba a papá con el divorcio cuando estaba borracha. Limpiaba, cocinaba, horneaba y miraba la televisión con nosotros, pero raramente estaba ebria en casa. En la escuela fui miembro de los Boy Scouts, pero eso duró solo un día.
7: ¿Quién te dijo que podía ser miembro? ¿Me preguntaste? No. No quiero que andes en la iglesia con un montón de chicos aprendiendo cosas de Dios. No creo en Dios. ¿Me escuchaste?
4: Tu mamá tiene razón, Junior. La religión es para los perdedores.
7: Voy a ir mañana allá y les diré que no puedes ser miembro. Punto.
5: Mis padres eran ateos. A los 11 años tenía un estéreo y me sentaba en mi cuarto y escuchaba música con los auriculares, cambiando la terrible realidad de vida por música rock. No tenía idea cómo me afectaría, pero me atraían los sonidos de rock ácido y metal pesado. La música encendió mi enojo, adoración satánica, inmoralidad y rebeldía. Mi actitud y apariencia fueron afectados. Yo imitaba a los personajes en las canciones y vestía como los cantantes. A las 11 de la mañana, sabía que mamá estaría en el bar a unas cuadras de la escuela, así que cuando salía de la escuela, iba ahí.
7: Bueno, mírate, Junior, aros.
8: ¿Te gustan?
7: Está bien. ¿Por qué usas esa cruz colgada al revés?
8: Todos los tipos del rock pesado las usan.
7: No importa el motivo, pero es un símbolo religioso y no quiero ninguna relación con esas cosas.
9: Hey, Air, ¿quieres jugar al pool?
10: Bueno.
9: ¿Vas a ir al concierto este sábado?
10: Si puedo conseguir el dinero.
9: Qué lástima que este lugar no tiene música rock punk.
10: Sí, las canciones aquí te deprimen. Yo quiero estar pegado al escenario, hombre. Ahí es donde está la acción.
2: El foso junto al escenario traía multitudes que peleaban, dándome una salida para mi enojo. Salía con muchachos problemáticos, mayores que yo, y estaba obsesionado con el deseo de cometer suicidio. Lo intenté varias veces. Manejamos por allí con nuestra música bien fuerte, orando a Satanás, tomando y fumando marihuana, buscando chicas. Pero a pesar de mi apariencia con delineador en mis ojos y mi pelo hasta la cintura, la escuela me encontró un trabajo con una compañía de camiones cuando tenía 15 años. Un día, el director me agarró.
11: ¿Por qué usas ese delineador negro, Air?
10: A las chicas les gusta y las estrellas de rock también lo usan. ¿Por qué le importa?
11: Estoy asombrado que te dejen trabajar así. ¿Qué es lo que haces allí?
10: Lavo camiones, cambio el aceite de los motores. El jefe tiene algunos caballos y los cuido ellos también.
11: ¿Y tu pelo? Es más largo que el pelo del caballo. ¿No se quejan? Tu aspecto es horrible.
10: El jefe no me deja ir a comprar repuestos porque piensa que el delineador no representa a la compañía. Pero dijo que soy el mejor trabajador que tiene, así que no me importa.
11: Eso es obvio. ¿Por qué no nos haces un favor y dejas la escuela?
10: ¿Eso quieres?
11: Tu madre es una borracha. A tu padre no le importa la escuela. Y a ti tampoco, si no nos faltarías tanto. Ahora tienes 16. Firma este papel, por favor, y no volveré a molestarte.
10: ¿Dónde está la lapicera? La escuela me enferma.
2: Estaba cansado de la vida y había cortado mis muñecas una vez y tomado una sobredosis varias veces. Cuando cumplí 16, mi madre me dio una botella de whisky, pero para ese entonces ya estaba comprando el mío porque era amigo de los dueños de los bares. Yo estaba completamente controlado por Satanás, alcohol y drogas, y no quería que nadie me dijese qué hacer, pero la escuela tuvo repercusiones que no esperaba.
4: ¿Perdiste tu trabajo?
10: Estaba conectado a la escuela. Mi profesor vocacional me encontró en el bar e intentó convencerme de volver, pero le dije que no había manera.
4: Pero no, tienes que encontrar otro trabajo, Junior.
10: Lo haré. Aparte, me voy a mudar con uno de mis amigos. No voy a recibir órdenes de nadie. ¡Quiero mi libertad!
2: Mi amigo y yo amábamos las mismas cosas. Adorar a Satanás, alcohol, música, drogas y chicas. Sus padres estaban en un culto, pero los dos profesamos ser satanistas y nuestra vida era tan salvaje y tan mala como podría ser.
12: ¡Hombre! ¡Estoy totalmente borracho!
10: ¡Estoy aburrido! ¡Vamos a buscar unas chicas!
12: ¡Hay chicas aquí!
10: ¡No hay ninguna que me guste!
12: Bueno, si encontramos algunas, podríamos ir a casa y hacer una fiesta.
10: Tenemos que conseguir marihuana primero. Es más divertido si estás volando.
12: Esa chica me está coqueteando.
10: Pero a su acompañante no le gusta.
12: Ese no es su problema. ¡Córrete! Haz lugar para un hombre de verdad.
2: Muchas veces podría haber muerto. Y deseaba haberlo hecho. Una vez, después de tomar una docena de cervezas, manejé delante de un camión que destruyó mi auto. El policía me hizo una prueba para ver si estaba alcoholizado, pero la pasé, así que me multó por conducir rápido y me dejó irme. Destruí 6 autos y una moto. Una noche, manejé rápido a través de un cementerio y mi auto se atascó en una lápida, así que llamé a mi padre para que me venga a ayudar.
13: ¿Cómo pasó esto?
10: No la vi, papá.
13: ¿Pero tus luces andan?
10: Sí, de repente estaba ahí y no pude parar a tiempo.
13: Por alguna razón no estabas en la calle.
10: Sí, supongo que tomé un camino equivocado.
13: ¿Qué demonios estabas haciendo en el cementerio a esta hora de la noche?
10: Te dije que tomé un camino equivocado.
13: ¿Has estado tomando, Junior? Te estás pareciendo a tu madre.
10: ¿Me puedes ayudar o no?
13: Creo que sí. La próxima vez ten más cuidado del camino que tomas.
2: Pero no tuve ningún cuidado, especialmente de cómo me estaba yendo.
8: Me vestía de jeans rotos y un chaleco con un pentagrama en la espalda con la cabeza de una cobra en el medio y una cruz colgada al revés con una serpiente enroscada en ella. Todos símbolos de Satanás. Todos glorificados en la música que alimentaba mi alma. Papá tenía razón. Era igual a mi madre. ¿Y por qué no? Todos mis familiares pasaban tiempo en los bares y tomaban o usaban drogas. Todos, menos mi tía Joan, quien nos leía antes de ir a la cama cuando éramos chicos. Ella venía al bar, pero no tomaba.
14: ¿Qué hay de nuevo, Junior?
15: No su actitud, eso es seguro.
14: Escuché que estás trabajando en la zapatería.
8: Sí, un amigo me ayudó a conseguir el trabajo.
14: ¿Te gusta?
8: Es un sueldo.
14: No pareces demasiado animado.
8: No estoy animado por nada, tía Joan.
15: Hemos estado pintando tapas de álbumes en remeras. ¿Te gustan las obras de arte?
14: ¿Pintaste eso, Junior?
8: Sí, qué bueno, ¿no?
14: Un martillo goteando sangre. ¡Qué enfermo!
8: La vida está enferma.
15: Casi hizo el punto final la otra noche. Tomó un montón de pastillas junto con alcohol.
14: ¿Por qué estás intentando matarte, Junior?
8: Morir quizás sea mejor que vivir. Sorry. Yo sabía qué quería decir, así que rápidamente cambié de tema. Pero su comentario llenó mis pensamientos muchas veces. Yo estaba enfermo de la vida, la música, las drogas, la bebida. Me encontraban desmayado en todo tipo de lugares. Quería morir porque estaba atrapado y enfermo de mí mismo.
16: Errol conseguiría su deseo, como escucharemos en un momento. 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
8: Una noche, mientras estaba borracho y drogado como siempre, intenté subir un auto lleno de chicas. Una de ellas era Amy, quien todavía estaba en la secundaria. Ella era una rubia muy hermosa. Más tarde ese año, la perseguí en un festival en el pueblo y le di mi número de teléfono. Ella me llamó y empezamos a salir.
17: ¿Por qué no quieres entrar en un bar conmigo?
18: No me gustan esos lugares, Earl.
17: Son mi segundo hogar.
18: Eso es triste.
17: ¿Por qué?
18: Tomas demasiado. Estás siempre volando.
17: No puedo creer que no tomes ni uses drogas. Eso es raro.
18: Todo te parece raro en mí.
17: Eres diferente, Amy. No como otras chicas que he conocido.
18: Quizás estás buscando en los lugares equivocados.
17: Ya he dejado de buscar.
18: No te encariñes demasiado conmigo. Realmente no me gusta cómo bebes.
17: Dejaré de tomar tanto, Amy. Lo prometo.
8: Cada vez que Amy amenazaba con romper conmigo, doblaba mis esfuerzos para dejar de tomar, pero realmente no podía. Después que se graduó de la secundaria, ella vino a vivir conmigo y a los pocos meses estaba embarazada. Yo tenía 20 años y estaba demasiado borracho para llevarla al hospital la noche en que nació nuestra hija.
19: No creo que te importe, Earl.
17: Sí me importas, Amy. No podría vivir sin ti.
19: Entonces, ¿cómo me dejaste pasar por un parto sola?
17: Las cosas serán diferentes ahora que tenemos una hija.
19: ¿Por qué no nos casamos?
17: De ninguna manera. Te dije que no funcionó para mis padres. ¿Por qué funcionaría para nosotros?
19: ¡No podemos seguir así, Earl! ¡No podemos!
17: Conseguí un ascenso en el trabajo. Ahora soy el encargado. Necesitaban a alguien que fuese responsable y confiable, y el otro tipo no lo era.
19: Sí, bueno, sé que siempre has trabajado duro, pero quiero que dejes de beber, por favor.
17: Te cuidaré a ti y a la bebé, Amy. Te lo prometo, y haré mi mejor esfuerzo por cambiar.
8: 2 años después, todavía era un borracho. La música tocaba todo el día en el negocio y vendía alcohol ahí también. Me seguía atrapando en el pozo negro de la adicción. Una noche volví a casa temprano y le dije a mi hija que me busque una cerveza. Mientras me la traía, me acordaba de cuando yo llevaba cerveza a mi madre y cómo no quería crecer y ser como ella. No quería que mi hija creciese como yo había crecido. Y me dije, terminé de beber, terminé con las drogas, renuncio. Pero por supuesto, no las podía dejar. Y saliendo del negocio una noche, metí un revólver 38 en mi boca, porque sabía que mi vida no tenía esperanza. Gracias a Dios no apreté el gatillo, pero sí hice algo radical. Apagué la música en el negocio. Desde entonces pude procesar los pensamientos como nunca antes. Una noche, mientras estaba en un bar, tuve una conversación inusual.
20: ¿Llegaste bien a casa la otra noche, Earl?
17: Sí, Mirna. Gracias por ayudarme a conseguir quien me lleve.
20: Estabas muy volado. No creí que debieras estar manejando.
17: Sí, tengo que dejar de beber.
20: Por eso nunca empecé. Si no bebes la primer bebida, nunca tienes que preocuparte por la última.
17: He estado intentando dejar por años. ¿Y sabes lo que he decidido?
20: ¿Qué?
17: Voy a encontrar a Dios. Si hay un Dios, lo voy a encontrar.
20: ¿Qué te trajo a esa conclusión?
17: Vi una película y me convenció que el infierno es un lugar real.
20: Bueno, deberías venir a mi iglesia algún domingo.
17: Sabía que había algo diferente en ti. Les conté a algunos de los muchachos de mi plan y solo se reían. Dijeron que la religión me arruinaría más que nada.
20: No es verdad, Er. Si quieres dejar de beber, Jesús es la respuesta.
14: Llegaste a casa temprano. ¿Qué pasó?
17: Voy a ir a la iglesia mañana.
14: ¿Tú?
17: Sí, yo. Mirna me invitó a su iglesia.
14: ¿Esa reclutadora de la Fuerza Aérea de quien siempre hablas?
17: Sí, ella nunca toma, y ahora sé por qué.
19: Solo quieres estar con ella, seguro.
17: Eso no es verdad, Amy.
19: Todo lo que haces es andar con otras mujeres, y esta es solo otra forma para poder estar juntos.
17: Juro que no. Quiero encontrar a Dios. Necesito su ayuda.
19: Ah, sí.
17: Eres bienvenida si quieres venir conmigo.
19: Nunca irás.
8: Pero llegó el domingo y yo estaba ahí. Mirna no estaba, así que supongo que pensó que no aparecería tampoco. Era enero y muy frío, y yo había estado bebiendo esa mañana, así que probablemente olía a una cervecería. Todavía tenía el pelo hasta la cintura y un par de aretes en cada oreja. Mi alma se veía más pobre que mi cuerpo, y la gente actuaba con un poco de miedo hacia mí. No sabían que solamente quería paz.
17: Bueno, eso fue diferente.
14: ¿Realmente fuiste a la iglesia?
17: Sí, Mirna no estaba.
14: Ah, ¿y qué te pareció?
17: Bueno, estaba un poco sorprendido. El predicador maldijo un par de veces.
14: ¿Durante la reunión?
17: Sí, varias veces dijo Jesucristo.
14: Eso es normal, Earl. ¿Nunca has ido a una iglesia?
17: No, nunca.
14: Bueno, no estaba maldiciendo.
8: Toda mi vida había escuchado el nombre de Jesús solo con una mala palabra. Mirna me invitó a ir al próximo evento el domingo, así que fui, pero seguí bebiendo durante la semana. Quería cambiar, buscando la paz. La tercera semana, un hombre vino al negocio y dijo que era de la iglesia.
21: Vine a compartir el evangelio contigo y decirte que necesitas ser salvo.
17: ¿Salvo? ¿Qué es eso?
21: Bueno, sabes que eres un pecador.
17: ¿Qué quieres decir?
21: Bebes.
17: Sí, todos lo hacen.
21: ¿Usas drogas?
17: Seguro.
21: ¿Estás viviendo con una chica?
17: ¿Y? Eso la mayoría de las personas lo hacen.
21: Déjame mostrarte en la Biblia lo que Dios dice acerca de esas cosas. Manifiestas son las obras de la carne, que son adulterio, fornicación, inmundicia, lascivia, idolatría, hechicerías, enemistades, pleitos, celos, iras, contiendas, herejías, envidias, homicidios, borracheras, orgías y cosas semejantes a estas. Los que practican tales cosas no heredarán el reino de Dios. Y esto es acerca del día del juicio de Apocalipsis, capítulo 20. Y vi a los muertos, grandes y pequeños, de pie ante Dios, y los libros fueron abiertos. Y otro libro fue abierto, el cual es el libro de la vida. Y fueron juzgados los muertos por las cosas que estaban escritas en los libros, según sus obras.
0: Últimamente he estado pensando sobre esas cosas, pero no sé qué hacer.
21: ¿Estás cansado de tu estilo de vida? ¿Quieres cambiar?
0: No sabes cuánto quiero cambiar.
21: Si estás dispuesto a arrepentirte, dejar atrás tus pecados, tus hábitos, y mirar a Cristo y pedir a Cristo Jesús que te perdone y te salve, Él te cambiará y serás diferente. Nunca serás igual.
0: Quiero hacer eso. Vamos a la iglesia para que pueda ser salvo.
21: Puedes ser salvo aquí, ahora.
0: ¿Qué tengo que hacer?
21: ¿Hay un lugar donde puedas arrodillarte?
0: Allá atrás, donde arreglo los zapatos.
21: Ok, dile a Dios en tus propias palabras que quieres que Él te salve en el nombre de Jesús.
0: Señor, estoy tan cansado de mi vida, cansado de vivir en la forma que vivo y necesito ayuda. No puedo ayudarme a mí mismo. Me arrepiento de mi pecado y quiero que tú me cambies. Siento todas las cosas que he hecho. Por favor, Dios, entra en mi corazón y sálvame. Cámbiame, por favor, Dios. Amén.
21: ¡Ay, bienvenido a la familia de Dios, Earl!
0: Hombre, me siento como si un montón de ladrillos se quitaron de mi espalda.
21: Eso es nueva vida. La Biblia dice, si alguno está en Cristo, nueva criatura es. Las cosas viejas pasaron. He aquí, todas son hechas nuevas.
0: Gracias por venir a ayudarme.
21: Quiero darte estos folletos y una Biblia. Es la palabra de Dios. Cuando sientas ganas de beber o cualquier otra cosa mala, debes leer esta Biblia.
0: Amy, fui salvo hoy.
18: ¿Tú?
0: Sí, yo. Un hombre de la iglesia vino al negocio y me explicó qué hacer. Me arrodillé y todo. Me dio esta Biblia para leer.
18: Ah, y ahora lo has escuchado todo.
0: Pero no has visto nada todavía.
18: ¿Estás tirando tu licor?
0: Sí, he dejado de beber. He estado intentando dejar por mucho tiempo y esta es la única forma. Pero eso no es todo.
18: Creo que estás un poco loco, Earl. ¿Ahora qué?
0: Tengo un poco de marihuana escondida aquí y voy a tirarla por el inodoro. He terminado con las drogas también.
18: ¡Esto es impresionante!
0: Nunca he terminado un libro en toda mi vida, Amy, pero voy a leer esta Biblia. Es la palabra de Dios.
1: 3 días después, me corté el pelo. El mismo día volví a los bares y puse folletos en los baños. Les conté a todos, Earl Lancrom no beberá más aquí. Me dijeron que me fuese. Mi familia estaba loca también.
22: Escuché que andas en la religión. ¿Qué te pasa, muchacho?
0: Fui salvo, papá. Jesús me salvó de todos mis pecados.
22: Estoy contento de ver que finalmente te cortaste el pelo. Pero hablar de religión es estúpido.
0: Papá, Cristo Jesús murió en la cruz para salvarnos de nuestros pecados. Si no crees eso, vas al infierno.
22: No creo en el infierno.
0: Bueno, si crees o no, el infierno es real. Y no quiero que vayas ahí.
22: Estás más loco de lo que pensé.
0: Nunca querías que bebiese como mamá. Pero lo hice, y no podía parar. Jesús tomó el alcohol y las drogas y pude. Él te puede cambiar también.
22: Nunca bebí ni usé drogas. Ni siquiera fumo.
0: Igual, estás perdido. La Biblia dice que todos han pecado y están separados de la gloria de Dios. Así que tenemos que nacer de nuevo para entrar en el reino del cielo.
22: Sal de aquí, Junior. Vete. No vuelvas a hablarme así.
1: Pasé de ser popular en la familia a ser un loco. Mis padres, mis hermanos y mis tíos se alejaron de mí. Papá me veía en la calle y seguía de largo mirando a otro lado. Mi pastor me habló un día.
21: Escuché que has estado poniendo folletos en bares.
0: Hasta que me echaron lo hice. Así que ahora me paro en la calle esperando que salgan mis amigos. Y después les digo cómo ser salvos.
21: ¿Por qué no consideras ir al Instituto Bíblico?
0: ¿Para qué?
21: Más educación. 4 años estudiando la Biblia.
0: Dijiste que Jesús podría volver hoy, ¿no es cierto?
21: Bueno, sí. Nadie sabe cuándo volverá.
3: Todos mis amigos están perdidos, bebiendo y drogándose hasta la muerte. Están buscando la misma cosa que yo estaba buscando, algo para llenar el vacío interior. No puedo gastar mi tiempo sentado en un lugar como ese mientras ellos mueren y van al infierno. Tengo que contarles ahora.
5: Una semana después de mi salvación, le dije a Emi que nos íbamos a casar. La palabra de Dios me había conmovido y nos casamos el 5 de abril de 1992. Ella había sido salva antes y oraba por mí, pero no me contó hasta que fui salvo también. Compré una Biblia en cassettes y escuchaba mientras seguía la escritura. De esta manera aprendí a leer mejor y más rápido.
6: Bienaventurado el varón que no anduvo en consejo de malos, ni estuvo en camino de pecadores, ni en silla de escarnecedores se ha sentado, sino que en la ley de Jehová está su delicia, y en su ley medita de día y de noche. Será como árbol plantado junto a corrientes de aguas, que da su fruto a su tiempo, y su hoja no cae, y todo lo que hace prosperará.
3: Amy, esto es tan maravilloso. La Biblia tiene todas las respuestas para la vida y tenemos que conocer la palabra de Dios para poder obedecerla.
18: Tienes razón. Estoy tan contenta que quieras hacer todo lo que estás aprendiendo de la Biblia. Los cambios en ti son más de lo que podría haber soñado.
3: Jesús tomó nuestro lugar en la cruz. Él murió nuestra muerte. Una vez que sabes eso, tienes que obedecer y contar a otros acerca de Él.
18: Eso es lo que nos dijo que hagamos. Ir a todo el mundo y predicar el Evangelio.
3: Y eso es lo que tengo que hacer. Díganlo los redimidos del Señor.
5: Gálatas capítulo 1, versículo 4 dice: el cual se dio a sí mismo por nuestros pecados para librarnos del presente siglo malo, conforme a la voluntad de nuestro Dios y Padre. Empecé a predicar en hogares para ancianos, esquinas de calles, cárceles, donde había una puerta abierta. Yo trabajaba secularmente mientras prediqué en un centro de detención por casi 8 años. Quiero contar a todos acerca de Cristo, porque Él es la única esperanza, y hoy estoy dedicado con todo mi tiempo al evangelismo en América. Dios me dio una carga por las iglesias en pueblos pequeños, y salgo y golpeo las puertas y predico en las calles para ayudarles a alcanzar a personas con el evangelio. El mensaje sigue siendo el mismo, porque la paga del pecado es muerte, mas la dádiva de Dios es vida eterna en Cristo Jesús, Señor nuestro.
23: Esa salvación es para ti, amigo oyente. En el Evangelio de Juan, capítulo 5, versículo 24, Jesús prometió: de cierto os digo, el que oye mi palabra y cree al que me envió, tiene vida eterna, y no vendrá condenación, mas ha pasado de muerte a vida. Puedes hacer ese viaje de la muerte a la vida al pedir al Señor Jesucristo que te salve, ahora mismo, donde sea que estés. Si necesitas ayuda para tomar esta transformadora decisión por Cristo, comunícate con nosotros. 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Este es el programa número 2914. ¿Han escuchado la historia verídica de Earl Ancrum? 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

0: Esta es la hora en RRI. Son las 3 de la mañana. 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
1: Hoy es miércoles 15 de octubre. Saludos, queridos amigos, orando que la programación de hoy, la palabra de Dios, sea de mucha bendición para cada uno de ustedes. 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

Como cada día, los animamos a memorizar las Escrituras y a fortalecer su corazón con las maravillosas promesas de Dios. Recordemos hoy 2 de Samuel capítulo 7 versículo 22. Por tanto, tú te has engrandecido, Jehová Dios, por cuanto no hay como tú ni hay Dios fuera de ti, conforme a todo lo que hemos oído con nuestros oídos. Nuestro Dios tuvo planes grandiosos para el rey David. Le prometió que de su descendencia vendría Jesús, el Salvador del mundo. Dios no eligió a David por ser perfecto, sino para demostrar su soberanía absoluta y su gracia. Por esta razón, él lo ha

0: todos en un momento u otro enfrentaremos conflictos en el ministerio. Eso es inevitable. Cuando llegue el conflicto, ¿cómo responderá? ¿Correrá? ¿O pondrá resistencia y peleará? ¿Sabe usted cuál es el arma más poderosa para enfrentar con poder cualquier conflicto en el ministerio?
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0: El conflicto es algo inevitable en el ministerio, o Pablo jamás habría escrito esto que usted conoce bastante bien y que se encuentra en Efesios capítulo 6, versículos 10 al 12. Y dice: Por lo demás, hermanos míos, fortaleceos en el Señor y en el poder de su fuerza. Vestíos de toda la armadura de Dios para que podáis estar firmes contra las acechanzas del diablo. Porque no tenemos lucha contra sangre y carne, sino contra principados, contra potestades, contra los gobernadores de las tinieblas de este siglo, contra huestes espirituales de maldad en las regiones celestes. Y puesto que usted conoce también la sección que sigue, la que nos habla acerca de la clase de armadura que debemos llevar, y asimismo nos da una descripción de cada una de sus partes. Y ahora veamos lo que dice en el versículo 18 de este mismo capítulo 6 de Efesios. Orando en todo tiempo, con toda oración y súplica en el Espíritu y velando en ello con toda perseverancia y súplica por todos los santos. Ahora bien, yo creo que la oración es la mayor defensa y asimismo el arma ofensiva más poderosa. Cuando usted y yo nos enfrentamos al conflicto y a la persecución, que es algo a lo que todos tendremos que enfrentarnos. Pero también creo que la oración es la vía por la cual usted y yo podemos atravesar los momentos difíciles, angustiosos y molestos de nuestra vida. Ya que sin importar lo que esté sucediendo a nuestro alrededor, aún así podemos tener una paz tan perfecta que ni siquiera nosotros podemos entender. ¿No es eso lo que Pablo quiso decir al señalar que no debemos estar afanosos por nada, sino dar a conocer nuestras peticiones delante de Dios en toda oración y ruego, con acción de gracias? Y entonces dice que la paz de Dios nos guardará y nos sustentará, no importa lo que nos esté ocurriendo. De la misma manera, yo creo que la oración ha

Sí. Que nuestra persecución se convierta en la preparación más poderosa para nuestra bendición y nuestro ministerio futuros. Así que Dios siempre usa nuestras situaciones angustiosas y molestas, así como la persecución, y las convierte en algo bueno, sea lo que sea que estemos experimentando hoy.

Quizás se trate de alguna necesidad en su vida o de algo que ocurre en su familia, o tal vez sea algo que sucede en la iglesia donde ejerce como pastor. Tal vez la gente piense que no les dedica el tiempo suficiente mientras tiene que batallar como pastor para tratar de satisfacer las necesidades de esa gente y las de su propia familia, así como todas las otras cosas que tiene que atender. Por lo tanto, me gustaría limitar esto principalmente a los conflictos reales que tenemos en nuestras iglesias, porque vamos a tenerlos. No se trata de tal vez sí o tal vez no. Y usted recordará lo que mencioné anteriormente, que Pablo le dijo a Timoteo que todos los que quieren vivir piadosamente en Cristo Jesús padecerán persecución. También le habló acerca de sufrir con él como buen soldado de Jesucristo, que es de lo que quisiera hablar ahora. Y es que, cuando viene el conflicto, nosotros solemos responder de una de estas maneras. O queremos correr hacia algo que sea más fácil, a pastos que estén más verdes, o decidimos reaccionar y defendernos por medio de las palabras, y entonces muchas veces vociferamos en medio del conflicto, lo cual hace que no parezcamos ser más altos, ni más fuertes, ni más piadosos que la gente que nos ha atacado. Pero también hay otra forma de responder, y creo que Pablo se refiere a esa aquí en Efesios capítulo 6. Como puede ver, no tenemos tiempo de examinar todos estos versículos, sino que los usaremos como catalizadores para decir entonces que la respuesta correcta es permanecer en oración. Esa siempre será la respuesta correcta delante de Dios. Y bien, me gustaría hacer algo diferente hoy. Se trata sencillamente de examinar estas verdades a la luz de algo que me ocurrió en mi propia vida y que quisiera compartir con usted, lo cual puede ser que le sirva de estímulo. Pues bien, permítame empezar diciéndole que cuando llegué a la primera iglesia bautista de Atlanta, vine a trabajar como pastor asociado. El otro pastor había estado aquí durante más o menos 16 años y yo llegué como pastor adjunto a ayudar, en cierto modo, en el trabajo con los jóvenes. Pero al cabo de un año de estar aquí, el pastor se fue y de inmediato la gente que me había llamado comenzó a sugerir que yo debía ocupar ese puesto. Sin embargo, había un hombre en aquel grupo de 7 miembros que dijo, ni aunque estuviera muerto lo permitiría. Y entonces convenció a todos los demás de que yo no debía de ninguna manera ser el pastor de la iglesia. El pastor se había ido en septiembre de aquel año y esta gente acordó que se librarían de mí en el mes de noviembre. De manera que ahí me encontraba yo ante una situación que nunca antes había experimentado, y lo único que pude hacer es lo que siempre he hecho: volverme a Dios y decirle, Señor, ¿qué es lo que debo de hacer? Así que durante más o menos un año sencillamente viví postrado de rodillas día tras día, ya que ni siquiera sabía lo que ocurriría. Mientras tanto, esta gente me acusaba de casi todo lo que se puede acusar a una persona. Además, habían formado un comité de púlpito de 40 miembros, de los cuales 21 decidieron que votarían en contra mía. Tiempo atrás, la mayoría de ellos me habría elegido como su pastor, pero el asunto es que tuve que quedarme ahí observando cómo ocurría todo aquello. Recuerdo que un día, mientras estaba en el aposento de oración derramando realmente mi alma y llorando delante de Dios por no saber cómo manejar todo este asunto, sentí como si el Señor me hubiera dicho con toda claridad, «Ora, ama y quédate tranquilo». Mire, no hay forma de prevalecer sin la oración persistente, el verdadero amor y la tranquilidad profunda. Por lo tanto, procedí a hacer eso. No obstante, cuando miraba a mi alrededor, decía, Señor, todo esto se ha desplomado sobre mí. Y entonces el Señor me susurraba al oído, solamente confía en mí, hazlo nada más, confía en mí. Mientras tanto, aquella gente seguía poniéndome en situaciones que eran indescriptibles. Por ejemplo, y un día, mientras oraba, recuerdo que el Señor

me mostró algo con toda claridad debido a mi tendencia a enojarme un poco y a querer contraatacar. Y fue como si el Señor me hubiera dicho, no, no puedes decir ni una sola palabra. No importa de qué te acusen, ni lo que digan, ni lo que hagan, no debes decirles ni una sola palabra. De manera que me vi obligado a luchar con ciertas cosas realmente difíciles. Y ahí descubrí que el lugar donde uno debe librar las batallas no es en el púlpito, ni en la reunión de negocios en la iglesia, sino postrado a solas delante de Dios en su aposento de oración. Ahí es donde se ganan las batallas. Y yo logré ganar la batalla sobre la ira, el resentimiento y la amargura en mi aposento de oración. Y creo que se trata de un principio básico. Mientras estaba ahí luchando con respecto a alguna gente que amaba de todo corazón, Dios me dijo, tienes que percatarte de que todo esto procede de mí, no de ellos. Y a medida que decía sus nombres delante de él, fue como si me dijera, no importa quiénes sean ni lo que hagan, no debes pensar que esto viene de ellos. Lo que debes hacer es aceptar que todo esto procede de mí. Si no puedes entender que procede de mí, te llenarás de amargura. Y si te llenas de amargura, llegarás a ser lo que ellos quieren que seas. Y entonces dirán, ¿se dan cuenta? No puede manejar la situación. Así que Dios no dejaba de decirme, quédate quieto, no les digas nada ni te defiendas, solamente sigue predicando el Evangelio. Tampoco opongas resistencia, y más bien recuerda que debes considerar que todo lo que escuches y todo lo que se haga en contra tuya procede de mí. Y cuando me di cuenta, mi oración era esta. Señor, ¿qué te propones con todo esto? Yo no te pedí que me trajeras aquí, ni tampoco he hecho nada para ofender a esta gente. De lo que esta gente me acusaba era que todo lo que yo predicaba era acerca del Espíritu Santo, de cómo ser salvo y de la segunda venida de Jesús. Y yo seguía orando y pidiéndole al Señor que me mostrara lo que trataba de decirme por medio de todo eso. En la persecución, usted aprende algunas cosas sobre Dios y algunas cosas sobre sí mismo. Y yo aprendí ciertas cosas sobre mí mismo que no me gustaron. Entonces me di cuenta de que cuando todo aquello terminara, no importa lo que fuera, lo más probable es que Dios usaría esas cosas para comenzar a tratar conmigo y hacer algunas cosas en mi vida que quizás no habría podido hacer jamás sin haber sacado a la luz algunas actitudes y sentimientos que yo tenía y que tal vez habían estado inactivos durante toda mi vida. Y bien, lo que quisiera que recuerdes es esto. Cuando las cosas se ponen difíciles y la persecución se vuelve complicada y severa, si se da por vencido, se retira y corre, usted asume la responsabilidad de sus acciones. Pero si se mantiene fiel a Dios y resiste con firmeza y con amor, postrando de rodillas ante Dios, la otra gente tendrá que tomar la decisión. Y si toman la decisión equivocada, ellos tendrán que vivir con eso, no usted. De manera que yo les dije a estos hombres, pueden despedirme si quieren, pero Dios no me ha dicho que renuncie. Yo fui obediente al venir aquí y me iré de la misma forma. Y no habrá ningún rencor, no importa lo que hagan. Así que las cosas se pusieron más y más difíciles y más acaloradas. Y un día, uno de los diáconos, amigos míos, me llamó y me dijo, Charles, esta semana mientras estuviste ausente, el comité decidió por votación no permitir que prediques más. Y entonces le respondí, no hay problema. Y toda la semana me la pasé trabajando en la preparación del mensaje del domingo por la noche, la cual, en cierto modo, logré desarrollar y predicar bastante bien. Y luego cuando llegué a casa me di cuenta de lo que estaba ocurriendo y de cómo esta gente planeaba distribuir todo el material informativo la semana siguiente para que todo mundo supiera por qué me impedirían que volviera a predicar. Así que al llegar a mi casa, me dispuse a preparar el mensaje del domingo siguiente, pero por alguna razón no tenía ningún mensaje. Y al llegar la tarde del sábado, tampoco tenía mensaje. Y luego el sábado por la noche y nada, y lo mismo el domingo por la mañana. Y el diablo debió haber pensado, vaya, vaya, ahora todos verán cómo quedas en ridículo por salir a predicar sin estar preparado. El coro cantó. Y cuando ya estaba por terminar, fue algo realmente difícil. Pero veamos lo que sucedió.
Cuando acabaron de cantar, me puse en pie, caminé al púlpito y busqué en mi Biblia el libro de Proverbios, capítulo 5, versículos 3 y 6. Y fue como si Dios me hubiera dicho, hazte a un lado y deja que me haga cargo de la situación. Y de esa forma empecé a predicar y durante 45 minutos desahogué mi corazón sin mencionar jamás aquel asunto ni decir una sola palabra respecto. El mensaje que enseñé era acerca de cómo hallar la voluntad de Dios. Nunca lo había predicado antes y tampoco lo he predicado desde entonces. No tengo ni la menor idea de lo que dije. Pero veamos lo que pasó cuando hice la invitación. La gente comenzó a pasar delante por el pasillo, incluso algunos del coro. Y aquello fue como una explosión, lo cual llenó de angustia a aquella gente. Se quedaron asombrados por completo ante el poder de Dios que se movía en los corazones de la congregación. Y esa noche el lugar estaba repleto. Pues bien, el miércoles por la noche tuvimos la votación. La reunión de negocios en la iglesia duró 3 horas. Y probablemente había como 2.000 personas venían a luchar hasta resolver el asunto y totalmente persuadidos de que ganarían. Ya todo estaba decidido. Yo me senté ahí con mi Biblia abierta en un pasaje de la escritura del libro de Isaías. Y estoy seguro de que muchos de ustedes lo han leído muchas veces. El Señor lo puso en mi corazón aquella noche antes de presentarme ante la gente. Y quisiera que lo leamos. Se trata de Isaías 54, versículo 17, y dice así: ninguna arma forjada contra ti prosperará, y condenarás toda lengua que se levante contra ti en juicio. Esta es la herencia de los siervos de Jehová, y su salvación de mí vendrá, dijo Jehová. Les contaré algo extraño que sucedió. Yo estuve sentado ahí aquella noche durante 3 horas mientras los escuchaba discutiendo entre ellos, tratando de ponerse de acuerdo sobre qué proceso parlamentario debían usar. Pero hubo algo que me sorprendió. Y es que en esa discusión de 3 horas para deshacerse de mí, ni una sola persona dijo algo negativo acerca de mí. Se pelearon entre sí y finalmente decidieron por votación que me llamarían como pastor. ¿Se imagina la alegría que sentí en ese momento al tener más del 60% de los votos a mi favor? De manera que me llamaron como pastor y ni siquiera se dieron cuenta de que yo estaba sentado ahí observándolo todo. Ahora bien, a lo mejor usted jamás pasará por algo así y se pregunta por qué le estoy contando todo esto. Yo se lo cuento sencillamente por esta razón. La única manera de poder sobrevivir para mí fue postrarme delante de Dios. Ahora bien, esa gente pudo haberme despedido. Sin embargo, veamos lo que el Señor me enseñó. Me enseñó lo siguiente: tú ganas de cualquier manera, porque lo importante no es si eres el pastor o no. Lo importante entre tú y yo es si me obedeces o no. Eso es lo importante, ya seas que ganes o que pierdas. Si me obedeces, aún así ganarás. Mire, solo recuerde eso, que si obedece a Dios, siempre ganará, nunca perderá. Da lo mismo lo que ocurra, usted siempre gana cuando se humilla delante de Él. No necesita oponer resistencia ni tampoco defenderse. Solo apártese a orar. Y Dios le mostrará paso a paso lo que debe y lo que no debe decir. Y usted dirá, ¿qué habría pasado con usted si lo hubieran despedido? Si estamos en el centro de la voluntad de Dios, ese es el único lugar seguro en el mundo donde podemos estar. No es en la seguridad del puesto de pastor, ni en la seguridad de alguna organización eclesiástica, sino en la seguridad de la voluntad de Dios. Ese es el único lugar donde debemos estar. Si Dios ha sacado a la superficie algo en su vida en este tiempo y le ha dicho que necesita encargarse de eso, escuche con atención, porque el poder del Espíritu Santo y la unción del Señor no fluirán en su vida al máximo de su potencial hasta que se haya encargado de eso, aunque pueden arreglárselas así. No obstante, quisiera hacerle una última pregunta. ¿Quisiera pasar el resto de su ministerio arreglándoselas o tener lo mejor de Dios? Entonces debe hacer de la obediencia lo fundamental en todas sus decisiones. Oremos. Señor, cuán dulce,
tierno, amoroso, benigno y paciente eres con nosotros, para perdonarnos, entendernos y aceptarnos. Yo te pido por esos hombres y mujeres que me están escuchando ahora y que quizá no hayan estado donde yo estuve, pero que están sufriendo en su propia situación particular con las cosas que han ocurrido en el pasado y que aún rondan por ahí, es decir, situaciones y circunstancias profundamente dolorosas que han dejado algunas cicatrices e incertidumbres y asimismo la sensación de que no son amados ni aceptados tal como son, y otras necesidades emocionales que no pueden identificar del todo, pero que ellos saben que están ahí. Y lo que te pido, amado Dios, es que les des sabiduría para que hablen con alguien que tenga un espíritu piadoso de discernimiento, que pueda ayudarles a seguir por el camino hacia la paz perfecta, que sobrepasa todo entendimiento humano. Esa es mi oración, Señor, en el nombre de Jesús.

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3: Usted y yo nos hemos convertido en soldados de Cristo. Estamos en una continua batalla espiritual. Antes de que usted se levante de la cama en la mañana, Satanás puede atacarle. Él le atacará donde quiera, a cualquier hora y ante cualquier condición. No nos ataca continuamente y de frente porque es muy astuto. Muchas veces esperará, se esconderá y nos tenderá una emboscada. Nos atacará por un lado o por detrás cuando menos lo esperemos. Pero una cosa es segura, nunca se da por vencido. Justo cuando usted cree que todo está bien, que las cosas están fantásticas, Satanás puede estar escondido en algún lugar y atacará en el momento menos esperado. Por eso siempre debemos recordar que estamos en una batalla continua diseñada para atacar al cristiano. Satanás quiere dañar su cuerpo, su mente, sus emociones, su testimonio. Él sabe que si daña su testimonio, ya no sirve. Le hace inútil e ineficaz como creyente. Le desanima. Hace lo que sea por frustrar el plan maravilloso y perfecto que Dios tiene para su vida. Por eso, amable oyente, debemos estar preparados cada día.
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0: Esta es la hora en RRI.
1: Son las 3 de la mañana, 30 minutos.
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1: Una amiga de Lorena le había regalado un hermoso conejo. Era pequeño, de raza californiana, todo blanco con las puntas de sus orejitas, su hociquito y el rabo negros. Lorena estaba muy contenta. Hasta se compró un libro para saber cómo cuidar a Rabito, que así lo llamaba. Todo marchó bien al principio, pero a medida que pasaba el tiempo, Lorena parecía perder su encanto por el conejo. Su mamá tenía que recordarle continuamente su responsabilidad, mandarla a limpiar la jaula y a darle agua y comida a Rabito. En varias oportunidades se veía al animalito desesperado de sed y comiendo las maderas de la jaula. La sorpresa fue que un día al llegar de la escuela, Lorena encontró su mascota muerta. Había sido un día de muchísimo calor y Rabito había quedado al rayo del sol y sin agua. La niña se echó a llorar. «No puede ser», decía. «Esta mañana estaba bien. ¿Qué voy a hacer sin mi Rabito? No debía haberse muerto». La niña ya no quiso cenar y eso llegó a preocupar a la familia. Sabina, una de sus tías, trató de calmar a Lorena. «No te sientas mal. Rabito debe de haber estado enfermo y por eso se murió. No te preocupes, no fue tu culpa». De esta manera, Lorena logró ser consolada y quitarse la culpa de encima. Sin embargo, en la noche, Sabina tardó mucho en conciliar su sueño. Una pregunta no dejaba de dar vueltas en su cabeza. ¿Habré hecho bien al decirle eso a Lorena? ¿O habré contribuido a que sea una niña irresponsable? ¿Qué piensa usted, mi amiga? Yo creo que siempre que sea posible y provechoso, usted debe contribuir a aliviar el dolor de los hijos, pero también debe tener mucho cuidado en fomentar en ellos la irresponsabilidad. No es bueno que un niño cargue con un sentido de culpabilidad indefinidamente, pero tampoco es provechoso negarla. Lo más aconsejable es abordar el problema de la culpa por el lado del perdón. Lorena era culpable de haber desatendido a su conejo y de no haber cumplido con la responsabilidad que su mamá le había asignado. De haberlo hecho, Rabito no hubiera muerto. Lo mejor hubiera sido calmarla un poco, hacerle sentir que a pesar de su falta, todos la seguían amando. Luego, hablar con ella, señalándole su error, enseñarle cómo corregirse y perdonarla. La Biblia dice: recuérdales que han de ser obedientes y que deben estar siempre dispuestos a realizar cualquier trabajo honrado. Amiga, que sus buenas intenciones no perjudiquen el desarrollo de la personalidad de sus hijos. María Miranda aquí les dice, hasta pronto, mis amigas.
0: Esperamos que esta plática haya sido de su agrado y vuelva a escucharnos a esta misma hora y punto del dial. Si usted lo desea, escriba a María Miranda, P.O. Box 696, Pasadena, California 91102, Estados Unidos. Con la ayuda de Dios, volveremos a estar con usted. Nos despedimos con un sincero Dios le bendiga.

y meditar en las Escrituras es una necesidad, no una opción. Esto no quiere decir que el ejercicio de una simple lectura traerá mágicamente las bendiciones de Dios a nuestra vida. Se trata de escudriñar, meditar y creer en la revelación escrita de Dios de tal manera que afecte todo nuestro ser. Quiere decir que ella debe ser parte de nuestra vida. La Biblia dice: la palabra de Cristo more en abundancia en vosotros, enseñándoos y exhortándoos unos a otros en toda sabiduría, cantando con gracia en vuestros corazones al Señor, con salmos e himnos y cánticos espirituales. Solo a través de las Escrituras podemos tener intimidad con Dios y conocer su voluntad. Toma tiempo para leer y meditar en la palabra de Dios cada día.

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1: Momentos de la creación. El sujetador de lazo y gancho llamado Velcro ha mejorado mucho desde su primera aparición. Hola, soy Milton de los Santos en Momentos de la Creación. El Velcro va al espacio como un sujetador liviano y fácil de usar. Aquí en la Tierra está reemplazando todo, desde los cordones de los zapatos de niños hasta los botones y cierres en abrigos. Sin embargo, los humanos no fueron los inventores del sujetador de lazo y gancho. Las plantas fueron las primeras en usar este principio. Los científicos aprendieron este principio cuando estaban revisando historias de cómo las hojas de fréjol eran usadas para atrapar chinches durante la Segunda Guerra Mundial. Ellos descubrieron que los pelos en forma de ganchos por debajo de las hojas de fréjol en realidad sí atrapaban los chinches junto a sus pies. Los chinches se mantenían atrapados a las hojas hasta que se morían de hambre. En la naturaleza, los pelos en forma de gancho atrapan insectos, dejándoles sin poder comer las hojas de las plantas de fréjol. Más investigaciones muestran que algunas variedades de trigo atrapan a un tipo de escarabajo, previniendo así el daño de sus hojas. Lo más asombroso de todo es el cronometraje de esta defensa. Las plantas que usan este método para protegerse no empiezan a tener estos pelos, sino hasta unos pocos días antes del ataque anual de sus enemigos insectos. Los humanos pueden pensar que sus inventos son brillantes. Sin embargo, porque Dios es más inteligente que nosotros, es muy probable que en algún lado, de alguna manera, Él ya haya creado casi toda invención práctica. 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
1: ¿Qué nos espera en un año? ¿Mucha tristeza, dolor, golpes, pérdida o prosperidad? Bendiciones abundantes, muchas oportunidades. ¿Quién sabe? Nadie sabe lo que va a pasar en un año. Nadie sabe lo que va a pasar en un mes, una semana, ni un día. ¿Qué me va a pasar mañana? Eso quiere decir que la vida es incierta. Siendo que es un gran hecho que la vida es incierta, quiere decir que debemos estar preparados para partir de esta vida. ¿Está bien usted con Dios? ¿Está listo para partir de esta vida? Hoy es el día de estar bien con Dios. No espere ni un momento más. Ponga su fe en el Señor Jesús, arrepintiéndose de su pecado.

Amiga oyente, le hago una pregunta. ¿Vive como Marta, afanada en tantas cosas, o como María, enfocada en lo espiritual? Cumplir con nuestras responsabilidades es de mucha importancia, pero que éstas no quiten su tiempo con Dios.

Esta es la hora en RRI. Son las 4 de la mañana. 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

Seguimos memorizando la palabra de Dios en estos días en el segundo libro de Samuel, el capítulo 7 y el versículo 22. Le animo a acompañarnos en esta memorización y meditación. Por tanto, tú te has engrandecido, Jehová Dios, por cuanto no hay como tú, ni hay Dios fuera de ti, conforme a todo lo que hemos oído con nuestros oídos. El Señor escogió a la familia de David no por ser una familia impecable, sino para demostrar su soberanía absoluta. Dios, en su gracia, eligió a la descendencia de David

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1: Hola, gracias por compartir este tiempo junto a nosotras. La diabetes, como cualquier otra enfermedad, puede aparecer en cualquier momento dentro de nuestra vida. Por eso es importante que conozcas las señales tempranas de esta enfermedad para poder identificarla desde sus inicios y evitar problemas en el futuro. Compartiremos contigo a continuación algunos de sus principales síntomas.
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1: El primero de los síntomas de la diabetes es que sientes mucha sed y necesidad de orinar frecuentemente. Ambas cosas son de las primeras señales típicas de la diabetes. La razón, si tienes diabetes, el exceso de glucosa o azúcar en la sangre se acumula y tus riñones se ven obligados a trabajar más de lo normal para filtrarlo y absorberlo. El exceso de glucosa se expulsa a través de la orina junto con los líquidos extraídos de los tejidos. Eso te hace orinar con más frecuencia, lo que puede provocar deshidratación. Y mientras más líquidos bebas para calmar la sed que sientes, más orinas. Número 2, la fatiga. Otro de los primeros síntomas de la diabetes es la fatiga sin motivo aparente. La causa principal de esa fatiga o cansancio es que el cuerpo de un diabético no tiene la insulina que necesita para que el azúcar en la sangre entre en las células, en donde se convierte en energía. Sin la energía que sirve de combustible para que el cuerpo pueda funcionar, la persona se siente extremadamente cansada. Número 3, pérdida de peso. Un síntoma de la diabetes que también se puede presentar al inicio es la pérdida de peso sin motivos aparentes. Si orinar con frecuencia te hace perder glucosa, junto a ella también pierdes calorías. A la vez, la diabetes puede impedir que el azúcar que consumes con los alimentos llegue a tus células para convertirse en energía. Si padeces de diabetes, probablemente tengas mucha hambre. El resultado de esta combinación es una pérdida de peso que puede ser rápida, sobre todo si tienes diabetes de tipo 1. Dijo en una ocasión el sabio Salomón: no seas sabio en tu propia opinión, más bien teme al Señor y huye del mal. Esto infundirá salud a tu cuerpo y fortalecerá tu ser. Seamos sabias a la hora de desarrollar hábitos que puedan ayudarnos a mantenernos saludables en todo tiempo. Pero también apartémonos del mal. Esto infundirá salud a nuestro cuerpo y nos fortalecerá.
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Una de las características del ser humano es amarse a sí mismo. El apóstol Pablo escribió: también debes saber esto, que en los postreros días vendrán tiempos peligrosos, porque habrá hombres amadores de sí mismos, que tendrán apariencia de piedad, pero negarán la eficacia de ella. A estos evita. No existe un mandamiento de Dios para amarnos a nosotros mismos. De hecho, hemos sido creados con una innata preocupación e interés por cuidarnos y buscar nuestro bien. Por el contrario, hemos recibido el mandamiento de Dios de amar a otros y disminuir el interés por nosotros mismos. Estimar a otros como a superiores es la orden de Dios.

cuidado con el uso de sus palabras. Escucha lo que nos dice la Biblia en el libro de Efesios, capítulo 4, versículo 29. Ninguna palabra corrompida salga de vuestra boca, sino la que sea buena, para la necesaria edificación, a fin de dar gracia a los oyentes. Recuerde que sus palabras deben ser de edificación y de gracia para con los demás.

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1: De regreso a Génesis. La Biblia dice que la tierra fue creada en el primer día y el sol en el cuarto día. ¿Es este el orden correcto? El doctor Juan Morris, presidente del Instituto para la Investigación de la Creación, explica: debe ser correcto, porque el creador de la tierra y el sol escribió ese libro y nos dijo que eso fue lo que él hizo. Estoy confiado que un Dios que pudo crear un sol y estrellas también es capaz de crearlos para que su luz llegara a la tierra con suficiente anterioridad como para que Adán pudiera haberlos visto en el sexto día. Muchos científicos, sin embargo, nos dicen que el sol existía antes de la tierra. Esto es lo opuesto a la historia bíblica. Así que algunos cristianos que tienen una mentalidad científica intentan decir que los días de la creación deben traslapar para que algunas porciones del día cuarto ocurrieran antes de partes del primer día. El doctor Hugh Ross mantiene esa idea, pero no le ayuda. Solo hace una burla de la Escritura. Los cristianos no deben hacer eso. Necesitan ir de regreso a Génesis y creer lo que está allí. Para descubrir más sobre el libro de Génesis, escríbanos electrónicamente a genesis@icr.org. Yo soy Luis Enrique Sánchez, para el Instituto para la Investigación de la Creación.

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1: Hermano varón casado, uno de los errores que cometemos frecuentemente es usamos enojo para obtener lo que queremos. Cuando ella no nos hace caso, ¿qué hacemos? ¿Elevamos la voz? Esa es una manera amable para decir, gritamos, insultamos, hablamos cosas muy hirientes, fuertes, menospreciando, humillando a ella. ¿Y el efecto? Le reducimos a lágrimas. La pregunta que debemos hacernos es, ¿agrada a Dios eso? ¿Es lo que Él quiere? ¿Que humillemos a nuestra esposa? ¿Que la gritemos, la insultemos? No, no es lo que Él quiere. Tenemos que examinarnos, y examinarnos bien, cambiar nuestra conducta, aprender el dominio propio.

0: Esta es la hora en RRI.
1: Son las 4 de la mañana, 29 minutos.
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3: La llenura del Espíritu no se mide por la intensidad de lo que sentimos, sino por cuánto de Cristo aparece en nosotros cuando la presión llega a nuestras vidas. No necesitamos recibir más del Espíritu, necesitamos rendirle más de nosotros al Espíritu Santo. La llenura del Espíritu no es más emoción, es más rendición.

0: Al leer los Salmos, a menudo nos impresiona la pasión desenfrenada del salmista por Dios. En el Salmo 42 leemos: "Mi alma tiene sed de Dios, del Dios viviente". 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Muchos de nosotros compartimos estos sentimientos, pero no tenemos la menor idea de cómo acercarnos a Dios. 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
1: Permíteme comenzar este mensaje con una confesión sencilla. Muchos de nosotros afirmamos la doctrina correcta del Espíritu Santo, pero en la práctica no siempre vivimos bajo su influencia. Hay momentos en el que anhelamos una vida de oración más viva, una confianza más profunda en Dios y una experiencia más real de su presencia. Pero si somos sinceros, el miedo muchas veces nos frena. Tememos ser malentendidos, tememos que nos pongan una etiqueta, tememos salirnos del molde, por así decirlo, y terminar en excesos que no honran a Cristo. Y en medio de ese temor, se nos cuelan hábitos muy concretos. Déjame hacer algunas preguntas que primero me las hago a mí mismo. ¿Por qué cuando me enfermo, mi primer impulso suele ser llamar al doctor antes que clamar al Señor? ¿Por qué cuando enfrento una necesidad financiera seria, pienso primero en mis propios recursos antes que en la provisión de Dios? ¿Por qué cuando me siento inseguro o agotado, busco primero soluciones humanas antes de acudir al Espíritu Santo que ya habita en mí? No es que ir al médico o usar los recursos financieros sea malo. Dios mismo puede utilizar esos medios. La pregunta es otra. La pregunta es: ¿qué revela nuestro reflejo automático acerca de en quién confiamos realmente? ¿Somos creyentes que afirman la doctrina correcta del Espíritu Santo, pero que en la realidad viven como si esa ayuda de Dios fuera algo opcional o lejana? ¿Sabes? Hace algún tiempo, un amigo mío, un empresario cristiano, evangélico, conservador, no carismático, me escribió una carta que todavía me incomoda y al mismo tiempo me anima. En esa carta él describe lo que ve en muchas iglesias como las nuestras. Él dice: "Hay un anhelo en el mundo evangélico por una mayor intimidad con Dios. Hemos tenido demasiada cabeza y no suficiente corazón. Muchos estamos intrigados con el Espíritu Santo. Somos como la palomilla que gira alrededor de una llama. La luz nos atrae, pero el fuego nos asusta. Hay un miedo secreto de haber perdido algo espiritualmente. La vida abundante que buscábamos no termina de llenarse. Anhelamos más pasión espiritual, pero tenemos temor de acercarnos demasiado. No vaya a ser que nos caigamos en el borde o que nos etiqueten". Y en otro momento él mismo pregunta, dice: "¿No será que, sin decirlo, nos hemos vuelto casi deístas, como si Dios hubiera dejado de actuar decisivamente en nuestro mundo? ¿No necesitamos a alguien con credenciales evangélicas que nos diga que está bien acercarnos más a esa llama?". ¿Sabes? Cuando leo estas líneas de esta carta, tengo que admitir que este amigo bien podría estar describiendo a muchos de nosotros hoy en día. Anhelamos más del Señor, pero al mismo tiempo nos protegemos del Espíritu, no sea que se nos saque de nuestra zona de confort. Y eso nos lleva a una pregunta que no se resuelve con una etiqueta doctrinal. ¿Qué estamos haciendo nosotros con la presencia del Espíritu Santo en nuestra vida? Bueno, con este espejo delante, permíteme invitarte a hacer un viaje mental hacia Jerusalén en el primer siglo. En esa misma ciudad donde Jesús fue juzgado, un hombre llamado Esteban se presenta ante el consejo. Sí, en Jerusalén, un hombre comparece ante el consejo, levanta la mirada y ve el cielo abierto. No se defiende, da testimonio, pero los hombres que lo juzgan no quieren escuchar. Gritan, se tapan los oídos y finalmente lo arrastran fuera de la ciudad para apedrearlo. Misma ciudad, mismo tribunal, mismo mensaje acerca de Jesús. Y, sin embargo, dos respuestas completamente opuestas a la presencia de Dios. El evangelista Lucas nos deja ver la diferencia en dos frases separadas apenas por cuatro versículos. En Hechos 7:51 vemos cómo Esteban le dice a sus acusadores: ustedes son iguales que sus antepasados, siempre resisten al Espíritu Santo. Y luego, en el versículo 55, Lucas escribe lo siguiente: pero Esteban, lleno del Espíritu Santo, fijó la mirada en el cielo. Ahí está el drama. Unos se resisten, el otro está lleno. Unos cierran los oídos, el otro fija los ojos en el cielo. Y poco después, cuando los sacan fuera de la ciudad, ellos arrojan piedras y Esteban dobla las rodillas. Ellos descargan su odio, pero él ofrece su perdón. Esta escena no es un simple episodio heroico del pasado. Es un espejo que nos obliga a ti y a mí a hacernos una pregunta que no podemos resolver con una frase aprendida ni con una etiqueta doctrinal. ¿Qué estamos realmente haciendo nosotros con la presencia del Espíritu Santo? No pregunto si crees en Él, porque la mayoría de nosotros podríamos afirmar la doctrina correcta. El Espíritu Santo es Dios, inspiró las Escrituras, convence de pecado, habita en cada creyente y da poder a la iglesia. Todo esto es cierto. Pero la pregunta clave aquí, la pregunta incómoda es la siguiente: ¿vivimos nosotros bajo la influencia del Espíritu Santo? ¿Estamos satisfechos con nuestro andar con Cristo? No pregunto si somos salvos, si asistimos a la iglesia o si conocemos las respuestas correctas. Lo que estoy preguntando hoy es que si hay en nosotros esa hambre santa de conocer más a Cristo con más profundidad, de orar con más confianza, de responder a la presión que vivimos con menos temor, de ver surgir el carácter de Jesús precisamente donde antes surgía nuestra ira, nuestra ansiedad o nuestro orgullo. Muchos vivimos como esa palomilla que describe mi amigo en su carta, esa palomilla que gira alrededor de una llama. La luz nos atrae, pero el fuego nos inquieta, nos atemoriza. Deseamos cercanía con Dios, pero tememos el desorden, el exceso o la etiqueta que alguien pudiera ponernos. Y por miedo a una espiritualidad sin Biblia, a veces terminamos aceptando una Biblia que estudiamos sin rendirnos al Espíritu que la inspiró. Debo decirlo con franqueza. Yo no quiero una fe extravagante y sin raíces, pero tampoco quiero una ortodoxia impecable y petrificada. No quiero escoger entre la verdad y la vida, porque el Espíritu de verdad es quien comunica la vida de Cristo. Pablo expresó este anhelo en Filipenses 3:10 diciendo: lo he perdido todo a fin de conocer a Cristo, experimentar el poder que se manifestó en su resurrección, participar en sus sufrimientos y llegar a ser semejante a Él en su muerte. Observa que Pablo no separa el poder de la resurrección de la participación en los sufrimientos de Cristo. Él quiere conocer a Cristo en ambos lugares, en la victoria y en el dolor. No está buscando una experiencia que lo saque de la realidad, sino una presencia que lo haga más semejante a Jesús dentro de esa experiencia de sufrimiento. Eso es lo que vamos a ver en este personaje de Esteban. La llenura del Espíritu no impidió que le llegaran las piedras a este hombre. Hizo algo todavía más profundo. Impidió que las piedras decidieran qué clase de hombre sería Esteban. Esa es la idea que va a guiar nuestro recorrido en este momento. Bajo la misma presencia del Espíritu, algunos resisten y otros se rinden. La llenura no es recibir más de Él, sino cederle más de nosotros. Y se reconoce cuando bajo presión aparece en nosotros el carácter mismo de Cristo. En otras palabras, la llenura del Espíritu no es más emoción, sino más rendición. Hoy vamos a seguir volando más cerca de la llama. En el mensaje anterior vimos cómo el apóstol Pablo depende por completo del poder del Espíritu en su ministerio en Corinto. Hoy, en Hechos capítulo 6 y capítulo 7, vamos a seguir los pasos de Esteban, el primer mártir de la iglesia. Vamos a seguirlo hasta esa calle manchada de sangre, donde el Espíritu se manifiesta con una plenitud única. Ahí vamos a ver dos posturas ante una misma presencia del Espíritu, la resistencia y la rendición. Veamos estas dos posturas. Esteban está ante el Consejo, ante el Sanedrín, el Tribunal Religioso Supremo de Israel. Lo han acusado de hablar contra Moisés, contra la ley y contra el templo. Pero es bien importante entender esto, porque su largo recorrido en la historia de Israel, en Hechos 7, no es una clase improvisada ni una acumulación de datos. Esteban realmente está construyendo un buen argumento. Dios, dice, llamó a Abraham cuando todavía estaba en Mesopotamia. Dios estuvo con José en Egipto. Dios se reveló a Moisés en el desierto. Dios acompañó a su pueblo en una tienda portátil antes de que existiera el templo. El punto es claro, la presencia de Dios nunca ha podido ser encerrada en un lugar que los seres humanos controlan. Por eso, Esteban declara lo siguiente en Hechos 7:48. Sin embargo, el Altísimo no habita en casas construidas por manos humanas. El problema del consejo no era que amara demasiado la presencia de Dios, era que había confundido la presencia de Dios con las estructuras que ellos podían vigilar. Honraban el edificio, pero resistían al Dios que había venido a ellos en Jesucristo. Entonces, Esteban lleva el sermón al filo de la realidad. Como leemos en Hechos 7:51, les dice, «Tercos, duros de corazón y torpes de oídos, ustedes son iguales que sus antepasados, siempre resisten al Espíritu Santo». Interesante palabra, ¿cierto? La palabra resistir describe oposición, no simplemente ignorancia. Es hacer fuerza en sentido contrario. Dios habla, pero yo me encierro. Dios señala un pecado, pero yo lo racionalizo. Dios me llama a reconciliarme, pero yo repaso la ofensa. Dios me invita a obedecer, pero yo negocio las condiciones. Y hay algo inquietante aquí. Quienes se resisten al Espíritu en esta escena no son personas que no tienen religión. No, ellos conocen muy bien la ley, ocupan puestos de autoridad y defienden el templo a todo lo que pueden. Eso significa que podemos estar muy cerca de las cosas de Dios y al mismo tiempo cerrados a Dios. La resistencia no siempre grita. A veces toma notas, a veces canta en el coro, a veces sirve en la iglesia, a veces defiende una tradición con tanta fuerza que ya no puede escuchar al Señor de la tradición. Por eso, la primera aplicación no es, miren lo malos que eran aquellos hombres religiosos. No, es esta, Señor, muéstrame dónde yo me estoy resistiendo al Espíritu, dónde yo estoy haciendo fuerza en contra de ti. Tal vez esta sea una verdad que no queremos considerar. Tal vez se trate de un hábito que protegemos y no queremos dejar. Tal vez sea una conversación que seguimos posponiendo. Tal vez sea el temor a perder el control de las cosas. La pregunta entonces no es si el Espíritu está cerca, porque como leemos en Hechos capítulo 7, Él está cerca de todos. La pregunta es, ¿qué postura encuentra en nosotros? ¿Puños cerrados o manos abiertas? ¿Oídos cubiertos o ojos levantados? ¿Resistencia o rendición? Si la primera postura es resistencia, hacer fuerza contra el Espíritu, necesitamos ver con la misma claridad cómo luce la otra postura, la rendición total. ¿De qué estamos hablando cuando decimos que somos llenos del Espíritu Santo? Bueno, para responder esto, abramos el pasaje en Efesios capítulo 5, versículo 18, porque allí Pablo resume en un solo mandato lo que significa vivir bajo la influencia del Espíritu Santo. Nuestro siguiente punto es acerca de la llenura del Espíritu, de ceder el control, no buscar algo más. Este mandamiento en Efesios 5:18 contiene una sucesión de advertencias muy concretas. Dice, no vivan en inmoralidad, no permitan que la avaricia los gobierne, no usen la lengua para degradar, no participen en las obras de las tinieblas, no anden como insensatos, no se emborrachen. Luego, después de tantos no, Pablo llega al gran mandato positivo aquí en el versículo 18, donde dice, no se emborrachen con vino que lleva al desenfreno. Al contrario, sean llenos del Espíritu. Esta frase merece que vayamos más despacito. Déjenme explicárselas. Lo primero que encontramos ahí es un mandato. La llenura del Espíritu no es un lujo para cristianos temperamentales, ni una especialidad para ciertas iglesias. Pertenece a la obediencia normal de todo creyente en Cristo. En segundo lugar, es una acción continua, es un verbo que nos permite a nosotros actuar continuamente. Como leemos, podríamos expresar su sentido de esta manera: permitan que el Espíritu siga llenándolos una y otra vez. No describe solamente un recuerdo de hace 20 años. Habla de una dependencia renovada hoy y otra vez mañana. En tercer lugar, vemos que está escrito en voz pasiva. O sea, no es algo que yo activamente tengo que procurar. Dice, sean llenos. Nosotros no producimos al Espíritu. Nosotros no lo manipulamos ni lo distribuimos. Él es la fuente de vida. Pero esa pasividad no significa indiferencia. La vela de un barco no produce el viento, pero sí puede permanecer recogida o desplegada para poder recibirlo, ¿cierto? Y en último lugar, vemos cómo es plural. Se refiere no a un individuo, sino a una comunidad. Pablo no imagina individuos aislados buscando una experiencia privada. No, se imagina una comunidad entera bajo la influencia del Espíritu Santo. ¿Cómo se sabe que esta comunidad está siendo llena? Bueno, los versículos siguientes no nos dejan adivinar. Fíjense lo que dice Efesios 5, versículos 19 y 20. Anímense unos a otros con salmos, himnos y canciones espirituales. Canten y alaben al Señor con el corazón, dando siempre gracias a Dios el Padre por todo, en el nombre de nuestro Señor Jesucristo. Y luego en el versículo 21, Pablo añade, sométanse unos a otros por reverencia a Cristo. ¿Se dan cuenta? Miren las evidencias. Palabras que animan, adoración centrada en el Señor, gratitud y una disposición a servirse unos a otros en vez de dominarse unos a otros. La señal que Pablo destaca aquí no es el espectáculo religioso, sino una comunidad que empieza a parecerse cada vez más a Jesús. Aquí conviene distinguir dos verdades importantes. Cuando una persona pone su confianza en Cristo, en ese momento es bautizada por el Espíritu Santo. En ese momento recibe el Espíritu Santo como un regalo. Él viene a habitar en esa persona. Esa es su presencia permanente. La llenura, en cambio, describe su influencia activa y su gobierno repetido sobre nuestra mente, sobre nuestros deseos, sobre nuestras palabras y nuestras decisiones. Por eso es su mandato. Debemos procurar ser llenos del Espíritu Santo una y otra vez. Es decir, ceder más el control del Espíritu en mi vida en lugar de yo querer controlarlo a Él. No necesitamos recibir una fracción adicional del Espíritu, como si Dios se entregara por cuotas. Necesitamos que el Espíritu que ya habita en nosotros tenga acceso a todas las habitaciones que todavía se mantienen cerradas. La llenura del Espíritu, pues, no es una emoción, es más una rendición. Ahora hay una palabra interesante que es importante mencionar aquí, y tiene que ver con la unción. Pablo explica una de las razones por las que Dios nos dio su Espíritu, como leemos en 1 Corintios 2, 12. Él dice, nosotros no hemos recibido el Espíritu del mundo, sino el Espíritu que procede de Dios para que entendamos lo que por su gracia Él nos ha concedido. Déjeme explicárselo. El Espíritu nos permite recibir, comprender y comunicar la verdad que Dios nos ha revelado. Pablo concluye el párrafo con una afirmación en el versículo 16 diciendo, nosotros por nuestra parte tenemos la mente de Cristo. Esto no significa que cada pensamiento que se nos ocurre viene de Dios, no. Significa que por el Espíritu participamos de la perspectiva de Cristo que ha sido revelada en el Evangelio. El apóstol Juan habla de la misma provisión con otro término. Fíjense lo que dice en 1 Juan 2:20. Todos ustedes, en cambio, han recibido unción del Santo, de manera que conocen la verdad. Y aquí viene el punto interesante, porque la palabra griega es crisma, que significa unción. Saben, en el Antiguo Testamento se ungía con aceite a personas apartadas para el servicio de Dios. Aquí Juan nos está hablando de la imagen para hablar de la obra del Espíritu Santo en la vida de los creyentes. El contexto es decisivo. Juan dice en el versículo 26, Estas cosas les escribo acerca de los que procuran engañarlos. ¿Qué está queriendo decir aquí? Está protegiendo a la iglesia de maestros falsos que distorsionan la verdad acerca de Jesucristo. Por eso continúa diciendo en el versículo 27, en cuanto a ustedes, la unción que de él recibieron permanece en ustedes y no necesitan que nadie les enseñe. Esa unción es verdadera, no es falsa, y les enseña todas las cosas. Permanezcan en él tal y como él les enseñó. Vamos a entender un poquito lo que este pasaje quiere decirnos. Aquí Juan no está eliminando la necesidad de maestros. Si esto fuera así, él no estaría escribiendo una carta para enseñarles y el resto del Nuevo Testamento no reconocería el don de la enseñanza. El punto de Juan es que los creyentes no necesitan a los engañadores que prometen un conocimiento secreto superior al Evangelio. El espíritu que recibieron ya permanece en ellos y los afirma en la verdad apostólica acerca de Cristo. Aquí conviene decirlo con toda claridad. La unción del Espíritu no es una chispa para espectáculos religiosos, sino una protección interna que nos guarda de la verdad de Cristo. Ella actúa como un filtro interior que nos ayuda a discernir la verdad del error, a apreciar y a evaluar lo que oímos, como diría Pablo en 1 Corintios 2. Por lo tanto, la unción, entonces, no es una insignia para unos pocos cristianos famosos. Juan dice que es para todos ustedes. No es una visita caprichosa que debe recuperarse cada semana. Juan dice que permanece, es decir, que es permanente. No es omnisciencia ni licencia para convertir cada impresión en un mensaje divino. Pero lo que sí es la presencia del Espíritu que nos consagra, que nos enseña por la palabra y nos ayuda a discernir verdad del error para permanecer en Cristo. Explorar más al Espíritu no significa alejarnos de las Escrituras, sino permitir que el Espíritu que inspiró la palabra de Dios nos arraigue más profundamente a ella. Cuando la experiencia que vivimos recibe la misma autoridad que las Escrituras, terminamos sin una brújula, perdidos en el desierto de nuestra propia subjetividad. Pero cuando la experiencia se somete a la palabra de Dios, la unción del Espíritu se convierte en protección, no en licencia. Un velero sin brújula puede tener mucho viento y aún así terminar en las rocas. De la misma manera, una vida con muchas experiencias espirituales, pero sin la palabra de Dios como referencia, terminará desviándose. Entonces, hablemos un poquito más de cómo podemos probar nuestras percepciones acerca del Espíritu Santo. Hay ocasiones en que se construye una separación rígida entre dos verbos que aparecen aquí en las Escrituras para la palabra conocer. Dos verbos griegos que son oída y ginosco. Estas dos palabras pueden aportar matices distintos según el contexto, pero también se sobreponen. No necesitamos sostener el peso de este pasaje sobre una diferencia artificial. Déjenme explicarles. El énfasis que hace el apóstol Juan no es en la distinción técnica entre estas dos palabras, sino en una verdad sencilla. Ustedes conocen la verdad acerca de Jesús porque el Espíritu Santo permanece en ustedes. Eso también corrige una idea peligrosa. La intuición no es infalible. Una percepción puede ser una advertencia prudente. También puede nacer del temor, del prejuicio, del cansancio o de una experiencia pasada. Pero no debemos bautizar cada corazonada que tengamos con las palabras de Dios me dijo, Dios me habló. No, la unción del Espíritu actúa como ese filtro interno que nos ayuda a discernir, no como una licencia para convertir cada impresión en una nueva revelación infalible.
0: El tema que abordamos hoy será aprender a llenar nuestras velas con el viento fortalecedor del Espíritu Santo. 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

0: Esta es la hora en RRI. Son las 5 de la mañana. 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
1: Hoy es miércoles 15 de octubre. Saludos, queridos amigos, orando que la programación de hoy, la palabra de Dios, sea de mucha bendición para cada uno de ustedes. 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

Seguimos memorizando la palabra de Dios en estos días en el segundo libro de Samuel, el capítulo 7 y el versículo 22. Le animo a acompañarnos en esta memorización y meditación. Por tanto, tú te has engrandecido, Jehová Dios, por cuanto no hay como tú, ni hay Dios fuera de ti, conforme a todo lo que hemos oído con nuestros oídos. El Señor escogió a la familia de David no por ser una familia impecable, sino para demostrar su soberanía absoluta. Dios, en su gracia, eligió a la descendencia de David.

Escuché que un conferencista comenzó su charla diciendo: "No puedo esperar a descubrir lo que creo sobre este tema". Con eso ilustraba la observación del periodista Max Lerner: si los hombres hablaran solo de lo que entienden plenamente, el silencio sería insoportable. A mi edad tengo convicciones fundamentales que no cambiarán, son como anclas firmes en mi vida. Sin embargo, he permanecido aprendiz toda mi existencia y disfruto de un diálogo profundo, incluso con aquellos con quienes discrepo. Esto refleja el ejemplo de Jesús, quien, con creencias sólidas como roca, dialogaba con otros en la plaza, ganando amigos e influyendo en las vidas de las personas para la eternidad, siempre con claridad y amor. Le habla David Jeremiah, animándole a que tome el camino a una vida nueva. Descubra las creencias básicas de Dios en su minuto en la Biblia.

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Reciba cordiales saludos, amiga, amigo oyente. Bienvenida, bienvenido al estudio bíblico de hoy. Muchas gracias por sus oraciones y por sus ofrendas para este ministerio. Estoy seguro que Dios le recompensará conforme a sus riquezas en gloria. Estamos estudiando el libro de Santiago. Todos nosotros apreciamos en alto grado la sabiduría, pero la palabra de Dios nos habla de que existe dos tipos de sabiduría, una verdadera y otra falsa. En el estudio bíblico de hoy, vamos a analizar las características de estos dos tipos de sabiduría, de manera que cada uno de nosotros pueda determinar qué tipo de sabiduría posee. Abramos nuestra Biblia.

Mediante esta pregunta, Santiago quiere hacer reflexionar a los lectores de su carta acerca de la necesidad de que un creyente sea sabio y entendido. Varios de los lectores pensaban que eran sabios y entendidos, pero el problema era que ni siquiera comprendían lo que es ser sabio y entendido. Santiago, por tanto, prosigue diciendo: muestre por la buena conducta sus obras en sabia mansedumbre. La sabiduría, amable oyente, no es lo mismo que el conocimiento. Existe una cantidad de creyentes que tienen muchísimo conocimiento bíblico, pero no tienen nada de sabiduría. La sabiduría es la capacidad de aplicar el conocimiento bíblico adquirido para hacer la voluntad de Dios en el diario vivir. De nada le sirve llenar su cabeza de conocimiento bíblico si es incapaz de aplicar lo que sabe a cada situación de su vida. La sabiduría no se mide por versículos o capítulos o libros de la Biblia que se ha memorizado. La sabiduría se mide por las acciones de buena conducta. A continuación, Santiago nos va a hablar de dos tipos de sabiduría, una falsa y la otra verdadera. Veamos tres diferencias importantes entre estas dos sabidurías. Primero, son diferentes en su procedencia. La sabiduría falsa no proviene de lo alto. Santiago 3:15 dice: porque esta sabiduría no es la que desciende de lo alto, sino terrenal, animal, diabólica. Santiago dice que la sabiduría falsa es terrenal. Esto significa que se origina en la tierra. Luego dice que es animal. Esto significa que se origina en las bajas pasiones del ser humano. Y finalmente dice que es diabólica. Esto significa que busca los mismos objetivos que Satanás y sus demonios. En contraste, la sabiduría verdadera procede de lo alto. Santiago 3:17 nos habla de ella. La Biblia dice: pero la sabiduría que es de lo alto es primeramente pura, después pacífica, amable, benigna, llena de misericordia y de buenos frutos, sin incertidumbre ni hipocresía. Esto concuerda con lo que dice Santiago 1:17, donde leemos lo siguiente: toda buena dádiva y todo don perfecto desciende de lo alto, del Padre de las luces, en el cual no hay mudanza ni sombra de variación. El creyente debe mirar a lo alto, al cielo, para encontrar la sabiduría que tanto necesita para su diario vivir. Esto tiene sentido, porque en el caso del creyente, su ciudadanía está en el cielo, su hogar está en el cielo, su esperanza está en el cielo. Su sabiduría debe también provenir del cielo, no de la tierra. Como creyentes que somos, no debemos andar buscando la filosofía de este mundo. Cristo es nuestra sabiduría. Primera a Corintios 1:24 dice: mas para los llamados, así judíos como griegos, Cristo, poder de Dios y sabiduría de Dios. En Jesucristo están también escondidos todos los tesoros de la sabiduría. Colosenses 2:3 dice: en quien están escondidos todos los tesoros de la sabiduría y del conocimiento. El primer paso hacia obtener la sabiduría verdadera es recibir a Cristo como Salvador. Luego la sabiduría vendrá por estudiar, meditar y obedecer la palabra de Dios. Pablo instruía a Timoteo diciendo que las Escrituras le pueden hacer sabio para salvación. Finalmente, en la oración, el creyente encuentra un gran aliado para obtener sabiduría. Santiago 1:5 dice: y si alguno de vosotros tiene falta de sabiduría, pídala a Dios, el cual da a todos abundantemente y sin reproche, y le será dada. Una vez que hemos visto la diferencia en la procedencia de la sabiduría falsa y verdadera, veamos la diferencia en la presentación. La sabiduría falsa tiene su particular modo de presentación. Santiago 3:14 dice: pero si tenéis celos amargos y contención en vuestro corazón, no os jactéis ni mintáis contra la verdad. La sabiduría falsa se presenta con celos amargos. El celo amargo hace referencia a un temor profundo de perder lo que tenemos. Es vivir aferrado a las posesiones o a las personas. Es

0: apretar las cosas con tanta fuerza, como si ni aun la muerte podría hacernos separar de ellas. Otra manera de presentación de la sabiduría falsa es la contención. Esto significa un espíritu divisionista que conduce a la lucha, a la pelea. Un espíritu contencioso hará que fácilmente nos metamos en discusiones y peleas para hacer prevalecer nuestro particular punto de vista. Otra presentación de la sabiduría falsa es la jactancia. Esto se refiere al orgullo, al deseo de ser los primeros en todo, los más admirados, los más famosos. Finalmente, la sabiduría falsa se presenta con la mentira. Es como una cadena degradante. El celo amargo degenera en contención, lo cual a su vez degenera en jactancia, y esto, a su turno, degenera en mentira. Así se presenta la falsa sabiduría. Veamos ahora la presentación de la verdadera sabiduría. Santiago 3:17 dice, «Pero la sabiduría que es de lo alto es primeramente pura, después pacífica, amable, benigna, llena de misericordia y de buenos frutos, sin incertidumbre ni hipocresía». La sabiduría verdadera se presenta con pureza. Esto enfatiza la importancia de la santidad personal. Dios es santo, y por tanto la sabiduría que proviene de Él debe buscar la santidad en el creyente. ¿Cuán importante es que los creyentes vivamos vidas santas? Triste ha sido constatar el daño que han causado a la obra de Dios los creyentes que han caído en la inmoralidad. Luego, la sabiduría verdadera es pacífica. La sabiduría terrenal conduce a la rivalidad, a la lucha, a la pelea. En cambio, la sabiduría de lo alto conduce a la paz. Esta es una paz basada en la santidad, no en comprometer las convicciones personales. Después, la sabiduría verdadera es amable. Esto significa una disposición de espíritu para ser razonable, sin poner en juego las convicciones, por supuesto. La sabiduría amable no provoca peleas deliberadamente, pero tampoco compromete la verdad con tal de mantener la paz. Luego, la verdadera sabiduría es benigna. La sabiduría de Dios hace al creyente propenso a toda buena obra. Esto es lo que se llama benignidad. La sabiduría del mundo hace al hombre brusco, tosco, terco. Pero la sabiduría de Dios lo vuelve pronto para oír, tardo para hablar y tardo para airarse. A continuación, la sabiduría verdadera es misericordiosa, llena de misericordia, dice el texto. Estar lleno de algo significa estar controlado por algo. El creyente lleno de misericordia está controlado por la misericordia. Dios en su gracia nos da lo que no merecemos, y en su misericordia no nos da lo que merecemos. Así debemos ser nosotros. Debemos dar a otros lo que no merecen, sin esperar absolutamente nada a cambio. Luego, la verdadera sabiduría es llena de buenos frutos. Los creyentes que son fieles son fructíferos. La sabiduría verdadera cambia la vida de un creyente de tal modo que se torna en un árbol de buenos frutos para beneficio de los demás. La sabiduría verdadera también se presenta con certeza, sin incertidumbre, dice el texto leído. La idea es no andar de allá para acá en cuanto a las decisiones a tomar. Un creyente sin incertidumbre es aquel que está seguro del camino a seguir y con confianza avanza por ese camino sabiendo que está haciendo la voluntad de Dios. Finalmente, la sabiduría verdadera se manifiesta con sinceridad, sin hipocresía, dice el texto. La palabra griega para hipocresía significa literalmente uno que utiliza una máscara para actuar en un teatro. Cuando la sabiduría del mundo controla a un creyente, éste se tornará en un hipócrita. Pero cuando la sabiduría verdadera controla a un creyente, éste se tornará en un creyente sincero, que no esconde nada, sino que se presenta abierta y honestamente. Hemos visto la diferencia en la procedencia y la presentación de la sabiduría falsa y la sabiduría verdadera. Finalmente, veamos la diferencia del producto de la sabiduría falsa y la sabiduría verdadera. La sabiduría falsa produce problema. Santiago 3:16 dice, porque donde hay celos y contención, allí hay perturbación y toda obra perversa. Este es el triste resultado de la sabiduría falsa obrando en los creyentes. Produce celos, peleas, perturbación y todo tipo de pecado. En cambio, veamos cuál es el producto de la sabiduría verdadera obrando en los creyentes. Santiago 3:18 dice, y el fruto de justicia se siembra en paz para aquellos que hacen la paz. Cuando la sabiduría de Dios controla a un creyente, hay un fruto de justicia, algo agradable que viene a ser como una semilla que en su tiempo producirá la tan anhelada paz en todo sentido. ¿Cómo respondería si se le haría la misma pregunta que hizo Santiago? ¿Es usted sabio y entendido? A la luz de lo que hemos visto en este pasaje bíblico, ¿qué sabiduría está controlando su vida? ¿Es la falsa que produce problemas o es la verdadera que produce bendición? Que Dios nos ayude a todos a ser controlados por la sabiduría que desciende de lo alto.
1: 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Y por supuesto, también conozca la respuesta a la pregunta del día. Hoy nos dice así, ¿qué es la predestinación? Si no lo sabe, busque nuestra dirección en el internet. 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Hasta la próxima y que Dios le bendiga ricamente.
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En la vida cristiana no hay una opción neutral. O amamos a Dios quien nos salvó, o al mundo de donde hemos sido arrancados. La Biblia dice, no améis al mundo ni las cosas que están en el mundo. Si alguno ama al mundo, el amor del Padre no está en él. Porque todo lo que hay en el mundo, los deseos de la carne, los deseos de los ojos y la vanagloria de la vida, no proviene del Padre, sino del mundo. Si el creyente en el Señor Jesús ama a Dios con todo su corazón, eso le librará de amar al mundo y lo que en él hay. De la misma manera, quien ama al mundo no amará a Dios. No hay una opción neutral.

0: Esta es la hora en RRI.
1: Son las 5 de la mañana, 30 minutos.
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El que camina en integridad anda confiado, mas el que pervierte sus caminos será quebrantado. Ven y camina con nosotros en el camino de la vida.

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1: Aunque en el mundo hispano muchos han escuchado algo acerca de lo que Dios dice, promete y requiere, la gran mayoría de personas toman una actitud que parece decir, Dios, muéstrame algo y creeré. Pero hace unos 300 años, el famoso escritor conocido como Voltaire declaró, si en medio del mercado de París y en la presencia de 2000 hombres ocurriera un milagro, yo preferiría no creer a mis propios ojos que creer a los 2000. El hombre podrá decir que si Dios le muestra algo, creerá. Pero la realidad es que en muchas mentes y corazones ya se ha determinado no creer. Hay veces se nos hace más fácil creer en el hombre que en Dios. Se dice de uno de los primeros y de los más famosos pobladores ingleses de Norteamérica que, habiéndose hecho amigo de los indios de la región, estos le dijeron que le darían toda la tierra que pudiese abarcar caminando durante todo un día. A la mañana siguiente, levantándose muy temprano, comenzó a caminar y siguió hasta ya tarde esa noche. Cuando fue a reclamar su tierra, los indios estaban sorprendidos porque no se imaginaron que tomaría sus palabras tan a pecho. Pero cumplieron con su palabra y le dieron una extensa área, la cual es hoy día parte de la ciudad de Filadelfia. Si alguien puede tomar tan en serio y creer lo que los seres humanos dicen, ¿no podemos hacer nosotros lo mismo con Dios? A Zacarías le pareció que lo que sus oídos escuchaban era una imposibilidad. Siendo un sacerdote en Israel, mientras conducía la altamente privilegiada responsabilidad de ofrecer incienso en el lugar santo, en el templo, Zacarías tuvo la aparición de un ángel anunciándole que Dios había escuchado sus oraciones por un hijo y que su esposa Elizabeth daría a luz a un niño. Aquel anuncio tuvo un dramático realce cuando el ángel le dio a Zacarías hasta el nombre que el niño llevaría y el trabajo especial para el cual Dios lo prepararía. Pero bajo las circunstancias, las palabras del celestial mensajero eran como un sueño. Zacarías y Elizabeth ambos estaban ya avanzados en edad. Humanamente era imposible para ella concebir. Esa fue la reacción de Zacarías, quien dijo, ¿en qué conoceré esto? Porque yo soy viejo y mi mujer es de edad avanzada. Con esto, Zacarías quiso decir que necesitaba una señal, alguna prueba de que lo que sus oídos acababan de escuchar se haría realidad. Fue en pedir una señal en lo que erró Zacarías. Hay un principio muy fundamental en cuanto a lo que Dios dice y es que lo dice en serio. ¿Has tú tomado en serio lo que Dios dice en la Biblia? ¿O estás pidiéndole alguna señal?

Antiguo Testamento leemos estas palabras: Dios no es hombre para que mienta, ni hijo de hombre para que se arrepienta. Él dijo y no hará, habló y no lo ejecutará. La clara inferencia de estas palabras es que lo que Dios dice, Él lo hará. No hay necesidad para que el hombre pida prueba o señal acerca de la veracidad de lo que Dios nos dice. Sin embargo, el hombre siempre ha luchado con aceptar con sencillez de corazón lo que Dios dice y hace. Las dudas con frecuencia asaltan la mente y el corazón, y el hombre se resiste a aceptar lo que Dios claramente ha declarado. Como Zacarías, a menudo la pregunta que nos hacemos es, ¿en qué conoceré esto? Queriendo decir con ello, Señor, dame una señal porque lo que dices me parece imposible. Poner en duda las declaraciones de Dios es peligroso. Zacarías se dio cuenta de ello cuando, después de pedir una señal, escuchó que el mensajero divino le dijo, «Yo soy Gabriel, y he sido enviado a darte estas buenas nuevas. Y ahora quedarás mudo y no podrás hablar hasta el día en que esto se haga, por cuanto no creíste mis palabras, las cuales se cumplirán en su tiempo». Al salir Zacarías del lugar santo hacia el atrio donde la gente lo esperaba, ellos se dieron cuenta que algo le había sucedido, siendo que no podía hablar. Mientras tanto, los meses pasaron y habiendo Elizabeth concebido, dio a luz. En vista de lo excepcional de que una mujer de edad avanzada dé a luz, el nacimiento causó gran emoción entre los parientes y vecinos, quienes reconocieron que aquello era obra de Dios. De acuerdo a la costumbre judía, el niño fue llevado para ser circuncidado, y la gente que asistió al evento comenzó a llamar al niño Zacarías como su padre. Pero Elizabeth les dijo que el nombre sería Juan. La gente no entendía la razón para llamarle así al niño y decían que no había nadie de ese nombre en la familia. Fue así como, por señas, le preguntaron a Zacarías cómo debería llamarse el niño. El viejo sacerdote pidió una tablilla en la que escribió, «Juan es su nombre». Ese era el nombre que Dios, por medio del ángel, le había asignado, y llamándole así, Zacarías estaba afirmando su confianza en que todo lo que había acontecido en torno al nacimiento del niño procedía de la voluntad e intervención de Dios en sus vidas. Fue tan pronto como Zacarías escribió esa afirmación en la tablilla que el habla le fue devuelta y comenzó a alabar a Dios. El evangelista Lucas relata que el efecto de estas cosas entre las personas allí presentes fue que se llenaron de temor y en todas las montañas de Judea se divulgaron estas cosas. Temor en la Biblia no es un miedo que aleja, sino una expresión de asombro que inspira reverencia. Lo que Dios había hecho en Zacarías y Elizabeth y la forma en que lo había hecho, anunciando el nacimiento, dándole el nombre al niño y aún describiendo lo que ese niño haría, todo eso inspiró en los vecinos un sentido de reverencia a Dios y deseo de dar a conocer a otros la grandeza con la que había actuado. Zacarías había aprendido la lección. Después de estar mudo por 9 meses, ahora podía nuevamente hablar y lo primero que hizo fue alabar a Dios. Con seguridad, Zacarías aprendió a no dudar de lo que Dios declaraba y a no pedir señal como para confirmar lo dicho por él. El mero hecho de decirlo debería ser una garantía de su realidad. Gracias a Dios, la disciplina para Zacarías fue temporal. Zacarías no se quedó mudo para siempre, sino que la disciplina divina solo duró 9 meses. Es posible que Dios haga pasar a una persona por un tiempo difícil con el fin de enseñarle la necesidad de creer lo que Él dice, pero en términos generales, a todos nosotros se nos responsabiliza con la importancia de creer las palabras de Dios. Todo lo que el hombre necesita saber de Dios hoy, Él lo ha dejado escrito en su palabra, la Biblia. No creer o tener dudas afecta la calidad de nuestra vida ahora, pero más serias aún son las consecuencias que tienen que ver con la eternidad. Escucha las diversas formas en que Jesucristo declara esto. El que no cree a Dios le ha hecho mentiroso porque no ha creído en el testimonio que Dios ha dado acerca de su Hijo. El que no cree ya ha sido condenado porque no ha creído en el nombre del unigénito Hijo de Dios. El que rehúsa creer en el Hijo no verá la vida, sino que la ira de Dios está sobre él. No creer o dudar de la realidad de lo que Dios ha dicho
te pone en una precaria situación porque con tu incredulidad afirmas que Dios es mentiroso. Además, mientras no creas, eres declarado condenado al juicio de Dios, desprovisto de vida eterna y objeto de la ira divina. Sin embargo, el que sí cree tiene una perspectiva diferente. Dijo también Jesús, el que oye mi palabra y cree al que me envió, tiene vida eterna y no vendrá a condenación, mas ha pasado de muerte a vida. Dios castigó la incredulidad de Zacarías en forma temporal y le dio otra oportunidad. Para ti, la oportunidad es ahora, para creer el mensaje acerca del que no solo nació, sino que murió en una cruz, que resucitó y que un día regresará a la tierra a establecer su reino. Ese es el mensaje del Evangelio en el que debes creer, arrepintiéndote de tus pecados y recibiendo por fe a Jesucristo como tu Salvador y Señor. Ese es el mensaje del Evangelio del cual la Escritura afirma que es poder de Dios para salvación a todo aquel que cree.

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1: ¿Qué es Jesús en la Biblia? Es creador de todo, Juan 1:3, heredero de todas las cosas, Hebreos 1 y Romanos 8, la esperanza de gloria, Colosenses 1:27, nuestro esposo, 2 Corintios 11:2, es nuestra sabiduría, nuestra justificación, nuestra santificación y también nuestra redención en 1 Corintios 1:30, es nuestro gran Dios y Salvador, Tito 1:13, nuestro sumo sacerdote, Hebreos 7, y nuestra Pascua, 1 Corintios 5:7. Y ahora la pregunta es, ¿qué es Jesús para ti? ¿Lo reconoces como tu Salvador? Buena pregunta, mi amigo. Considéralo. Tu destino eterno depende de lo que tú crees acerca de Jesús.

Esta es la hora en RRI. Son las 6 de la mañana. 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

¿Cómo están, queridos amigos y hermanos en Cristo? Comenzamos un nuevo día gracias a nuestro Dios. Hoy es jueves 15 de octubre. Y antes de orar, vamos a leer una porción de las Escrituras en el Salmo 107. Y después de leer, oraremos. Alabad a Jehová porque Él es bueno, porque para siempre es su misericordia. Díganlo los redimidos de Jehová, los que ha redimido del poder del enemigo y los que ha congregado de las tierras, del oriente y del occidente, del norte y del sur. Anduvieron perdidos en el desierto por la soledad sin camino, sin hallar ciudad en donde vivir, hambrientos y sedientos. Su alma desfallecía en ellos. Entonces clamaron a Jehová en su angustia y los libró de sus aflicciones. En todo momento es bueno confiar en el Señor siempre. En cualquier tipo de circunstancia, Él siempre nos libra de cualquier tipo de aflicción. Vamos a orar. Nuestro Padre Celestial, te damos gracias por este nuevo día que nos concedes. En tu misericordia, venimos delante de ti para pedir tu dirección y tu bendición. Dejamos todo lo que hemos preparado en tus manos. Haz tu voluntad, Padre, y utiliza estas ondas radiales para que muchas personas vengan a Cristo Jesús para tener vida eterna en Él. Padre, también te pido que edifiques la vida de muchos hermanos en Cristo que están escuchando tu palabra, pero que deben servir dentro de su iglesia local. Glorifícate, Padre, en la edificación de cada persona. Una vez más, Padre, entregamos todo esto en tus manos y oramos en el nombre de Jesucristo nuestro Señor. Amén.

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Como cada día, los animamos a memorizar las Escrituras y a fortalecer su corazón con las maravillosas promesas de Dios. Recordemos hoy 2 de Samuel capítulo 7 versículo 22. Por tanto, tú te has engrandecido, Jehová Dios, por cuanto no hay como tú ni hay Dios fuera de ti, conforme a todo lo que hemos oído con nuestros oídos. Nuestro Dios tuvo planes grandiosos para el rey David. Le prometió que de su descendencia vendría Jesús, el Salvador del mundo. Dios no eligió a David por ser perfecto, sino para demostrar su soberanía absoluta y su gracia. Por esta razón, él lo alaba.

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La Buena Semilla para hoy se encuentra en Hechos 22, 6 a 8. Aconteció que yendo, yo como a mediodía de repente me rodeó mucha luz del cielo y caí al suelo, y oí una voz que me decía, «Saulo, Saulo, ¿por qué me persigues?». Yo entonces respondí, «¿Quién eres, Señor?». Y me dijo, «Yo soy Jesús de Nazaret, a quien tú persigues». La reflexión de hoy se titula, «Vino a ser uno de ellos», leer Hechos 9. Este texto nos presenta a un hombre que respiraba amenazas y muerte contra los cristianos. Saulo, muy religioso y celoso del judaísmo, persiguió ferozmente a los que abandonaban la religión de sus antepasados. Pero un día Jesús se le apareció y lo detuvo en su terrible camino de persecución. Después de este encuentro no volvió a ser el mismo hombre. Transformado radicalmente, reconoció a Jesús como su Salvador y Señor. Entonces se convirtió en el blanco de odio de sus antiguos correligionarios, pero estuvo dispuesto a soportarlo todo por el Señor. Los discípulos de Jesús, a los que antes había odiado tanto, lo cuidaban con amor. Saulo formó parte de los cristianos perseguidos, vino a ser uno de ellos. Cuando se enteraron de que los judíos querían matar a Saulo, los hermanos se movilizaron para salvarlo. Hechos 9:25 y 17:10. Amigo oyente, el vínculo que unía a Saulo con los cristianos es el vínculo divino que une a todos los cristianos con Jesucristo para formar un solo cuerpo. Primera a los Corintios 12, 12 y 13. No se trata de una simpatía humana ni de una solidaridad, sino de un vínculo vital e indestructible que tiene su fuente en el amor de Dios. Esta verdad constituye una de las enseñanzas fundamentales de las epístolas de Saulo, quien se convirtió en el apóstol Pablo. Así escribió a los creyentes de Corinto: «Vosotros, pues, sois el cuerpo de Cristo y miembros, cada uno en particular». Primera a los Corintios 12:27. «Que los miembros todos se preocupen los unos por los otros». Versículo 25. 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

El mandamiento más importante que debemos cumplir es amar a Dios sobre todas las cosas y sobre cualquier relación interpersonal. Pero el segundo mandamiento es semejante: amar a nuestro prójimo así como nos amamos. Esto lo dijo el Señor Jesús. Quiere decir que amar a Dios y a nuestro prójimo van de la mano. No es posible amar a Dios y a la misma vez no amar al prójimo. El que ama a Dios también amará a su prójimo, así como la Biblia lo dice. Ama a Dios y también a tu prójimo.

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2: Reprender, dice el diccionario, es amonestar a uno desaprobando su conducta. La reprensión ocurre más a menudo en la niñez, cuando nos falta discernimiento y actuamos impulsivamente. Pero al crecer, la facultad de entendimiento va afilándose y aprendemos a analizar las situaciones, a diferenciar y a escoger entre lo que merece aprobación y lo que resulta en reprensión. Se supone que aprenderemos la lección. Si así es, deberá llegar el tiempo cuando seamos irreprensibles, sin nada en nosotros que merezca desaprobación. Pero, ¿es esta la realidad? Algunos adolescentes necesitan un constante alar de orejas, más que si fueran niños de 5 años. Ya adultos sentimos poder vivir como querramos, sin que nadie nos diga nada. La realidad es que aunque no se nos reprenda directamente, muchos nos volvemos más reprensibles, más merecedores de desaprobación. La evidencia está a nuestro alrededor y en nuestro interior. Maltratar al cónyuge, física o verbalmente, es reprensible. Serle infiel también lo es. Gastar los recursos en el vicio y no en las necesidades familiares es reprensible. Un logro académico, económico, laboral o social con trampa es reprensible. Robar tiempo, material o productos a la empresa, tratar al empleado como esclavo y pagarle una miseria es reprensible. Usar una posición gubernamental para ganancia personal es reprensible. Estas son tan solo unas de las muchas situaciones que hoy son parte de nuestra sociedad. Indudablemente, el ser humano en general es reprensible. ¿Cuán importante es que seamos irreprensibles? Acostumbrados a vivir en un ambiente en el que la reprensión ya no produce vergüenza, que solo se encogen los hombros con indiferencia, el tiempo llegará cuando la reprensión tendrá implicaciones eternas. El Señor Jesús menciona que en su segunda venida, Él les dirá a algunos, «Nunca os conocí, apartados de mí, hacedores de maldad». Por eso la Biblia nos advierte que no haya ocasión en nuestras vidas ahora como para que cuando Jesucristo se manifieste, tengamos que apartarnos de Él avergonzados. ¿Eres tú reprensible o irreprensible?
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1: ¿Por qué vino Jesús a este mundo? Él tenía varios propósitos y los ha dicho. Vino para cumplir la ley y los profetas, Mateo 5, 17. Vino para servir, Mateo 20, 28. Y en el mismo versículo, vino para dar su vida en rescate por muchos. Vino para anunciar el evangelio del reino de Dios, Lucas 4, 43. Vino para llamar a pecadores al arrepentimiento, Lucas 5, 32. Vino a buscar y salvar a los que se había perdido, Lucas 19, 10. Vino para hacer la voluntad del que le envió, su padre, Juan 6, 38. Y vino para resucitar en el día postrero a todos los que su padre le había dado, Juan 6, 39. Jesús tenía varios propósitos en venir y todo fue para nuestro bien.

0: Esta es la hora en RRI.
1: Son las 6 de la mañana, 30 minutos.
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0: ¿Alguna vez ha oído a alguien decir que hay una diferencia entre alabanza y adoración? Tal vez quien lo dijo trató de explicar, diciendo que la alabanza es solo una parte de la adoración, o que alabar a Dios es rendirle tributo por lo que Él hace, y adoración es rendir a Dios tributo por lo que Dios es. 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
1: Y gracias por acompañarnos hoy en esta edición del jueves de Momento Decisivo. Hoy vamos a concluir nuestro mensaje sobre lo que la Biblia dice en cuanto a la adoración celestial que empezamos ayer. Volveremos para hablar de este tema en unos momentos, pero primero permítame recordarle que ya está a su disposición mi nuevo libro, La Promesa del Cielo, que ya está en español y que acompaña a esta serie. 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Ahora volvamos a nuestra lección y abramos nuestras Biblias de nuevo para continuar considerando el tema, adoración celestial.

dan gloria, honor y acción de gracias a aquel que está sentado en el trono, al que vive por los siglos de los siglos, los 24 ancianos se postran delante de aquel que está sentado en el trono y adoran a aquel que vive por los siglos de los siglos y echan sus coronas delante del trono, diciendo: Digno eres, Señor y Dios nuestro, de recibir la gloria y el honor y el poder, porque tú creaste todas las cosas y por tu voluntad existen y fueron creadas. A Juan le fue permitido presenciar la adoración en el cielo, y lo que ve trata de ponerlo en palabras. Nos da apenas un vislumbre de la majestad y asombro de cómo será un día cuando seamos parte de esa gran asamblea, adorando a Dios en un coro celestial. Él notó algo importante. Alrededor del trono había otros 24 tronos, y sentados en ellos había 24 ancianos, vestidos de blanco y llevando coronas de oro. Estos ancianos representan a la iglesia, el pueblo redimido de Dios. Y el capítulo que sigue, capítulo 5, 8 a 10, Juan nos dice: Cuando tomó el libro, los cuatro seres vivientes y los 24 ancianos se postraron delante del Cordero. Cada uno tenía un arpa y copas de oro llenas de incienso, que son las oraciones de los santos. Y cantaban un cántico nuevo, diciendo: Digno eres de tomar el libro y de abrir sus sellos, porque tú fuiste inmolado, y con tu sangre compraste para Dios a gente de toda tribu, lengua, pueblo y nación, y los has hecho un reino y sacerdotes para nuestro Dios, y reinarán sobre la tierra. Quisiera poder oír lo que Juan oyó. Quisiera poder ver lo que Juan vio. Es impresionante, abrumador, absolutamente glorioso. Los ángeles y la iglesia juntos elevando alabanza interminable al Dios del cielo. William Temple una vez describió la adoración de esta manera. Dijo que la adoración despierta la conciencia por la santidad de Dios, alimenta la mente con la verdad de Dios, purga la imaginación con la belleza de Dios, abre el corazón al amor de Dios y dedica la voluntad al propósito de Dios. Así es como se ve la adoración en el cielo, y así es como deberíamos procurar que sea nuestra adoración en la tierra. Y entonces, llegamos a la cuarta cosa en cuanto a la adoración en el cielo, que es mi parte favorita, el crescendo de la adoración en el cielo. ¿Sabe lo que es un crescendo? Básicamente significa empezar en pequeño y acabar en grande. Por lo general se lo aplica a piezas de música. Nosotros solíamos usar crescendos en nuestras reuniones cuando celebrábamos cultos por todo el país. Me encantó por un tiempo. Empezábamos a cantar Gracia Admirable con voz suave. Y cada vez que cambiábamos de estrofa, cambiábamos de clave y aumentábamos el volumen un poco. Cuando llegábamos a la última estrofa que habla del cielo, era como si estuviéramos allí. Era realmente asombroso. Algo sucede cuando uno aumenta el volumen y sobre la tonalidad. En los cantos de adoración en Apocalipsis hay un crescendo obvio. No sé si alguno lo haya visto antes, pero es realmente hermoso. Este es un hecho asombroso. En Apocalipsis 1:6 hay una doxología doble. A Él sea la gloria y el dominio por los siglos de los siglos. Poco después hay una doxología triple. Digno eres, Señor y Dios nuestro, de recibir la gloria y el honor y el poder. Apocalipsis 4:11. En el capítulo 5 hay una doxología cuádruple. Al que está sentado en el trono y al Cordero, sea la alabanza, la honra, la gloria y el dominio por los siglos de los siglos. Versículo 13. En el capítulo 7 hay una doxología séptuple. Amén. La bendición, la gloria, la sabiduría, la acción de gracias, el honor, el poder y la fortaleza sean a nuestro Dios por los siglos de los siglos. Amén. Versículo 12. La adoración crece conforme uno avanza por el libro, un crescendo de adoración al Señor. Cuando los coros en la iglesia hacen eso, empiezan de manera suave y sencilla y el volumen sube y se vuelve más complejo. No solo que es hermoso, es bíblico. Así es como se verá en el cielo algún día. Hay otro aspecto de esto que quiero recalcar y que es en realidad pertinente para nosotros al vivir en esta generación en donde adoramos a Dios. Es como si el crescendo de adoración a Dios aumenta de acuerdo con el cronograma
de los propósitos de Dios en el mundo. En otras palabras, mientras más avanzamos en el libro de Apocalipsis y más avanza uno hacia la consumación de la historia y el retorno del Señor, más hermosa y prominente se vuelve la adoración. Y si eso es verdad, si lo que estoy sugiriendo es verdad, y estoy convencido de que lo es, este crescendo de alabanza y adoración que estamos experimentando concuerda con su cronograma, porque nos estamos acercando. Estamos más cerca de la venida del Señor. Me crié en la casa de un pastor y nunca hablábamos de la adoración. Algunos de los mayores tal vez lo recuerden. Teníamos el sermón y el servicio de canto. La persona que dirigía el servicio de canto era el director de canto. Si alguien mencionaba la adoración, sonaba como que tal vez no se lo estaba haciendo como es debido. Me tocó atravesar la transición de director de canto a director de adoración. Viví en los días de músicos y grupos musicales que nos hicieron pasar de simplemente cantos a la adoración al Señor. En su mayor parte, todos llegó a ser alabanza de segunda persona. No era canciones acerca del Señor, sino canciones al Señor. ¿Ha notado alguna vez que cuando entonamos nuestra adoración al Señor sucede algo especial? Es una clase totalmente diferente de adoración y alabanza. Estamos viviendo en tiempos así. Hemos dejado atrás el servicio de canto y ahora vivimos en un periodo de adoración. Se habla de adoración por la radio e igualmente en todas partes por televisión. Incluso hay un comercial enorme por la adoración. Y eso nos dice, si seguimos el libro de Apocalipsis, que nuestra redención está cerca. Estamos acercándonos. Nos acercamos porque conforme uno se acerca a la culminación de la historia, uno logra más una culminación e intensidad de adoración. Y eso es lo que está pasando hoy. Así que tenemos el crescendo de la adoración y lo importante que es, y la ilustración de esta en el libro de Apocalipsis. Luego tenemos el contraste de la adoración en el cielo. Una de las cosas que notamos al estudiar este pasaje de las Escrituras es el contraste entre lo que tiene lugar en el cielo y lo que sucede en la tierra. Juan estaba en lo que pudiera ser el peor lugar en donde estar, exiliado en una isla. Y aquí le es permitido ver la gloria y belleza del cielo y lo que sucede allá. ¡Qué increíble contraste es! A Juan se le permite experimentar dos realidades. Por un lado, está aislado y separado de sus amigos y preocupado por la persecución de los cristianos de parte de Domiciano, el emperador romano. Juan enfrentaba desaliento y, sin embargo, en un momento de tiempo, es escoltado para que salga de esa realidad y vea una puerta abierta al cielo y ve al Señor sentado en el trono, el cuadro de control soberano. Ve a los ancianos postrándose y adorando. Ve la belleza y majestad del cielo. Dios le dio a Juan esta experiencia para alentar su corazón. La adoración llevó a Juan de la soledad de su desaliento directo hasta el salón de control del universo, en donde pudo ver a Dios y su plan para todo el universo. Usted y yo somos constantemente bombardeados por la realidad de este mundo, la televisión, la radio, los medios sociales, todo lo que nos rodea, siempre tirándonos hacia la tierra y alejándonos del cielo. ¿Es eso verdad? Quiero decir, uno tiene que asegurarse de manera consciente que recibe de la televisión influencia que no es mala para uno. Pero hay otra realidad invisible que es real. Según las Escrituras, es incluso más real. Al pensar en las cosas eternas, a veces pensamos que son menos importantes, que lo físico es lo real y lo eterno y espiritual no es real. Pero si se estudia la Biblia y se lo piensa en serio, se descubre lo que es real. Verdaderamente real es lo que dura para siempre, y la Biblia es claro en eso. Así que uno de los grandes productos colaterales de la adoración es que retira nuestros ojos de la lucha y los pone en el soberano y nos da perspectiva. No sé si usted ha tenido algún momento como esto. No me desanimo con frecuencia. Pienso que es una de las herramientas de Satanás cuando quiere atraparme. Y en estos últimos tiempos ha habido abundante razón para lidiar con eso. Pero cuando eso sucede, busco algo de música grandiosa de adoración, a solas. Recuerdo una ocasión cuando vino una cantante y yo le dije, tú no cantas para nosotros,
cantas por medio de nosotros. La música de adoración no toca para uno, toca por medio de uno. Y cuando uno la oye y se da cuenta de que es asunto del gran Dios al que servimos y su plan para nosotros, de alguna manera las cosas de la tierra se vuelven extrañamente tenues a la luz de la gloria y gracia de Dios. Le animo a que lo experimente. Eso es adoración. No simplemente elevar alabanzas al Señor, sino que el resultado es lo que hace en nosotros. Retira nuestros ojos de las cosas problemáticas que atravesamos en este mundo y nos recuerda que las cosas no siempre van a ser así. Dios tiene un plan y nosotros somos parte del mismo. Es como si Jesús le dijera a Juan: Juan, las cosas no son como parecen. Permíteme mostrarte cómo son en realidad. Pasa al salón del trono y te mostraré la realidad verdadera. Y eso es lo que Juan vio. Las cosas no están fuera de control y Satanás no ha ganado. El mal no ha ganado. Dios está en su trono. Aleluya. Ahora, en conclusión, quiero darle cuatro cosas para que lleve en su mente y que

0: espero que no olvide. Espero que queden grabadas en su corazón y su alma. En primer lugar, la adoración no se trata de nosotros, se trata de Él. Mire los cantos de adoración en Apocalipsis y le impactará la centralidad de Cristo en cada uno de ellos. Lo describe como santo, todopoderoso, eterno, digno, glorioso, poderoso, honorable y fuerte. Adoración es cuestión de ver a Dios sublime y exaltado. Cuando retiramos nuestros ojos de Él y los ponemos en el estilo de adoración o la presentación, perdemos el valor básico de la adoración según el Nuevo Testamento. Dios está activamente buscando los que harán de Él el enfoque de sus vidas en su trabajo y adoración. Periódicamente oigo a algunos que asisten a nuestra iglesia o a alguna otra iglesia y dicen algo como esto: no voy a volver a esa iglesia porque no atiende mis necesidades. La adoración en esa iglesia no llena mis necesidades. Y quiero decirles lo más fuerte que pueda: no se trata de ti, se trata del Señor. Hay muchos estilos diferentes de adoración y no espero que todos les gusten a todos. Algunos son más populares con este grupo y otros con este otro grupo. Pero la clave no es el estilo, es la sustancia. ¿Da esto honor y gloria a Cristo? Si lo hace, deje de pelear por eso y empiece a hacerlo, porque la adoración no es en cuanto a usted, es en cuanto a Él. Número dos, la adoración no se trata de aquí, se trata de allá. Uno de los principales propósitos de la adoración es apartar nuestra mente de las cosas de esta tierra y ponerla en las cosas del cielo. Solo cuando podemos hacer eso, podemos siquiera esperar funcionar con integridad. Escuche lo que Pablo escribe en Colosenses 3, 1 a 3. Si ustedes, pues, han resucitado con Cristo, busquen las cosas de arriba, donde está Cristo sentado a la diestra de Dios. Pongan la mira en las cosas de arriba, no en las de la tierra, porque ustedes han muerto y su vida está escondida con Cristo en Dios. ¿Hacemos eso? ¿Ponemos nuestra mira o nuestra mente en las cosas de arriba y no en las de la tierra? Exige un acto de la voluntad y determinación consciente hacerlo. Mucho más en la cultura que nos rodea, en donde nos vemos envueltos con toda clase de impulsos que nos acosan. Exige esfuerzo a propósito poner a Cristo primero en nuestras vidas. Poner a Dios primero en nuestras vidas. La adoración no se trata de nosotros y la adoración no se trata de aquí, se trata de allá. Número 3. La adoración no se trata de ahora, se trata de entonces. Pablo les presentó a los creyentes de Corinto el reto de considerar todo lo que pasa en sus vidas a la luz de la promesa del futuro. En 2 a los Corintios 4, 16 a 18, hay un pasaje clásico en que hace eso. Voy a leerlo y luego señalar tres cosas. Por tanto, no desfallecemos, antes bien, aunque nuestro hombre exterior va decayendo, sin embargo, nuestro hombre interior se renueva de día en día, pues esta aflicción leve y pasajera nos produce un eterno peso de gloria que sobrepasa toda comparación al no poner nuestra vista en las cosas que se ven, sino en las que no se ven. Porque las cosas que se ven son temporales, pero las que no se ven son eternas. Noten, el hombre exterior va decayendo. ¿Alguno de ustedes respalda eso, de que el hombre exterior va decayendo? Ah, y las mujeres también. La mujer exterior también está decayendo, señoras, aunque deteste decirlo. En mi experiencia sé que eso es verdad, pero noten lo siguiente que dice: en tanto que el hombre exterior está pereciendo, el hombre interior está siendo renovado. La Biblia dice que, aunque estamos desbaratándonos pedazos, por así decirlo, por fuera, podemos renovarnos por dentro porque la palabra de Dios renueva nuestro espíritu interior. Conforme envejecemos y andamos con el Señor, la realidad de quién es Él en nuestras vidas se vuelve más significativa. Aunque por fuera estamos decayendo, en realidad estamos siendo más fuertes por dentro. Pablo dice que tenemos una leve aflicción para hoy, pero un peso de gloria para el mañana. Este es el siguiente contraste en ese pasaje. La aflicción de hoy es leve, dice. Puede ser que estés atravesando algún mal, pero déjame decirte algo. Sea lo que sea que estás atravesando hoy, no se compara con la gloria que Dios tiene para ti en el futuro. lo que sea que esté experimentando en estos momentos, ni siquiera se compara, y no hay manera de ponerlo en la misma página. Luego dice que las cosas que se ven no pueden triunfar sobre las que no se ven. Esa es una realidad que es invisible, ¿saben? No hemos visto al Señor cara a cara, y sin embargo le conocemos con tanta certeza como que estamos sentados oyendo este mensaje. Un día le veremos y seremos como Él es, pero ahora no le vemos cara a cara, le vemos por fe mediante las Escrituras. Luego dice que nuestra aflicción será por un momento, pero nuestra gloria será para siempre, por la eternidad. ¿Nota lo que Pablo está haciendo? Está tomando estos dos mundos, el mundo del cielo en donde está el Señor y en donde Juan pudo ver la adoración en la gloria, y lo enfrenta contra lo que sucede aquí abajo ahora. Está diciendo, las cosas aquí abajo tal vez no sean lo que ustedes quieran, pero recuerden que sea lo que sea que esté sucediendo aquí, Dios tiene algo mucho mejor por delante para ustedes. No pudiera ser más claro. La adoración es la avenida por la que cambiamos al cielo, es la avenida que nos conduce del vacío de este mundo a la plenitud del venidero, es la calle que nos conduce de la decadencia y desaliento a la renovación y a la gloria. Cuando no adoramos, nos confinamos nosotros mismos a la desesperanza de esta vida. Así que cuando usted asiste a la iglesia, no vaya con una actitud agria en cuanto a la adoración. La adoración no se trata de nosotros, se trata de Él. La adoración no se trata de aquí, se trata de allá. La adoración no se trata de aquí y ahora, se trata de entonces. Y luego, la adoración no se trata de uno, se trata de muchos. Ahora quiero salirme por la tangente por un instante. Hay algo que me fastidia, y se los voy a decir. Después de la pandemia del COVID, muchos me dijeron, ya no tengo que ir a la iglesia, puedo adorar al Señor en mi propio dormitorio, viendo televisión, con una taza de café en la mano. Bien le valga. Eso no es bíblico. La Biblia dice que no debemos dejar de reunirnos, como algunos lo hacen, sino que debemos hacerlo mucho más conforme la venida del Señor se acerca. Hebreos 10, 25. La Biblia dice que conforme comprendemos que la venida del Señor se acerca, no debemos ir menos a la iglesia, sino que debemos ir más y debemos estar más con el pueblo de Dios. Sé, amigos, que se puede adorar a Dios a solas, simplemente uno y el televisor. Pero, bíblicamente, esa idea está completamente fuera de contexto. En el libro de Apocalipsis, por cada vez que se ve a un individuo adorando, hay 5 ejemplos de adoración corporativa y masiva. Las multitudes se reúnen alrededor del trono para adorar a Dios. No pienso que estemos en la voluntad de Dios si decidimos, no voy a volver a la iglesia, es demasiado duro, es difícil para algunos de nosotros, pero la iglesia es donde Dios hace su mejor obra. La iglesia es en donde Dios dice que debemos estar, debemos reunirnos. Usted no se puede reunir con otros quedándose en su casa o en su sala. No hay cosa tal como el cristianismo a solas. Lo he dicho muchas veces que la palabra santos en la Biblia siempre está en plural. Nunca es cuestión de que un creyente viva su vida por cuenta propia. Santos es una palabra que siempre está en plural. Así que es otro fuerte recordatorio de hermanos y hermanas en Cristo en su iglesia local. Cuando se lee Apocalipsis, no se puede dejar de notarlo. El cielo está lleno con grandes reuniones de adoración. La adoración corporativa no simplemente es importante, es un vislumbre del cielo. Cuando usted adora y tiene el corazón lleno de adoración, es como estar en el cielo por unos momentos. Así es como Apocalipsis 5, 11 a 12 describe la adoración en el cielo. Y miré y oí la voz de muchos ángeles alrededor del trono y de los seres vivientes y de los ancianos. El número de ellos era miríadas de miríadas y millares de millares, que decían a gran voz, el Cordero que fue inmolado es digno de recibir el poder, las riquezas, la sabiduría, la fortaleza, el honor, la gloria y la alabanza. Apocalipsis 19:6 dice, oí como la voz de una gran multitud, como el estruendo de muchas aguas y como el sonido de fuertes truenos, que decía, ¡aleluya! porque el Señor, nuestro Dios Todopoderoso, reina. Así que quiero preguntarles algo. Si coros y orquestas pueden elevarnos a tales alturas de regocijo aquí en la tierra, ¿cómo mismo será cuando oigamos los coros celestiales acompañado por orquestas entrenadas en el cielo? La adoración tiene su manera de elevar nuestros corazones y renovar nuestros espíritus. Cuando estudiaba para este mensaje, me pregunté si podríamos hallar la experiencia de adoración más numerosa que jamás haya habido en la tierra. Según lo que he podido descubrir, hallé que en una ocasión en las Filipinas hubo un coro de 21,000 personas cantando. La manera en que se organizó esto fue: el coro estaba en la galería más alta del estadio y el público estaba en la cancha. Y cantaron, y pienso que debe haber sido una experiencia maravillosa. ¿Puede imaginárselo? 21,000 personas entonando cantos de adoración. ¿Y oyeron lo que acabo de leer? En el cielo habrá miles de miles, 10,000 veces miles y miles de adoradores. No sé en dónde se va a hallar un estadio de tamaño suficiente para eso, pero todo el cielo será el estadio y la adoración será a la atmósfera en que vivimos cada día. Damas y caballeros, si no entienden cuán importante es la adoración, espero que su corazón lo haga. Y si no recuerdan todo lo que acabo de decir, simplemente vuelvan y lean Apocalipsis 4:1-11. El coro evangélico más numeroso en la tierra palidecerá en comparación, incluso para el servicio de adoración más casual en el cielo. ¡Qué maravilloso tiempo será! La adoración es asombrosa, y en este mundo en que vivimos ahora, la adoración es central. La adoración no puede tomar el lugar de la palabra de Dios, pero es un ministerio al que hemos sido llamados. Dios no solo quiere recibir de nuestra adoración, sino que quiere bendecirnos cuando adoramos, y cuando hacemos eso, nuestro corazón se llena de gozo. Espero que lo entienda. Pues bien, con eso llegamos a la conclusión de otra edición de Momento Decisivo. El día de mañana empezamos la consideración de otra de las razones para entusiasmarnos por nuestro hogar celestial, reflexionando sobre algunos aspectos de las recompensas que nos esperan allá. El título de la lección que empezaremos el lunes es 5 coronas. Hasta mañana, les habló David Jeremiah. Gracias por acompañarnos en Momento Decisivo y por estar a nuestro lado en nuestro esfuerzo de alcanzar el mundo con el Evangelio de Jesucristo.
1: 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Saludos cordiales, queridos amigos, hermanos en Cristo. Bienvenidos a este tiempo de Avanzando en RRI. Hoy es jueves 15 de octubre. Saludos, Pastor Stanley.
2: Saludos, Pastor, en el nombre del Señor. Hoy continuamos hablando de la salvación. Para ser salvo, para tener perdón de mi pecado, tener la vida eterna y morar eternamente con Dios, necesito asistir a la iglesia, servir a la iglesia, servir al Señor en la iglesia donde asisto, testificar de Él. Todo eso es necesario, y confesar continuamente todos los días mis pecados. ¿Es eso necesario para tener la salvación? La respuesta es no. Efesios capítulo 2, versículo 5 dice: aun estando nosotros muertos en pecados, nos dio vida juntamente con Cristo. Por gracia sois salvos. Lo repite 3 versículos después en el versículo 8. Porque por gracia sois salvos por medio de la fe, y esto no de vosotros, pues es don de Dios, no por obras, para que nadie se gloríe. Lo que hacemos, asistir a la iglesia, servir a Dios en la iglesia, confesar nuestros pecados todos los días, esas son obras que nosotros hacemos. Tratar bien al prójimo, ayudar a las personas necesitadas, eso es lo que hacemos son obras. Es la obra de Cristo que nos salva. Muchas personas no van a morar con Dios por las buenas obras que hacen, porque sus buenas obras son malas. ¿Qué? Me va a decir, ¿cómo es que buenas obras son malas? Buenas obras siempre son buenas obras, pero es la confianza en nuestras buenas obras que nos impide a poner toda nuestra fe y confianza solamente y totalmente en la obra de Jesús, su muerte en la cruz por nosotros, que nos salva por la gracia de Dios. Confiar en buenas obras ofende a Dios y llega a ser el peor pecado que uno puede cometer. No confiar totalmente en el Señor Jesús para la salvación. Meditación en la palabra del Señor.
1: Muchas gracias, Pastor Stanley, por esta meditación en la palabra de Dios sobre la salvación. Y qué importante es recordar lo que la palabra de Dios dice al respecto, cuando humanamente y según las religiones de este mundo, sí necesitamos hacer algo para que Dios nos dé la salvación. Sin embargo, la Biblia dice no, solo por gracia, solo por la obra que Cristo hizo por nosotros muriendo y resucitando.
2: Correcto, Pastor. Es la obra de Cristo, su muerte por nosotros en la cruz, que satisface las demandas justas de Dios por el pecado. Y es contra la intuición y la lógica humana. Creemos que nosotros necesitamos hacer algo, pero es la obra de Dios por medio de su Hijo que nos salva y nos perdona.
1: Amén. Y damos gloria a Dios por ello, porque todo depende de Él y no por nosotros. Qué triste sería que la salvación dependiera de nosotros. No se podría sostener esa salvación.
2: Para que nadie se gloríe.
1: Amén. Bueno, seguimos avanzando en RRI. Si ustedes al escuchar estas reflexiones sobre la salvación que Dios da, tiene interés en escuchar un poco más, no dude en contactarse con nosotros. Podremos buscar una persona que le ayude con la Biblia en la mano a conocer más y más de las Escrituras, de la salvación, y usted puede de esa manera considerarlo en su vida.
2: Bueno, queremos que cada persona que escuche RRI llegue, que llegue a conocer a Cristo, al Señor, y tener la salvación. Nadie debe desesperarse pensando que todo lo que yo he hecho no es esperanza, Dios no me puede perdonar. Sí, puede perdonar, quiere salvarte.
1: Muy bien, ese es el llamado de parte de Dios para cada uno de ustedes que aún están deseosos de buscar la salvación. Y no es por su propio esfuerzo, sino por Cristo. 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Si usted tiene el deseo de asistir, comuníquese con nosotros al 949-066-051. Y también puede ingresar a la página del Facebook de RRI. Allí ya está el link para el formulario de inscripción.
2: Bien, gracias, Pastor, por la información acerca de esta conferencia muy importante. Animamos a todos a aprovechar este tiempo en la palabra del Señor.
1: Bien, cualquier información, comuníquense con nosotros. Tendremos también el día 8 de diciembre un taller para damas, es de ingreso libre. Tendremos una buena expositora de la palabra de Dios para ustedes. Y también habrá un taller para los que se dedican a crear contenido bíblico para las redes sociales. Tienen un pequeño costo. Estará con nosotros nuestro hermano Esteban La Rosa. Y este taller será también el 8 de diciembre en el campus de RRI. Será muy importante que lo consideren.
2: Bien, muy bien. La fecha es
1: 8 y 9 de diciembre.
2: Bien, muy bien. Bueno, otra oportunidad de conocer más al Señor y a su Hijo.
1: Correcto. Muy bien, gracias por acompañarnos en este tiempo de Avanzando en RRI. Siga atento a la palabra de Dios durante este día.
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0: ¿Cuáles son los tiempos del primer sello? ¿Y cuándo será el traslado de la iglesia? 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
1: Renovamos hoy nuestro estudio de el libro de Apocalipsis. Nos quedamos en el capítulo 6, en los primeros dos versos que hablan del primer sello de este capítulo. Recordemos que el capítulo 6, verso 1 y verso 2 así dice: Vi cuando el Cordero abrió uno de los sellos y oí a uno de los cuatro seres vivientes decir como con voz de trueno, ven y mira. Y miré, y he aquí un caballo blanco, y el que lo montaba tenía un arco, y le fue dada una corona, y salió venciendo y para vencer. De lo que ya hemos establecido en lecciones anteriores, hemos visto que el tiempo de este primer sello es la primera parte de los tiempos del anticristo. Ya hemos visto en 2 de Tesalonicenses, capítulo 2, versos 7 y 8, que la manifestación del anticristo será una manifestación abierta y que esto sucederá luego del traslado de la iglesia de la tierra al aire, en ausencia de la influencia refrenadora de los santos vencedores. De Daniel capítulo 7, 8 y capítulo 11 podemos también deducir que el anticristo al principio goza de un periodo de lucha victoriosa, que el campo del conflicto será los territorios de los reinos restaurados del norte, Siria, los reinos del sur, de Egipto, y los reinos del oriente, Mesopotamia, los cuales pertenecían al antiguo imperio griego. La figura del caballo blanco, con su jinete sentado, erecto y

revelación, la joya de la profecía bíblica, el autor W.C. Stevens dice así: por lo tanto, mientras vemos aquí en visión el periodo militar temprano del anticristo, sin embargo, debe ser considerado como el efecto de las influencias punitivas venidas desde lo alto por la voluntad y la autoridad del Cordero, al comenzarse el drama que cumplía el contenido del libro siete veces sellado. En ninguna parte de la Biblia, dice el señor Stevens, está Satanás o algún agente suyo representado por aquel noble animal, el caballo, mientras uniformemente personajes angélicos son así simbolizados en la Biblia, cuando estos son presentados en carácter y actividades militares, como por ejemplo lo dice Zacarías en el capítulo 1 y en el capítulo 6. Allí se nota que era un tiempo cuando las actividades militantes de fuerzas angelicales, representadas por caballos de varios colores, apropiados a sus funciones especiales y llevando montados jinetes o tirando carros, estaban efectuando tareas militares y políticas en el imperio persa, según estaba determinado por el Hijo de Dios a favor de su pueblo, los judíos en Jerusalén, recientemente vuelto de la cautividad babilónica y ahora expuesto a los mayores peligros de sus enemigos alrededor. El caballo blanco, dice el señor Stevens, y su jinete, en referencia a este primer sello, por lo tanto, ha de ser interpretado como la figura simbólica de un alto poder angélico, cumpliendo la voluntad de Dios y la voluntad del Cordero. Y esto por proyectar la época de la conquista por el anticristo de los territorios determinados en el antiguo mundo imperial. Es interesante también notar lo que dice el gran doctor J. Vernon McGee acerca de estos versículos. El doctor McGee cree que este jinete del primer sello es el anticristo personalmente, que aparece en el mundo como el único que puede establecer la paz en toda la tierra. Y como tiene éxito al principio, muchos gobiernos se le someten y le siguen. Pero después, el rey del norte, tal vez Rusia, quita la paz y comienza la turbación. Después de leer estas citas, podemos ver que aquí el asunto es un poco complejo. Hemos citado estos comentarios por cuanto queremos enfatizar que la manera de interpretar y de colocar estos primeros cuatro sellos en su esquema del libro de Apocalipsis casi determina su manera de interpretar todo el resto del libro, como ya hemos dicho antes. Si uno cree que el caballo blanco aquí en el versículo 2, con su jinete, con arco y con corona, representa el evangelio que va conquistando el mundo mediante una lucha incruenta, esto es, pacífica, entonces surgen necesariamente varias preguntas, como por ejemplo, si ese es su significado, entonces, ¿qué quiere decir la escena descrita en los capítulos 4 y 5? ¿Por qué es entonces que esperó el Señor Jesucristo varios años para revelar lo que ya se sabía acerca de la difusión del Evangelio? Por cierto, la victoria universal del Evangelio no era conocida, ni es declarada aquí tampoco. Pero no era nada nuevo saber que las buenas nuevas eran predicadas. No vemos aquí la lógica en esta interpretación. No llevaría mucho consuelo a las iglesias de aquel entonces y ni de ahora. Ni vemos aquí tampoco la relación entre la apertura del primer sello y la salida del caballo, siendo que ya el Evangelio era conocido en el imperio y el resto del Nuevo Testamento también había ya sido escrito. La idea de que la salida de este jinete significa, junta con los otros caballos, la caída de Jerusalén, nos parece insostenible. Nos preguntamos, ¿qué razón habría para tales revelaciones gloriosas de escenas celestiales solemnes por la caída de una ciudad que ya no tenía tanta importancia para las iglesias entre los gentiles? Y sea que se trate aquí de la caída de Jerusalén en el año 70, de su ruina completa en los años 130, ¿por qué y para qué su revelación a Juan en Patmos? ¿Qué propósito llevaría tal revelación? La interpretación que afirma que el jinete era Persia, el enemigo más temido de toda Roma, y que habla de la destrucción del imperio, entonces nos preguntamos, ¿no sería una profecía falsa? Los persas no fueron los que conquistaron a Roma. Naturalmente, toda profecía que predice la victoria universal de Jesucristo necesariamente

0: necesariamente incluye la conquista del Imperio Romano y de toda otra nación. La escena de majestad celestial que conduce a la acción de abrir los sellos del libro dan una fuerte impresión de que esto relata algo enteramente nuevo. Y es algo importantísimo que se revela por cuanto Dios desea darle a conocer a la iglesia. Y lo hace antes de la muerte del último apóstol. Los cuatro primeros sellos siguen el uno al otro en orden cronológico, tal vez rápido. Inician una condición lamentable en la tierra, sea por resumir o por poner término a un periodo de paz que en esos días prevalecerá en la tierra. Esto último creemos que está de acuerdo con el verso número 4. Esta idea de que significa el principio de una guerra que afecta al mundo entero concuerda con lo predicho acerca de que el día de Jehová será un día de juicio, un día de venganza divina y un día de la ira de Dios. Hay que recordar que el Imperio Romano comenzó a perseguir oficialmente a los cristianos a fines del primer siglo y que continuó con más o menos severidad hasta el año 313, cuando cesaron tales persecuciones. En el año 325, el cristianismo fue hecho la religión favorecida, y fue en el próximo siglo que Roma fue conquistada. Ahora, si pensamos en el apóstol Juan en la isla de Patmos durante el tiempo en el que principiaban las persecuciones, y él ve estas visiones, escribiéndolas para las iglesias, nos asaltan ciertas preguntas. Si creemos que el propósito principal del libro de Apocalipsis es el alentar y consolar a los cristianos afligidos por el imperio, es normal preguntarse, ¿cómo es entonces que se considera que los consolaría el saber que dicho imperio sería conquistado unos 3 siglos más tarde? ¿Y por qué les era de mejor ayuda ese conocimiento que el hacerles saber que el Señor Jesús, mucho más tarde, pondría fin a esta dispensación y establecería su reino? Es verdad, sí, que no se dice aquí cuándo sería, sino que se da a entender que se habla de poco tiempo. ¿Qué aconteció poco después de que Juan vio estas visiones? ¿Fue algo histórico que sería representado por estos jinetes? El Imperio Romano continuó por otros siglos más, sin dejar de guerrear y sin ser derrotado. Si se dice que Cristo solo quería indicarles que la victoria era segura y que debían entonces tener fe en medio de sus sufrimientos, teniendo esperanza y confianza, pues esto lo vemos muy bien. El Señor Jesús y los apóstoles siempre les exhortaban así. Pero nos preguntamos, ¿qué ventaja lleva una interpretación histórica de estos jinetes sobre la interpretación futurista? Concluimos entonces de todo esto, sin menospreciar a nadie y sin menospreciar a los otros en su modo de pensar, que la acción a que se refiere o se representa aquí en el primer sello, en los versos 1 y 2 del capítulo 6, es algo todavía por cumplirse. Aquí sostenemos que el Cordero, es decir, Jesucristo, el Cordero inmolado, todavía no ha tomado el libro sellado de la mano de el que está sentado en el trono. Hasta ahora, Jesucristo es nuestro pontífice, sentado a la diestra de Dios, intercediendo por nosotros, lo que dice Hebreos 1, verso 3, 2, verso 17, verso 18 y el capítulo 4, verso 14 al 16, entre otros. Llegará el día en el que se llevarán a cabo las escenas descritas en estos capítulos del 4 en adelante. Saldrá el caballo blanco con su jinete con arco y corona e iniciará el tiempo del juicio, el día del Señor Jesucristo. Este primer jinete ha de establecer una dictadura que con el tiempo se extenderá a todas las naciones. El hecho de que se habla de arco sin mencionar flechas no nos parece suficiente base para interpretar que es una conquista pacífica o incruenta. Tal idea permite muy poca relación razonable entre este y los demás sellos. La corona significa victoria, seguramente, y un reino, aún sin intimar lo prolongado que será su dominio. Ni hay indicación aquí de la naturaleza de su gobierno, si sería bueno o sería malo. Pero yo le invito, amable estudiante, a seguir estudiando los detalles que están por venir. Por hoy, no hay necesidad de llegar a una conclusión enseguida. Veamos lo que dice el resto de este gran capítulo 6 del libro de Apocalipsis. Vamos al verso 3 y al verso 4, donde encontramos ahora los detalles de el segundo sello. Dice así el verso 3 y el verso 4. Cuando abrió el segundo sello, oí al segundo ser viviente que decía, ven y mira. Y salió otro caballo bermejo, y al que lo montaba le fue dado poder de quitar de la tierra la paz, y que se matasen unos a otros, y se le dio una gran espada. En estos versículos vemos que el Señor aquí abre el segundo sello. El segundo ser viviente, el becerro, habla y el segundo caballo y su jinete salen para cumplir con su misión. Pero esta vez es un caballo de color rojo o bermejo, color de sangre. Y como en los otros casos, el hecho de que el jinete no está descrito puede significar que se trata de un movimiento, de un nuevo espíritu que toma posesión de los hombres y que es impersonal. Todo esto nos parece bastante interesante, pero lamentablemente aquí tenemos que terminar para el día de hoy. En la próxima reunión consideraremos más.
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0: Esta es la hora en RRI.
1: Son las 7 de la mañana, 30 minutos.
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2: Este capítulo 53 es el lugar santísimo del libro de Isaías. Es sorprendente, es inagotable, es una profecía, es una visión del futuro dada a Isaías 700 años antes de que Jesús viniera.
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2: Estamos en un estudio de Isaías 53 y lo invito a que abra su Biblia en Isaías 53 en este momento. Este gran capítulo en muchas maneras es el corazón del Antiguo Testamento. El nombre Isaías significa salvación del Señor. La profecía de Isaías de 66 capítulos, como un dato muy interesante, está dividida de la misma manera en la que la Biblia está dividida. La Biblia tiene 39 libros en el Antiguo Testamento, 27 libros en el Nuevo. E Isaías tiene 39 libros en la primera mitad y 27 en la segunda mitad. Isaías es la forma de calidad más elevada de poesía hebrea que existe. La profecía de Isaías es la más grande de los profetas mayores y contiene más contenido que todos los profetas menores combinados. Debe ser dicho que si el Nuevo Testamento se hubiera perdido y lo único que tuviéramos fuera un relato de la muerte y resurrección de Jesucristo, habría suficiente explicación y teología en Isaías 53 para llevar a un pecador a la salvación completa. Explica la muerte y resurrección y exaltación de Cristo. Este capítulo 53 es el lugar santísimo del libro de Isaías. Es sorprendente, es inagotable, y hemos estado diciendo esto a lo largo de este estudio. Es una profecía, es una visión del futuro dada a Isaías 700 años antes de que Jesús viniera. Hay algunas visiones sorprendentes dadas a los escritores de las Escrituras y a la gente que conocemos en la Biblia. Por ejemplo, a Moisés se le permitió tener una visión del monte Nebo, viendo la tierra de Israel, y él, en un sentido, pudo ver esa tierra antes de que Israel, de hecho, la poseyera. Y después Abraham. Se dice de Abraham que él, de hecho, vio hacia adelante por revelación divina y vio el día de Cristo y se regocijó. Jacob vio el rostro mismo de Dios en Betel, en esa experiencia de lucha, y vio al Cristo preencarnado. El apóstol Pablo fue levantado al tercer cielo y vio cosas de las que no se le permitió hablar, y tuvo una probada de lo que sería un día después de su martirio, cuando él entrara a ese cielo mismo que él vio. Y claro que el apóstol Juan fue transportado a visiones una y otra vez, visiones registradas en el libro de Apocalipsis del futuro de la tierra y el futuro también en el cielo. Ezequiel vio la gloria de Dios en espera del juicio que aún estaba por venir. Pedro, Santiago y Juan estuvieron en el monte de la Transfiguración y vieron una probada de la gloria de la segunda venida de Jesucristo y quedaron sorprendidos, como bien lo sabemos. Pero ninguna de todas estas visiones sorprendentes de cosas venideras, ninguna excede esta visión sorprendente de Isaías. Y mientras que en un sentido técnico no fue una visión, como definiríamos una visión bíblica, fue una revelación directa. No obstante, en esa revelación directa se contiene una descripción clara de la importancia de la cruz. Isaías, más que cualquier otro, recibió el privilegio de ver en mayor profundidad el significado del Calvario y la muerte de Jesucristo que cualquier otra persona antes de que ese acontecimiento se llevara a cabo. En ese sentido, Isaías se convierte en el profeta del Evangelio, el profeta de la cruz. Y mientras que hay cosas que sucedieron en la cruz que son profetizadas en otros lugares, en ningún lugar todo se presenta junto como aquí. Entonces, como dije, si lo único que tuviera fuera el registro histórico de la crucifixión y la resurrección, entendería la teología de ello a partir de este capítulo únicamente. Isaías 53 entonces se convierte en un resumen del Evangelio, en el sentido de que es un resumen de lo que es necesario para que un pecador sea salvo del juicio y perdonado por el pecado. Pero es más que eso. Es la más profunda de todas las revelaciones dadas a un profeta. Pero al mismo tiempo, es más que tan solo una profecía del Calvario. Más que tan solo una profecía de la cruz de Cristo. Va más allá de eso. Y es presentada en el contexto del final de la historia humana. Mucho después de la cruz. Mucho después de nuestro día en la actualidad. En ese tiempo, en el futuro, al final de la historia humana, cuando Israel como nación se volverá a Jesucristo, creerán en Él, serán salvos, Cristo regresará, destruirá a los impíos sobre la faz de la tierra, establecerá su reino, inaugurará el reino, tomará a la Israel creyente como también a los gentiles redimidos, a ese reino y cumplirá todas las profecías del reino del Antiguo Testamento. Entonces, en un sentido, vamos más allá del Calvario al final de los siglos y estamos oyendo en este capítulo una confesión de los judíos al final de la historia humana, conforme miran hacia atrás a la cruz y reconocen lo mal que estaban acerca de Jesucristo y cómo evaluaron de manera equivocada ese acontecimiento tan monumental, el más monumental de todos los acontecimientos. Es un viaje en el tiempo, pero no es de regreso al futuro, sino que es hacia adelante al pasado, si puedo entender eso. Lo que Isaías hace es que se adelanta al futuro cuando Israel mira hacia atrás aquel a quien traspasaron y llora por aquel como unigénito y una fuente de limpieza les abierta a ellos para limpiarlos de toda iniquidad y pecado. Y esas son las palabras de Zacarías 12:10 y 13:1. Él va hasta el final, al momento en el que Israel reconoce que crucificaron al Mesías, al Señor de la Gloria. Esta profecía entonces presenta ese gran acontecimiento escatológico, el arrepentimiento nacional de los judíos. Zacarías nos dice que 2/3 de ellos no creerán, serán juzgados, serán limpiados, pero 1/3 de esa nación creerá. Si eso fuera a suceder pronto, ese sería un número alrededor de 4 a 5 millones de judíos, la salvación de la nación escogida. Esta es la única manera en la que alguien puede ser salvo y es la única manera en la que Israel será salvo. No hay salvación para nadie a menos de que crean la verdad de Jesucristo y la verdad acerca del Evangelio de la cruz y a menos de que se arrepientan y abracen a Jesús como Señor y Salvador. Y eso es exactamente lo que una generación futura de judíos hará. Lo abrazarán a Él, verán su muerte como una muerte vicaria, sustitutiva, sacrificial para ellos, seguida por resurrección y exaltación. Este capítulo, Isaías 53, es la confesión que ellos harán en ese tiempo futuro, pero también es la confesión que todo pecador salvo tiene que hacer. Estamos aquí porque nosotros hemos hecho esta confesión. Estas son palabras que, en cierta manera, han estado en nuestras mentes y en nuestras bocas, estas palabras maravillosas. El tono del capítulo es muy triste, muy sombrío, con un corazón quebrantado, lleno de tristeza. ¿Por qué? Porque esa generación futura de judíos va a mirar hacia atrás y va a reconocer que venir a la fe en Jesucristo les ha tomado tanto tiempo y han amado a su Mesías mucho, mucho tiempo después. Cuando ese día venga, esto es lo que dirán. Permítame volvérselo a leer. ¿Quién ha creído a nuestro anuncio? ¿Y sobre quién se ha manifestado el brazo de Jehová? ¿Subirá cual renuevo delante de él? Y como raíz de tierra seca, no hay parecer en él, ni hermosura, le veremos, mas inatractivo para que le deseemos, despreciado y desechado entre los hombres, varón de dolores, experimentado en quebranto, y como que escondimos de él el rostro, fue menospreciado, y no lo estimamos. Ciertamente llevó Él nuestras enfermedades y sufrió nuestros dolores, y nosotros le tuvimos por azotado, por herido de Dios y abatido. Mas el herido fue por nuestras rebeliones, molido por nuestros pecados. El castigo de nuestra paz fue sobre Él, y por su llaga fuimos nosotros curados. Todos nosotros nos descarriamos como ovejas, cada cual se apartó por su camino, mas Jehová cargó en Él el pecado de todos nosotros. Angustiado Él y afligido, no abrió su boca. Como cordero fue llevado al matadero, y como oveja delante de sus trasquiladores, enmudeció y no abrió su boca. Por cárcel y por juicio fue quitado, y su generación, ¿quién la contará? Porque fue cortado de la tierra de los vivientes, y por la rebelión de mi pueblo fue herido. Y se dispuso con los impíos su sepultura, mas con los ricos fue en su muerte, aunque nunca hizo maldad, ni hubo engaño en su boca. Con todo eso, Jehová quiso quebrantarlo, sujetándole a padecimiento. Cuando haya puesto su vida en expiación por el pecado, verá linaje, vivirá por largos días, y la voluntad de Jehová será en su mano prosperada. Verá el fruto de la aflicción de su alma y quedará satisfecho. Por su conocimiento justificará a mi siervo justo a muchos y llevará las iniquidades de ellos. Por tanto, yo le daré parte con los grandes y con los fuertes repartirá despojos, por cuanto derramó su vida hasta la muerte y fue contado con los pecadores, habiendo él llevado el pecado de muchos y orado por los transgresores. Sí, como algunos sugieren, Isaías es el libro más grande en el Antiguo Testamento. El capítulo 53 es el capítulo más grande. 5 veces en ese capítulo la palabra muchos aparece, 5 veces. Muchos en este capítulo se refiere a los beneficiarios de la expiación del siervo sorprendente. Están los muchos, él es uno. Ahí en el versículo 11, él es el justo. Hay muchos que son pecadores, hay uno que es justo. Hay muchos que son culpables, hay uno que provee una expiación satisfactoria para ellos. Muchos es una palabra recogida por los escritores del Nuevo Testamento también. Tanto Mateo como Marcos se refieren a Cristo como habiendo dado su vida como rescate por muchos. Pablo en Romanos 5:15 habla del sacrificio de Cristo por muchos. El escritor de Hebreos en Hebreos 9:28 se vuelve a referir al hecho de que Cristo dio su vida por muchos. Y la idea ahí es que muchos se presenta en contraste a uno. Y todos esos escritores, Mateo, Marcos, Pablo y el escritor de Hebreos, están remontándose a Isaías 53, sin citarlo necesariamente, en donde usted tiene el contraste entre uno en el versículo 11, quien es justo, y los muchos que son pecadores. Y muchos son culpables, pero solo uno es justo. Esta es una confesión genuina, y quiero mostrarle por qué sabemos eso. Es característica de cualquier confesión que es salvadora. Permítame repetir eso. Es característica de cualquier confesión que es salvadora. Es una confesión verdadera y honesta para salvación. Escuche con atención, porque aquí el pecador asume la responsabilidad plena de su pecado. El pecador asume la responsabilidad total por su pecado. Ese será el caso de la Confesión Nacional de Israel en el futuro, pero es verdad ahora en la actualidad en todo individuo que viene a la fe salvadora verdadera en Jesucristo. Hay una confesión de pecado que es genuina y honesta en la que el pecador asume la responsabilidad completa por su pecado. En otras palabras, sin culpar a nadie más. Culpar a alguien más es tan antiguo como Adán y Eva, ¿no es cierto? La mujer que me diste. Pero este capítulo maravilloso no solo está lleno de verbos en el tiempo pasado, lo cual nos dice que esta es una generación futura que está mirando hacia atrás a la cruz, sino que está llena de otra característica lingüística que necesita ser identificada, y es que está cargada de pronombres plurales en primera persona. Puede oír el eco de nosotros, nosotros, nuestro, nuestro, nosotros, nosotros, nosotros. El problema somos nosotros. Eso es reconocido en cualquier acto verdadero de arrepentimiento. Sí, es verdad que el Espíritu Santo tiene que dar vida soberanamente para que el pecador sea salvo. Sí, el Espíritu de gracia y oración, como dice Zacarías, debe venir sobre los pecadores en Israel y después pueden volverse y creer. Sí, el poder del Espíritu Santo es necesario para la regeneración y así despertar al pecador muerto. Y sí, es verdad que las Escrituras dicen que Dios ha endurecido el corazón de los incrédulos y en particular ha endurecido a Israel contra él debido a la incredulidad de ellos. Uno podría asumir entonces que un pecador se levantaría y diría, no es mi culpa, el Espíritu Santo no me ha dado a mi vida y por otro lado Dios me ha endurecido. Hay un negativo que me hace que yo esté en la condición incrédula en la que estoy. Esto es, el Espíritu no me ha dado vida. Hay un aspecto positivo que me hace estar en la condición en la que estoy y es que he sido endurecido por Dios. No puedo ser yo culpado por esto. Pero no hay nada de eso aquí. No obstante, la operación del Espíritu Santo y los propósitos soberanos de Dios se unen con la fe salvadora y el arrepentimiento. No obstante, Dios hace eso en su mente vasta infinita. La solución para resolver estas cosas no es que el pecador aleje la responsabilidad de sí mismo. De hecho, fue Jesús quien lloró por la ciudad de Jerusalén y Jesús dijo, ¿cuántas veces quise traerte, pero no quisiste? Él dijo, no creísteis. En Romanos 10:21, Pablo cita el Antiguo Testamento, todo el día he estirado mis manos a un pueblo obstinado y desobediente. Ellos no culpan al Espíritu Santo, ellos no culpan el juicio de Dios, ellos asumen responsabilidad total por su incredulidad. Y la condición en la que su incredulidad los ha colocado, ellos asumen responsabilidad completa por los pecados que han cometido, las transgresiones y las iniquidades. Ellos asumen responsabilidad total por los efectos y las consecuencias de esos pecados. Eso significa las tristezas y dolores que llenan sus vidas. Todo es por nuestra culpa, dicen ellos. Y en toda confesión verdadera y salvadora, no se culpa a nadie más. El pecador acepta responsabilidad total. Todo penitente debe hacerlo. Esto no es solo ellos, esto es ahora usted y yo. Entonces aquí tenemos un modelo genuino para el arrepentimiento verdadero. Ellos reconocen que son los muchos y son pecaminosos y todo es por su culpa y es su responsabilidad. Y también reconocen que solo uno puede proveer la única salvación a los muchos y ese es el siervo justo que murió en su lugar. Ese es el corazón de esta confesión aquí. Ahora, al llegar a los versículos 4 al 6, llegamos a la estrofa de en medio de esta canción. Esta es la verdad más importante. Estos tres versículos pueden ser los versículos más magníficos de todo el Antiguo Testamento. Confesaré que es un poco atrevido ponerme de pie ante ustedes y tratar de representar estos versículos. Me siento inepto y no preparado en hacer esto porque son tan incomprensibles y tan inescrutables como para estar más allá de cualquier mente. Haré mi mejor esfuerzo por dirigirlos hacia esta porción y colocarlos en una dirección como para que entiendan la grandeza de esta porción de las Escrituras. Los muchos que son pecadores, que son honestos y que están dispuestos a confesar su pecado y como consecuencia son salvos de manera genuina, son los que creen en los versículos 4, 5 y 6. Este es verdad salvadora. En la primera estrofa tuvimos al siervo sorprendente, el Mesías es llamado el siervo de Jehová. Vimos al siervo sorprendente en los versículos 13 al 15, al final del capítulo 52. Vimos al siervo menospreciado, versículos 1 al 3, y ahora llegamos al siervo sustituido. Viendo continuamente al siervo de Jehová, lo vemos ahora en su función como un sustituto. En los tres versículos de apertura, recordará que vieron su vida, los judíos confesarán, vimos su vida y no nos impresionó. No creímos el mensaje acerca de él, no creímos en el brazo del Señor, esto es el poder de Dios que vino en Cristo, de tal manera que Cristo literalmente es el brazo del Señor personificado. ¿Cuántos de nosotros de hecho creímos? Muy pocos. ¿A cuántos vino esta revelación y la recibimos por la fe? Muy pocos. ¿Por qué? Porque vimos su origen y fue como un vástago, fue como un pedazo de raíz en un desierto insignificante, innecesario, totalmente alguien que no fue importante. Su principio fue de esa manera. Vino de ninguna aldea, de ninguna familia. sin ninguna influencia alrededor, que fueran religiosas en términos de personas élite en el liderazgo. Él simplemente fue un hombre muy común, de una familia muy común, en una ciudad muy común, que se rodeó a sí mismo con más gente común. Era un nadie de ningún lugar, ese fue su principio. Y después vimos su vida y no hubo nada cerca de él, nada majestuoso cerca de él, ninguna forma atractiva, su apariencia no nos atrajo, no hubo nada en él que dijo Mesías, y después su fin fue lo peor. Él fue menospreciado, desechado por los gobernantes, él se volvió un varón de dolores, experimentado en quebranto, y él fue desfigurado a tal grado que escondimos nuestros rostros de él, ni siquiera lo queríamos ver. Él fue un horror en su final, un comienzo de la nada, una vida sin consecuencias y una muerte horrenda, y entonces lo menospreciamos, lo consideramos nadie, nada. Ese es el siervo menospreciado en los versículos 1 al 3. Y ahí es en donde la confesión del pecador comienza. Estuve tan mal acerca de Jesucristo. Eso es lo que Israel estaba diciendo. Estábamos mal. Y la transición viene en el versículo 4 con la primera palabra ciertamente o verdaderamente. Esta es una exclamación. Este es un reconocimiento repentino de algo inesperado. Un cambio dramático de la percepción anterior. Esta es una reversión. Esto es cambiar de dirección rápidamente, ciertamente, como si dijeran, hombre, deténganse y vayan en la otra dirección. Ahora vemos que Él llevó nuestras enfermedades y sufrió nuestros dolores. Él fue herido por nuestras rebeliones, fue molido por nuestros pecados. El castigo de nuestra paz fue sobre Él. Ahora tenemos una perspectiva totalmente nueva de esto. Nuestra consideración fue que Él fue nadie. Dijimos, no queremos que este hombre reine sobre nosotros. Y cuando tuvimos la opción de Barrabás o Jesús, dijimos, maten a Jesús, crucifíquenle. Y ahora sabemos, ciertamente Él no murió por su propio pecado. Él no murió por sus propias iniquidades. Él no murió por sus propias transgresiones. Él no murió porque Él fue un blasfemo como pensamos que lo era. Él no murió porque Dios lo mató por decir que era Dios. Él no murió porque Dios lo mató porque dijo ser el Mesías cuando Él no lo era. Él no murió porque Él dijo ser igual a Dios. Eso es lo que ellos pensaron. Ellos pensaron que Dios lo mató por sus blasfemias, que Él era un blasfemo, dijeron eso, y Dios lo mató como un blasfemo por sus propios pecados y sus propias iniquidades y sus propias transgresiones, las cuales en sus mentes fueron blasfemias supremas, diciendo ser el Mesías, diciendo estar vivo antes de Abraham, diciendo ser igual que Dios, diciendo tener la capacidad de resucitarse a sí mismo de los muertos, diciendo ser el Creador. Este blasfemo murió por la mano de Dios, por esos pecados horrendos, terribles. Eso es lo que pensamos. Ahora sabemos. Él llevó nuestras tristezas. Él llevó nuestros dolores. Él fue traspasado, aplastado. Él fue azotado por nosotros. Esta es la reversión completa de cómo vieron la cruz. Él tomó nuestro lugar, murió en nuestro lugar. Dio su vida por nosotros. En términos técnicos, llamaríamos esto sustitución vicaria penal. Finalmente, como una nación, van a verlo y lo van a creer. Van a ser salvos en esa hora. Estos tres versículos, por cierto, versículos 4, 5 y 6, están conectados de tal manera que son como círculos concéntricos. En cierta manera, están entrelazados y giran el uno en torno al otro. Y cada uno menciona las maldades y la provisión del siervo para proveer expiación por esas maldades. Y están en un ciclo en torno al mismo tema. Pero su riqueza es tan profunda. Ellos entienden lo mal que estaban. Tuvieron una actitud equivocada, manifiesta en conducta equivocada, escuche, saliendo de su naturaleza. El arrepentimiento entiende estas tres facetas. El arrepentimiento verdadero toma el reconocimiento de que pensamos mal, actuamos mal, porque somos profundamente corruptos por naturaleza. El versículo 4 tiene que ver con sus actitudes equivocadas. El versículo 5 tiene que ver con su conducta equivocada. Y el versículo 6 tiene que ver con su naturaleza equivocada. Todos se remontan a las profundidades. Nuestra actitud estuvo mal, terriblemente mal. Lo estimamos golpeado, azotado por Dios y afligido. Eso está mal. Pensamos que Él estaba siendo castigado por su propia iniquidad. Nuestras conductas estuvieron mal, transgresiones, iniquidades. Pero sobre todo porque nuestra naturaleza está mal. El versículo 6 tiene que ver con la naturaleza. Todos como ovejas nos descarriamos. Cada uno se volvió por su camino. Dice usted, ¿en qué sentido está eso hablando de naturaleza? Las ovejas hacen lo que las ovejas hacen. Esa es la analogía. Se desvían y se van hacia el peligro. Eso fuimos nosotros. Nuestra naturaleza estuvo mal y seguimos nuestro camino. Entonces han llegado a un lugar, a un punto, esta generación futura de judíos, al que todo pecador debe llegar para ser salvo, en donde usted entiende que tiene que cambiar su mente acerca de Cristo, acerca de cómo piensa acerca de Cristo. Usted tiene que reconocer las transgresiones e iniquidades que marcan su conducta y la separación subsecuente de Dios y la enfermedad del alma que usted posee. Y después usted debe reconocer que hay un problema en la profundidad de su ser, profundamente arraigado en su humanidad. Usted es un pecador. Y eso es lo que usted tiene aquí. El despertar es sorprendente. ¿Lo entienden? Nuestras tristezas Él mismo llevó. Nuestras tristezas Él llevó. Nosotros somos el problema aquí. Nuestras tristezas, nuestras enfermedades, nuestros dolores. La palabra para enfermedades es enfermedad. Son enfermedades, calamidades, una palabra bastante amplia. Y aquí los pecados son vistos desde la perspectiva de sus efectos. Los pecados son vistos desde la perspectiva de lo que producen, las condiciones que vienen del pecado. La vida se vuelve llena de enfermedades, calamidad, debilidad. Estas son las enfermedades. Y es una palabra que ve primordialmente lo objetivo, lo de afuera, las agonías y las luchas y los problemas que enfrentamos en la vida.
3: Y de esta forma se nos ha enseñado que el verdadero arrepentimiento ocurre cuando el pecador reconoce su propia culpa, cambia su manera de pensar acerca de Cristo y confía en Él como Salvador. Nos encontramos en la serie El Evangelio según Dios, aquí en Gracia a Vosotros. 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Le damos las gracias por su tiempo y sintonía. En nombre del personal de este organismo, y le comento que estamos orando para que Dios continúe extendiendo su gracia en usted, mientras nos acompañe en la próxima edición, para continuar desatando la verdad de Dios un versículo a la vez, aquí en Gracia a Vosotros.

0: Hoy es miércoles 15 de octubre. Saludos, queridos amigos, orando que la programación de hoy, la palabra de Dios, sea de mucha bendición para cada uno de ustedes. 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

Seguimos memorizando la palabra de Dios en estos días en el segundo libro de Samuel, el capítulo 7 y el versículo 22. Le animo a acompañarnos en esta memorización y meditación. Por tanto, tú te has engrandecido, Jehová Dios, por cuanto no hay como tú, ni hay Dios fuera de ti, conforme a todo lo que hemos oído con nuestros oídos. El Señor escogió a la familia de David no por ser una familia impecable, sino para demostrar su soberanía absoluta. Dios, en su gracia, eligió a

0: solo un minuto.
1: La vida puede golpearnos con circunstancias inesperadas y desagradables. Cuando eso sucede, podemos llegar a preguntarnos, ¿se interesa Dios por mí? La Biblia nos dice que Dios es amor. Esta verdad combinada con su santidad significa que su amor es perfecto. Él nunca cometerá un error en la manera como nos ama. También sabemos que Dios nos ama porque nos llama a sus hijos. Tristemente, algunas personas no tienen a nadie que les demuestren amor. Pero Dios es el Padre perfecto. Además, el Señor dio la demostración suprema de su amor en la cruz. Todos estábamos muertos en nuestros pecados, pero Cristo vino a la tierra como una expresión del amor infinito de su Padre. Y al dar su vida por nosotros, hizo lo que nadie más era capaz de hacer.
0: Para más información, visite encontacto.org.

Una de las características del ser humano es amarse a sí mismo. El apóstol Pablo escribió: también debes saber esto, que en los postreros días vendrán tiempos peligrosos, porque habrá hombres amadores de sí mismos, que tendrán apariencia de piedad, pero negarán la eficacia de ella. A estos evita. No existe un mandamiento de Dios para amarnos a nosotros mismos. De hecho, hemos sido creados con una innata preocupación e interés por cuidarnos y buscar nuestro bien. Por el contrario, hemos recibido el mandamiento de Dios de amar a otros y disminuir el interés por nosotros mismos. Estimar a otros como a superiores es la orden de Dios.

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1: ¿Te han hecho daño? Entonces sabes lo difícil que puede ser perdonar. Jesús lo sabía también. Esto es Pautas para Vivir. Cuando Jesús enseñó a sus discípulos a orar, incluyó una petición esencial: Padre, perdónanos nuestros pecados, como también nosotros perdonamos a todos los que nos ofenden. Lucas 11:4. Jesús entendía que, en un mundo roto, el perdón debía formar parte de nuestra vida diaria. Pensemos en el hombre traicionado por su socio comercial. Su enojo se volvió amargura. ¿Qué hacer con una herida así? Igual que con una infección, debemos acudir a Jesús, el sanador de corazones. Él nos da dos herramientas poderosas contra la amargura. Primero, nos llama a perdonar no por el mérito del ofensor, sino porque Dios ya nos ha perdonado generosamente. Segundo, nos dice que oremos y bendigamos a quienes nos han herido. Esto puede parecer tan doloroso como aplicar desinfectante en una herida abierta, pero es necesario. El perdón limpia y restaura. Al orar por nuestros enemigos, no aprobamos lo que hicieron, pero abrimos espacio para que Dios sane nuestras emociones. Poco a poco, Él arranca la raíz de la amargura y nos da libertad. Así como el médico lucha contra la infección para salvar la vida, Dios nos guía a través del perdón para sanar el alma. Y esa obra, solo Él puede hacerla. La oración sincera es la puerta que le permite entrar y transformarnos desde lo más profundo.
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hermano varón casado, uno de los errores que cometemos frecuentemente es usamos enojo para obtener lo que queremos. Cuando ella no nos hace caso, ¿qué hacemos? Elevamos la voz. Esa es una manera amable para decir gritamos, insultamos, hablamos cosas muy hirientes, fuertes, menospreciando, humillando a ella. ¿Y el efecto? Le reducimos a lágrimas. La pregunta que debemos hacernos es, ¿agrada a Dios eso? ¿Es lo que Él quiere? ¿Que humillemos a nuestra esposa? ¿Que la gritemos, la insultemos? No, no es lo que Él quiere. Tenemos que examinarnos, y examinarnos bien, cambiar nuestra conducta, aprender el dominio propio.

0: Esta es la hora en RRI.
1: Son las 8 de la mañana, 30 minutos.
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0: ¿Existen las leyes de la naturaleza? 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
1: Conozco personas que tienen dificultad para creer en milagros desde el punto de vista bíblico. 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Y eso que los humanos nos consideramos inteligentes.
0: 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Es hasta cierto punto paradójico que, en términos generales, los científicos son los que menos creen en Dios, con las excepciones debidas. Y digo paradójico porque si alguien debería creer absolutamente en Dios, son los científicos. Pero es más a la moda el declararse ateo o agnóstico, negando incluso que la oración tenga algún valor práctico. El Dr. Adrian Rogers, en la voz del pastor Lenín de Llanón, termina su estudio bíblico sobre la oración poderosa.
1: En el programa anterior compartí con usted 10 pequeñas lecciones que he aprendido acerca de la oración. Primero, hay que hacer un hábito de la oración. Segundo, hay que elegir un tiempo y un lugar para orar. Tercero, hay que saber optimizar ese tiempo. Cuarto, hay que equiparse para ir a orar. Quinto, hay que leer la palabra de Dios antes de orar. Sexto, hay que saber orar durante todo el día. Séptimo, es bueno mantener un registro de oraciones pedidas y contestadas. Octavo, para orar hay que ponerse la armadura de Dios. Noveno, si usted está solo o sola, ore en voz alta. Y décimo, si lo que le distrae de la oración es importante, ore por eso. También vimos que cuando Dios contesta, lo puede hacer de 4 maneras. Primero, su respuesta puede ser específica e inmediata. Muchos de ustedes, así como yo mismo, a veces hemos recibido respuestas inmediatas a nuestras oraciones. Segundo, su respuesta puede ser estratégicamente demorada. Dios no siempre contesta en forma inmediata. Su respuesta puede demorar, pero siempre será en nuestro beneficio. Para Dios, el momento apropiado es más importante que el tiempo. Tercero, su respuesta puede ser significativamente diferente. Dios le puede dar algo totalmente diferente de lo que usted pidió, pero siempre será algo mucho mejor de lo que fue su pedido. Cuarto, su respuesta puede ser una negativa soberana. Cuando Dios no contesta su petición, no es porque necesariamente haya pecado en su vida, sino porque su petición está equivocada. Y Dios jamás le dará algo que pueda dañarle, no importa con cuánta intensidad se lo pida. Por ejemplo, una jovencita cristiana puede enamorarse apasionadamente de un joven no creyente, carnal, mundano, pero ella, cegada por lo que cree es amor, le pide a Dios que le dé a ese joven por esposo. No le pide a Dios que el joven se convierta. Dios, para protegerla, le niega su pedido. Ella, de todas maneras, se une a ese joven y esa es una receta segura para un fracaso matrimonial y espiritual. Yo creo que todos nosotros agradecemos a Dios por las oraciones contestadas, aunque debo admitir que muchas personas ni siquiera le agradecen a Dios por haberles contestado positivamente. Permítame decirle lo que yo he hecho. Le he agradecido a Dios por las oraciones no contestadas. ¿Usted alguna vez lo ha hecho? Ruth Graham, la esposa de Billy Graham, alguna vez dijo, le agradezco a Dios por las oraciones no contestadas. Si Dios hubiera contestado cada una de mis oraciones, cuando le pedí algo, 5 veces me hubiera casado con el hombre equivocado. Y siempre estamos orando, pidiendo cosas. Señor, esto es lo que quiero. Señor, ¿puedes hacer esto por mí? Y Dios dice, no sabes lo que estás pidiendo. Y pienso en algunos personajes bíblicos que pidieron a Dios que les quitara la vida cuando se vieron frente a dificultades. Moisés fue uno de ellos. Elías también le pidió a Dios que le matara. Y Jonás hizo la misma petición. Nosotros estaríamos ya hecho polvo si Dios contestara todas nuestras peticiones. Clama a mí y yo te responderé. Y la respuesta de Dios puede ser sí, no, te daré algo mejor o espera. ¿Qué he compartido con usted hasta este momento? La orden o mandato, la confianza o seguridad, y finalmente veamos la conquista. Clama a mí y yo te responderé y te enseñaré cosas grandes y ocultas que tú no conoces. Dios se ha revelado a sí mismo como un Dios que puede hacer lo que desea hacer. Veamos nuevamente Jeremías 32:17. Oh Señor Jehová, he aquí que tú hiciste el cielo y la tierra con tu gran poder y con tu brazo extendido. No hay nada que sea difícil para ti. Vamos un poco más adelante, hasta el verso 27, en donde Dios presenta sus credenciales, por decirlo de alguna forma. He aquí que yo soy Jehová, Dios de toda carne. ¿Habrá algo que sea difícil para mí? En otras palabras, Dios está diciendo que, siendo como es todopoderoso, Él puede hacer aún aquello que desde nuestro punto de vista humano es imposible hacer. Conozco a personas que tienen dificultad para creer en milagros. Los científicos, por lo general, y con las debidas excepciones, se identifican como ateos o, a lo sumo, agnósticos. Y pregunto, ¿cómo nadie puede tener dificultad con los milagros si cree en la creación? Si usted puede aceptar Génesis 1:1, de ahí en adelante, todo es más sencillo de creer. La gente habla mucho de las leyes de la naturaleza y realmente no saben de lo que están hablando porque no existe tal cosa como leyes de la naturaleza. Lo que sí existe son las leyes de Dios que la naturaleza obedece. Dios no obedece las leyes de la naturaleza, es la naturaleza la que obedece y con exactitud las leyes de Dios. De paso, bien vale la pena mencionar que la naturaleza obedece mejor las leyes de Dios que los humanos, aunque somos los humanos los que nos hemos puesto la etiqueta de ser inteligentes. Dios lo creó todo y lo creó como quiso crearlo. Jamás piense que Dios tuvo necesidad de nombrar varios comités de ángeles, serafines y querubines para que le asesoren en cómo debía crearlo todo. Si tal hubiera sido el caso, a lo mejor nada existiría, porque usted sabe cómo marchan las cosas cuando están de por medio los famosos comités, ¿verdad? Pero no permita que nadie le diga que la época de los milagros ya pasó. En Génesis 18:14 encontramos una muy interesante pregunta. ¿Hay para Dios alguna cosa difícil? Mi amigo, el problema no es con Dios y su habilidad. Anote al margen Mateo 17, los versos del 19 al 21. Viniendo entonces los discípulos a Jesús, aparte dijeron, ¿por qué nosotros no pudimos echarlo fuera? La referencia es que ellos habían tratado de sanar a un joven lunático o poseído por el diablo, pero no habían podido hacerlo. Cuando Jesús intervino, sanó de inmediato al joven. Eso motivó que ellos preguntaran a Jesús, ¿por qué nosotros no pudimos echarlo fuera? Jesús les dijo, por vuestra poca fe. Porque de cierto os digo que si tuviereis fe como un grano de mostaza, diréis a este monte, pásate de aquí y allá, y se pasará, y nada os será imposible.

0: imposible. Subraye esa última frase, nada os será imposible. Pero este género se refiere a la posesión demoníaca. No sale sino con oración y ayuno. En otras palabras, Jesús les dijo, la razón por la que mi padre no les contestó no es porque no tenga la habilidad para hacerlo, sino debido a la incredulidad de ustedes. Porque si tuvieran fe aún del tamaño de un pequeño grano de mostaza, podrían decir a un monte, quítate del camino, y se quitaría. Mi amigo, la más pequeña cantidad de fe es mucho más grande que la más grande dificultad. Dios le dijo a Jeremías, clama a mí y yo te responderé, y te enseñaré cosas grandes y ocultas que tú no conoces. Yo creo que la idea aquí es algo que usted nunca ha visto o algo que ni siquiera puede imaginarlo. Y este verso me trae a la memoria Efesios 3, versos 20 y 21, en donde Pablo, pensando en la grandeza del Señor, dice, y aquel que es poderoso para hacer todas las cosas, mucho más abundantemente de lo que le pedimos o entendemos, según el poder que actúa en nosotros, a Él sea gloria en la iglesia en Cristo Jesús por todas las edades, por los siglos de los siglos. Amén. No hay ninguna oración demasiado difícil como para que Dios no conteste. No hay ningún problema demasiado grande que Dios no pueda resolverlo. No hay persona demasiado perdida como para que Dios no pueda salvarla. No hay promesa demasiado complicada como para que Dios no la cumpla. Clama a mí, y yo te responderé, y te enseñaré cosas grandes y ocultas que tú no conoces. Y si usted me pregunta, si pido a Dios algo que esté fuera de su voluntad, ¿me escuchará? Amigo, debe estar bromeando. Por supuesto que le escuchará, pero no le contestará. Mire lo que dice 1 Juan 5:14. Y esta es la confianza que tenemos en Él, que si pedimos alguna cosa conforme a su voluntad, Él nos oye. Sabiamente se ha dicho que nada está fuera del alcance de la oración, sino aquello que está fuera de la voluntad de Dios. Ahora, usted no querrá nada que no sea la voluntad de Dios para usted, ¿verdad? Verá, la voluntad de Dios no es algo que tiene que hacer, más bien es algo que quiere hacer. La voluntad de Dios es lo que usted quisiera para usted mismo, si tuviera el suficiente sentido común para quererlo. Dios le ama. Recuerde que la única cosa que está fuera del alcance de la oración es aquello que está fuera de la voluntad de Dios. Pero para Dios no hay problema demasiado grande, ni promesa demasiado difícil, ni personas demasiado perdidas. No hay nada que Dios no pueda hacer. De hecho, al mirar este versículo en Jeremías, clama a mí y yo te responderé y te enseñaré cosas grandes y ocultas que tú no conoces, está en realidad dentro del contexto de problemas nacionales. ¿Acaso usted no tiene un inquieto sentir acerca de todo lo que está pasando en el mundo de hoy? Dios le está diciendo a Jeremías, mira Jeremías, todo está bajo control. Ahí está Babilonia. Ahí está el cautiverio. Todas estas cosas van a suceder. En el capítulo 32 de Jeremías, desde el versículo 36, Dios le dice a Jeremías qué es lo que va a pasar y comienza a hablar acerca de sus planes para Israel, del cautiverio en Babilonia, del regreso a la tierra, del venidero reino de Cristo, y luego le dice a Jeremías que ore. En la oración, nos unimos con Dios en regular las naciones y operar el universo. Y yo realmente no entiendo esto, pero Dios ha dicho lo que va a hacer. Y nada de lo que nosotros hagamos podrá detenerlo. Y sin embargo, se nos dice que debemos orar para que venga su reino. Sabemos que un día vendrá, pero se nos dice que debemos orar. Preparando este mensaje acerca de la oración, no pude dejar de pensar qué arma es la oración en tiempos de calamidad nacional o en tiempos de cualquier clase de calamidad. Varios países del mundo tienen ya cohetes con cabezas nucleares, teledirigidos, y que dan en el blanco con precisión absoluta. Hay cohetes que pueden ser disparados desde la superficie de la Tierra, desde las profundidades del mar o desde las alturas espaciales. Pueden viajar sin que nadie los detecte, y tan velozmente como el pensamiento, y pueden tener una detonación demorada. Y si al decir lo que voy a decir usted piensa que estoy cambiando de tema, no es así. Solo escúcheme atentamente. ¿Sabía que en Juan 17 Jesús oró por usted y por mí? Veamos el verso 20. Mas no ruego solamente por estos, sino también por los que han de creer en mí por la palabra de ellos. Ahí usted puede poner su nombre, o yo puedo poner el mío. Usted puede comenzar a orar ahora si es que tiene niños pequeños en su hogar, por las personas con quienes se casarán. Haga una oración de detonación retardada, sabiendo que dará en el blanco. ¿Sabe qué es lo mejor de todo esto? Que Satanás no tiene ninguna defensa contra nuestros cohetes espirituales. Tampoco existe un cohete contra la oración. Dios dice, clama a mí en tiempo de problemas, en tiempo de calamidades, y yo te escucharé. Amigo, yo no estoy haciendo esa promesa. Es la promesa de Dios en Jeremías 33:3. Clama a mí y yo te responderé y te enseñaré cosas grandes y ocultas que tú no conoces. Cosas que son mucho más abundantemente de lo que pedimos o entendemos. Mi anhelo es que en su corazón usted pueda decir, Señor, enséñame a orar. No, enséñame cómo orar, sino sencillamente, enséñame a orar. Necesitamos orar. Le agradecería que usted ore por mí, para que mi oración pueda ser más estratégica. No quiero ser un hipócrita acerca de la oración y pedirle que haga algo que yo no lo haga. Profundicemos en nuestra vida de oración y agudicemos nuestro enfoque. Vivimos en días tenebrosos y los hijos de Dios necesitamos orar. La forma de orar es tener la capacidad de decir, Padre, nuestro Padre. Pero Dios no puede ser su Padre a menos que usted haya nacido en la familia de Dios. Y para eso, la Biblia dice que hay que nacer de nuevo. Cuando usted recibe a Jesucristo como su Salvador y Señor, ese momento Él se vuelve su Salvador, su mediador entre el hombre y Dios, el Padre. Cuando lo recibe, usted nace en la familia de Dios y puede orar en el nombre de Jesús. El mismo Señor Jesucristo dijo, si algo pidiereis en mi nombre, lo haré. Pero usted no puede pedir nada en nombre de Jesús hasta que le haya recibido como Señor y Salvador. Si usted todavía no es salvo, puede serlo este mismo momento. Puede tener esa seguridad ahora mismo. Y si entre quienes me están escuchando hay alguien que no conoce a Cristo en forma personal, donde quiera que usted esté, quien quiera que usted sea, Cristo está esperando su invitación para entrar en su corazón y darle vida eterna. La Biblia dice, cree en el Señor Jesucristo y será salvo. Crea que Él es el Hijo de Dios que pagó por sus pecados, derramando su preciosa sangre en la cruz del Calvario. Crea que Dios, el Padre, le levantó con poder de entre los muertos. Crea que Él no solo puede salvarle, sino que quiere salvarle si solo confía en Él. Si este mismo instante usted confía sinceramente en Él y le recibe como su Salvador y Señor, sus pecados le serán perdonados inmediatamente. Cristo morará en usted permanentemente y el cielo será su morada eternamente. Si tiene ese deseo y necesidad espiritual, le invito a orar una sencilla oración. Use sus propias palabras. Converse con Dios y dígale, querido Dios, anhelo que esta oración pueda llegar a ti. En realidad no estoy acostumbrado a orar. Y no sé si lo que te estoy diciendo es orar o no. En todo caso, vengo a ti porque me reconozco pecador. Estoy perdido espiritualmente y necesito perdón y salvación. Sé que mis pecados merecen tu castigo, pero vengo en busca de tu gracia y misericordia. Señor Jesús, gracias por pagar con tu propia vida la culpa de mis pecados. Gracias por perdonarme, por salvarme, por limpiarme, por darme vida nueva y abundante. Ven a mi corazón. Te recibo como mi Salvador, mi Señor, mi Dios, mi guía, mi amigo. Ayúdame a vivir para ti y por ti. Toma el control total de mi vida y ayúdame a nunca avergonzarme de ti. Tú prometiste que lo que pidamos en tu nombre lo harás. Todo esto lo pido en tu santo nombre. Amén. Si usted hizo esa decisión espiritual en forma seria y sincera, un profundo e indescriptible gozo inundará su ser. Nosotros deseamos gozarnos espiritualmente con usted. Por eso le invito a que nos escriba y comparta con nosotros acerca de su decisión espiritual. Así también nos dará la oportunidad y privilegio de orar por usted y su nueva vida como creyente en el Señor Jesucristo.
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Esta es la hora en RRI. Son las 9 de la mañana. 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

Seguimos memorizando la palabra de Dios en estos días en el segundo libro de Samuel, el capítulo 7 y el versículo 22. Le animo a acompañarnos en esta memorización y meditación. Por tanto, tú te has engrandecido, Jehová Dios, por cuanto no hay como tú, ni hay Dios fuera de ti, conforme a todo lo que hemos oído con nuestros oídos. El Señor escogió a la familia de David no por ser una familia impecable, sino para demostrar su soberanía absoluta. Dios, en su gracia, eligió a la descendencia

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2: No se puede pesar nuestra espiritualidad por la dieta. No se puede decir que una persona es más o menos espiritual según lo que coma.
0: En el 645 de la Joliet Road en Willowbrook, Illinois, dentro del recorrido de la Ruta 66, en la parada llamada Pájaro Azul de la antigua estación de autobuses, se encuentra el Del Res Chicken Basket, el restaurante que sirve comidas a base de pollo frito a los viajeros de la Ruta 66. Se cuenta que el restaurante tiene sus humildes comienzos cuando dos mujeres agricultoras locales le propusieron al dueño del restaurante enseñarle a cocinar una maravillosa receta de pollo frito a cambio de que les comprara a ellas los pollos. El Del Res Chicken Basket fue incluido en el Salón de la Fama de la Ruta 66 en junio de 1992. El Del Res Chicken Basket fue añadido al Registro Nacional de Lugares Históricos en mayo de 2006. Nosotros no vamos a hablar de pollo, aunque vamos a poner sobre la mesa un nuevo plato en nuestro menú, o mejor dicho, un viaje por los 66 libros de la Biblia. Aquí estamos de nuevo en nuestra particular Ruta 66, un programa original del profesor de Biblia Luis Sayau, producido por Radio Encuentro, Radio Transmundial en España, traducido por Mateus Rodríguez y presentado y adaptado por el profesor de Biblia y comunicador Fernando Díaz Sarmiento. Te habla Esperanza Suárez. Prepárate porque empezamos una etapa más de nuestro viaje por la Biblia. Concretamente, estamos ya en los capítulos del libro de Daniel. Estamos en el capítulo primero. Nuestro tema será: la fidelidad no se puede poner sobre la mesa. Y es que a veces las circunstancias de la vida son difíciles de digerir. Es necesario tener convicciones firmes. ¿Verdad que sí? Pues sigue con nosotros en los próximos minutos. Nosotros volveremos después, como siempre, con las preguntas en nuestra Ruta 66.
2: Queridos amigos, empezamos nuestro viaje por un nuevo libro de la Biblia, el libro de Daniel. Y sin más preámbulos, leamos juntos lo que dicen sus primeros versículos, según leemos en la Nueva Versión Internacional. En el año tercero del reinado del rey Joacim de Judá, el rey Nabucodonosor de Babilonia vino a Jerusalén y la sitió. El Señor permitió que Joacim cayera en manos de Nabucodonosor. Junto con el rey cayeron en sus manos algunos de los utensilios del templo de Dios, los cuales Nabucodonosor se llevó a Babilonia y puso en el tesoro del templo de sus dioses. Así empezamos el libro de Daniel, que, como podemos observar, está ambientado exactamente en el momento de la invasión babilónica de Jerusalén. De acuerdo con la datación que encontramos aquí, tenemos una fecha vinculada al rey Joacim en el tercer año de su reinado, y claramente observamos en el inicio del libro que los babilonios llegaron a la tierra de Israel. Y en este contexto particular, la historia de Daniel tiene lugar y vamos a observar la secuencia del texto hablando de lo que pasó con este grande y conocido hombre de Dios del pasado. Además, el rey ordenó a Aspenaz, jefe de los oficiales de su corte, que llevara a su presencia a alguno de los israelitas pertenecientes a la familia real y a la nobleza. Debían ser jóvenes apuestos y sin ningún defecto físico, que tuvieran aptitudes para aprender de todo y que actuaran con sensatez, jóvenes sabios y aptos para el servicio en el palacio real, a los cuales Aspenaz debía enseñarles la lengua y la literatura de los babilonios. El rey les asignó raciones diarias de la comida y del vino que se servía en la mesa real. Su preparación habría de durar 3 años, después de lo cual entrarían al servicio del rey. Es interesante observar aquí, en el contexto del inicio del libro de Daniel, que lo que vemos aquí encaja con las informaciones que tenemos en los demás libros de los profetas históricos que hablan de la ida del pueblo a Babilonia. Recuerda que solamente los más pobres, los muy necesitados, se quedaron en la tierra de Judá, mientras que podríamos decir lo mejor del pueblo, los que tenían más posibilidades de servir al poderío babilónico, son los que fueron trasladados hacia aquel lugar. Y aquí vemos que hubo una especie de concurso de selección para ver quiénes serían los mejores jóvenes aptos para servir la mesa de los babilonios. Pero es bueno darse cuenta del escenario que tenemos aquí. Piénsalo bien. Tienes a tu nación destruida, tu familia y tu casa ya no están, y eres llevado a una tierra extranjera. Y estás en un escenario en el que tienes el desafío y a la vez la oportunidad de lidiar con esa situación tan difícil. Es precisamente esa la situación de Daniel, y no solo la suya, sino que también aparecen sus amigos a continuación en el texto. Por eso el texto de la Nueva Versión Internacional nos dice que entre estos jóvenes se encontraban Daniel, Ananías, Misael y Azarías, que eran de Judá, y a los cuales el jefe de oficiales les cambió el nombre. A Daniel lo llamó Belsasar, a Ananías Sadrac, a Misael Mesac y a Azarías Abednego. Y aquí están los cuatro jóvenes que tuvieron que emigrar a la fuerza a Babilonia. Y se enfrentan a un escenario desafiante difícil. ¿Pero qué ocurre entonces? En ese proceso de selección en el que ellos deberían aprender la lengua y la cultura de los babilonios, les tocaba pasar por una especie de entrenamiento duro y bastante intenso de 3 años para servir al rey. Imagínate, querido oyente, y puedes muy bien reflexionar sobre ello. Después de todo lo que Daniel y sus amigos experimentaron, ellos tienen la oportunidad de su vida. Ellos seguramente debieron pensar, mira, ya que Dios no guardó la tierra de Judá y está todo perdido, hagamos lo siguiente. Todo lo que el rey pida, lo haremos. Al fin y al cabo, si nos ponemos exigentes, ¿qué será de nuestra vida? En definitiva, ellos tienen ante sí un gran desafío. El rey designó una dieta que ellos debían seguir. Había un menú real predefinido que incluía la comida y el vino de Babilonia. Y aquí es donde las cosas empiezan a ponerse complicadas, interesantes y diferentes, cuando descubriremos que la fidelidad no se puede poner sobre la mesa, ya que la comida y el vino están a la mesa. Lo primero que notamos es que la actitud de Daniel y sus amigos es diferente, especialmente la de Daniel aquí. Su actitud, podemos decir, que es absolutamente singular. Daniel, dice el versículo 8, se propuso no contaminarse con la comida y el vino del rey. Así que le pidió al jefe de oficiales que no lo obligara a contaminarse. Y aunque Dios había hecho que Daniel se ganara el afecto y la simpatía del jefe de oficiales, este se vio obligado a responderle a Daniel: «Tengo miedo de mi señor el rey, pues fue él quien te asignó la comida y el vino. Si el rey llega a verte más flaco y demacrado que los otros jóvenes de tu edad, por culpa tuya me cortará la cabeza». Fíjate bien que la situación se va complicando aquí, porque Daniel tiene su conciencia clara. Estamos en el Antiguo Testamento, y recordarás de cuando estudiamos el libro de Levítico aquí en nuestra Ruta 66, que existen reglas claras sobre pureza e impureza en la fe del Antiguo Testamento. Y ante este reto, Daniel debe asumir una postura: mantener o no mantener su fidelidad y firmeza a la voluntad de Dios en su tiempo, en la época en la que le tocó vivir. Así que él tiene la exigencia del rey, la comida y la bebida del rey. Y Daniel tiene una postura que merece respeto en días confusos como los nuestros. A pesar de eso, Daniel no creó una situación complicada. Él no dijo, mira, ocurre lo siguiente,

una manera, digamos, por las buenas, conversando con el jefe de los oficiales, y dijo, mira, ¿podríamos hacer aquí algo diferente? Y el hombre fue bondadoso por la acción de Dios, dice el versículo 9. Y Daniel escuchó su problema. Mira, si coméis algo diferente y resulta en un problema, el que lo pagará soy yo. Daniel, a pesar de su firmeza y espiritualidad, también muestra bastante de su sensibilidad. En vez de decir, mira, las cosas son como son, esa es mi actitud y no hay manera de cambiarlas, él se dispone a hablar. ¿Y qué le dice al jefe de los oficiales? El versículo 12 nos cuenta los detalles. Por favor, haz con tus siervos una prueba de 10 días. Danos de comer solo verduras y de beber solo agua. Encontramos aquí una dieta vegetariana, podríamos decir. Solamente regala con agua. Pasado ese tiempo, compara nuestro semblante con el de los jóvenes que se alimentan con la comida real y procede de acuerdo con lo que veas en nosotros. Daniel, podemos decir que tuvo sensibilidad, sabiduría y habló con el jefe de los oficiales proponiendo una dieta muy baja en colesterol, digamos muy saludable. Y los resultados fueron muy positivos. Dice el versículo 15 que al cumplirse el plazo, se vio a estos jóvenes más sanos y mejor alimentados que cualquiera de los que participaban de la comida real. Así que el guardia les retiró la comida y el vino del rey y en su lugar siguió alimentándolos con verduras. Mi querido oyente, fíjate bien que la fidelidad no se puede poner sobre la mesa. Fíjate que no se puede poner en un segundo plano nuestra fidelidad a Dios. Y Dios, en su bondad, podemos decir que honró la firmeza y fidelidad de Daniel. Ellos pasaron por esa prueba terrible y difícil en la que pudieron o bien echarlo a todo a perder, con una reacción muy radical y negativa, o poner en jaque su fe para garantizar su posición en Babilonia. ¡Qué difícil elección! La Biblia nos dice que a estos cuatro jóvenes Dios los dotó de sabiduría e inteligencia para entender toda clase de literatura y ciencia. Además, Daniel podía entender toda visión y todo sueño. Y dice el texto al final que, cumplido el plazo fijado por el rey Nabucodonosor, y conforme a sus instrucciones, el jefe de oficiales los llevó ante su presencia. Después de hablar el rey con Daniel, Ananías, Misael y Azarías, fíjate, escúchalo bien, no encontró a nadie que los igualara. De modo que los cuatro entraron a su servicio. El rey los interrogó, y en todos los temas que requerían sabiduría y discernimiento, los halló 10 veces más inteligentes que todos los magos y hechiceros de su reino. Fue así como Daniel se quedó en Babilonia hasta el primer año del rey Ciro. Daniel nos muestra aquí una lección de vida sumamente extraordinaria. En primer lugar, era un joven preparado para las crisis de la vida. Cuando llegó la guerra y la batalla, Daniel está entre los primeros en ser preservados. En segundo lugar, Daniel mostró que su fidelidad no se podía poner sobre la mesa. Es decir, no era negociable. Él tenía valores, y valores firmes en Dios. Y finalmente vemos que Daniel tenía sensibilidad. Como decimos hoy, Daniel tenía mucha inteligencia emocional. Él supo hablar por las buenas con el jefe encargado y tuvo resultados de los más extraordinarios, siendo aprobado con una nota más que sobresaliente. Y el texto termina diciendo que Daniel se quedó en Babilonia hasta el primer año del rey Ciro, situando con exactitud cronológica el libro de Daniel. Mi querido oyente, recuérdalo bien, la fidelidad no se puede poner sobre la mesa, no es negociable.

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0: Continuamos aquí de nuevo en nuestra Ruta 66 explorando el primer capítulo de Daniel, uno de los denominados

0: Los profetas mayores. Y llega ahora el tiempo esperado de las preguntas y respuestas sobre este capítulo de la Biblia. Estamos también preparados para recibir tus preguntas y tus comentarios. Estamos preparados en el WhatsApp 601 20 32 65 con el prefijo más 34 desde fuera de España. También tenemos preparado y disponible el correo electrónico info@radioencuentro.net. Y ahora lo que estamos es listos ya con las preguntas sobre el libro del profeta Daniel. Un libro sensacional, muy discutido y muy comentado. Vamos a ver, Fernando, este fantástico libro que estamos empezando a estudiar hoy, ¿cuándo fue escrito? ¿Cuál es la cronología del tiempo de Daniel? Parece que estuviéramos en un periodo muy avanzado de la historia, ¿no es así?
1: Esperanza, el libro de Daniel tiene una descripción bastante objetiva sobre la datación, sobre la fecha del libro. Así que empezamos a leerlo y escuchamos que tuvo lugar en el inicio del reinado de Joacim, que es el año 605 a.C. Después tenemos otro dato importante. El rey Ciro fue rey de Persia en el año 539 a.C. Ahora bien, algunos problemas han sido planteados por los estudiosos más críticos acerca del libro de Daniel. Una de las dificultades es que el libro presenta profecías que parecen muy detalladas, vinculadas al segundo siglo. Hablaremos de ello cuando lleguemos allí. Por otro lado, el libro tiene palabras griegas. Y una buena parte del libro fue escrita en arameo. Así que eso lleva a muchos estudiosos a pensar que el libro tenía que situarse en una época posterior. Incluso la mención al rey Darío ha sido discutida, porque no podría ser de esa época, del siglo VI a.C. También el tipo de literatura de Daniel, en realidad no es propiamente de un profeta, sino que es más bien un tipo de libro más apocalíptico, podríamos decir. Esos argumentos pueden tener su valor, y hasta se les puede dar atención. Pero la idea de que el libro es muy posterior no se sostuvo, porque la evaluación más técnica y lingüística de los manuscritos del Mar Muerto, que trajeron mucha comprensión acerca del hebreo, del arameo e incluso del propio libro de Daniel, nos revelaron que el libro de Daniel tiene que ser anterior. Así que es muy probable que el libro tenga un origen en la misma época. Y es posible que haya sufrido algún tipo de retoque, digamos de trabajo editorial posterior, que explique los problemas que ha presentado. Pero podemos decir que toda la ambientación tiene lugar en ese periodo del 605 al 539. Abarcando tanto la época de los babilonios como de los persas que dominaban Judá en aquella época.
0: Fíjate, Fernando, que yo estaba aquí rumiando, meditando sobre la vida de Daniel y estaba pensando, pero Daniel arriesgó tanto su vida por la comida. ¿Existe acaso una dieta, digamos, más espiritual para que una persona sea un poco más sensible a la presencia de Dios?
1: Esa pregunta es muy interesante, Esperanza. Al fin y al cabo, es verdad. Daniel como que arriesgó su vida por la comida, podríamos decir. Lo cierto es que hoy en día sí que hay gente que pone en riesgo su vida por la manera en cómo se alimenta. Es importante entender que Dios hizo un pacto con Israel en el que mostraba su presencia entre su pueblo, lo cual exigía un comportamiento que abarcaba desde el culto hasta una vida de santidad ceremonial que lo distinguía claramente de los pueblos paganos. Y como vimos en Levítico, hay varias restricciones alimentarias vinculadas a la relación de Dios con su pueblo. Daniel tenía ese conocimiento, vivía en el Antiguo Testamento, y entonces no podía renunciar a esa fidelidad a Dios. Digamos que es una especie de dieta espiritual de la que encontramos incluso algunas recomendaciones que continúan en el Nuevo Testamento, como es el caso del ayuno. Debemos tener, por tanto, una postura equilibrada en todas las cosas. Así que el abstenerse de comer también necesita ser para la gloria de Dios. Ahora bien, no se puede pesar la espiritualidad por la dieta. No se puede decir que una persona es más o menos espiritual según lo que come. Cuando el texto habla de Daniel, no está estableciendo un estándar alimenticio espiritual para nosotros hoy, exigiendo que caminemos en esa dirección.
0: Muy bien. Ahora Daniel parece que tiene un menú solo a base de ensaladas. ¿No fue esto una dieta un tanto exagerada? Porque me surge entonces la pregunta, ¿cuál es el pecado de comer carne? Oímos tantas cosas hoy en día, ¿tiene esto algún sentido? ¿Dios estaba complacido con la actitud de Daniel?
1: Tus preguntas son interesantes, Esperanza, y me hace preguntarme otras. ¿Por qué Daniel no quiso comer carne? ¿Es que tenía acaso algún problema particular contra la carne? ¿Es correcto comer carne? Mira, Esperanza, la Biblia no prohíbe que nadie coma carne. Tanto es así que la carne fue dada al hombre, como encontramos en el capítulo 9 de Génesis. Encontraremos también la idea clara de que en los sacrificios del Antiguo Testamento se comía carne. E incluso en el Nuevo Testamento Jesús también dice que lo que nos contamina no es lo que entra, sino lo que sale, con relación a los malos pensamientos y malas intenciones. Así que podemos decir que comer carne no tiene nada que ver con eso. Dios no está preocupado por esa cuestión, como prueba, digamos, del grado de espiritualidad. Existe una discusión acerca de si el ser humano inicialmente no comía carne, y también en relación a que en la eternidad no se comerá carne, después de resucitado. Pero son meras especulaciones que no podemos detallar. Pero hay más preguntas. ¿Por qué Daniel apenas comió vegetales? Es importante. Algunas versiones traducen incorrectamente diciendo que solo comía legumbres. Pero sin embargo el término es más amplio, refiriéndose a vegetales en general. Por tanto, no eran solo guisantes y frijoles o judías.
0: ¡Qué delicia!
1: Sí, ya nos va entrando el hambre. Lo cierto es que no había en la ley de Dios ninguna restricción para vegetales, pero sí para los animales. Así que si Daniel tratara de dar un curso sobre Levítico al oficial babilónico, él tendría mucha dificultad. Esto se puede, esto no se puede. Para esto, fíjate en el manual a ver qué dice. Así que lo más sencillo y práctico fue decir, mira, con los vegetales no hay problema. Están liberados. No pasa nada. A lo mejor recordamos cuando el médico nos dice, tienes que comer más verdura que lo otro te está sentando mal. Pero aquí el asunto no tiene nada que ver con salud, ni con una especie de espiritualidad concreta, sino que la fidelidad de Daniel a Dios se manifestaba en cuanto a no comer aquello que estaba prohibido en la ley.
0: Ahora, pensando en el mundo en el que vivían en ese momento, ¿a qué realidad se enfrentaban Daniel y sus amigos allí en Babilonia?
1: Mira, Esperanza, es una realidad bastante diferente. Ellos están en ese momento ante la mayor potencia del mundo de la época. Un pueblo que conquista a los demás e intenta, por así decirlo, aprovecharse de los mejores talentos de los pueblos conquistados para volverse sus aliados y ayudarlos en el proceso de dominio, y por eso llegan a la presencia del rey. Ellos tienen un proceso de adaptación cultural y tienen que estudiar la lengua y literatura de los babilonios. Todos los pueblos dominantes que tienen esa postura de fuerza e imperio exigen que los demás conozcan su cultura, lengua y literatura. Y esa situación de Daniel quedó todavía más clara cuando se va a trabajar con el jefe de los oficiales, que en algunas versiones dicen erróneamente que era eunuco. Esa palabra tiene dos traducciones en hebreo. Y aquí no hay razón para considerarlo eunuco, sino que la palabra más adecuada aquí es oficial. ¿Qué ocurre entonces? Sus nombres son cambiados a Belsasar, Sadrach, Mesach y Abednego. ¡Qué nombres tan raros! Que nadie se le ocurra ponerlo a sus hijos, que no queda, digamos, muy bonito. Son nombres en homenaje a dioses paganos. Bel es una referencia a Marduk, una divinidad vinculada a la luna, y también a Nebo. Así que encontramos esa referencia, aquellos tuvieron que verse, digamos, frente a frente con el paganismo. Y es impresionante observar que ellos son capaces de salir bien parados y desarrollarse en esa experiencia extraña de Babilonia. Podemos decir que superaron la prueba con éxito.
0: Pues gracias, Fernando. Ahora ya solo nos falta la aplicación de nuestra Ruta 66.
1: Hoy en nuestra Ruta 66... has empezado con nosotros el libro de Daniel en su capítulo 1. y hemos aprendido que la fidelidad no se puede poner sobre la mesa. En otras palabras, no es negociable. Hemos seguido el viaje de Daniel y sus amigos a Babilonia, donde pasaron por una prueba gastronómica extraordinaria que confirmó su fidelidad a Dios. Ahora lo que nos llama la atención en el texto no es solo esa fidelidad y firmeza de Daniel de no renunciar a sus valores. Él no solo mostró sabiduría en ese aspecto, sino que su manera de dirigir las cosas fue muy impresionante. Él no se enfrentó al oficial, no creó polémica, sino que supo llevar las cosas de manera extraordinaria. Mucha gente fiel a Dios, que lo ama y lo quiere servir, muchas veces termina siendo muy radical al resolver las cosas. Y de tan tercas y tozudas, solo terminan haciendo tonterías. ¿Cuál es entonces la gran verdad que aprendemos con Daniel? Que sepas y prestes atención, que además de espiritualidad, hay que tener sensibilidad. Que Dios nos ayude a vivir los desafíos que nos toca experimentar día a día, en estos momentos en los que nos ha tocado vivir. Que podamos ser verdaderamente sal y verdaderamente luz en este mundo lleno de verdaderos desafíos.
0: Pues hemos llegado al final de este episodio, pero por supuesto que volveremos. Te vamos a estar esperando en el próximo espacio. 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Y en las redes sociales nos encuentras como RTM Ruta 66. ¿Por qué no compartes con nosotros a través de un mensaje escrito o un mensaje de voz tus comentarios y tus impresiones del programa? Venga, anímate, toma nota de nuestro WhatsApp 601 20 32 65 con el prefijo más 34 desde fuera de España. También puedes usar el correo electrónico enviando tus mensajes a info@radioencuentro.net. 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Pues como te digo, nos vamos, pero solo decirte que estuvo en los mandos técnicos Andrés Ocampo y te acompañó Esperanza Suárez. Contamos contigo en nuestra próxima y particular Ruta 66, un camino abierto a la esperanza, un encuentro con el autor de la vida.
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0: Esta es la hora en RRI.
1: Son las 9 de la mañana, 30 minutos.
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Una carta nos viene de Montecristi, República Dominicana, la cual leeremos a continuación. Señores, programa En Esto Pensad. Dios los bendiga a ustedes por tan precioso trabajo que están haciendo por la radio. Pues siempre le escucho por la radio Mao. Y por otras emisoras tales como Radio 4BEH en Haití. Debo decirle que tengo un programa por Radio Montecristi de 3 a 3 y media. Nuestro programa tiene un buen alcance, pues es escuchado en Haití y en Cuba. 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

0: ¿Sufre alguno de ustedes? Haga entonces oración. ¿Está de buen humor? Entone canciones espirituales. ¿Está alguno enfermo? Llame a los responsables de la congregación y oren por él y unjanlo con aceite invocando el nombre del Señor. La oración hecha con el alma dará salud al enfermo y el Señor hará que se levante. Además, si tiene pecados, le serán perdonados. El tema del mensaje de hoy nos será anunciado por Mariano González.
1: ¿Vuelve la magia? Estimado radio oyente, al visitar la ciudad de Nueva York, se advierten los trenes, ómnibus y otros vehículos los vistosos letreros en que se lee "The magic is back", "The magic is real", "Vuelve la magia existe". Con esos letreros no se busca aludir al arte de hacer cosas extraordinarias y admirables, aunque sean inocentes. Tampoco aquel otro arte infernal llamado magia negra, por cuyo medio la gente cree que puede hacerse, con ayuda del diablo, cosas extraordinarias y maléficas. La magia a que se refieren los letreros es a la que supuestamente infunden en sus fieles fanáticos y en los admiradores de los Mets de Nueva York. Ese encanto y deleite que se dice producen los jugadores de ese equipo de béisbol, lo producen sus fantásticas e increíbles atrapadas y también sus tremendos batazos. En el caso de los Mets de Nueva York, y como parecen demostrarlo las estadísticas beisboleras, la vuelta de la magia podría ser más un ferviente anhelo que una realidad. Pero no tal sucede si habláramos de la magia. Sí, de la negra y de la otra. Esa magia, como el zorro de la antigua película, no solo ha vuelto por sus fueros, sino que anda por ahí, como todo un Cid campeador, engañando y mintiendo, sembrando terror y confusión en las mentes y en los corazones. En su obra Imagen e Idea, un afamado crítico británico describe la magia como el primer intento para escapar de la casualidad directa e influir sobre los hechos desde lejos, secretamente. Explica el autor que el surgimiento de la magia en la humanidad es una cosa tremenda en nuestros días. Él lo pone de esta manera: las principales preocupaciones del hombre prehistórico, las mismas de toda la historia, eran preocupaciones económicas. Asegurarse el alimento suficiente para mantener la vida, tal debe haber sido la primera preocupación de las hordas nómadas constituidas por el hombre paleolítico. Los drásticos cambios climáticos que obligaron a estas hordas a la búsqueda de regiones habitables deben haber hecho aumentar gradualmente esta preocupación hasta alcanzar una intensidad de la que no tenemos idea en la actualidad. Pero de esta intensidad nació la magia. La magia fue, si no el primero, por lo menos uno de los primeros intentos del hombre por escapar de la realidad, y eventualmente uno de los más eficaces instrumentos del diablo para mantener en la servidumbre moral y espiritual a grandes núcleos humanos. En nuestros días llenos de ciencia y de viajes interplanetarios, ha habido un insospechado resurgimiento de la magia. Los magos y sus oscuras sesiones están en todas partes, y se los encuentra hasta el doblar de la esquina. Y no solo en aquellos países llamados a veces con piedad y otras veces con aire despectivo, países subdesarrollados o primitivos, sino en naciones avanzadas como Francia, Alemania, Estados Unidos y otras donde la civilización y el refinamiento han sentado sus reales. Hace un tiempo se celebró en Colombia un llamado Congreso Internacional de Brujos, de adivinos y parapsicólogos, que es el hábito elegante y sofisticado con que ahora se atavía a la uruspicina y a todas esas malas artes tan en boga en tiempo de los antiguos caldeos, de los egipcios, de los griegos y de los romanos. También hemos visto que los cuerpos ordinarios y especiales de policía recurren con mucha frecuencia a brujos y adivinos y a consejeros con el fin de dar con la pista de una persona desaparecida o con un peligroso criminal. Los diarios están literalmente inundados con horóscopos, grafologías y un sinfín de avisos de las famosas consejeras espirituales que ofrecen sus servicios, lo mismo al que procura hacer una obra contra su próspero vecino que al que quiere echar de sí los maléficos efectos del mal de ojos. Resulta muy significativo que la Biblia, al hablar de aquellos rasgos distintivos del tiempo del fin, mencione específicamente el resurgir de Babilonia, aquella habitación de demonios y guarida de todo espíritu inmundo. Se trata del espíritu de Jezabel, la falsa y perversa profetisa que enseña y seduce a los siervos de Dios a fornicar y a comer cosas sacrificadas a los ídolos y a propagar la doctrina de lo que se suele llamar las profundidades de Satanás. Pero el juicio del Señor no se hará esperar sobre todos cuantos se han entregado en cuerpo y alma a la magia, a la adivinanza, a la brujería, sobre aquellos que han dejado sus vidas al arbitrio del diablo, para aquellos que han hipotecado su alma y han vendido su destino eterno a las mentiras e incertidumbres de los médiums. La palabra de Dios dice: os daré a cada uno según vuestras obras. Revelación, capítulo 2, verso 23. Amigo de este programa, la magia, el agorerismo, el ocultismo, en cualquier guisa o forma, es abominable a los ojos de Dios. Apártese usted, distancíese de estas prácticas y no se las celebre o endose a ningún otro, pues les estará haciendo un mal irreparable. Acérquese a Dios en la persona de Jesucristo. Él le limpiará de toda esa guisa diabólica. Dios le ama y tiene para usted mejores directrices. Escuche a Dios y no a los médiums. Lea la palabra de Dios, la Biblia, y el esclarecido mensaje de esta palabra de Dios será una verdadera lumbrera en su camino.

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la vida cristiana no hay una opción neutral. O amamos a Dios quien nos salvó, o al mundo de donde hemos sido arrancados. La Biblia dice, no améis al mundo ni las cosas que están en el mundo. Si alguno ama al mundo, el amor del Padre no está en él. Porque todo lo que hay en el mundo, los deseos de la carne, los deseos de los ojos y la vanagloria de la vida, no proviene del Padre, sino del mundo. Si el creyente en el Señor Jesús ama a Dios con todo su corazón, eso le librará de amar al mundo y lo que en él hay. De la misma manera, quien ama al mundo no amará a Dios. No hay una opción neutral.

Esta es la hora en RRI. Son las 10 de la mañana. 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

Seguimos memorizando la palabra de Dios en estos días en el segundo libro de Samuel, el capítulo 7 y el versículo 22. Le animo a acompañarnos en esta memorización y meditación. Por tanto, tú te has engrandecido, Jehová Dios, por cuanto no hay como tú, ni hay Dios fuera de ti, conforme a todo lo que hemos oído con nuestros oídos. El Señor escogió a la familia de David no por ser una familia impecable, sino para demostrar su soberanía absoluta. Dios, en su gracia, eligió a la descendencia de David.

En el Salmo 126:6 dice la palabra de Dios: irá andando y llorando el que lleva la preciosa semilla, mas volverá a venir con regocijo, trayendo las gavillas. 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
1: Desde versículo 20 al 23, Daniel bendice al Dios del cielo con palabras de gratitud, reconocimiento y alabanzas. Es notable el conocimiento teológico de Daniel con tan solo 20 años de edad y habiendo estudiado ya 3 en una universidad politeísta, ocultista y pagana. Ojo, no cambió su mentalidad. Tenía profundo conocimiento de Dios. Daniel llama a Dios de 3 maneras en estos versículos que hemos leído. Si usted presta atención, hermano, lo encuentra allí. El Dios del cielo, el Dios de los siglos y el Dios de mis padres. ¡Qué lindo es esto! El Dios de los cielos. Ya no estaba él en Jerusalén, donde estaba el templo y ahí moraba la presencia y la gloria de Dios. No, estaba lejos, a 1300 kilómetros. Pero hermano, donde quiera que vayamos, Dios está allí. Y Dios puede manifestarse a nosotros. Él es el gran Dios de los cielos y la tierra. El Dios del cielo, en primer lugar. Después, Dios de los siglos. Y ya en su palabra se deja entrever que él había aprendido todo esto en parte en la revelación del sueño que Dios le había dado. Porque dice, saca reyes y pone reyes. Tenía que ver con la revelación que Dios le había dado. Ahora, después dice, Dios de mis padres. Es conmovedor, con 20 años recordaba al Dios de sus papás. A ti, oh Dios de mis padres, te doy gracias. Ahora me has revelado lo que te pedimos. Se lo reveló en forma personal, me has revelado a mí, pero lo que te pedimos grupalmente, pues nos has dado a conocer el asunto del rey. Versículo 24, después de esto fue Daniel a Arioc, al cual el rey había puesto para matar a los sabios de Babilonia, y le dijo así, no mates a los sabios. Tuvo una buena actitud para con estos hombres. Podría haber sido la ocasión para quitarlos del medio. Sin embargo, él dice, todavía no los mates. Y después va a ser jefe de ellos. No los mates. Como dándoles oportunidad de vida para que conozcan al Dios vivo y verdadero. No mates a los sabios. Llévame delante del rey. Versículo 25. Entonces Arioc llevó prontamente a Daniel ante el rey y le dijo así, he hallado un varón de los deportados de Judá, el cual dará la interpretación al rey. Respondió el rey y le dijo a Daniel, al cual llamaban Belsasar, ¿podrás tú hacerme conocer el sueño que vi y su interpretación? Y aquí Daniel va a decir, el misterio que el rey demanda, ni sabios, ni astrólogos, ni magos, ni adivinos lo pueden revelar al rey. Comenzó dándole la gloria a Dios y diciendo, esta cuestión no es ni de sabios, ni de estudiados, ni de estudiosos, ni de ellos, ni de mí. Esta cuestión corresponde al Dios de los cielos. Me encanta la expresión siguiente, dice, pero hay un Dios en los cielos, versículo 28, pero hay un Dios en los cielos, el cual revela los misterios, y él ha hecho saber al rey Nabucodonosor lo que ha de acontecer en los postreros días. He aquí tu sueño y las visiones que has tenido en tu cama. Así, a partir de versículo 29, él va a comenzar delante del rey, con 20 años, delante del gran y brillante rey Nabucodonosor, a decirle lo que había soñado. Y entramos en una nueva sección del capítulo 2. La sección que va desde versículo 29 al 36, que es la descripción de su sueño. Vamos a leerlo. Versículo 29 dice, estando tú, oh rey, en tu cama, te vinieron pensamientos por saber lo que había de ser en lo porvenir. Recuerden esto, el rey estaba meditando en lo porvenir. Y el que revela los misterios, el gran Dios del cielo, te mostró lo que ha de ser. Y a mí me ha sido revelada este misterio, no porque en mí haya más sabiduría que en todos los vivientes, sino para que se dé a conocer al rey la interpretación y para que entiendas los pensamientos de tu corazón. Tú, oh rey, veías, y aquí una gran imagen. Esta imagen que era muy grande y cuya gloria era muy sublime, estaba en pie delante de ti. y su aspecto era terrible. La cabeza de esta imagen era de oro fino, su pecho y sus brazos de plata, su vientre y sus muslos de bronce, sus piernas de hierro, sus pies en parte de hierro y en parte de barro cocido. Estabas mirando hasta que una piedra fue cortada, no con mano, e hirió a la imagen en sus pies de hierro y de barro cocido y los desmenuzó. Entonces fueron desmenuzados también el hierro, el barro cocido, el bronce, la plata y el oro, y fueron como tamo de las eras del verano, y se los llevó el viento sin que de ellos quedara rastro alguno. Mas la piedra que hirió a la imagen fue hecha un gran monte que llenó toda la tierra. Este es el sueño, también la interpretación de él diremos al rey. Hasta aquí llegamos en la lectura. Primero le dice el sueño. Nabucodonosor a esta altura ya debe haber estado en un silencio de asombro total. Este muchacho de 20 años terminaba de decirle exactamente lo que había soñado. Por eso en silencio lo deja continuar. ¿Qué había soñado Nabucodonosor? Repasamos, imagínenselo. Una gran imagen, no sabemos si es una gran estatua o un hombre en movimiento. De esta imagen se permitía ver su cabeza, su torso, sus muslos, sus pies descalzos, y era de diferentes materiales. ¿En qué pensaba el rey cuando se puso a meditar y después soñó? ¿En qué era? En lo que habría de venir, en lo porvenir. Muy bien, la cabeza era de oro fino de esta imagen. No sabemos tampoco si era un monarca, un gran rey, o era un guerrero. Tampoco sabemos si era una imagen en movimiento. ¿Saben? Yo creo que había cierto movimiento en la acción. De hecho, cuando la roca cae sobre los pies, los dedos, y los destruye, debe haber habido acción, destrucción, y debe haber habido como estruendo, como ruido. Sería bueno que Spielberg hiciera la película de todo esto, ¿no? Para ponerle la acción. Realmente todo esto perturbó al rey. La cabeza de oro, el torso y los brazos de plata, el vientre y cierta parte de los muslos de bronce, las piernas de hierro, y los pies terminaban en una mezcla de hierro con barro cocido. O esta imagen avanzaba y de pronto viene una roca, una piedra, y destruye, cae sobre los dedos, destruye los dedos, los pies, y no solamente los dedos y los pies, sino que toda la imagen, y barre con todos los materiales, y la gran roca o la piedra se convierte en un, ¿cómo? En un monte.

de reyes porque el Dios del cielo te ha dado reino, poder, fuerza y majestad. Y donde quiera que habiten hijos de hombres, bestias del campo y aves del cielo, Él los ha entregado en tu mano y te ha dado el dominio sobre todo. Tú eres aquella cabeza de oro. En segundo lugar, versículo 39, después de ti, y esto ya con el correr del tiempo, ¿no? La imagen representa los imperios que sucederían a través de los tiempos y mayormente imperios que dominarían sobre los judíos. Porque recuerden, hermanos, que el pueblo de Israel es el centro de la profecía bíblica. Después de ti, versículo 39, se levantará otro reino inferior al tuyo. Y luego un tercer reino de bronce, el cual dominará sobre toda la tierra. Y el cuarto reino será fuerte como hierro, y como el hierro desmenuza y rompe todas las cosas, desmenuzará y quebrantará todo. Y lo que viste de los pies y los dedos en parte de barro cocido de alfarero y en parte de hierro será un reino dividido. Mas habrá en él algo de la fuerza del hierro, así como viste hierro mezclado con barro cocido. Y por ser los dedos de los pies en parte de hierro y en parte de barro cocido, el reino será en parte fuerte y en parte frágil. Así como viste el hierro mezclado con barro, se mezclarán por medio de alianzas humanas, pero no se unirán el uno con el otro, como el hierro no se mezcla con el barro. Y en los días de estos 10 reyes, el Dios del cielo levantará un reino que no será jamás destruido, ni será el reino dejado a otro pueblo. Desmenuzará y consumirá a todos estos reinos, pero él permanecerá para siempre. De la manera que viste que del monte fue cortada una piedra no con mano, la cual desmenuzó el hierro, el bronce, el barro, la plata y el oro. El gran Dios ha mostrado al rey lo que ha de acontecer en lo porvenir. El sueño es verdadero y fiel su interpretación. ¡Qué convicción la de Daniel! ¡Qué explicación concisa, exacta y qué convicción la de este muchacho! Conmovió al rey. Repasamos, hermanos. La cabeza de oro era Nabucodonosor, el reino de los babilonios o Babilonia, el imperio babilónico. El torso de y los brazos de plata iba a ser el reino de los medos y los persas. El vientre de bronce iba a ser el reino de Grecia o Imperio Greco-Macedonio, digámoslo así por ahora. Las dos piernas de hierro iba a ser el Imperio Romano, y la forma final de ese imperio, que aún es futura, iba a ser una mezcla de hierro con barro. O sea que, al fin y al cabo, la imagen era endeble para sostenerse. Terminará la historia de los imperios mundiales que dominan sobre Israel, terminará en una forma de 10 reinos unidos por alianzas humanas, que en parte será fuerte, hierro, pero en parte será frágil por el barro, unidos por alianzas humanas. Eso todavía pertenece al futuro. Nunca se ha dado en el mundo un reino de 10 reyes unidos por alianzas humanas. Será el reino de los últimos tiempos. Vamos a ver eso. ¿Por qué tenemos esta convicción? Primero, porque nunca se dio en la historia algo así. Y segundo, porque sobre esos 10 dedos, sobre esos 10 reinos, ¿caerá quién? La roca desde el cielo, que es una figura de Jesucristo en su regreso, que barrerá no solo con esos 10 reinos, sino con todo lo demás. Es decir, barrerá, destruirá todos los reinos de este mundo y no asimilará nada de su cultura, de su justicia, de su... nada. Barrerá con todo, y la roca se transformará en un monte. En el lenguaje bíblico, un monte es un reino. O sea que el Señor Jesucristo, en su segunda venida como roca, destruirá los reinos de este mundo e implantará su reino terrenal, su reino mesiánico. Esa es la explicación un poquito sintética, pero más avanzada. Hermanos, Daniel fue prolijo y exacto al exponer la profecía literal que el sueño comunicaba. El rey quedó sorprendido, hermanos. Y aquí viene el engrandecimiento de Daniel, la última parte. Daniel en todo momento enalteció al Dios que le reveló el sueño y la interpretación, porque no era suyo, era para el rey. Y Dios se la dio a él para que la interpretara. Lo interpretara. Nabucodonosor quedó tan impactado que se humilló ante Daniel, lo colmó de regalos,

hizo gobernador y enalteció al Dios de Daniel, el Dios tuyo. Todavía conservaba, pese a la experiencia, su Dios, pero enalteció al Dios de Daniel. Vamos a leer, y así concluimos el capítulo. Versículo 46 en adelante. Entonces el rey Nabucodonosor se postró sobre su rostro y se humilló ante Daniel y mandó que le ofreciesen presentes e incienso. El rey habló a Daniel y dijo: ciertamente, fíjense la expresión, el Dios vuestro es Dios de dioses y Señor de los reyes. Pero seguía siendo el Dios vuestro, él se quedaba con su propio Dios. Y el que revela los misterios, pues pudiste revelar este misterio. Entonces el rey engrandeció a Daniel y le dio muchos honores y grandes dones y le hizo gobernador de toda la provincia de Babilonia y jefe supremo de todos los sabios de Babilonia. Y Daniel solicitó del rey y obtuvo que pusiera sobre los negocios de la provincia de Babilonia, ¿a quién? A sus tres amigos. Pero ahora les llama con los nombres caldeos. A Sadrac, Mesac y Abednego. Y Daniel estaba en la corte del rey. Es hermoso esto. Nabucodonosor se humilla ante Daniel, no lo adora, porque Daniel se había encargado de enaltecer a su Dios, al Dios vivo y verdadero. Pero se humilla ante Daniel, reconoce la grandeza del Dios de Daniel, el Dios tuyo, revela los misterios. Dice, además dice, es Señor de los reyes, porque entendió que era una sucesión de reyes para el futuro. Y dice, revela los misterios, pues pudiste revelar este misterio. El rey colmó a Daniel, que tenía de 20 años de edad, lo colmó de regalos, por así decirlo. Fíjense, lo engrandeció, le dio muchos honores y grandes dones. Lo puso como gobernador y lo puso como jefe de los sabios. Daniel tuvo la oportunidad de librarse de los sabios, pero no, les dio la oportunidad de seguir viviendo. Y llegó a ser jefe de ellos, con 20 años de edad, para que esos hombres llegaran a conocer al Dios del cielo. He aquí una gran intervención de Dios, pero también una gran intervención de este joven siervo del Señor llamado Daniel. Fíjense, como en los tiempos del Génesis, José hizo. Él también procedió de manera similar. Probablemente se acordó de aquel tiempo. José le interpretó el sueño aquel al faraón, que anunciaba 7 años de gran abundancia y 7 años de gran escasez. Y le dijo al faraón, búsquese el faraón, ¿te acordás? Búsquese el faraón, un joven o alguien sabio que le administre esto. ¿Y qué hizo faraón? Inmediatamente lo puso a José como primer ministro de Egipto. Lo mismo hizo Nabucodonosor. Inmediatamente lo puso como gobernador de Babilonia a Daniel. Ojo, era su política, era su estrategia, y le salió bien. Bueno, era el plan de Dios, por eso salió todo bien. Y desde ahí avanzó todo maravillosamente, hermano. Miren, este detalle. Daniel le pide al rey que ponga a sus amigos como colaboradores en los negocios del gobierno. No era para acomodar a los amigotes, como hacen algunos políticos. No, es que Daniel estaba asumiendo una tremenda responsabilidad y necesitaba a su lado gente de confianza y gente honesta y fiel. Fue muy inteligente al hacer eso, con 20 años de edad. Miren, el tiempo ha avanzado, pero hay unas últimas reflexiones en el apunte y terminamos en oración. Dice así, con Daniel como gobernador de la provincia de Babilonia, como principal consejero del rey en su corte y como jefe supremo de los sabios, y además con sus tres amigos ubicados sobre los negocios de la provincia, sumada la inteligencia y la capacidad misma de Nabucodonosor, no cabe la menor duda, hermano, que en cuanto a calidad de gobierno, verdaderamente era una cabeza de oro fino. Y recién iban 3 años de gobierno. Dios estaba haciendo grandes cosas con sus siervos en Babilonia.
Nada puede impedir o estorbar los planes de Dios. No se le queman los papeles y siempre tiene recursos. Eso es algo maravilloso. Dos reflexiones prácticas y terminamos en oración. Daniel supo aceptar responsabilidades que vinieron luego de su virtuosa intervención e interpretación, hermanos. Así que nosotros también debemos asumir responsabilidades en la vida. No solo tener conocimiento, estudio, también responsabilidades. Necesitamos gente de compromiso hoy en la obra de Dios, que se preparen y que asuman responsabilidades. Y en último lugar, una referencia allí muy especial. Faltaban unos 16 años, escuchen, faltaban unos 16 años para que los ejércitos de Nabucodonosor destruyeran Jerusalén. Dios ya había sacado de allí a sus mejores príncipes para continuar su plan. Y en 3 años los había posicionado en Babilonia para el avance de sus impredecibles planes. Mis queridos hermanos, cerramos pensando y entendiendo que Dios nunca se equivoca o falla. Y debemos confiar en Él y comprometernos públicamente con Él, como hizo Daniel, como hicieron sus amigos. Debe haber sido muy duro para ellos, ¿eh? Muy duro para sus papás, que se llevaron a Daniel para nunca más volver. Pero aunque nos duela la vida y pasemos por crisis y situaciones difíciles, confiemos en Dios, busquémosle a Él, y Él hará grandes cosas, mis queridos. Dios no dejará de asombrarnos, tiene formas de sacarnos adelante y poner delante de nosotros una carrera de servicio. Nunca olvides este capítulo en especial, hermano, y el título que le hemos puesto a estas conferencias: Dios es mi juez, el cielo gobierna, el Mesías reinará. En este capítulo en especial, el capítulo 2, Dios es mi juez. En ese muchacho de 20 años tenía arraigadas y la fe, las convicciones: Dios es mi juez, un día daré cuenta a Él de quién soy y de lo que hago. Dios es mi juez. El cielo gobierna, se lo dijo a Nabucodonosor y le explicó los reinos que iban a venir después de él. Un día el Mesías reinará. La roca vendrá a este mundo, terminará con todos los sistemas corruptos. Él instaurará el más grandioso reino que jamás este mundo ha conocido, el reino mesiánico, el reino terrenal de Jesucristo. Amén. Nos vamos pensando en esto que hemos meditado y vamos a continuar con el libro de Daniel mañana por la noche, si Dios quiere. Oremos al Señor. Dios y Padre, te damos gracias en esta noche por la vida de Daniel, un ejemplo de muchacho para nosotros. Que podamos meditar en sus actitudes, en sus acciones, en su valentía, en su compromiso con Dios. Gracias también, Señor, porque tú intervienes en la historia y tú intervienes en la historia de cada una de nuestras vidas, Dios. Gracias, Dios, porque tú estás dispuesto a hacer grandes cosas en nuestras vidas. Que podamos entender que todo comienza cuando decidimos en el corazón no contaminarnos y nos comprometemos públicamente contigo. De ahí en más, Señor, confiamos que tú harás grandes cosas en las crisis y en las cosas cotidianas de la vida. Gracias por este capítulo que muestra a tu siervo, pero también muestra el despliegue de tu grandeza, Señor, tus planes, tu conocimiento y tus benditos propósitos, que nunca se interrumpen y que tú llevarás todo a un perfecto cumplimiento. Te alabamos, Dios. Muchas gracias en el nombre de Cristo. Amén.

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0: Esta es la hora en RRI.
1: Son las 10 de la mañana, 30 minutos.
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2: 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Aunque José en el Antiguo Testamento tenía el sueño de gobernar a sus hermanos, terminó vendido como esclavo. Un hombre más débil podría haber llegado a la conclusión de que su sueño nunca se haría realidad. Pero para José, el sueño nunca murió. Para saber por qué, quédate con nosotros. 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En nuestra serie titulada Mantén vivo tu sueño, llegamos al capítulo 37 de Génesis en el Antiguo Testamento. Los hermanos de José habían decidido matar al hermano por sus sueños. Solo la intervención de Rubén pudo mantener con vida al joven.
3: Bueno, es interesante que Rubén, que era el hermano mayor, intervino diciendo, «No le quitemos la vida». Además dijo, «No derraméis sangre. Echadlo en este pozo del desierto, pero no le pongáis la mano encima». Esto dijo para poder librarlo de las manos de ellos y volverlo a su padre. Tú sabes, lees esto y te preguntas, ¿sucedió eso porque Rubén era un tipo muy bondadoso? ¿Le conmovió el dolor de su hermano menor? Quizás sí, pero quizás no. Tal vez lo hizo porque sabía que estaba en problemas con su padre por lo que le había hecho a su amante. Por lo tanto, pudo haber temido la ira de Jacob. No lo sabemos. Pero de todas formas, Rubén dijo, vamos a echarlo al pozo y simplemente dejémoslo allí. En ese momento, Rubén cometió un error porque todos los demás dijeron, sí, échenlo al pozo. Y eso estaba bien. El versículo 25 dice, entonces se sentaron a comer, y cuando levantaron los ojos y miraron, he aquí una caravana de ismaelitas venía de Galaad con sus camellos cargados de resina aromática, bálsamo y mirra, que iban bajando hacia Egipto y Judá, y nos volvemos a encontrar con él. Dijo a sus hermanos, ¿qué ganaremos con matar a nuestro hermano y ocultar su sangre? Venid, vendámoslo a los ismaelitas. Entonces lo vendieron por 20 piezas de plata, y José fue llevado a Egipto. Rubén no estaba allí cuando eso sucedió, estaba almorzando. Pasó demasiado tiempo comiendo, y cuando regresó, José ya no estaba en el pozo, y no podía creerlo. Y los hermanos le dijeron, lo vendimos por 20 piezas de plata. Benjamín no estaba con ellos, por lo tanto, quedaban 10 hermanos. Cada uno recibió 2 piezas de plata. Ellos inventaron una mentira, tomaron esa túnica y la empaparon en sangre de macho cabrío. Se la mostraron a su padre, Jacob, y le dijeron, ¿es la túnica de tu hijo o no? Y él dijo, es la túnica de mi hijo. Una fiera lo ha devorado. Sin duda José ha sido despedazado. Y ese es realmente el final de la historia. Pensaron que habían apagado la luz de su hermano. Lo vendieron, pero hicieron ver que había muerto y ese fue realmente el final de la historia. Durante 22 años, esos hermanos mantuvieron escondida esa mentira en sus corazones. Al igual que una sirena que sigue bajando su nivel de decibelios por causa de que la batería empieza a descargarse, de la misma forma, sus conciencias ya no podían ser tocadas por nada. Tal vez a lo largo de los años, al ver una túnica como la de José, o tal vez cuando pasaban junto a un pozo, recordaban lo que sucedió, pero estaban atados a un juramento y mantuvieron el secreto. Y por supuesto, Jacob dijo, «Ciertamente enlutado bajaré al Seol por causa de mi hijo». Ni siquiera podía creer que le estuvieran diciendo una mentira como tal. Asumió que lo que le estaban diciendo era cierto, y ese fue el final de la historia desde su punto de vista. Permíteme hacerte una pregunta. ¿Cómo lidió José con eso? ¿Crees que se lo tomó de una manera muy estoica? Tú sabes, a veces lo exaltamos como si fuera casi una persona sobrenatural. La Biblia no registra ningún pecado específico cometido por él, por lo que tendemos a exaltar a esos santos y a pensar que no fueron tocados con las mismas debilidades que nosotros somos tocados. No es tan así. 22 años después, Judá iba a hablar y no sabía que José estaba presente. Y quiero que leas la historia comenzando en el capítulo 37 y que leas hasta el final del libro de Génesis para que lo veas todo en contexto. Él no sabía que estaba en presencia de José y dijo estas palabras. Judá dijo, «Verdaderamente somos culpables». Estaba hablando de su propia angustia. En cuanto a nuestro hermano, porque vimos la angustia de su alma cuando nos rogaba y no lo escuchamos. Entonces quiero que le prestes atención a esto hoy. Él sabía, y cada uno de los hermanos sabía, que venderlo a Egipto era probablemente mucho peor de lo que podría ser la muerte. Y allí estaba un joven de 17 años que en ese momento no tenía la oportunidad de despedirse de su padre. No sabía si a su padre le habían dicho la verdad o no. Y creía que, hasta donde él sabía, nunca volvería a ver a su familia. Los sueños mueren, ellos mueren, y ese era el final tan lejos como él podía ver. Bueno, por supuesto, eventualmente Dios resucitaría el sueño, y esa es realmente la historia. Es una historia intrigante de la providencia de Dios, la grandeza de la capacidad de Dios para controlar inclusive los patrones climáticos en todo el Medio Oriente, simplemente con el fin de reconciliar a ese joven con su familia. Es una historia asombrosa en su doctrina de la providencia, tal como lo veremos en esta serie. Pero José no lo sabía. En lo que respecta a José, simplemente fue víctima de unos hermanos enojados. Él no pidió esa túnica, él no pidió ser el favorito por su padre, él no hizo nada para pedir lo que recibió. Estamos hablando del trato malo e injusto que recibió por parte de su familia. Hay mucho más que podría decirse, pero para empezar hoy, lo que nos gustaría hacer es darte cuatro lecciones que podemos aprender hasta ahora de la experiencia de José. Cuatro lecciones que traerán aliento, esperanza y ayuda. Y confío que eventualmente sanará a muchos que han sufrido. Lección número 1. Un hijo puede superar a una familia disfuncional. Un hijo puede superarla. Nadie hubiera esperado nunca que José iba a surgir como un hombre de Dios, dado el padre que tuvo, los hermanos que tuvo, el odio que soportó, la separación de su madre y todas las experiencias que fueron tan aterradoras y desesperantes en una tierra extraña cuyas costumbres y lenguaje tuvo que aprender, porque no los entendía. Nadie hubiera esperado eso de esa familia. Algunos de ustedes a quienes les estoy hablando hoy se avergüenzan de sus raíces. ¿Quieres guardar eso en un armario? ¿Quieres mantener esas puertas cerradas debido al alcoholismo, el abuso, el incesto y todo tipo de cosas desagradables en las cuales no esperas tener que afrontar ni lidiar nunca? ¿Quieres mantener las puertas cerradas y piensas para ti mismo, estoy inevitable y permanentemente contaminado? No hay esperanza para mí. Quiero que sepas hoy que Dios a veces, simplemente para demostrar su misericordia y su gracia, toma la situación más improbable y terrible que levanta a alguien para exhibir su gloria y poder para demostrar que la familia de Dios puede intervenir cuando la familia humana ha fallado. No tenemos por qué ser víctimas de esos hermanos y hermanas que nos acosaron, maltrataron, se enojaron con nosotros y abusaron de nosotros. Dios puede hacer algo maravilloso inclusive en una familia como esa. Es interesante que la Biblia diga de Jesús que él era una raíz de tierra seca. Eso tenía que ver con su linaje. Oh, lo sé, él era divino, pero también era humano. Y él vino de Nazaret, la ciudad que era despreciada, y la gente preguntó, ¿puede algo bueno salir de Nazaret? Si eres un ambientalista, en el sentido de que crees que las personas son producto de su entorno, ¿qué esperanza le darías a Jesús? ¿Qué esperanza le darías a José? déjame retarte con esto. Si vienes de una familia como la que se describe aquí en las Escrituras, rompe el ciclo, rompe la maldición en el nombre y el poder de Cristo y sigue adelante. Porque Dios está contigo, Dios está contigo. Esa es la primera lección. Un hijo puede superar a una familia disfuncional, y José lo demostró. Como segunda lección tenemos algo que es más doloroso. El sueño de Dios para ti puede ser diferente al sueño que tienes para ti mismo. Eso es muy obvio, ¿verdad? El sueño de Dios para ti puede ser un sueño completamente diferente al que te forjaste para ti mismo. ¿Sabes? Si pudiéramos entrevistar a José antes de que todo esto sucediera y sentarnos junto con una grabadora en la mano y preguntarle, José, ¿cuál es tu sueño? Él no hablaría de ser un manojo ante el cual otros se inclinarían, o de estar en medio del cielo para que, inclusive, las estrellas se inclinaran ante él. Eso realmente no sería acerca de lo que él hablaría. Él diría, ¿sabes lo que quiero hacer? Quiero vivir al lado de papá. Amo a mi papá, quiero un par de ovejas, quiero casarme con una linda joven judía, quiero establecerme y tener una vida en familia y, francamente, me gustaría vivir una vida sin complicaciones. Probablemente eso sería lo que él diría. Dios dijo, José, lo siento, pero tengo un plan diferente para ti que incluye 22 años de altibajos, ser maltratado, incomprendido, acusado falsamente y finalmente te levantaré en Egipto para cumplir tu sueño. Eso sucederá, es decir, se cumplirá el sueño de las estrellas y los manojos, eso sucederá, pero el paso de los años no va a ser nada agradable. Tú sabes, ¿no es eso cierto? Hace poco nos enteramos de una pareja que está atravesando por una gran cantidad de problemas debido al nacimiento de un niño prematuro. Y mi hija relató que una de sus amigas dijo esto. ¿Sabes, cuando te paras frente al altar y dices, sí quiero, en la riqueza o en la pobreza, en lo mejor o en lo peor, nadie sabe cómo va a ser lo peor? Bueno, amigo mío, soy el pastor Lupser. Y hoy le estoy hablando a alguien quien estará de acuerdo en que no sabe qué es lo peor, ya sea en tu matrimonio o por causa de alguna otra circunstancia. Todos nos despertamos por la mañana sin tener una idea de lo que sucederá con nosotros y a nosotros ese día. Por lo general podemos anticiparlo, pero hay momentos cuando la tragedia cae del cielo, supuestamente de la nada. Entonces, ¿qué rumbo tomamos? ¿Recuerdas la historia de David? Él estaba muy desesperado. Sus esposas habían sido tomadas, todos los hijos habían sido secuestrados por el enemigo, y la Biblia dice que David clamó al Señor y dijo, «No sé qué hacer». Quizás te encuentras hoy en esa situación. Bueno, aquí tienes una buena noticia. Siempre puedes mirar hacia arriba. Cuando no puedes mirar a tu alrededor, cuando la vida no tiene sentido, cuando no hay explicaciones ni respuestas en absoluto, Dios se nos da a sí mismo. Por lo tanto, podemos caminar en lugares en los que nunca hemos estado y tener experiencias que nunca hemos tenido, porque Dios está por nosotros.
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El mandamiento más importante que debemos cumplir es amar a Dios sobre todas las cosas y sobre cualquier relación interpersonal. Pero el segundo mandamiento es semejante: amar a nuestro prójimo así como nos amamos. Esto lo dijo el Señor Jesús. Quiere decir que amar a Dios y a nuestro prójimo van de la mano. No es posible amar a Dios y a la misma vez no amar al prójimo. El que ama a Dios también amará a su prójimo, así como la Biblia lo dice. Ama a Dios y también a tu prójimo.

0: Esta es la hora en RRI. Son las 11 de la mañana. 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
1: Hoy es miércoles 15 de octubre. Saludos, queridos amigos, orando que la programación de hoy, la palabra de Dios, sea de mucha bendición para cada uno de ustedes. 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

Como cada día, los animamos a memorizar las Escrituras y a fortalecer su corazón con las maravillosas promesas de Dios. Recordemos hoy 2 de Samuel capítulo 7 versículo 22. Por tanto, tú te has engrandecido, Jehová Dios, por cuanto no hay como tú ni hay Dios fuera de ti, conforme a todo lo que hemos oído con nuestros oídos. Nuestro Dios tuvo planes grandiosos para el rey David. Le prometió que de su descendencia vendría Jesús, el Salvador del mundo. Dios no eligió a David por ser perfecto, sino para demostrar su soberanía absoluta y su gracia. Por esta razón, él lo ha

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1: Esto es Vida en Familia Hoy. Nuestro anfitrión es Denis Reini y yo soy Roberto Lepin. Hoy escucharemos la historia de Carol Everett y hablaremos sobre la oportunidad que tienen las mujeres de decirle no al aborto.
2: Tenemos en el programa a una guerrera que lucha a favor de los niños que están por nacer. Carol Everett nos acompaña en el estudio. Carol, nuevamente, bienvenida a Vida en Familia Hoy.
3: Gracias, Denis. Es un gusto estar nuevamente con ustedes.
1: En el programa anterior, Carol, nos contaste cómo tu esposo te hizo firmar un acuerdo prenupcial en el que te comprometías a abortar si quedabas embarazada, ¿verdad?
3: Sí, Roberto, es correcto.
1: Ahora, ¿te quedaste embarazada? Lo que temías se hizo realidad. Tuviste, por lo tanto, que cumplir con el trato, ¿no es así?
3: Sí, así es. Tenía que abortar a mi bebé.
2: Y bueno, tú afirmas que todo lo que les dicen a las jovencitas que van donde la persona que les realizará el aborto no es verdad.
3: Si les dijeran la verdad, ellas huirían. Si les dijeran que se trata de un bebé, ellas no se quedarían ahí para quitarle la vida a su bebé. Ellas se irían corriendo. Si les dijeran que es extremadamente doloroso, ellas se irían. Por eso, estas personas que practican los abortos tienen que mentirles, porque no tienen estándares éticos.
2: Y bueno, ¿cómo fue que te mintieron a ti?
3: Bueno, Denis, cuando llamé a ese lugar para decirles que estaba embarazada, el médico simplemente dijo, podemos encargarnos de ese problema. No hizo ninguna pregunta, no consideró la posibilidad de hablar conmigo acerca de continuar con mi embarazo. Simplemente dijo, podemos encargarnos del problema. Tiene que traer la orina del padre para que el examen de embarazo sea negativo. Su seguro pagará por la intervención. Mañana le ingresaremos en el hospital.
1: Ahora, espera un momento. Ayúdame a entender por qué el examen de embarazo tenía que ser negativo si te ibas a hacer un aborto.
3: Bueno, Roberto, esto fue 2 semanas después del famoso juicio Roe contra Wade y no estábamos seguros de que pudiéramos hacer mucho en ese punto. El médico no quería arriesgarse a tener un examen de embarazo positivo.
1: Roe contra Wade es el nombre del caso judicial por el cual se reconoció en 1973, por fallo dividido, el derecho de la interrupción voluntaria del embarazo o aborto inducido en Estados Unidos.
2: Bueno, Carol, entonces, ¿iba a ser algo que todavía sería ilegal?
3: Bueno, sí, Denis.
1: En lo que a él le concernía, era ilegal y esa era la razón por la que no quería dejar ningún cabo suelto. Me refiero al médico. En caso de que a alguien se pusiera a investigar, ¿no es así, Carol?
3: Sí, Roberto. Lo que el médico buscaba es que no haya ningún problema por hacer una dilatación y el curetaje a una mujer si es que el examen del embarazo salió negativo.
1: Muy bien, te entendí. Entonces entraste al hospital para un procedimiento de dilatación y curetaje y te preparaste para lo que pensaste que sería una intervención quirúrgica sencilla y sin relevancia. Pero luego, ¿qué pasó, Carol?
3: Cuando el efecto de la anestesia había pasado, lo primero que se me vino a la cabeza fue, acabo de matar a mi bebé. Me puse a pensar en eso. Era una asesina. Había tomado la vida de mi hijo no nacido. Este bebé que se suponía que yo debía alimentar y proteger, pero le quité la vida. Me acuerdo claramente que pensé, no puedo llamarle a mi mamá, no puedo llamarle a mi mejor amiga, no hay nadie a quien pueda contarle que maté a mi bebé, que soy una asesina.
2: Bueno, ¿y era por la vergüenza que sentías?
3: Denis, era vergüenza, culpa y remordimiento, una oscuridad inimaginable, oscuridad. Es la única forma de describirlo.
2: ¿Es eso lo que pasa con una mujer común y corriente una vez que se va el efecto de los analgésicos y comienza a sentir el dolor físico?
3: Sí, hay dos reacciones. Y no se olviden que he visto varias terminaciones de embarazos. Algunas mujeres experimentan un alivio instantáneo porque creen que su problema se acabó, solo para darse cuenta muy pronto de que sus problemas acaban de empezar. Y luego tenemos a las mujeres que se dan cuenta inmediatamente de que mataron a su hijo y empiezan a lamentarse, a lidiar con ese luto.
1: Pero la sociedad nos anima a esconder esos sentimientos.
3: Correcto, Roberto. Literalmente, cuando le dije a mi esposo que tenía remordimiento por haberle quitado la vida a nuestro hijo, él respondió que tomamos la mejor decisión, que debíamos seguir adelante con nuestras vidas. Y eso es lo que te dicen en las clínicas. Te dicen, tendrá un par de días de depresión, no se preocupe, ya todo pasará. realmente animan a estas mujeres para que se traguen sus sentimientos.
2: Bueno, ahí estabas, tenías 28 años de edad, anteriormente ya habías tenido dos hijos. ¿Cómo te sentiste al salir del hospital ese día? Supongo que tú misma condujiste tu automóvil para volver a casa.
3: Oh, Denis, sí, regresé sola a casa y me sentí tan vacía. Me sentía culpable, sentía que debía meterme a la cárcel y me sentía muy sola. Me apuré para llegar a la casa esperando que mi esposo entendiera cómo me sentía, porque él participó en esa decisión, pero sabes, no fue así. Él solo seguía diciendo, tomamos la mejor decisión y debemos seguir adelante.
2: Bueno, estoy especulando, pero, Carol, si hubieses tenido una voz clara y compasiva, incluso si hubiera sido una voz cristiana, una voz espiritual, ¿crees que hubiera habido una diferencia? ¿Crees que hubiera hecho que salgas huyendo de esa clínica de abortos antes de abortar?
3: Denis, yo buscaba a alguien que me dijera, esto está mal. Pero todos a los que acudí me dijeron que era la decisión correcta. Y si alguna persona me hubiera dicho, esto no está bien, si alguna persona me hubiera dicho, no lo hagas, no lo hubiera hecho. Porque en lo más profundo de mi corazón quería evitar ese aborto, pero no hubo nadie. Asumo toda la responsabilidad por lo que hice. Pero hoy en día me gustaría ver que haya gente que sea esa voz, que le diga a esa mujer, no tienes que entrar por esa puerta, encontrarás ayuda. Hay esperanza. Yo iré contigo a través de este camino.
1: Bueno, y han pasado muchos años desde que te hiciste ese aborto y has hablado abiertamente de él cientos de veces. Y hoy estamos aquí sentados y a pesar de todo lo que ha pasado contigo, la obra redentora de Dios en tu vida, no podemos evitar revivir estos recuerdos sin que vuelvan a fluir las emociones, ¿no es así?
3: Así es, Roberto. Hay consecuencias por lo que hice y realmente no lo entendí hasta que mi padre murió. Cuando mi papá murió, reconocí que, a pesar de que no quería hacerlo, no podía borrarlo de mi vida. Él fue parte de quien soy yo y nadie reconoce a esta niña, solo yo. Y ella es parte de quien soy yo hoy en día. Es una muerte por la que hice luto y hasta cierto punto todavía me hace falta. Entiendo que soy perdonada, entiendo mi libertad en Cristo, pero perdí a una hija por causa de mis acciones.
1: Y sin duda hay muchas mujeres que nos escuchan en este momento precisamente y sus ojos se llenarán de lágrimas al escucharte contar esta historia porque tenemos una generación en la que muchas mujeres han experimentado lo mismo que tú, Carol. ¿Qué les dirías a esas mujeres en este momento?
3: Bueno, Roberto, les diría que hay esperanza y la esperanza es Jesucristo, quien fue el embarazo no planificado por excelencia y sin embargo fue a la cruz por mis pecados y por los suyos. A causa de él, podemos aplicar lo que dice Romanos 8:1. No hay condenación para los que están en Cristo Jesús. En primera de Juan 1:9 dice que si confesamos y nos arrepentimos de nuestros pecados, él es fiel y justo para perdonarnos. Podemos caminar en libertad debido a que él lo hizo.
2: Bueno, creo que en el pasado hemos conocido al menos en algunos círculos a personas que estaban enojadas en contra del aborto. Bueno, y no puedo decir que no deberíamos estar enojados, pero sí puedo decir que podemos hablar

0: Como dijiste, ambos han sido parte de algo que no está bien.
1: Y hoy en día, como nunca antes, debemos ofrecer esperanza para la madre soltera o para la mujer que lleva un bebé que no desea o que le obligan a terminar su embarazo. Tenemos que darle esa voz que tú anhelabas escuchar, Carol. Que alguien le diga, no, detente, no lo hagas. Y al mismo tiempo, se necesita alguien que esté junto a ella para aconsejarla y animarla con lo que tendrá que enfrentar después de que nazca el bebé, ¿no te parece?
2: Sí, tienes toda la razón. Y debemos hacerlo en amor, en el amor de Cristo. Debemos acercarnos a esa mujer, decirle, tú nos importas, y caminar con ella a través de esa situación. Y si la llevamos al conocimiento salvífico de Jesucristo, estaremos salvando dos vidas.
1: Y tenemos que presentarle a Cristo, y luego debemos ayudarle a recuperarse, pero también tenemos que darle alternativas.
0: En mi opinión, una de las alternativas que debemos compartir valientemente con estas madres solteras es que hay otra opción además de quedarse con el bebé y convertirse en madre soltera. Considero que la adopción es una de las cosas que están más cercanas al corazón de Dios. Este es en realidad un tiempo en que la comunidad cristiana, especialmente la iglesia local, debe dar un paso hacia adelante para establecer ministerios para la adopción y para los huérfanos.
1: La iglesia debería ser el lugar más seguro para una mujer donde ella pueda ir en un caso de embarazo y con una atención apropiada levantar los estándares de justicia de las Escrituras, de amor, de perdón, de santidad, de quién es Dios. Y de ninguna manera ignoraremos el pecado, pero si esa mujer puede darle ese niño a una familia que pueda criar a ese niño, ella debería recibir una medalla.
2: La situación ideal sería que la iglesia pueda abrazar a esta muchacha, que camine con ella a través de esta situación, sin jamás comprometer nuestros valores y lo que el Señor nos dice claramente que es pecado. Pero hay que amarla, ponerla en un lugar seguro, buscarle un lugar para vivir, ayudarle a conseguir un trabajo, a aprender un oficio, ayudarle a terminar su educación. Obviamente, llevarle a los pies de Cristo. Entonces, cuando ese bebé nazca, podremos celebrar el acto de amor más sacrificial de todos, el ponerle a ese bebé que ella tanto ama en los brazos de otra mujer para que lo críe. Y sí, deberíamos celebrarla y honrarla por esa entrega.
1: Y así llegamos al final de este programa. Gracias por sintonizar Vida en Familia hoy. Estuvimos junto a usted, Verónica Proaño como Carol Everett, Vicente Vieira como Dennis Reini y quien les habla, Duval Rueda, interpretando a Roberto Lepin. Que Dios le bendiga.

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Leer y meditar en las Escrituras es una necesidad, no una opción. Esto no quiere decir que el ejercicio de una simple lectura traerá mágicamente las bendiciones de Dios a nuestra vida. Se trata de escudriñar, meditar y creer en la revelación escrita de Dios de tal manera que afecte todo nuestro ser. Quiere decir que ella debe ser parte de nuestra vida. La Biblia dice: la palabra de Cristo more en abundancia en vosotros, enseñándoos y exhortándoos unos a otros en toda sabiduría, cantando con gracia en vuestros corazones al Señor, con salmos e himnos y cánticos espirituales. Solo a través de las Escrituras podemos tener intimidad con Dios y conocer su voluntad. Toma tiempo para leer y meditar en la palabra de Dios cada día.

0: Esta es la hora en RRI.
1: Son las 11 de la mañana, 30 minutos.
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2: ¿Qué te da paz? Nancy Demos Wolgemuth nos recuerda que la paz solo se puede encontrar en una persona.
3: No puedes tener la paz de Dios en tu corazón si el príncipe de paz no está gobernando tu vida.
2: Estás escuchando Aviva Nuestros Corazones con Nancy Demos Wolgemuth en la voz de Patricia de Saladín. Hoy, 15 de octubre de 2026. Durante las últimas semanas hemos estado conociendo más profundamente a Jesús al ver el significado de algunos de sus nombres. Hoy Nancy te mostrará lo que significa conocer al Príncipe de Paz. Ella está en la serie La Maravilla de Su Nombre.
3: Hace unos días tuve una conversación muy dulce con una pareja que me contó una historia asombrosa de la gracia de Dios en sus vidas. No tuve la oportunidad de preguntarle si tenía permiso para usar sus nombres, así que solo los voy a llamar Tim y Julie. Tim compartió sobre la forma en que de niño había pasado por el trauma del abuso sexual y el intento de asesinato de su madre. Alguien en su vecindario estuvo involucrado y él estaba traumatizado por estas experiencias de la infancia. Luego, siendo adulto, entró en un trabajo en el área de la medicina y su trabajo era recolectar órganos después de accidentes. Y él estuvo expuesto a todas estas muertes y estaba realmente traumatizado por eso, además de las experiencias que tuvo cuando era niño. Así pues, como un esposo joven y también ahora como un padre joven, comenzó a sufrir de una ansiedad paralizante, de depresión y de miedo a perder su familia. Y me contó cómo él se medicó el miedo consumiendo drogas y alcohol por años. Y como consecuencia, se volvió violento en su matrimonio. Y su esposa finalmente se fue y estuvieron a punto de divorciarse. Toda su vida se estaba cayendo a pedazos. Vio a un psiquiatra durante un año y el psiquiatra no fue capaz de ayudarlo. Finalmente, Tim estuvo al borde del suicidio. En realidad llegó a escribirle cartas de despedida a su familia y me dijo que tenía documentos en su billetera con los nombres y direcciones de los miembros de la familia para que los contactaran cuando encontraran su cuerpo. Bueno, Julie estaba en el teléfono mientras estábamos teniendo esta conversación y me contó su parte de la historia. Con 7 años de edad, la madre de Julie la recogió un día en la escuela y le dijo: «Hoy voy a dejar a tu papá». Y así siguieron años de disfunción. Julie iba de aquí para allá entre sus padres y también hubo abuso sexual involucrado en su vida. Cuando finalmente se casó con Tim, dijo: «Bueno, Tim era mi príncipe azul. Él fue quien me rescató. Me sentí fuerte y segura con él». Y ella dijo que cuando se casaron, ella sabía que él estaba en recuperación del alcohol, pero pensó: «Bueno, esto no será un problema en nuestro matrimonio». Pero él comenzó a beber de nuevo. Y finalmente llegó a un punto donde apenas podía funcionar. Ella dijo que él no podía ni ir al supermercado porque había demasiados estímulos. Era disfuncional y llegó a ser violento y volátil. Dijo: «No tenía ni idea de cómo lidiar con esto. Yo vivía en constante temor. Estaba trabajando a tiempo completo, un turno de noche, y después que se separaron, estaba trabajando y tratando de cuidar 4 niños pequeños». Ella estaba desconsolada por el hecho de que sus hijos iban a tener que pasar por lo que ella había pasado durante su infancia. Ella tenía la esperanza de que nunca se diera el caso de que sus hijos tuvieran que pasar por la separación de sus padres. Pero allí estaba, viviendo ahora la misma historia con sus hijos de nuevo. Y un día Julie gritó en su desesperación: «¡Oh Dios, si tú eres real, por favor, dame paz!». Ahora, antes de decirte cómo Dios respondió esa oración, quiero hablar en estos próximos momentos acerca de la paz. Isaías capítulo 9, versículo 6. Hemos estado viéndolo desde hace varias sesiones, Pero en Isaías capítulo 9, versículo 6, dice: un niño nos ha nacido, un hijo nos ha sido dado, y la soberanía reposará sobre sus hombros, y se llamará su nombre, Admirable Consejero, Dios Poderoso, Padre Eterno, Príncipe de Paz. El regalo que todos quieren y que pocos tienen no es una cosa, no es una emoción. Ese regalo, la paz, es una persona. El Príncipe de Paz, quien es un regalo para las personas que no tienen paz. El Príncipe de Paz. Ahora, en el idioma hebreo, ese término es Sar Shalom. Probablemente has escuchado la palabra Shalom, paz. Tener Shalom es tener bienestar, plenitud, integridad, prosperidad, alegría. Significa seguridad, tranquilidad, descanso, armonía. Bueno, Jesús es nuestro Príncipe de Paz. Y mientras miras la vida terrenal y el ministerio de Jesús, te das cuenta de que Él demostró extraordinaria serenidad, incluso bajo la presión más intensa. Y me encanta cuando leo en los evangelios acerca de Jesús y veo cómo Jesús tuvo tanto que hacer. Y eso por hablar de una larga lista de cosas por hacer. Mi lista de cosas por hacer me estresa todo el tiempo y tengo listas de mis listas de cosas por hacer. Y déjame decirte que nunca pongo mi cabeza sobre la almohada en la noche y pienso, wow, hice todo lo que tenía que hacer hoy. Hice todo lo que estaba en mi lista. Si tú eres la mujer que hizo eso, necesitas escribir un libro o algo porque se va a vender mucho. Va a ser un éxito de librería porque estamos estresadas por todo lo que tenemos que hacer, que no hemos hecho. Y bueno, ¿piensas en alguien que tenía una larga lista de cosas por hacer? A Jesús le dieron 3 años aproximadamente para llevar a cabo el plan eterno de redención de Dios. Y eso es un montón por hacer. Pero nunca lo ves estresado, no lo ves ansioso o irritable o apresurado. Yo siempre estoy en un apuro y se nota. A Jesús lo ves teniendo quietud y una confianza tranquila de espíritu, nunca entrando en pánico, calmado en las circunstancias más turbulentas. Cosas que a mí me causan agitación no perturban a Jesús en lo absoluto. Ya sea que Él esté durmiendo en la parte trasera de una barca en medio de una tormenta donde los discípulos, que eran navegadores experimentados, estaban diciendo, nos estamos hundiendo, nos estamos muriendo, ¿y tú qué haces, Jesús? Está tomando una siesta. Él es el Príncipe de Paz. Él es el Príncipe de Paz cuando tiene una multitud hambrienta y no hay restaurantes de comida rápida alrededor. Y los discípulos empiezan a agitarse como, y ahora, Señor, envíalos a sus casas, se van a morir de hambre. Y Jesús les dice con calma, denles ustedes de comer. Él es el Príncipe de Paz. Él es el Príncipe de Paz cuando está enfrentando constantes críticas de los fariseos, que siempre estaban tratando de hacerle equivocar en sus palabras y de atraparlo. Él es el Príncipe de Paz cuando se ha enfrentado con esas multitudes volubles que un día lo honran como rey y a la semana siguiente están pidiendo a gritos que lo crucifiquen. Él es el Príncipe de Paz. Y quiero que recordemos que Jesús tenía paz, no porque Él no tuviera ningún problema. Su paz no era el resultado de medicar su dolor. Su paz era el fruto de su relación con su Padre Celestial. Él confiaba en el plan soberano y en la voluntad de Dios. Sabía que todo estaba bajo el control de Dios. Las olas, los vientos, las personas hambrientas, la comida, los fariseos, las multitudes. Él sabía que Dios estaba a cargo. Él estaba en su trono. Sabía que nadie podía hacerle nada a Él sin la autorización del Padre y de la voluntad divina. Y es por eso que él podía mantener la calma, porque sabía que alguien estaba en control, y ese alguien era su Padre Celestial. La mayor y la primera necesidad en nuestras vidas es tener paz con Dios. Paz con Dios. Fuimos creadas para tener comunión con Dios. Pero ¿sabes cómo el pecado rompió esa comunión? Y entonces nacimos alejadas de un Dios santo, en enemistad con Él. En última instancia, en el corazón de toda nuestra carencia de paz, está el hecho de que Dios ha tenido que retirar su presencia de nosotras debido a nuestro pecado y al hecho de que un Dios santo no puede mirar el pecado. En definitiva, es nuestra culpa en este mundo humano lo que causa esa falta de paz. pero maravilla de maravillas. A través de su muerte en la cruz en nuestro lugar, Jesús nos reconcilió con Dios. Y Él abrió el camino para que podamos entrar a la presencia misma de Dios, ser amigas de Dios. Y así Romanos capítulo 5 nos dice, por lo tanto, habiendo sido justificados por la fe, se nos ha hecho bien con Dios. Tenemos paz para con Dios por medio de nuestro Señor Jesucristo. Y ese es el punto de partida para toda paz. Efesios 2 dice, ahora, en Cristo Jesús, vosotros, que en otro tiempo estabais lejos, habéis sido acercados por la sangre de Cristo, porque Él mismo es nuestra paz. ¿Tienes paz cuando piensas en la vida después de la vida? Hace unos días recibimos un correo electrónico de una oyente que decía, mi familia tiene un ser querido camino al cielo hoy, dicen los médicos. Hemos comentado toda la semana, después de oír que sus heridas por una caída eran potencialmente mortales, de la paz que tenemos. La razón, sabemos a dónde va. Frances, quien es esta pariente que estaba muriendo, creció en la iglesia, pero nunca supo la historia del Evangelio hasta hace 2 años cuando su hermano estaba muriendo. Comentamos de la alegría que él mostraba y ella dijo que deseaba tener esa seguridad. Mi cuñado, el que estaba muriendo, dijo, tú puedes tener esa seguridad. Y le contó la historia del Evangelio y ella oró para recibir a Cristo por primera vez a sus 86 años de edad. Hoy ella tiene 88 años y los 2 últimos años de su vida han estado llenos de paz y alegría, porque conoció a Jesús esa noche. Ella es una mujer diferente, enfrentando la muerte con una paz que sobrepasa todo entendimiento. ¿Sabes cómo puedes tener paz cuando vas a morir o cuando piensas en la muerte? Es sabiendo que tienes paz con Dios, que estás bien con Dios, porque Jesucristo ha pagado el precio por tu pecado. Bueno, y habiendo recibido el regalo de la paz con Dios, queremos tener también la paz de Dios. Y la Escritura dice que podemos tener descanso para nuestras almas, podemos dejar de esforzarnos, podemos detener la agitación, podemos estar en calma en las tormentas de la vida. Jesús dijo en el Evangelio de Juan, la paz os dejo, mi paz os doy. No os la doy como el mundo la da. No se turbe vuestro corazón, ni tenga miedo. Estas cosas os he hablado para que en mí tengáis paz. En el mundo tenéis tribulación, pero confiad, yo he vencido al mundo. ¿Cómo se puede tener la paz de Dios? La consigues a través de tu relación con Jesús, ¿cierto? Y recuerda que esa paz no es la ausencia de problemas. Piensas, oh, si este problema se fuera, si esta persona se fuera. Tú sabes que yo solo podría ser una persona muy pacífica si pudiera ir y vivir en las regiones deshabitadas del mundo. Sin personas, tendría mucha paz. ¿Sabes? Puedes tener paz justo donde vives, en tu casa, en tu lugar de trabajo, en tu vecindario, con ese vecino, con esa persona problemática, con ese hijo que está tan lejos del Señor. Puedes tener paz. La paz no es la ausencia de problemas. La paz es la presencia de Cristo en medio de los problemas. Él es el príncipe de paz. Pero ahí está el punto. No puedes tener la paz de Dios en tu corazón si el príncipe de paz no está reinando en tu vida. Vivimos en un mundo caído, en un mundo roto. Tú sabes que es así. Siempre habrá pruebas, decepciones, dolor y tristezas. Pero hasta que no veamos a Jesús cara a cara, vamos a tener que lidiar con estas cosas. Pero en medio de todo eso, no hay ninguna circunstancia en la que nuestro corazón no pueda estar en paz y en reposo si tenemos la relación correcta con el príncipe de paz. Esa paz no está basada en emociones, no está basada en sentimientos, no está basada o determinada por circunstancias externas. Es un regalo que Él da cuando confiamos en Él en medio de la confusión que hay a nuestro alrededor. Y luego, habiendo encontrado la paz con Dios y experimentado la paz de Dios, entonces podemos experimentar paz con los demás. Porque las barreras que se han creado entre Dios y nosotros por nuestros pecados han sido destruidas, han sido rotas. Ahora las barreras entre nosotros y los demás también se pueden romper. Habiendo sido reconciliadas con Dios por la muerte de su Hijo, ahora podemos ser reconciliadas con otros. Podemos tener paz con otros. Y entonces, finalmente, habrá paz en este mundo. Recuerda que la noche en que Jesús nació, los ángeles dijeron, paz en la tierra, entre aquellos con quienes Dios se complace. Jesús murió para hacer esa paz posible. Pero no habrá paz en la tierra hasta que el príncipe de paz sea coronado como rey y se siente en su trono. Y cuando él regrese, el príncipe de paz derrotará a todos sus enemigos y él establecerá su reino eterno de paz en la tierra y le pondrá fin a todos los conflictos. Y me encanta ese versículo en el último capítulo de Romanos, en Romanos 16, versículo 20, que dice, el Dios de paz aplastará pronto a Satanás debajo de vuestros pies. El príncipe de paz es un guerrero poderoso. Y quizás te preguntes, ¿y qué tan pronto hará eso? No lo sé, pero es pronto. El príncipe de paz, el Dios de paz, aplastará pronto a Satanás debajo de sus pies. Entonces, ¿por qué estamos tan molestas? ¿Por qué estamos tan tensas? ¿Por qué nos agitamos? ¿Por qué perdemos de vista quién es Jesús y lo que Él está haciendo y lo que hará? Saber que ese día se acerca puede ayudarnos a enfrentar las pruebas de esta vida. Y podemos tener su paz ahora, mientras esperamos el día en que Él restaurará la paz en todo el mundo, cuando el mundo entero se rinda ante el Príncipe de Paz. Ahora bien, nunca encontrarás esa paz en una botella. Nunca la encontrarás en una pastilla. No la encontrarás en un cambio en tus circunstancias. Esa paz fue comprada por el Príncipe de Paz a un gran precio, a un gran costo, el costo de su vida. Y se nos da como un regalo. Ese regalo es una persona, es Jesucristo mismo. Así que tenemos paz como resultado de lo que Él ha hecho por nosotras en la cruz. El castigo por nuestra paz cayó sobre Él y por sus heridas hemos sido sanados. Experimentamos esa paz cuando confiamos en que Él es nuestro príncipe de paz. Y estaba meditando sobre esto el otro día, y mientras estaba inquieta alistándome para estas sesiones, me di cuenta de que si tengo paz o no en un momento dado, revela en quién o en qué estoy confiando. Si mi mente está enfocada en mí misma y en mis circunstancias, si estoy confiando en mí misma, no voy a tener paz. Pero si mi mente está enfocada, fija en Cristo, y estoy confiando en Él, voy a tener paz. Paz de salvación, paz para toda la vida, paz por la eternidad. Y pienso en cómo Jesús se recostó en esa barca y se durmió durante una tormenta. Y hace un par de días, pensando en eso, fui capaz de recostarme mientras pensaba en tener listas todas estas sesiones y pude tomar hasta una siesta. Y me di cuenta, por 20 minutos puedo descansar mi mente, no tengo que estar luchando y esforzándome todo el tiempo para sacar esto adelante. Puedo confiar en Él, ya sea si estoy durmiendo una siesta o estoy sentada trabajando. Puedo confiar en Cristo, quien es mi príncipe de paz. En paz me acostaré y asimismo dormiré, dijo el salmista, porque solo tú, Señor, me haces habitar seguro. Bueno, y ahora permítame volver aquí a Tim y a Julie antes de cerrar. ¿Te acuerdas de ellos y de la forma en que se encontraban sin paz? Su vida estaba en un lugar de absoluta, de total devastación. Cuando los dejamos al inicio del programa, Julie estaba tratando de que Tim fuera internado. Ella estaba tratando de conseguir una orden de restricción y ellos se separaron. Entonces Dios trajo a un hombre a la vida de Tim a través del equipo de las pequeñas ligas de su hijo. Y este hombre le tendió la mano a Tim, le dio una Biblia, compartió a Jesús con él. Y luego, 3 días después de que Tim escribió esas cartas de despedida a su familia, ¿te acuerdas las que dejó en su billetera? Él se encontró dando vueltas en agonía en el suelo. Y dijo, yo clamé a Dios en desesperación. Y se levantó del suelo motivado por el Señor y fue a la casa de aquel hombre. Y ese hombre se sentó con él y lo llevó a través de la palabra. Y Tim dijo, no sé explicar lo que sucedió, excepto que me arrepentí. Abracé y fui atrapado por el Evangelio. Y entonces me dijo, Nancy, me desperté a la mañana siguiente y era alguien radicalmente diferente. Me di cuenta de que estaba en paz. Ya no tenía esta horrible ansiedad enfermiza, esta rabia quemándome dentro de mí. El miedo horrible que me había atormentado durante años se había ido y ya no estaba escuchando voces o alucinando. Dejé de usar drogas, dejé de usar el alcohol. Inmediatamente el deseo de esas cosas se fue. Jesús hizo algo esa noche mientras dormía que 19 años de autoayuda y programas de 12 pasos, psiquiatras y consejeros seculares habían sido incapaces de lograr. Bueno, y Julie me contó también su historia. Y no tengo tiempo para entrar en todo eso, porque es una historia increíble también. Pero en resumen, varios meses más tarde, Julie vino a la fe en Cristo también. Y Tim dijo, oh, nuestro matrimonio estaba tan roto, pero Jesús lo ha reconstruido pieza por pieza. Sus 4 hijos han llegado a conocer al Señor. Y él dijo, solo tenemos que compartir con otros la esperanza que Cristo nos ha dado para que ellos también puedan conocer la paz que tenemos en Cristo. ¿Tienes esa paz? ¿Tienes esa paz con Dios por medio de Jesucristo y has dejado de tratar de salvarte a ti misma? ¿Has reconocido tu necesidad de un Salvador? ¿Has puesto tu confianza en Él? ¿Tienes hoy la paz de Dios en tu corazón? Es fácil tenerla mientras estamos escuchando la Escritura siendo enseñada, pero sé que algunas de ustedes se encuentran en medio de circunstancias difíciles, fuertes. Pero el Príncipe de Paz irá contigo a donde este programa no puede ir, a donde nadie más puede ir, pero Él irá contigo. Si tú lo dejas, Él te dará su paz. Él te dará paz en tus relaciones. Si es posible, en cuanto de vosotros dependa, estad en paz con todos los hombres. No puedes cambiar su corazón, pero Dios te puede dar un corazón pacífico hacia ellos. Así que mi oración por ti mientras cerramos hoy es esta bendición. Y el mismo Señor de paz, el Príncipe de paz, siempre os conceda paz en todas las circunstancias. El Señor sea con todos vosotros.
4: Nancy DeMoss Wolgemuth te ha estado mostrando cómo tener verdadera paz. Esta solo puede venir a través de una persona, el Príncipe de Paz. Hemos estado conociéndole a él más profundamente durante la serie de enseñanzas de Nancy titulada La Maravilla de su Nombre. Conocer a Jesús es algo verdaderamente transformador. Y al entender el trasfondo de los nombres que estaremos viendo, realmente le estamos conociendo más, asombrándonos de quién es Él, y nuestro amor por Él está siendo renovado. Dios ha permitido que estas enseñanzas de su palabra lleguen a muchos lugares alrededor del mundo a través de Aviva Nuestros Corazones y las conferencias Mujer Verdadera. En estas conferencias nos encanta poder compartir con nuestras seguidoras. En una de ellas conocimos a Lea.
5: Soy Lea Granados de la Ciudad de México. Originalmente, cuando estaba en la universidad, con el grupo de universitarios donde nos reuníamos, la misionera que nos dirigía, conoció el libro, que ya estaba todavía en español, me parece, pero de las mentiras que las mujeres creen, y tuvimos un estudio del libro. Pasaron los años, me casé, tuve a mi hija y cuando nació ella dejé de trabajar y buscando información o sitios de información cristiana para ser mejor mamá, esposa, encontré el ministerio de Revive Our Hearts y lo empecé a unir. Entonces sí, ya algunos años, como 8 o 9 años.
4: Ella nos cuenta lo que Dios ha estado haciendo en su vida.
5: Pues principalmente en mi matrimonio ha sido bastante difícil y el escuchar el programa de Nancy es me ha dado esperanza para poder seguir adelante y cumpliendo con el propósito de Dios en mi vida y mantener mi familia. Y entonces realmente ha sido el punto de esperanza, de ánimo, de aliento para poder rendirme a Él de una manera plena y sabiendo que él a través de esto puede seguir haciendo cambios en mi vida y en mi matrimonio.
4: Lea pudo asistir a la conferencia True Woman Clama, que se llevó a cabo en Indianápolis.
5: No, pues es una respuesta de oración, porque hacia cuando fue la conferencia en República Dominicana, yo tenía toda la intención de ir y tenía la opción de ir, pero justo ya para poder asistir, algo pasaba y no podía asistir, ¿no? En ese momento y así año tras año y ahorita pues es una respuesta de oración y de bendición el que podamos venir juntas con mi mamá y yo y bueno, pues podría haberlo escuchado igual por internet desde México, el estar aquí y compartir con tantas hermanas y poder involucrarme en el ministerio de embajadoras que ahora estoy aplicando para ver si podemos participar, pues es una respuesta de oración.
4: Ella te hace una invitación.
5: Se acerquen a Dios de manera confiada, que a pesar de las pruebas que podamos estar viviendo como hijas de Dios, que no se desalienten, que sigan adelante, que eso que puedan estar viviendo, Dios lo está usando con un propósito, empezando ella misma que lo pueda estar viviendo y con toda la gente a su alrededor con los que puedan tener contacto. Entonces que no se desanimen, que sigan adelante y que Dios tiene un plan especial para ellas.
4: También tuvimos la oportunidad de conocer a su mamá.
6: El venir aquí ha sido una bonita, una gran experiencia para mí porque Dios me está confrontando mucho a pesar que tengo tantos años. En Cristo Jesús, siempre me hace falta, ¿no? Hay motivos por los que el Señor me llama y quiero cambiar y esto nos ayuda, ¿no? A reconocer nuestros errores y que lo bonito exactamente que Él está al pendiente, nosotros no nos deja.
4: Amén. Ese es nuestro Dios. 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

0: Esta es la hora en RRI. Son las 12 del mediodía. 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
1: Saludos cordiales, queridos amigos, hermanos en Cristo. Bienvenidos a este tiempo de Avanzando en RRI. Hoy es jueves 15 de octubre. Saludos, Pastor Stanley.
2: Saludos, Pastor, en el nombre del Señor. Hoy continuamos hablando de la salvación. Para ser salvo, para tener perdón de mi pecado, tener la vida eterna y morar eternamente con Dios, necesito asistir a la iglesia, servir a la iglesia, servir al Señor en la iglesia donde asisto, testificar de Él. Todo eso es necesario y confesar continuamente, todos los días, mis pecados. ¿Es eso necesario para tener la salvación? La respuesta es no. Efesios capítulo 2, versículo 5 dice, aun estando nosotros muertos en pecados, nos dio vida juntamente con Cristo. Por gracia sois salvos. Lo repite 3 versículos después en el versículo 8. Porque por gracia sois salvos por medio de la fe. Y esto no de vosotros, pues es don de Dios, no por obras, para que nadie se gloríe. Lo que hacemos, asistir a la iglesia, servir a Dios en la iglesia, confesar nuestros pecados todos los días, esas son obras que nosotros hacemos. Tratar bien al prójimo, ayudar a las personas necesitadas. Eso es lo que hacemos. Son obras. Es la obra de Cristo que nos salva. Muchas personas no van a morar con Dios por las buenas obras que hacen. Porque sus buenas obras son malas. ¿Qué me va a decir? ¿Cómo es que buenas obras son malas? Pues buenas obras siempre son buenas obras, pero es la confianza en nuestras buenas obras que nos impide a poner toda nuestra fe y confianza solamente y totalmente en la obra de Jesús, su muerte en la cruz por nosotros, que nos salva por la gracia de Dios. Confiar en buenas obras ofende a Dios y llega a ser el peor pecado que uno puede cometer. No confiar totalmente en el Señor Jesús para la salvación. Meditación en la palabra del Señor.
1: Muchas gracias, Pastor Stanley, por esta meditación en la palabra de Dios sobre la salvación. Y qué importante es recordar lo que la palabra de Dios dice al respecto, cuando humanamente y según las religiones de este mundo, sí necesitamos hacer algo para que Dios nos dé la salvación. Sin embargo, la Biblia dice no, solo por gracia, solo por la obra que Cristo hizo por nosotros muriendo y resucitando.
2: Correcto, Pastor. Es la obra de Cristo, su muerte por nosotros en la cruz, que satisface las demandas justas de Dios por el pecado. Y es contra la intuición y la lógica humana. Creemos que nosotros necesitamos hacer algo, pero es la obra de Dios por medio de su Hijo, que nos salva y nos perdona.
1: Amén. Y damos gloria a Dios por ello, porque todo depende de Él y no por nosotros. Qué triste sería que la salvación dependiera de nosotros. No se podría sostener esa salvación.
2: Para que nadie se gloríe.
1: Amén. Bueno, seguimos avanzando en RRI. Si ustedes deben escuchar estas reflexiones sobre la salvación que Dios da, tiene interés en escuchar un poco más, no dude en contactarse con nosotros. Podremos buscar una persona que le ayude con la Biblia en la mano a conocer más y más de las Escrituras, de la salvación, y usted puede de esa manera considerarlo en su vida.
2: Bueno, queremos que cada persona que escuche RRI llegue a conocer a Cristo, al Señor, y tener la salvación. Nadie debe desesperarse pensando que todo lo que yo he hecho no es esperanza, Dios no me puede perdonar. Sí, puede perdonar, quiere salvarte.
1: Muy bien, ese es el llamado de parte de Dios para cada uno de ustedes que aún están deseosos de buscar la salvación y no es por su propio esfuerzo, sino por Cristo. Bueno, seguimos avanzando en RRI, Pastor Stanley, y queremos animar a toda la audiencia a participar de la conferencia al final del año, el 9 de diciembre. Si usted tiene el deseo de asistir, comuníquese con nosotros al 949-066-051. Y también puede ingresar a la página del Facebook de RRI. Allí ya está el link para el formulario de inscripción.
2: Bien, gracias, Pastor, por la información acerca de esta conferencia muy importante. Animamos a todos a aprovechar este tiempo en la palabra del Señor.
1: Bien, cualquier información, comuníquense con nosotros. Tendremos también el día 8 de diciembre un taller para damas, es de ingreso libre. Tendremos una buena expositora de la palabra de Dios para ustedes. Y también habrá un taller para los que se dedican a crear contenido bíblico para las redes sociales. Tiene un pequeño costo. Estará con nosotros nuestro hermano Esteban La Rosa. Y este taller será también el 8 de diciembre. En el campus de RRI, será muy importante que lo consideren.
2: Bien, muy bien. La fecha es
1: 8 y 9 de diciembre.
2: Bien, muy bien. Bueno, otra oportunidad de conocer más al Señor y a su Hijo.
1: Correcto. Muy bien, gracias por acompañarnos en este tiempo de Avanzando en RRI. Siga atento a la palabra de Dios durante este día.
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Como cada día, los animamos a memorizar las Escrituras y a fortalecer su corazón con las maravillosas promesas de Dios. Recordemos hoy 2 de Samuel capítulo 7 versículo 22. Por tanto, tú te has engrandecido, Jehová Dios, por cuanto no hay como tú ni hay Dios fuera de ti, conforme a todo lo que hemos oído con nuestros oídos. Nuestro Dios tuvo planes grandiosos para el rey David. Le prometió que de su descendencia vendría Jesús, el Salvador del mundo. Dios no eligió a David por ser perfecto, sino para demostrar su soberanía absoluta y su gracia. Por esta razón, él lo alaba.

0: de las perseveradoras, su amiga Maritza Emniston nos entrega una perla preciosa.
1: De los pecados progresivos, Números 14:18 revela: Jehová, tardo para la ira, grande en misericordia, que perdona la iniquidad y la rebelión, aunque de ningún modo tendrá por inocente al culpable, que visita la maldad de los padres sobre los hijos hasta los terceros y hasta los cuartos. Perseveradora, es innegable cómo la drogadicción, el alcoholismo, los abusos y depravaciones sexuales pasan de generación a generación. Toda la familia es afectada. Mas si piensa, estoy predestinada a repetir los pecados de mis padres. Bueno, yo no fui hija de matrimonio. Mis padres eran incrédulos, mi papá alcohólico. ¿Significa que predestinada estoy a repetir sus pecados? No, pues escogí ser una hija adoptada del Padre Perfecto, arrasando así con toda atadura ancestral. Deuteronomio 24:16. Los padres no morirán por los hijos, ni los hijos por los padres. Cada uno morirá por su pecado. Cada cual responderá por su propio pecado. Arrase con ataduras ancestrales al escoger la vida victoriosa que le ofrece Jesús, la salvación de Jehová, cortando toda cadena cautivadora. 2 Corintios 5:17. Cuando alguien se convierte a Cristo, se transforma en una nueva criatura. Su existencia anterior queda atrás y él o ella comienza a vivir una nueva vida, a ser parte de una nueva creación.
0: 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Bendiciones.

una de las características del ser humano es amarse a sí mismo. El apóstol Pablo escribió: también debes saber esto, que en los postreros días vendrán tiempos peligrosos, porque habrá hombres amadores de sí mismos, que tendrán apariencia de piedad, pero negarán la eficacia de ella. A estos evita. No existe un mandamiento de Dios para amarnos a nosotros mismos. De hecho, hemos sido creados con una innata preocupación e interés por cuidarnos y buscar nuestro bien. Por el contrario, hemos recibido el mandamiento de Dios de amar a otros y disminuir el interés por nosotros mismos. Estimar a otros como a superiores es la orden de Dios.

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1: 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Con ustedes, María Miranda.
2: Una amiga de Lorena le había regalado un hermoso conejo. Era pequeño, de raza californiana, todo blanco con las puntas de sus orejitas, su hociquito y el rabo negros. Lorena estaba muy contenta. Hasta se compró un libro para saber cómo cuidar a Rabito, que así lo llamaba. Todo marchó bien al principio, pero a medida que pasaba el tiempo, Lorena parecía perder su encanto por el conejo. Su mamá tenía que recordarle continuamente su responsabilidad, mandarla a limpiar la jaula y a darle agua y comida a Rabito. En varias oportunidades se veía al animalito desesperado de sed y comiendo las maderas de la jaula. La sorpresa fue que un día al llegar de la escuela, Lorena encontró su mascota muerta. Había sido un día de muchísimo calor y Rabito había quedado al rayo del sol y sin agua. La niña se echó a llorar. «No puede ser», decía. «Esta mañana estaba bien. ¿Qué voy a hacer sin mi Rabito? No debía haberse muerto». La niña ya no quiso cenar y eso llegó a preocupar a la familia. Sabina, una de sus tías, trató de calmar a Lorena. «No te sientas mal. Rabito debe de haber estado enfermo y por eso se murió. No te preocupes, no fue tu culpa». De esta manera, Lorena logró ser consolada y quitarse la culpa de encima. Sin embargo, en la noche, Sabina tardó mucho en conciliar su sueño. Una pregunta no dejaba de dar vueltas en su cabeza. ¿Habré hecho bien al decirle eso a Lorena? ¿O habré contribuido a que sea una niña irresponsable? ¿Qué piensa usted, mi amiga? Yo creo que siempre que sea posible y provechoso, usted debe contribuir a aliviar el dolor de los hijos. Pero también debe tener mucho cuidado en fomentar en ellos la irresponsabilidad. No es bueno que un niño cargue con un sentido de culpabilidad indefinidamente, pero tampoco es provechoso negarla. Lo más aconsejable es abordar el problema de la culpa por el lado del perdón. Lorena era culpable de haber desatendido a su conejo y de no haber cumplido con la responsabilidad que su mamá le había asignado. De haberlo hecho, Rabito no hubiera muerto. Lo mejor hubiera sido calmarla un poco, hacerle sentir que a pesar de su falta, todos la seguían amando. Luego, hablar con ella, señalándole su error, enseñarle cómo corregirse y perdonarla. La Biblia dice: recuérdales que han de ser obedientes y que deben estar siempre dispuestos a realizar cualquier trabajo honrado. Amiga, que sus buenas intenciones no perjudiquen el desarrollo de la personalidad de sus hijos. María Miranda aquí les dice: hasta pronto, mis amigas.
1: Esperamos que esta plática haya sido de su agrado y vuelva a escucharnos a esta misma hora y punto del dial. Si usted lo desea, escriba a María Miranda, P.O. Box 696, Pasadena, California 91102, Estados Unidos. Con la ayuda de Dios, volveremos a estar con usted. Nos despedimos con un sincero Dios le bendiga.

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1: Hermano varón casado, uno de los errores que cometemos frecuentemente es usamos enojo para obtener lo que queremos. Cuando ella no nos hace caso, ¿qué hacemos? ¿Elevamos la voz? Esa es una manera amable para decir, gritamos, insultamos, hablamos cosas muy hirientes, fuertes, menospreciando, humillando a ella. ¿Y el efecto? Le reducimos a lágrimas. La pregunta que debemos hacernos es, ¿agrada a Dios eso? ¿Es lo que Él quiere? ¿Que humillemos a nuestra esposa? ¿Que la gritemos, la insultemos? No. No es lo que Él quiere. Tenemos que examinarnos, examinarnos bien, cambiar nuestra conducta, aprender el dominio propio.

Ante tantos acontecimientos negativos a nuestro alrededor, es inevitable no llenarnos de temor. Pero al recordar las promesas de nuestro Dios, nos deben dar consuelo y paz. El rey David dijo: "En el día que temo, yo en ti confío". Conforte su mente y corazón con esta verdad.

0: Esta es la hora en RRI.
1: Son las 12 del mediodía, 30 minutos.
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0: El segundo libro de Samuel está tan lleno de David como el Nuevo Testamento está lleno de Cristo. Así escuchamos en el programa de hoy, en el primer capítulo del libro segundo de Samuel. Bienvenido a través de la Biblia, el programa donde conocemos a Dios en su palabra. Soy su anfitrión, Jehiel Ortiz, y le extiendo un saludo cordial en nombre de todo el equipo internacional que integramos este programa. Seguimos en nuestro recorrido por la palabra de Dios. Hoy, iniciando nuestro recorrido en el segundo libro de Samuel en el Antiguo Testamento. Oremos para iniciar. Padre Celestial, gracias por la oportunidad de estudiar juntos tu palabra. Ayúdanos no solo a escuchar tu verdad, sino también a vivirla. Que sea un tiempo en el cual podamos crecer espiritualmente. En el nombre de Jesús te lo pedimos y oramos. Amén. Y ahora, abra su Biblia o encienda su Biblia en el segundo libro de Samuel, capítulo 1, porque estamos iniciando nuestro recorrido bíblico de hoy con las enseñanzas del Dr. McGee en la voz de nuestro maestro Samuel Montoya.
2: Comenzamos hoy nuestro estudio del segundo libro de Samuel. Este segundo libro de Samuel se caracteriza por tres aspectos principales. Primero, el pacto de Dios con David, en el capítulo 7. En segundo lugar, el gran pecado de David con Betsabé. Y en tercer lugar, el hijo rebelde de David, o sea, Absalón. En cuanto al tema de este segundo libro de Samuel, podemos decir que es un tema doble. Primero tenemos la oración. Ahora, el primer libro de Samuel principió con oración. Y ahora, el segundo libro de Samuel termina con oración. El segundo tema que encontramos en este segundo libro de Samuel es el reino, o sea, el cambio de gobierno de una teocracia a una monarquía. Y tenemos aquí el pacto de Dios con David. Ahora, entre los capítulos y versículos dignos de recordarse, tenemos en primer lugar el capítulo 7, que como ya dijimos, tiene el pacto de Dios con David. En segundo lugar, el versículo 33 del capítulo 18, que nos presenta el dolor de David por Absalón, su hijo. En tercer lugar, el capítulo 22, que nos presenta el cántico de alabanza de David, el cual encontramos también en el Salmo 18. Y en cuarto lugar, el versículo 24 del capítulo 24, donde David habla contra la religión barata. Ahora, el segundo libro de Samuel está tan lleno de David como el Nuevo Testamento está lleno de Cristo. Este libro se entrega por completo al reinado del rey David. El primer libro de los Reyes registra los pocos años decadentes y la muerte de David. La vida y los tiempos de David tienen importancia porque él es el progenitor de Jesús, como lo expresa el capítulo 1 del Evangelio según San Mateo, versículo 1. Y es también un tipo simbólico de él como rey. También el libro de los Salmos, en gran manera, fue escrito por David basándose en las experiencias de su propia vida. Aquí en el segundo libro de Samuel, los capítulos 1 al 10 cuentan de los triunfos de David. Y los capítulos restantes, los capítulos 11 al 24, cuentan de los apuros de David. Hay muchas nuevas personas que aparecen en este libro con las cuales el estudiante de la Biblia debe familiarizarse. Así es que vamos a entrar de lleno en nuestro estudio del capítulo 1. Leamos pues los primeros dos versículos de este capítulo 1 del segundo libro de Samuel. Aconteció después de la muerte de Saúl, que vuelto David de la derrota de los amalecitas, estuvo 2 días en Siclag. Al tercer día, sucedió que vino uno del campamento de Saúl, rotos sus vestidos y tierra sobre su cabeza, y llegando a David se postró en tierra e hizo reverencia. Estos eran tiempos oscuros en la historia de Israel. Habían sufrido una derrota en la guerra. Se hallaban en apuros porque estaban fuera de la voluntad de Dios. Al final de la Segunda Guerra Mundial, creíamos que habíamos logrado la paz en el mundo. Y pensamos que podíamos dormirnos en nuestros laureles y de allí en adelante disfrutar de una vida de pecado y lejos de Dios. Estamos seguros de que ese es uno de los motivos por el cual no hemos conocido ni un día de paz desde el fin de la Segunda Guerra Mundial. Para nosotros ha sido una guerra continua desde entonces. Creemos que puede haber una lección aquí para nosotros. Habrá tumulto y guerras para la nación, el pueblo o los individuos que están fuera de la voluntad de Dios. El profeta Isaías dice en el capítulo 57 de su profecía, versículo 21, «No hay paz, dijo mi Dios, para los impíos». Isaías dijo eso tres veces. Y me pregunto si eso no es también aplicable para nosotros en el día de hoy. Como ya hemos dicho, fueron unos tiempos muy oscuros para Israel. Usted puede ver la posición en que se encontraban. El rey Saúl estaba muerto. Jonatán y los otros hijos de Saúl también habían muerto. Israel había perdido la batalla. Los filisteos habían tomado toda la región norteña alrededor de Galilea y ahora también habían ganado terreno en el sur. David no sabía lo que había ocurrido en la batalla. Él había tenido que rescatar a sus propios seguidores de manos de los amalecitas. Luego se fue a Siclag. Había estado allí algunos días sin oír ni una sola noticia. Por fin, un hombre completamente desgreñado, cubierto de lodo, de polvo y llevando vestidos rotos, encontró el campamento de David y dijo que había llegado de la batalla. Informó entonces a David que los filisteos habían ganado la batalla y que Saúl había muerto. Luego explicó a David lo que había pasado. Leamos los versículos 3 hasta el 10 de este capítulo 1 del segundo libro de Samuel. Y le preguntó David, ¿de dónde vienes? Y él respondió, me he escapado del campamento de Israel. David le dijo, ¿qué ha acontecido? Te ruego que me lo digas. Y él respondió, el pueblo huyó de la batalla y también muchos del pueblo cayeron y son muertos. También Saúl y Jonatán, su hijo, murieron. Dijo David a aquel joven que le daba las nuevas, ¿cómo sabes que han muerto Saúl y Jonatán, su hijo? El joven que le daba las nuevas respondió, casualmente vine al monte de Gilboa y hallé a Saúl que se apoyaba sobre su lanza y venían tras él carros y gente de a caballo. Y mirando él hacia atrás, me vio y me llamó, y yo dije, heme aquí. Y me preguntó, ¿quién eres tú? Y yo le respondí, soy amalecita. Él me volvió a decir, te ruego que te pongas sobre mí y me mates, porque se ha apoderado de mí la angustia, pues mi vida está aún toda en mí. Yo entonces me puse sobre él y le maté, porque sabía que no podía vivir después de su caída. Y tomé la corona que tenía en su cabeza y la argolla que traía en su brazo, y las he traído acá a mi señor. Podríamos preguntarnos, amigo oyente, si en verdad este amalecita no encontró solo el cuerpo muerto de Saúl y le quitó la corona y la argolla y las llevó a David. O si, por otra parte, se encontró con Saúl mientras todavía estaba vivo. Bueno, creemos que cuando este amalecita encontró a Saúl, después que éste se había echado sobre su espada, todavía vivía. Cuando este amalecita pasó, Saúl le pidió que terminara de matarlo. Lo interesante es que este joven confesó a David lo que había hecho y parece que esperaba que David le diera alguna condecoración por su hazaña y que le inscribiera para una pensión vitalicia. Pero leamos lo que ocurre aquí en los versículos 11 hasta el 14 de este capítulo 1 del segundo libro de Samuel. Entonces David, haciendo de sus vestidos, los rasgó y lo mismo hicieron los hombres que estaban con él. Y lloraron y lamentaron y ayunaron hasta la noche por Saúl y por Jonatán su hijo, por el pueblo de Jehová y por la casa de Israel, porque habían caído a filo de espada. Y dijo David a aquel joven que le había traído las nuevas, ¿de dónde eres tú? Y él respondió, yo soy hijo de un extranjero, amalecita. Y le dijo David, ¿cómo no tuviste temor de extender tu mano para matar al ungido de Jehová? Si este hombre mató a Saúl, es porque Saúl había desobedecido a Dios cuando rehusó matar a todos los amalecitas, según el mandato de Dios en el primer libro de Samuel, capítulo 15. Si Saúl hubiera obedecido a Dios, este hombre no habría estado vivo para matarlo, y quizás Saúl hasta podría haber sobrevivido. David le preguntó a este joven, ¿cómo fue que no tuvo temor para alzar su mano y dar muerte al ungido de Dios? Usted recordará que David siempre rehusó alzar su mano para matar a Saúl, aunque se le presentó muchas oportunidades de hacerlo. Es muy bueno tratar de mirar las cosas desde el punto de vista de Dios. Mientras Saúl era rey, David nunca alzó su mano en su contra. Nadie más debía alzar las manos en su contra tampoco, porque Dios es quien puso la corona en su cabeza, y Dios debía ser quien se la quitara en su propio tiempo. Hay un peligro hoy en día, amigo oyente, de impedir la obra de Dios de muchas maneras. Podríamos contarle algunos casos muy interesantes acerca de algunos que han tratado de impedir la obra de Dios, el programa de Dios y al hombre de Dios. Dios interviene y juzga, siempre lo ha hecho. Es por eso que David le dijo a este joven amalecita: ¿cómo es que no tuviste miedo de extender tu mano para matar al ungido de Jehová? Y veamos lo que ocurre aquí en el versículo 15. Entonces llamó David a uno de sus hombres y le dijo: ve y mátalo. Y él lo hirió y murió. David juzgó a la amalecita por haber alzado su mano y dar muerte al ungido de Dios. Y el versículo 16 dice: y David le dijo: tu sangre sea sobre tu cabeza, pues tu misma boca atestiguó contra ti diciendo: yo maté al ungido de Jehová. Ahora, si este hombre inventó su cuento y su confesión, ciertamente fue una cosa fatal para él. David le dijo: si me has mentido, entonces tu sangre sea sobre ti, porque tú confesaste que mataste al ungido del Señor. Ahora, creemos que este joven en verdad mató a Saúl. Hizo lo que David nunca habría hecho, y entonces David lo juzga por eso. El dolor de David por Saúl y por Jonatán se revela aquí, y vemos que es un dolor genuino. Leamos los versículos 17 y 18 de este primer capítulo del segundo libro de Samuel. Y endechó David a Saúl y a Jonatán su hijo con esta endecha, y dijo que debía enseñarse a los hijos de Judá. He aquí que está escrito en el libro de Jaser. Saúl había enseñado algo a Israel, hizo su contribución. Antes de su reinado, los israelitas no tenían armas de hierro para la guerra, y por tanto Saúl les enseñó a ser arqueros. El arco y la flecha era un arma muy eficaz. Muchos de nuestros antecesores darían testimonio de eso. El uso del arco y flecha ha sido crucial en muchas batallas, y su buen manejo ha determinado en ciertos casos el rumbo de la humanidad. Continuamos ahora con el versículo 19 de este capítulo 1 del segundo libro de Samuel. Ha perecido la gloria de Israel sobre tus alturas. ¿Cómo han caído los valientes? Fíjese usted que la lamentación de David es cosa de belleza y revela su tristeza y dolor genuinos. Continuemos con el versículo 20. No lo anunciéis en Gat, ni deis las nuevas en las plazas de Ascalón, para que no se alegren las hijas de los filisteos, para que no salten de gozo las hijas de los incircuncisos. No lo anunciéis en Gat, dice. Ahora, Gat era la capital de los filisteos. Ni deis las nuevas en las plazas de Ascalón. Ascalón está en la faja de Gaza. David todavía está viviendo en la tierra de los filisteos. Prosigamos con los versículos 21 y 22. Montes de Gilboa, ni rocío ni lluvia caiga sobre vosotros, ni seáis tierras de ofrendas, porque allí fue desechado el escudo de los valientes, el escudo de Saúl, como si no hubiera sido ungido con aceite. Sin sangre de los muertos, sin grosura de los valientes, el arco de Jonatán no volvía atrás, ni la espada de Saúl volvió vacía. A nadie le fue posible decir que Saúl o Jonatán eran cobardes. David y Jonatán eran amigos íntimos, se amaban. El dolor de David aquí, pues, es sincero. Avancemos con los versículos 23 y 24 de este capítulo 1 del segundo libro de Samuel. Saúl y Jonatán, amados y queridos, inseparables en su vida, tampoco en su muerte fueron separados. Más ligeros eran que águilas, más fuertes que leones. Hijas de Israel, llorad por Saúl, que nos vestía de escarlata con deleites, quien adornaba vuestras ropas con ornamentos de oro. Saúl había traído prosperidad a la tierra, y eso es lo que expresa aquí David. Sigamos adelante con los versículos 25 y 26. ¿Cómo han caído los valientes en medio de la batalla? Jonatán, muerto en tus alturas. Angustia tengo por ti, hermano mío Jonatán, que me fuiste muy dulce. Más maravilloso me fue tu amor que el amor de las mujeres. Es muy interesante lo que David dice: más maravilloso me fue tu amor que el amor de las mujeres. Y esto es especialmente cierto, ya que estaba casado con la hermana de Jonatán. Más tarde nos daremos cuenta que ella traicionó a David. Creemos que en el principio Mical le amaba como héroe, pero llegó el día cuando ella lo despreció. David no tuvo mucho éxito en sus intrigas amorosas. Abigail es la única mujer noble que encontramos en su séquito. No estamos de acuerdo con los que creen que Betsabé era sobresaliente. No creemos que lo era. Su trato con ella fue un pecado desde todo punto de vista y Dios los juzgó por eso. David no tuvo éxito en sus intrigas amorosas y como resultado de esto le fue posible decir en cuanto a Jonatán que él era un hombre que le había sido leal y verdadero hasta la misma muerte. Es interesante notar que aunque muchas de las mujeres fueron infieles para con David, los hombres que fueron sus seguidores le fueron leales hasta la misma muerte. Es que David tenía ese carisma que compelía a sus seguidores a serle fiel. David era ese tipo de hombre. Leamos ahora el versículo 27, versículo final de este capítulo 1 del segundo libro de Samuel. «¿Cómo han caído los valientes? Han perecido las armas de guerra». Este es un gran tributo a Jonatán en particular. El dolor de David por la muerte de Saúl y Jonatán es conmovedor. Es una de las lamentaciones más notables en toda la palabra de Dios. Veremos en el próximo capítulo que David es hecho rey sobre Judá. También conoceremos a Abner, quien había sido general de Saúl. Ahora, no todos los hijos de Saúl habían sido muertos, aunque todos los que pelearon en la batalla lo fueron. Pero Saúl tenía un hijo menor llamado Isboset. Abner lo hizo rey sobre las 11 tribus que restaron, y claro que una guerra civil estalló. David derrotó a Abner y su ejército, y después que una larga guerra civil había debilitado a la nación, David por fin llegó a ser rey sobre las 12 tribus. En el principio hizo que Hebrón fuera su hogar. Más tarde se mudó al monte de Sión, lugar que amaba más que todos los demás. Estamos llegando a una sección que es histórica. Muchos la encuentran poco interesante, sin embargo, en esta sección encontraremos algunos de los relatos más conmovedores en toda la palabra de Dios. Y confiamos que encontraremos aquí algunas lecciones maravillosas. Llegamos pues al capítulo 2 de este segundo libro de Samuel. Primer versículo de este capítulo 2 del segundo libro de Samuel. Después de esto aconteció que David consultó a Jehová diciendo, ¿subiré a alguna de las ciudades de Judá? Y Jehová le respondió, sube. David volvió a decir, ¿a dónde subiré? Y él le dijo, a Hebrón. Después de esto, esta expresión aquí, después de esto, se refiere al tiempo después de la muerte de Saúl y Jonatán y aquel periodo cuando David se lamentó por ellos. Ahora que Saúl no figura en el asunto, David quiere saber qué debe hacer y le pregunta al Señor, ¿debo subir a algunas de las ciudades de Judá? Ahora, ¿por qué haría esa pregunta? Bueno, porque todavía está en la tierra de los filisteos. Saúl y Jonatán están muertos y David será el próximo rey. ¿Qué debe hacer ahora? Esperó hasta cuando recibió sus instrucciones del Señor. Y David había aprendido que tenía que esperar en el Señor de una manera muy definida. Leamos los versículos 2 y 3 ahora. David subió allá y con él sus dos mujeres, Ahinoam, jezreelita, y Abigail, la que fue mujer de Nabal, el de Carmel. Llevó también David consigo a los hombres que con él habían estado, cada uno con su familia, los cuales moraron en las ciudades de Hebrón. Cuando David se encaminó para Hebrón, llevó consigo a sus dos mujeres que eran sus esposas en ese tiempo. Ahora alguien dirá quizá, ¿aprueba Dios que un hombre tenga dos esposas? Por supuesto que no, amigo oyente. El hecho es que todo esto le causará mucha dificultad a David, porque veremos que más adelante va a tomar otras esposas también. Leamos ahora el versículo 4 de este capítulo 2 del segundo libro de Samuel. Y vinieron los varones de Judá y ungieron allí a David por rey sobre la casa de Judá. Y dieron aviso a David diciendo, los de Jabes de Galaad son los que sepultaron a Saúl. Dios le dijo a David que fuera a Hebrón. Y por tanto David y sus valientes se fueron a ese lugar en la frontera. Ahora Hebrón realmente no estaba muy lejos del lugar donde ellos estaban en la tierra de los filisteos. Dios le estaba diciendo a David que se moviera cautelosamente. no debía subir para tomar posesión del reino arbitrariamente, sino que tenía que entrar en la tierra y ponerse a la disposición de ellos. Cuando hace esto, la tribu de Judá le corona como su rey. Sigamos adelante con el versículo 5 de este capítulo 2 del segundo libro de Samuel. Entonces envió David mensajeros a los de Jabes de Galaad, diciéndoles: «Benditos seáis vosotros de Jehová, que habéis hecho esta misericordia con vuestro señor, con Saúl, dándole sepultura». David hace una cosa muy prudente. Los hombres que sepultaron a Saúl eran naturalmente los que le eran devotos, y David entonces les agradece por este gesto. David tenía un gran respeto por el ungido del Señor. Había tenido dos oportunidades para darle muerte y hacerse rey, pero no se había aprovechado de ellas. Parece que las buenas características de David, por lo común, son pasadas por alto por muchos, porque su pecado parece ocultarlas. Es como una nube que oculta el cielo, impidiendo que entre la luz del sol en su vida. David era un hombre maravilloso en muchos aspectos, pero hubo un gran pecado en su vida, por el cual tuvo que pagar todos los días de su existencia después de cometerlos. Continuemos ahora y veamos que David ahora alaba a los hombres de Jabes de Galaad. Leamos los versículos 6 y 7 de este capítulo 2 del segundo libro de Samuel. «Ahora pues, Jehová haga con vosotros misericordia y verdad, y yo también os haré bien por esto que habéis hecho. Esfuércense pues ahora vuestras manos y sed valientes, pues muerto Saúl vuestro señor, los de la casa de Judá me han ungido por rey sobre ellos». Luego David pidió el apoyo y devoción a él como rey, así como se lo habían dado a Saúl. Ahora fíjese usted que David actúa de una manera diplomática y muy loable. Debemos reconocer el hecho de que tanto Saúl como Jonatán tenían hijos y que uno de ellos habría sido el sucesor normal para heredar el trono de no haber intervenido Dios. Abner, quien había sido general del ejército de Saúl, actuó enseguida para hacer que uno de ellos fuera rey. Y fíjese usted lo que hizo. Leamos los versículos 8 y 9 de este capítulo 2 del segundo libro de Samuel. «Pero Abner, hijo de Ner, general del ejército de Saúl, tomó a Isboset, hijo de Saúl, y lo llevó a Mahanaim, y lo hizo rey sobre Galaad, sobre Jesuri, sobre Jezreel, sobre Efraín, sobre Benjamín y sobre todo Israel». Aquí tiene usted el principio de la división del reino, que llegará a su máxima expresión después del reinado de Salomón, cuando Jeroboam encabece una revolución. Esta es solo la primera ruptura aquí. En el principio, a David le hacen rey sobre el reino sureño de Judá, pero las tribus norteñas hacen rey a Isboset, hijo de Saúl. Y vamos a detenernos aquí, amigo oyente, porque nuestro tiempo se ha agotado. Continuaremos, Dios mediante, en nuestro próximo programa. Será pues hasta entonces, que Dios le bendiga abundantemente.
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Hacemos una lectura en la carta primera de Pedro, que estamos considerando como el tema general de vida en la gracia, y leemos desde el versículo 1 del capítulo 4 hasta el versículo 11. Dice así: puesto que Cristo padeció por nosotros en la carne, vosotros también armaos del mismo pensamiento, pues quien ha padecido en la carne terminó con el pecado para no vivir el tiempo que resta en la carne conforme a las concupiscencias de los hombres, sino conforme a la voluntad de Dios. Baste ya el tiempo pasado para haber hecho lo que agrada a los gentiles, andando en lascivias, concupiscencias, embriagueces, orgías, disipación y abominables idolatrías. A estos les parece cosa extraña que vosotros no corráis con ellos en el mismo desenfreno de disolución y os ultrajan. Pero ellos darán cuenta al que está preparado para juzgar a los vivos y a los muertos. Porque por esto también ha sido predicado el Evangelio a los muertos, para que sean juzgados en carne según los hombres, pero vivan en espíritu según Dios. Mas el fin de todas las cosas se acerca. Sed pues sobrios y velad en oración, y ante todo, tened entre vosotros ferviente amor, porque el amor cubrirá multitud de pecados. Hospedaos los unos a los otros sin murmuraciones. Cada uno, según el don que ha recibido, ministrelo a los otros como buenos administradores de la multiforme gracia de Dios. Si alguno habla, hable conforme a las palabras de Dios. Si alguno ministra, ministre conforme al poder que Dios da, para que en todo Dios sea glorificado por Jesucristo, a quien pertenecen la gloria y el imperio por los siglos de los siglos. Amén. En el proceso del desarrollo que el apóstol está tratando en esta carta de la vida en la gracia, entra a considerar las consecuencias de lo que supone o de lo que significa, o las consecuencias que trae realmente vivir en la gracia. La gracia que salva, y la gracia que sustenta, y la gracia que da esperanza, lleva aparejado consigo el sufrimiento. Sin embargo, junto con el sufrimiento está el gozo y el privilegio del servicio. En el párrafo que leímos hay tres cosas que conviene destacar. Primeramente, las adversidades en la vida cristiana. En segundo lugar, está la entrega de la vida cristiana. Y finalmente, el servicio en la vida cristiana. Primeramente, adversidades. Cristo se presenta aquí como ejemplo de sufrimiento en el versículo primero. Y el enlace con el capítulo anterior está justo en las primeras dos palabras: puesto que. De manera que Cristo, que está glorificado, que está sentado a la diestra de Dios, primeramente, antes de llegar ahí, ha padecido conforme a los sufrimientos que la Biblia describe y que son propios de su experiencia en cuanto a naturaleza humana. Cristo padeció en la carne. Quiere decir que el Verbo eterno de Dios se hizo hombre, fue hecho carne, dice Juan en el capítulo 1, versículo 14. Y en esta condición de hombre, en la carne, padeció por nosotros. Es decir, a pesar de que es Dios, que es santo, que es bueno, que es perfecto, que es puro, a pesar de la gracia desbordante que está en su entorno, este Hijo de Dios sufrió la ignominia de los transgresores. Y voy a Isaías capítulo 53 y dice que nadie lo tuvo en cuenta, nadie tuvo aprecio de él, nadie valoró su persona, por tanto pasó desapercibido y fue contado con los transgresores. El justo muere ocupando el lugar de los injustos. Ahora Pedro dice: ¿estás sufriendo? ¿Tienes problemas en tu vida cristiana? ¿Tienes adversidades? ¿Tienes conflictos? ¿Hay sufrimiento? Tienes que tener una disposición para enfrentarte con él. Y dice: armaos del mismo pensamiento. Es decir, puesto que Jesús padeció por nosotros en la carne,
vosotros tomad en consideración que eso que fue la experiencia de Cristo puede también ser nuestra experiencia personal. Hay una advertencia inmediata, y es que quien padeció en la carne terminó con el pecado. El padecimiento del cristiano es prueba evidente de que ya no está controlado por el pecado. El apóstol va a hablar de pecados que practican los gentiles, es decir, la gente no regenerada. Y Cristo fue rechazado precisamente por su santidad. A lo suyo vino, los suyos no lo conocieron. Este que brilla como una luz en las tinieblas molesta a los pecadores y denuncia sus manchas. En consecuencia, quien está identificado con Cristo padece también problemas en su vida cotidiana, en su correr de la vida cristiana. Lo que ocurrió con el Señor va a ocurrir con los suyos. Cristo lo dijo claramente en Juan 15, 20. Lo que han hecho conmigo lo harán también con vosotros. Ahora, después de decirnos que la vida cristiana en la gracia trae aparejado sufrimiento y conflicto, en el versículo 2 nos habla de un cambio de orientación que se ha producido en todo aquel que vive en la esfera de la gracia, para no vivir en el tiempo que resta en la carne conforme a las concupiscencias de los hombres, sino conforme a la voluntad de Dios. Es decir, el cristiano, el hombre, la mujer que está en la gracia, no pierde su tiempo en una vida licenciosa, sino en una vida de santidad. Por tanto, la regeneración de cada uno de los creyentes conduce inexcusablemente a una vida santa. El Espíritu Santo capacita al creyente para vivir en santidad. Vivir en santidad no significa cumplir una normativa rigurosa, más rigurosa o menos rigurosa. Vivir en santidad solo es posible en la medida en que el Espíritu Santo produce o reproduce en nosotros a la persona admirable del Señor. Solo así el creyente camina conforme a la voluntad de Dios. Y Pedro dice, tenéis que recordar cómo erais en el tiempo pasado. Versículo 3, baste ya el tiempo pasado para haber hecho lo que agrada a los gentiles, andando en lascivias, concupiscencias, embriagueces, orgías, disipación y abominables idolatrías. Aquí menciona cinco vicios, cinco pecados, cinco manifestaciones de carnalidad. En primer lugar, lascivias, que tiene que ver con pasiones indecentes. En segundo lugar, concupiscencia, que tiene que ver con malos deseos incontrolados. En tercer lugar están las orgías, que habla de desenfreno y de inmoralidad. La disipación, que tiene que ver con, generalmente con exceso de bebida. Y finalmente, abominables idolatrías, que tiene que ver con una vida de libertinaje. Ahora, la conversión produce un cambio radical, y la confrontación natural por este cambio se va a producir en relación con aquellos, o como instrumentos, aquellos que practican de esta manera el pecado. Versículo 4. A estos que viven de esta manera, les parece cosa extraña que vosotros no corráis con ellos en el mismo desenfreno de disolución y os ultrajan. Primeramente, les extraña que no corráis como ellos. Es decir, para ellos la vida de pecado es la vida natural, porque están muertos en delitos y pecados, porque son esclavos del pecado, porque están controlados por la carne, y de pronto viene el creyente que vive una vida totalmente diferente, y esto molesta a los que practican los pecados, y dice, os ultrajan, detestan de vosotros, os acusan falsamente, os calumnian, hablan mal de lo que vosotros hacéis, se burlan de vosotros. Todo eso tiene que ver con el ultraje. Calumnian, denigran, hablan mal. Y esto incluye también a la religión del mundo. La religión del mundo
reviste el pecado de una piedad aparente, cosa que no afecta, no puede afectar al creyente. ¿Cuál es el resultado final? Mirad el versículo 5. Pero ellos darán cuenta al que está preparado para juzgar a los vivos y a los muertos. Hay una recompensa para estos que ultrajan, que acusan, que persiguen a los cristianos. Y es que ellos darán cuenta. Darán cuenta delante del Señor, no sólo de sus acciones, sino de sus palabras, como dijo Jesús en Mateo capítulo 12, versículo 36. No son obras, es suficiente palabras a las que algunos dan importancia. ¿Cuál es la conclusión? Versículo 6. Porque por esto también ha sido predicado el Evangelio a los muertos, para que sean juzgados en carne según los hombres, pero vivan en espíritu según Dios. Y aquí tenemos un texto un tanto problemático. En los escritos de Pedro hay algunos textos que generan problemas. Él dijo que el apóstol Pablo, con la capacidad que le ha sido dada, habla de cosas difíciles de entender. Pues aquí tenemos una cosa difícil de entender, aparentemente. Muertos aquí no se refiere a muertos espirituales, sino a creyentes que por la persecución fueron juzgados y fueron sentenciados a muerte. Estos fueron juzgados, fueron condenados conforme a los hombres, pero viven conforme a Dios. Fueron juzgados y condenados a causa de su fe. Ahora el espíritu de ellos vive conforme a Dios porque están en su presencia.

llegar al extremo final y es quitar la vida a otra persona. Pero la vida que el creyente tiene en la gracia es una vida eterna que no le puede ser quitada por nadie. El creyente debe ver el sufrimiento por Cristo como una bendición personal en su experiencia de vida en la gracia. Segundo lugar, Pedro trata de la entrega. Y el sufrimiento, dice, tiene un límite, versículo 7, más el fin de todas las cosas se acerca. Sed pues sobrios y velad en oración. La historia humana tiene un comienzo en el nacimiento y un final en la muerte. No es un tiempo de enorme duración, porque la vida del hombre se compara con una nube, se compara con el vapor, se compara con la flor que está lozana a la mañana y seca por la tarde. Pero lo que sí es cierto es que la vida en la gracia, que tiene un principio cuando hemos creído y tiene un final físicamente hablando con la muerte del creyente, produce un estilo concreto de vida. ¿Cuál es, conforme al versículo? Primero, sed sobrios. Sobrio es el antónimo de ebrio. El ebrio está controlado por el alcohol, el sobrio tiene una mente despejada. Y en un mundo con una mente enferma por el pecado, el creyente vive conforme a Dios. Nadie puede señalarle en el sentido de una operación malévola, de la práctica de algo contrario a la misma sociedad. Está pensando en Dios, viviendo conforme a Dios y esperando a Dios. Por tanto, vive sobriamente. En segundo lugar, vela en oración. Sobriedad es la mayor necesidad para orar. Hay personas que oran en una afectación incluso de apariencia espiritual, que sienten cosas, que dicen cosas, que son movidos y zarandeados por experiencias personales subjetivas. La oración debe ser hecha en sobriedad. ¿Sabes por qué? Porque así oraba Jesús. Jesús se dirigía a su Padre en oración y lo hacía con absoluta sobriedad. No había gritos, ni manifestaciones, ni cosas externas. Era un corazón que dialogaba con el Padre Celestial. Pedro sabe cuáles son las consecuencias de dejar de velar en oración. ¿Recordáis que cuando entran al huerto de Getsemaní, qué dice el Señor a los apóstoles y a los tres que están más cerca de él? ¡Velad! ¿Para qué? Para no entrar en tentación. Y es justamente lo contrario lo que ocurrió allí. Se durmieron, no permanecieron en la oración. De manera que lo que la Biblia me enseña es que la vida en la gracia solo es posible cuando está rodeada de oración. Cuando presentamos al Señor los problemas, cuando recibimos su asistencia personal, cuando caminamos conforme a su voluntad, dirigidos y conducidos por el Espíritu Santo. Pero hay algo más. No solamente tenemos que orar sobriamente, velar en la oración, sino manifestar amor continuo, versículo 8. Y ante todo, como cosa fundamental, como cosa prioritaria, tened entre vosotros ferviente amor, porque el amor cubrirá multitud de pecados. El amor de Dios actúa en la vida cristiana. El amor de Dios, infinito en Dios, nos es dado, nos es comunicado abundantemente. Se derrama en nuestros corazones por el Espíritu Santo, y este Espíritu Santo que comunica el amor de Dios produce amor sincero en el creyente. Lo ha mencionado en esta misma carta, capítulo 1, versículo 22. Habiendo purificado vuestras almas por la obediencia a la verdad, mediante el Espíritu, para propósito, el amor fraternal no fingido. Capítulo 3, versículo 8. Finalmente, sed todos de un mismo sentir, compasivos, amándoos fraternalmente, misericordiosos,
amigables. De modo

0: que el amor de Dios actúa poderosamente en el creyente y cumple el mandato de Cristo. ¿Cuál es el mandato de Cristo? Un mandato, un mandamiento nuevo os doy, que os améis los unos a los otros, así como yo os he amado. Juan capítulo 13, versículo 34. Quiero abundar un momento en esto. Cuando Pedro negó al Señor, luego de la resurrección, Cristo llamó a Pedro y le preguntó tres veces si le amaba. He dicho alguna vez en el canal que la interpretación genérica es que, como le negó tres veces, le demanda un testimonio de amor tres veces también. Pero no hay eso en el texto bíblico. Cada vez que Pedro dice al Señor, tú sabes que te amo, el Señor le dice, pastorea mis ovejas, apacienta mi rebaño. De otra manera, lo que Cristo está diciéndole por tres veces a Pedro es esto: Pedro, si no tienes amor, no puedes ministrar en la iglesia, no puedes servir en la iglesia, no puedes pastorear en la iglesia. Voy a la carta a los Corintios, capítulo 13, y Pablo me dice lo mismo. Si tengo todo y no tengo amor, no sirvo para nada. Ahora, mis queridos amigos, el amor cristiano es el resultado de la identificación con Cristo. Porque Cristo, cuando estaba en el mundo, amó a los suyos hasta el extremo. Y este amor ferviente es un amor que surge, fervor, calor, es un amor que surge de la acción del Espíritu Santo. Nadie puede hacer algo fervientemente a no ser que sea calentado, en el sentido simbólico de la palabra, por el fuego del Espíritu. La manifestación del amor ferviente hacia los demás es que cubre multitud de pecados. Yo quiero que entendamos bien esto. El amor no transige con el pecado. El amor no dice, bueno, el pecado no tiene importancia, en fin, cayó, ¿qué le vamos a hacer? No transige con el pecado, restaura al pecador, pero el amor auténtico tapa multitud de pecados porque no divulga el pecado del hermano. Nota esta diferencia. El legalista está recordando siempre el pecado. El creyente espiritual busca la restauración del pecador. Ahí tienes la definición de qué es un creyente espiritual. Gálatas capítulo 6, versículo 1. Vosotros que sois espirituales, si algún hermano fue tomado en alguna falta, vosotros que sois espirituales, restauradlo con espíritu de mansedumbre. No hay ministerio más eficaz en relación con un hermano que restaurarlo. Vamos caminando los dos por el mismo camino y tropieza y cae al suelo. No lo puedo dejar abandonado, tengo que ayudarlo a levantar. Es que la herida es grande, voy a procurar darle lo necesario para ayudarle en la curación. No podemos evitar la verdad de la Escritura. Si somos cristianos, tenemos que amarnos. Y el apóstol Juan hace una afirmación contundente: el que no ama a su hermano está en muerte. Ahora Pedro no solamente teoriza y dice, tenéis que tener amor ferviente, habla del amor en acción. Versículo 9: hospedaos los unos a los otros sin murmuraciones. Este mandamiento del hospedaje está reiterado en la Biblia. Romanos capítulo 12, versículo 13, carta primera a Timoteo, capítulo 3, versículo 2, carta a Tito, capítulo 1, versículo 8, epístola a los Hebreos, capítulo 13, versículo 2, tercera de Juan, primera de Juan, capítulo 5 y versículo 8. Hay un mandamiento de hospedar. La condición para hospedar no es abrir la casa al huésped y darle lo que necesita, sino hacerlo sin murmuraciones. No todos somos capaces de un comportamiento absolutamente perfecto cuando nos llevan o nos hospedan en una casa. Pero lo que yo no puedo hacer es quejarme del trabajo o de los problemas que el huésped me puede causar. Porque Cristo nos ha hospedado a nosotros en la familia de Dios, nos ha introducido en su casa y somos enormemente imperfectos. Cuando hablamos mal de alguien que hemos hospedado, lo estamos haciendo un hospedaje nocivo porque estamos murmurando. Finalmente, está el servicio que aparece en la vida, en la gracia, incluyendo el tiempo de sufrimiento. Dios ha dado dones a cada creyente, versículo 10. Cada uno, según el don que ha recibido, ministrelo a los otros como buenos administradores de la multiforme gracia de Dios. Los dones lo han recibido ¿quiénes? Todos los creyentes, cada uno. Y si vamos a la carta primera, a los Corintios, capítulo 12, versículo 11, el apóstol Pablo dice que el Espíritu Santo da dones como él quiere a cada creyente. Los dones son los elementos que capacitan al creyente para hacer un ministerio determinado. Yo no puedo ser maestro, puedo conocer la Biblia, enseñar la Biblia, hablar de la Biblia, pero no puedo impactar con la enseñanza si no tengo el don, el instrumento que me habilita para hacerlo. Los dones capacitan a cada creyente, hombres y mujeres, sin distinción, porque la Biblia enseña que no hay dones masculinos y dones femeninos. Hay dones para los creyentes. Y el Señor regala a la iglesia, su espíritu capacita, pero el Señor regala creyentes capaces, creyentes capacitados. De manera que cuando voy a la carta a los Efesios en el capítulo 4 y habla de este asunto y de otros, por supuesto, está diciendo que Él mismo dio, entregó, alguna versión dice constituyó, pero constituir es elevarlo a un pedestal y los dones son para capacitar servidores. Él mismo dio a unos apóstoles, a otros profetas, a otros pastores, maestros, etcétera, etcétera, etcétera, etcétera, para la formación, la edificación del cuerpo de Cristo. Mi responsabilidad, por tanto, en la vida de en la gracia, es que a pesar del sufrimiento, de los desprecios que pueda ocurrir en el mundo, yo tengo que seguir siendo administrador de Dios en la iglesia y proveer, ministrar con los dones que haya recibido a mis hermanos para edificación del cuerpo. El creyente no es propietario del don. Es simplemente administrador. Y la negligencia será demandada a su debido tiempo. Todos nosotros vamos a comparecer ante el tribunal de Cristo y dar cuenta de lo que hayamos hecho aquí en el ministerio. La variedad de dones es muy grande, conforme a la multiforme gracia de Dios. Algunos piensan que hay 15 dones y no hay más, porque si tú tomas las listas de dones y sumas, lo ves lo que hay ahí, te dan 15. Bueno, no hay duda ninguna de que en tiempos apostólicos estaban estos dones y eran necesarios en la iglesia o a las iglesias a las que él escribe. ¿Puede haber más dones? Yo no tengo una base bíblica para decir que sí o para decir que no. Pero el Espíritu da, capacita conforme a lo que es necesario para su pueblo en cada momento de la historia. Pero la variedad es grande, corresponde a la multiforme gracia de Dios. ¿Cómo tengo que llevar el ministerio en la vida, en la gracia? Versículo 11. Si alguno habla, escucha. Si alguno habla, hable conforme a las palabras de Dios. Cuando el don tiene que ver con el ejercicio de enseñanza, de predicación, de edificación, tiene que ajustarse solo a la palabra de Dios. Y hay una advertencia muy clara que el apóstol Pablo hace en la carta segunda a Timoteo, capítulo 4, cuando le dice: mira, Timoteo, tienes que predicar la palabra permanentemente. ¿Sabes por qué, Timoteo? Porque hay dos problemas. Uno, porque estamos en tiempos difíciles y vienen corrientes de enseñanza contrarias a la palabra, y los creyentes tienen que ser sólidamente anclados. En segundo lugar, porque los creyentes que no viven en la plenitud del Espíritu se cansan de Biblia. Y dice el apóstol Pablo que llegará tiempo en que le picará la curiosidad. Utiliza ahí un término muy interesante en el texto griego: les cuecen los oídos. Y para evitar ese escozor, ese deseo de saber cosas, simplemente traen predicadores que les hablan conforme a lo que ellos quieren decir. Y aquí el apóstol Pedro dice: ojo, el ministerio de comunicación tiene que ser conforme a la palabra. Y el servicio en la iglesia, ¿conforme a qué? Mira lo que dice el texto: si alguno sirve, ministra, ministre conforme al poder que da Dios. Cuando tú sirves de esta manera y ministras de esta forma, no estás recibiendo tú la gloria, la recibe el Señor. Y se aprecia la operación de la gracia en la edificación del cuerpo de Cristo, quien tiene toda la gloria, dice el apóstol Pedro, y el imperio por los siglos de los siglos. Dios es glorificado por Jesucristo. Y esa gloria que se tributa a Dios viene por el servicio de personas que viven en la gracia. Esta doxología es impactante por su brevedad y por su contenido. A Cristo le pertenece la gloria y el imperio por los siglos de los siglos. Amén. ¿Estás pasando por dificultades? ¿Tienes problemas por tu testimonio en el mundo? No te extrañes. Cristo es el ejemplo. ¿Estás ministrando en la iglesia? Hazlo para edificación de los hermanos. En el poder de Dios, aplicando la normativa bíblica al ministerio, para que Dios sea glorificado, que Él añada sobre nosotros su bendición.
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1: En la vida cristiana no hay una opción neutral. O amamos a Dios quien nos salvó, o al mundo de donde hemos sido arrancados. La Biblia dice: no améis al mundo ni las cosas que están en el mundo. Si alguno ama al mundo, el amor del Padre no está en él. Porque todo lo que hay en el mundo, los deseos de la carne, los deseos de los ojos y la vanagloria de la vida, no proviene del Padre, sino del mundo. Si el creyente en el Señor Jesús ama a Dios con todo su corazón, eso le librará de amar al mundo y lo que en él hay. De la misma manera, quien ama al mundo no amará a Dios. No hay una opción neutral.

Esta es la hora en RRI. Son las 14 horas. 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

Seguimos memorizando la palabra de Dios en estos días en el segundo libro de Samuel, el capítulo 7 y el versículo 22. Le animo a acompañarnos en esta memorización y meditación. Por tanto, tú te has engrandecido, Jehová Dios, por cuanto no hay como tú, ni hay Dios fuera de ti, conforme a todo lo que hemos oído con nuestros oídos. El Señor escogió a la familia de David no por ser una familia impecable, sino para demostrar su soberanía absoluta. Dios, en su gracia, eligió a la descendencia

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1: El conferencista motivacional Zig Ziglar cuenta la historia del señor Sánchez, que un día iba a exceso de velocidad y la policía lo detuvo y le multó. Esto le puso de muy mal humor. En la oficina descargó su enojo contra el gerente de ventas. Pero en realidad no estaba enojado con su gerente, sino con el policía que le multó. El gerente se desquitó con su secretaria, quien a su vez se desquitó con la telefonista porque no le pasó una llamada de inmediato. Y cuando la telefonista llegó a su casa por la tarde, encontró a su hijo de 12 años mirando la televisión, como siempre. Pero esta vez ella descubrió una pequeña rotura en el pantalón de su hijo y furiosa le gritó: ¡Mira cómo has roto tu pantalón! ¡Te vas ahora mismo a tu cuarto! Y se acabó la televisión. El muchacho, sin comprender nada, marcha hacia su cuarto. Su lindo gatito se le cruzó en el camino y él le dio una patada. ¿No hubiera sido más simple si el señor Sánchez, importante ejecutivo de la empresa, hubiera ido a la casa de la telefonista y hubiera pateado él mismo al gato? Así no hubiera habido tanta gente disgustada. Tantas veces nos duele una cosa, pero nos quejamos de otra. Amigo, aprenda a localizar el problema.
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1: El mandamiento más importante que debemos cumplir es amar a Dios sobre todas las cosas y sobre cualquier relación interpersonal. Pero el segundo mandamiento es semejante: amar a nuestro prójimo así como nos amamos. Esto lo dijo el Señor Jesús. Quiere decir que amar a Dios y a nuestro prójimo van de la mano. No es posible amar a Dios y a la misma vez no amar al prójimo. El que ama a Dios también amará a su prójimo, así como la Biblia lo dice. Ama a Dios y también a tu prójimo.

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1: 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Observa el paisaje a tu alrededor. Alza la vista a conceptos eternos. Recuerda que lo esencial es lo invisible a los ojos. Haz una pausa en tu vida. 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
2: Entre los desastres más recordados del estado de Florida está el caso de cinco muchachos que inocentemente encendieron el motor de una aplanadora modelo bulldozer, estando esta engranada y comenzando así una carrera loca sin otro destino que el desastre. Asustados, los muchachos saltaron de la inmensa mole de acero que avanzaba sin control. Cuatro casas, valles arrasados, postes de teléfono y de luz derribados, vehículos y un gallinero aplastado fueron el saldo de aquella loca embestida. Los daños materiales se evaluaron en varios miles de dólares. Con un operador en el mando, la misma máquina estaba siendo de gran utilidad para los habitantes de aquel estado. No había muchas máquinas de ese tamaño y con esa potencia. Sus servicios eran requeridos a diario, pero esa misma máquina fuera de control, librada al impulso de su propia fuerza, fue causa de varios desastres. El hombre y la mujer tienen en su interior un potencial inimaginable. Los impulsos que le habitan pueden ser muy útiles si son conducidos y operados por manos maestras, pero si se les da rienda suelta, pueden conducirte a ti y a los que se crucen por tu camino a un final trágico. En un aspecto, aquella aplanadora modelo bulldozer era por fin libre del control diario de su operador, pero ¿era eso verdadera libertad o era libertinaje descontrolado? El hombre es libre solamente cuando está haciendo aquello para lo cual fue creado. Así, apreciado amigo, tú y yo no somos libres cuando hacemos lo que se nos antoja, sin obedecer la voz de nadie, sino cuando descubrimos la voluntad de Dios para nuestras vidas y la cumplimos. ¿Quién controla tu vida? De eso depende que tus potenciales sean aprovechados al máximo.
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1: ¿Por qué vino Jesús a este mundo? Él tenía varios propósitos y los ha dicho. Vino para cumplir la ley y los profetas, Mateo 5, 17. Vino para servir, Mateo 20, 28. Y en el mismo versículo, vino para dar su vida en rescate por muchos. Vino para anunciar el evangelio del reino de Dios, Lucas 4, 43. Vino para llamar a pecadores al arrepentimiento, Lucas 5, 32. Vino a buscar y salvar a los que se había perdido, Lucas 19, 10. Vino para hacer la voluntad del que le envió, su padre, Juan 6, 38. Y vino para resucitar en el día postrero a todos los que su padre le había dado, Juan 6, 39. Jesús tenía varios propósitos en venir y todo fue para nuestro bien.

0: Esta es la hora en RRI.
1: Son las 14 horas, 30 minutos.
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3: Aquí viene papá. Te dije que llegaría a casa primero.
4: Suban a la camioneta, chicos. Vamos a buscar a su madre. No puedo creer que los dejara sentados allí afuera después de la escuela. Debería estar en casa preparando la cena, pero prefiere sentarse en algún bar usando drogas y tomando. Esto no va a quedar así.
5: Crecí en Goshen, Ohio, un pequeño pueblo del campo. Era el mayor de cuatro hermanos. Papá era un minero que trabajaba duro. Nunca tomó ni fumó, pero invertía largas horas en el trabajo. Así que atesoraba las pocas veces que estuvimos juntos, cazando y pescando los fines de semana. Solo quería ser como él. Mamá rara vez estaba en casa cuando volvíamos de la escuela, porque tomaba y usaba drogas. Ninguno de nosotros quería ser como mamá. Papá la arrastraba fuera de los bares, la obligaba a ir a casa y cocinar para nosotros. Muchas veces iba a la cama con una almohada sobre mi cabeza para no oír el ruido de sus peleas. Pero nada callaba la angustia dentro de mí.
6: ¡No me hables así!
4: ¡Lo mereces! Colgada de este tipo como una mosca. Tienes niños para cuidar, mujer.
6: Son suficientemente grandes para cuidar de sí mismos.
4: Deberías estar aquí cuando llegan de la escuela.
6: Hubieses estado, pero me pidieron que les ayude en el bar.
4: Y eso es más importante que tus propios hijos. Eres repugnante.
6: No tenías derecho de entrar ahí y empujar a ese tipo del banco. Solo estábamos hablando.
4: Estaba tirado sobre ti y no lo parabas.
6: ¿Qué piensas que eres tratándome así? ¡Debería divorciarme! ¡Arruinaste toda mi diversión!
5: Mamá siempre amenazaba a papá con el divorcio cuando estaba borracha. Limpiaba, cocinaba, horneaba y miraba la televisión con nosotros, pero raramente estaba ebria en casa. En la escuela fui miembro de los Boy Scouts, pero eso duró solo un día.
7: ¿Quién te dijo que podías ser miembro? ¿Me preguntaste? No. No quiero que andes en la iglesia con un montón de chicos aprendiendo cosas de Dios. No creo en Dios. ¿Me escuchaste?
4: Tu mamá tiene razón, Junior. La religión es para los perdedores.
7: Voy a ir mañana allá y les diré que no puedes ser miembro. Punto.
5: Mis padres eran ateos. A los 11 años tenía un estéreo y me sentaba en mi cuarto y escuchaba música con los auriculares, cambiando la terrible realidad de vida por música rock. No tenía idea cómo me afectaría, pero me atraían los sonidos de rock ácido y metal pesado. La música encendió mi enojo, adoración satánica, inmoralidad y rebeldía. Mi actitud y apariencia fueron afectados. Yo imitaba a los personajes en las canciones y vestía como los cantantes. A las 11 de la mañana, sabía que mamá estaría en el bar a unas cuadras de la escuela, así que cuando salía de la escuela, iba ahí.
7: Bueno, mírate, Junior, aros.
8: ¿Te gustan?
7: Está bien. ¿Por qué usas esa cruz colgada al revés?
8: Todos los tipos del rock pesado las usan.
7: No importa el motivo, pero es un símbolo religioso y no quiero ninguna relación con esas cosas.
9: Hey, Jer, ¿quieres jugar al pool?
10: Bueno.
9: ¿Vas a ir al concierto este sábado?
10: Si puedo conseguir el dinero.
9: Qué lástima que este lugar no tiene música rock punk.
10: Sí, las canciones aquí te deprimen. Yo quiero estar pegado al escenario, hombre. Ahí es donde está la acción.
2: El foso junto al escenario traía multitudes que peleaban, dándome una salida para mi enojo. Salía con muchachos problemáticos, mayores que yo, y estaba obsesionado con el deseo de cometer suicidio. Lo intenté varias veces. Manejamos por allí con nuestra música bien fuerte, orando a Satanás, tomando y fumando marihuana, buscando chicas. Pero a pesar de mi apariencia con delineador en mis ojos y mi pelo hasta la cintura, la escuela me encontró un trabajo con una compañía de camiones cuando tenía 15 años. Un día, el director me agarró.
11: ¿Por qué usas ese delineador negro, Air?
10: A las chicas les gusta y las estrellas de rock también lo usan. ¿Por qué le importa?
11: Estoy asombrado que te dejen trabajar así. ¿Qué es lo que haces allí?
10: Lavo camiones, cambio el aceite de los motores. El jefe tiene algunos caballos y los cuido ellos también.
11: ¿Y tu pelo? Es más largo que el pelo del caballo. ¿No se quejan? Tu aspecto es horrible.
10: El jefe no me deja ir a comprar repuestos porque piensa que el delineador no representa a la compañía. Pero dijo que soy el mejor trabajador que tiene, así que no me importa.
11: Eso es obvio. ¿Por qué no nos haces un favor y dejas la escuela?
10: ¿Eso quieres?
11: Tu madre es una borracha. A tu padre no le importa la escuela. Y a ti tampoco, si no nos faltarías tanto. Ahora tienes 16. Firma este papel, por favor, y no volveré a molestarte.
10: ¿Dónde está la lapicera? La escuela me enferma.
2: Estaba cansado de la vida y había cortado mis muñecas una vez y tomado una sobredosis varias veces. Cuando cumplí 16, mi madre me dio una botella de whisky, pero para ese entonces ya estaba comprando el mío porque era amigo de los dueños de los bares. Yo estaba completamente controlado por Satanás, alcohol y drogas, y no quería que nadie me dijese qué hacer, pero la escuela tuvo repercusiones que no esperaba.
12: ¿Perdiste tu trabajo?
10: Estaba conectado a la escuela. Mi profesor vocacional me encontró en el bar e intentó convencerme de volver, pero le dije que no había manera.
12: Pero no, tienes que encontrar otro trabajo, Junior.
10: Lo haré. Aparte, me voy a mudar con uno de mis amigos. No voy a recibir órdenes de nadie. ¡Quiero mi libertad!
2: Mi amigo y yo amábamos las mismas cosas. Adorar a Satanás, alcohol, música, drogas y chicas. Sus padres estaban en un culto, pero los dos profesamos ser satanistas y nuestra vida era tan salvaje y tan mala como podría ser.
13: ¡Hombre! ¡Estoy totalmente borracho!
14: Estoy aburrido. Vamos a buscar unas chicas.
13: ¡Hay chicas aquí!
14: No hay ninguna que me guste.
13: Bueno, si encontramos algunas, podríamos ir a casa y hacer una fiesta.
14: Tenemos que conseguir marihuana primero. Es más divertido si estás volando.
13: Esa chica me está coqueteando.
14: Pero a su acompañante no le gusta.
13: Ese no es su problema. ¡Córrete! Haz lugar para un hombre de verdad.
2: Muchas veces podría haber muerto. Y deseaba haberlo hecho. Una vez, después de tomar una docena de cervezas, manejé delante de un camión que destruyó mi auto. El policía me hizo una prueba para ver si estaba alcoholizado, pero la pasé, así que me multó por conducir rápido y me dejó irme. Destruí 6 autos y una moto. Una noche, manejé rápido a través de un cementerio y mi auto se atascó en una lápida, así que llamé a mi padre para que me venga a ayudar.
15: ¿Cómo pasó esto?
10: No la vi, papá.
15: ¿Pero tus luces andan?
10: Sí, de repente estaba ahí y no pude parar a tiempo.
15: Por alguna razón no estabas en la calle.
10: Sí, supongo que tomé un camino equivocado.
15: ¿Qué demonios estabas haciendo en el cementerio a esta hora de la noche?
10: Te dije que tomé un camino equivocado.
15: ¿Has estado tomando, Junior? Te estás pareciendo a tu madre.
10: ¿Me puedes ayudar o no?
15: Creo que sí. La próxima vez ten más cuidado del camino que tomas.
2: Pero no tuve ningún cuidado, especialmente de cómo me estaba yendo.
10: Me vestía de jeans rotos y un chaleco con un pentagrama en la espalda con la cabeza de una cobra en el medio y una cruz colgada al revés con una serpiente enroscada en ella. Todos símbolos de Satanás. Todos glorificados en la música que alimentaba mi alma. Papá tenía razón. Era igual a mi madre. ¿Y por qué no? Todos mis familiares pasaban tiempo en los bares y tomaban o usaban drogas. Todos, menos mi tía Joan, quien nos leía antes de ir a la cama cuando éramos chicos. Ella venía al bar, pero no tomaba.
16: ¿Qué hay de nuevo, Junior?
17: No su actitud, eso es seguro.
16: Escuché que estás trabajando en la zapatería.
10: Sí, un amigo me ayudó a conseguir el trabajo.
16: ¿Te gusta?
10: Es un sueldo.
16: No pareces demasiado animado.
10: No estoy animado por nada, tía Joan.
17: Hemos estado pintando tapas de álbumes en remeras. ¿Te gustan las obras de arte?
16: ¿Pintaste eso, Junior?
10: Sí, qué bueno, ¿no?
16: Un martillo goteando sangre. ¡Qué enfermo!
10: La vida está enferma.
17: Casi hizo el punto final la otra noche. Tomó un montón de pastillas junto con alcohol.
16: ¿Por qué estás intentando matarte, Junior?
10: Morir quizás sea mejor que vivir. Sorry. Yo sabía qué quería decir, así que rápidamente cambié de tema. Pero su comentario llenó mis pensamientos muchas veces. Yo estaba enfermo de la vida, la música, las drogas, la bebida. Me encontraban desmayado en todo tipo de lugares. Quería morir porque estaba atrapado y enfermo de mí mismo.
18: Errol conseguiría su deseo, como escucharemos en un momento. 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
10: Una noche, mientras estaba borracho y drogado como siempre, intenté subir un auto lleno de chicas. Una de ellas era Amy, quien todavía estaba en la secundaria. Ella era una rubia muy hermosa. Más tarde ese año, la perseguí en un festival en el pueblo y le di mi número de teléfono. Ella me llamó y empezamos a salir.
19: ¿Por qué no quieres entrar en un bar conmigo?
20: No me gustan esos lugares, Earl.
19: Son mi segundo hogar.
20: Eso es triste.
19: ¿Por qué?
20: Tomas demasiado. Estás siempre volando.
19: No puedo creer que no tomes ni uses drogas. Eso es raro.
20: Todo te parece raro en mí.
19: Eres diferente, Amy. No como otras chicas que he conocido.
20: Quizás estás buscando en los lugares equivocados.
19: Ya he dejado de buscar.
20: No te encariñes demasiado conmigo. Realmente no me gusta cómo bebes.
19: Dejaré de tomar tanto, Amy. Lo prometo.
10: Cada vez que Amy amenazaba con romper conmigo, doblaba mis esfuerzos para dejar de tomar, pero realmente no podía. Después que se graduó de la secundaria, ella vino a vivir conmigo y a los pocos meses estaba embarazada. Yo tenía 20 años y estaba demasiado borracho para llevarla al hospital la noche en que nació nuestra hija.
20: No creo que te importe, Earl.
19: Sí me importas, Amy. No podría vivir sin ti.
20: Entonces, ¿cómo me dejaste pasar por un parto sola?
19: Las cosas serán diferentes ahora que tenemos una hija.
20: ¿Por qué no nos casamos?
19: De ninguna manera. Te dije que no funcionó para mis padres. ¿Por qué funcionaría para nosotros?
20: ¡No podemos seguir así, Earl! ¡No podemos!
19: Conseguí un ascenso en el trabajo. Ahora soy el encargado. Necesitaban a alguien que fuese responsable y confiable, y el otro tipo no lo era.
20: Sí, bueno, sé que siempre has trabajado duro, pero quiero que dejes de beber, por favor.
19: Te cuidaré a ti y a la bebé, Amy, te lo prometo, y haré mi mejor esfuerzo por cambiar.
1: 2 años después, todavía era un borracho. La música tocaba todo el día en el negocio y vendía alcohol ahí también. Me seguía atrapando en el pozo negro de la adicción. Una noche volví a casa temprano y le dije a mi hija que me busque una cerveza. Mientras me la traía, me acordaba de cuando yo llevaba cerveza a mi madre y cómo no quería crecer y ser como ella. No quería que mi hija creciese como yo había crecido. Y me dije, terminé de beber, terminé con las drogas, renuncio. Pero por supuesto, no las podía dejar. Y saliendo del negocio una noche, metí un revólver 38 en mi boca, porque sabía que mi vida no tenía esperanza. Gracias a Dios no apreté el gatillo. Pero sí hice algo radical. Apagué la música en el negocio. Desde entonces pude procesar los pensamientos como nunca antes. Una noche, mientras estaba en un bar, tuve una conversación inusual.
21: ¿Llegaste bien a casa la otra noche, Earl?
19: Sí, Mirna. Gracias por ayudarme a conseguir quien me lleve.
21: Estabas muy volado. No creí que debieras estar manejando.
19: Sí, tengo que dejar de beber.
21: Por eso nunca empecé. Si no bebes la primer bebida, nunca tienes que preocuparte por la última.
19: He estado intentando dejar por años. ¿Y sabes lo que he decidido?
21: ¿Qué?
19: Voy a encontrar a Dios. Si hay un Dios, lo voy a encontrar.
21: ¿Qué te trajo a esa conclusión?
19: Vi una película y me convenció que el infierno es un lugar real.
21: Bueno, deberías venir a mi iglesia algún domingo.
19: Sabía que había algo diferente en ti. Les conté a algunos de los muchachos de mi plan y solo se reían. Dijeron que la religión me arruinaría más que nada.
21: No es verdad, Er. Si quieres dejar de beber, Jesús es la respuesta.
16: Llegaste a casa temprano. ¿Qué pasó?
19: Voy a ir a la iglesia mañana.
16: ¿Tú?
19: Sí, yo. Mirna me invitó a su iglesia.
16: ¿Esa reclutadora de la Fuerza Aérea de quien siempre hablas?
19: Sí, ella nunca toma, y ahora sé por qué.
16: Solo quieres estar con ella, seguro.
19: Eso no es verdad, Amy.
16: Todo lo que haces es andar con otras mujeres, y esta es solo otra forma para poder estar juntos.
19: Juro que no. Quiero encontrar a Dios. Necesito su ayuda.
16: Ah, sí.
19: Eres bienvenida si quieres venir conmigo.
16: ¡Nunca irás!
1: Pero llegó el domingo y yo estaba ahí. Mirna no estaba, así que supongo que pensó que no aparecería tampoco. Era enero y muy frío, y yo había estado bebiendo esa mañana, así que probablemente olía a una cervecería. Todavía tenía el pelo hasta la cintura y un par de aretes en cada oreja. Mi alma se veía más pobre que mi cuerpo, y la gente actuaba con un poco de miedo hacia mí. No sabían que solamente quería paz.
19: Bueno, eso fue diferente.
16: ¿Realmente fuiste a la iglesia?
19: Sí, Mirna no estaba.
16: Ah, ¿y qué te pareció?
19: Bueno, estaba un poco sorprendido. El predicador maldijo un par de veces.
16: ¿Durante la reunión?
19: Sí, varias veces dijo Jesucristo.
16: Eso es normal, Earl. ¿Nunca has ido a una iglesia?
19: No, nunca.
16: Bueno, no estaba maldiciendo.
1: Toda mi vida había escuchado el nombre de Jesús solo con una mala palabra. Mirna me invitó a ir al próximo evento el domingo, así que fui, pero seguí bebiendo durante la semana. Quería cambiar, buscando la paz. La tercera semana, un hombre vino al negocio y dijo que era de la iglesia.
22: Vine a compartir el evangelio contigo y decirte que necesitas ser salvo.
19: ¿Salvo? ¿Qué es eso?
22: Bueno, sabes que eres un pecador.
19: ¿Qué quieres decir?
22: Bebes.
19: Sí, todos lo hacen.
22: ¿Usas drogas?
19: Seguro.
22: ¿Estás viviendo con una chica?
19: ¿Y? Eso la mayoría de las personas lo hacen.
22: Déjame mostrarte en la Biblia lo que Dios dice acerca de esas cosas. Manifiestas son las obras de la carne, que son adulterio, fornicación, inmundicia, lascivia, idolatría, hechicerías, enemistades, pleitos, celos, iras, contiendas, herejías, envidias, homicidios, borracheras, orgías y cosas semejantes a estas. Los que practican tales cosas no heredarán el reino de Dios. Y esto es acerca del día del juicio de Apocalipsis, capítulo 20. Y vi a los muertos, grandes y pequeños, de pie ante Dios, y los libros fueron abiertos. Y otro libro fue abierto, el cual es el libro de la vida. Y fueron juzgados los muertos por las cosas que estaban escritas en los libros, según sus obras.
10: Últimamente he estado pensando sobre esas cosas, pero no sé qué hacer.
22: Earl, ¿estás cansado de tu estilo de vida? ¿Quieres cambiar?
10: No sabes cuánto quiero cambiar.
22: Si estás dispuesto a arrepentirte, dejar atrás tus pecados, tus hábitos, y mirar a Cristo y pedir a Cristo Jesús que te perdone y te salve, Él te cambiará y serás diferente. Nunca serás igual.
10: Quiero hacer eso. Vamos a la iglesia para que pueda ser salvo.
22: Puedes ser salvo aquí, ahora.
10: ¿Qué tengo que hacer?
22: ¿Hay un lugar donde puedas arrodillarte?
10: Allá atrás, donde arreglo los zapatos.
22: Ok, dile a Dios en tus propias palabras que quieres que Él te salve en el nombre de Jesús.
10: Señor, estoy tan cansado de mi vida, cansado de vivir en la forma que vivo y necesito ayuda. No puedo ayudarme a mí mismo. Me arrepiento de mi pecado y quiero que tú me cambies. Siento todas las cosas que he hecho. Por favor, Dios, entra en mi corazón y sálvame. Cámbiame, por favor, Dios. Amén.
22: ¡Ay, bienvenido a la familia de Dios, Earl!
10: Hombre, me siento como si un montón de ladrillos se quitaron de mi espalda.
22: Eso es nueva vida. La Biblia dice, si alguno está en Cristo, nueva criatura es. Las cosas viejas pasaron. He aquí, todas son hechas nuevas.
10: Gracias por venir a ayudarme.
22: Quiero darte estos folletos y una Biblia. Es la palabra de Dios. Cuando sientas ganas de beber o cualquier otra cosa mala, debes leer esta Biblia.
10: Amy, fui salvo hoy.
20: ¿Tú?
10: Sí, yo. Un hombre de la iglesia vino al negocio y me explicó qué hacer. Me arrodillé y todo. Me dio esta Biblia para leer.
20: Ah, y ahora lo has escuchado todo.
10: Pero no has visto nada todavía.
20: ¿Qué? ¿Estás tirando tu licor?
10: Sí, he dejado de beber. He estado intentando dejar por mucho tiempo y esta es la única forma. Pero eso no es todo.
20: Creo que estás un poco loco, Earl. ¿Ahora qué?
10: Tengo un poco de marihuana escondida aquí y voy a tirarla por el inodoro. He terminado con las drogas también.
20: ¡Esto es impresionante!
10: Nunca he terminado un libro en toda mi vida, Amy, pero voy a leer esta Biblia. Es la palabra de Dios.
1: 3 días después, me corté el pelo. El mismo día volví a los bares y puse folletos en los baños. Les conté a todos, Earl Lancrum no beberá más aquí. Me dijeron que me fuese. Mi familia estaba loca también.
0: Escuché que andas en la religión. ¿Qué te pasa, muchacho?
10: Fui salvo, papá. Jesús me salvó de todos mis pecados.
0: Estoy contento de ver que finalmente te cortaste el pelo. Pero hablar de religión es estúpido.
10: Papá, Cristo Jesús murió en la cruz para salvarnos de nuestros pecados. Si no crees eso, vas al infierno.
0: No creo en el infierno.
10: Bueno, si crees o no, el infierno es real. Y no quiero que vayas ahí.
0: Estás más loco de lo que pensé.
10: Nunca querías que bebiese como mamá. Pero lo hice y no podía parar. Jesús tomó el alcohol y las drogas y pude. Él te puede cambiar también.
0: Nunca bebí ni usé drogas. Ni siquiera fumo.
10: Igual, estás perdido. La Biblia dice que todos han pecado y están separados de la gloria de Dios. Así que tenemos que nacer de nuevo para entrar en el reino del cielo.
0: Sal de aquí, Junior. Vete. No vuelvas a hablarme así.
1: Pasé de ser popular en la familia a ser un loco. Mis padres, mis hermanos y mis tíos se alejaron de mí. Papá me veía en la calle y seguía de largo, mirando a otro lado. Mi pastor me habló un día.
22: Escuché que has estado poniendo folletos en bares.
10: Hasta que me echaron lo hice. Así que ahora me paro en la calle esperando que salgan mis amigos. Y después les digo cómo ser salvos.
22: ¿Por qué no consideras ir al Instituto Bíblico?
10: ¿Para qué?
22: Más educación. 4 años estudiando la Biblia.
10: Dijiste que Jesús podría volver hoy, ¿no es cierto?
22: Bueno, sí. Nadie sabe cuándo volverá.
19: Todos mis amigos están perdidos, bebiendo y drogándose hasta la muerte. Están buscando la misma cosa que yo estaba buscando, algo para llenar el vacío interior. No puedo gastar mi tiempo sentado en un lugar como ese mientras ellos mueren y van al infierno. Tengo que contarles ahora.
1: Una semana después de mi salvación, le dije a Emi que nos íbamos a casar. La palabra de Dios me había conmovido y nos casamos el 5 de abril de 1992. Ella había sido salva antes y oraba por mí, pero no me contó hasta que fui salvo también. Compré una Biblia en cassettes y escuchaba mientras seguía la escritura. De esta manera aprendí a leer mejor y más rápido.
3: Bienaventurado el varón que no anduvo en consejo de malos, ni estuvo en camino de pecadores, ni en silla de escarnecedores se ha sentado, sino que en la ley de Jehová está su delicia, y en su ley medita de día y de noche. Será como árbol plantado junto a corrientes de aguas, que da su fruto a su tiempo, y su hoja no cae, y todo lo que hace prosperará.
19: Amy, esto es tan maravilloso. La Biblia tiene todas las respuestas para la vida y tenemos que conocer la palabra de Dios para poder obedecerla.
20: Tienes razón. Estoy tan contenta que quieras hacer todo lo que estás aprendiendo de la Biblia. Los cambios en ti son más de lo que podría haber soñado.
19: Jesús tomó nuestro lugar en la cruz. Él murió nuestra muerte. Una vez que sabes eso, tienes que obedecer y contar a otros acerca de Él.
20: Eso es lo que nos dijo que hagamos. Ir a todo el mundo y predicar el Evangelio.
19: Y eso es lo que tengo que hacer. Díganlo los redimidos del Señor.
1: Gálatas capítulo 1, versículo 4 dice: el cual se dio a sí mismo por nuestros pecados para librarnos del presente siglo malo, conforme a la voluntad de nuestro Dios y Padre. Empecé a predicar en hogares para ancianos, esquinas de calles, cárceles, donde había una puerta abierta. Yo trabajaba secularmente mientras prediqué en un centro de detención por casi 8 años. Quiero contar a todos acerca de Cristo, porque Él es la única esperanza, y hoy estoy dedicado con todo mi tiempo al evangelismo en América. Dios me dio una carga por las iglesias en pueblos pequeños, y salgo y golpeo las puertas y predico en las calles para ayudarles a alcanzar a personas con el evangelio. El mensaje sigue siendo el mismo, porque la paga del pecado es muerte, mas la dádiva de Dios es vida eterna en Cristo Jesús, Señor nuestro.
18: Esa salvación es para ti, amigo oyente. En el Evangelio de Juan, capítulo 5, versículo 24, Jesús prometió: de cierto os digo, el que oye mi palabra y cree al que me envió, tiene vida eterna, y no vendrá condenación, mas ha pasado de muerte a vida. 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

0: Esta es la hora en RRI. Son las 15 horas. 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
1: Hoy es miércoles 15 de octubre. Saludos, queridos amigos, orando que la programación de hoy, la palabra de Dios, sea de mucha bendición para cada uno de ustedes. 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

Seguimos memorizando la palabra de Dios en estos días en el segundo libro de Samuel, el capítulo 7 y el versículo 22. Le animo a acompañarnos en esta memorización y meditación. Por tanto, tú te has engrandecido, Jehová Dios, por cuanto no hay como tú, ni hay Dios fuera de ti, conforme a todo lo que hemos oído con nuestros oídos. El Señor escogió a la familia de David no por ser una familia impecable, sino para demostrar su soberanía absoluta. Dios, en su gracia, eligió a la descendencia de David.

0: todos en un momento u otro enfrentaremos conflictos en el ministerio. Eso es inevitable. Cuando llegue el conflicto, ¿cómo responderá? ¿Correrá? ¿O pondrá resistencia y peleará? ¿Sabe usted cuál es el arma más poderosa para enfrentar con poder cualquier conflicto en el ministerio?
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0: El conflicto es algo inevitable en el ministerio, o Pablo jamás habría escrito esto que usted conoce bastante bien y que se encuentra en Efesios capítulo 6, versículos 10 al 12. Y dice: Por lo demás, hermanos míos, fortaleceos en el Señor y en el poder de su fuerza. Vestíos de toda la armadura de Dios para que podáis estar firmes contra las acechanzas del diablo. Porque no tenemos lucha contra sangre y carne, sino contra principados, contra potestades, contra los gobernadores de las tinieblas de este siglo, contra huestes espirituales de maldad en las regiones celestes. Y puesto que usted conoce también la sección que sigue, la que nos habla acerca de la clase de armadura que debemos llevar, y asimismo nos da una descripción de cada una de sus partes. Y ahora veamos lo que dice en el versículo 18 de este mismo capítulo 6 de Efesios. Orando en todo tiempo, con toda oración y súplica en el Espíritu y velando en ello con toda perseverancia y súplica por todos los santos. Ahora bien, yo creo que la oración es la mayor defensa y asimismo el arma ofensiva más poderosa. Cuando usted y yo nos enfrentamos al conflicto y a la persecución, que es algo a lo que todos tendremos que enfrentarnos. Pero también creo que la oración es la vía por la cual usted y yo podemos atravesar los momentos difíciles, angustiosos y molestos de nuestra vida. Ya que sin importar lo que esté sucediendo a nuestro alrededor, aún así podemos tener una paz tan perfecta que ni siquiera nosotros podemos entender. ¿No es eso lo que Pablo quiso decir al señalar que no debemos estar afanosos por nada, sino dar a conocer nuestras peticiones delante de Dios en toda oración y ruego, con acción de gracias? Y entonces dice que la paz de Dios nos guardará y nos sustentará, no importa lo que nos esté ocurriendo. De la misma manera, yo creo que la oración hace que nuestra persecución se convierta en la preparación más poderosa para nuestra bendición y nuestro ministerio futuros. Así que Dios siempre usa nuestras situaciones angustiosas y molestas, así como la persecución, y las convierte en algo bueno. Sea lo que sea que estemos experimentando hoy, Él lo usará como preparación para nuestro servicio a Él y nuestro ministerio en el futuro. Sé que algunos de ustedes están sufriendo hoy por diferentes razones. Quizás se trate de alguna necesidad en su vida o de algo que ocurre en su familia, o tal vez sea algo que sucede en la iglesia donde ejerce como pastor. Tal vez la gente piense que no les dedica el tiempo suficiente mientras tiene que batallar como pastor para tratar de satisfacer las necesidades de esa gente y las de su propia familia, así como todas las otras cosas que tiene que atender. Por lo tanto, me gustaría limitar esto principalmente a los conflictos reales que tenemos en nuestras iglesias, porque vamos a tenerlos. No se trata de tal vez sí o tal vez no. Y usted recordará lo que mencioné anteriormente, que Pablo le dijo a Timoteo que todos los que quieren vivir piadosamente en Cristo Jesús padecerán persecución. También le habló acerca de sufrir con él como buen soldado de Jesucristo, que es de lo que quisiera hablar ahora. Y es que cuando viene el conflicto, Nosotros solemos responder de una de estas maneras. O queremos correr hacia algo que sea más fácil, a pastos que estén más verdes, o decidimos reaccionar y defendernos por medio de las palabras, y entonces muchas veces vociferamos en medio del conflicto, lo cual hace que no parezcamos ser más altos, ni más fuertes, ni más piadosos que la gente que nos ha atacado. Pero también hay otra forma de responder, y creo que Pablo se refiere a esa aquí en Efesios capítulo 6. Como puede ver, no tenemos tiempo de examinar todos estos versículos, sino que los usaremos como catalizadores para decir entonces que la respuesta correcta es permanecer en oración. Esa siempre será la respuesta correcta delante de Dios. Y bien, me gustaría hacer algo diferente hoy, y se trata sencillamente de examinar estas verdades a la luz de algo que me ocurrió en mi propia vida y que quisiera compartir con usted, lo cual puede ser que le sirva de estímulo. Pues bien, permítame empezar diciéndole que cuando llegué a la primera iglesia bautista de Atlanta, vine a trabajar como pastor asociado. El otro pastor había estado aquí durante más o menos 16 años y yo llegué como pastor adjunto a ayudar, en cierto modo, en el trabajo con los jóvenes. Pero al cabo de un año de estar aquí, el pastor se fue y de inmediato la gente que me había llamado comenzó a sugerir que yo debía ocupar ese puesto. Sin embargo, había un hombre en aquel grupo de 7 miembros que dijo, ni aunque estuviera muerto lo permitiría. Y entonces convenció a todos los demás de que yo no debía de ninguna manera ser el pastor de la iglesia. El pastor se había ido en septiembre de aquel año y esta gente acordó que se librarían de mí en el mes de noviembre. De manera que ahí me encontraba yo ante una situación que nunca antes había experimentado, y lo único que pude hacer es lo que siempre he hecho: volverme a Dios y decirle, Señor, ¿qué es lo que debo de hacer? Así que durante más o menos un año sencillamente viví postrado de rodillas día tras día, ya que ni siquiera sabía lo que ocurriría. Mientras tanto, esta gente me acusaba de casi todo lo que se puede acusar a una persona. Además, habían formado un comité de púlpito de 40 miembros, de los cuales 21 decidieron que votarían en contra mía. Tiempo atrás, la mayoría de ellos me habría elegido como su pastor, pero el asunto es que tuve que quedarme ahí observando cómo ocurría todo aquello. Recuerdo que un día, mientras estaba en el aposento de oración derramando realmente mi alma y llorando delante de Dios por no saber cómo manejar todo este asunto, sentí como si el Señor me hubiera dicho con toda claridad, «Ora, ama y quédate tranquilo». Mire, no hay forma de prevalecer sin la oración persistente, el verdadero amor y la tranquilidad profunda. Por lo tanto, procedí a hacer eso. No obstante, cuando miraba a mi alrededor, decía, Señor, todo esto se ha desplomado sobre mí. Y entonces el Señor me susurraba al oído, solamente confía en mí, hazlo nada más, confía en mí. Mientras tanto, aquella gente seguía poniéndome en situaciones que eran indescriptibles. Por ejemplo, y un día, mientras oraba, recuerdo que el Señor me mostró algo con toda claridad debido a mi tendencia a enojarme un poco y a querer contraatacar. Y fue como si el Señor me hubiera dicho, no, no puedes decir ni una sola palabra. No importa de qué te acusen, ni lo que digan, ni lo que hagan, no debes decirles ni una sola palabra. De manera que me vi obligado a luchar con ciertas cosas realmente difíciles. Y ahí descubrí que el lugar donde uno debe librar las batallas no es en el púlpito, ni en la reunión de negocios en la iglesia, sino postrado a solas delante de Dios en su aposento de oración. Ahí es donde se ganan las batallas. Y yo logré ganar la batalla sobre la ira, el resentimiento y la amargura en mi aposento de oración. Y creo que se trata de un principio básico. Mientras estaba ahí luchando con respecto a alguna gente que amaba de todo corazón, Dios me dijo, tienes que percatarte de que todo esto procede de mí, no de ellos. Y a medida que decía sus nombres delante de él, fue como si me dijera, no importa quiénes sean ni lo que hagan, no debes pensar que esto viene de ellos. Lo que debes hacer es aceptar que todo esto procede de mí. Si no puedes entender que procede de mí, te llenarás de amargura. Y si te llenas de amargura, llegarás a ser lo que ellos quieren que seas. Y entonces dirán, ¿se dan cuenta? No puede manejar la situación. Así que Dios no dejaba de decirme, quédate quieto, no les digas nada ni te defiendas, solamente sigue predicando el Evangelio. Tampoco opongas resistencia y más bien recuerda que debes considerar que

todo lo que escuches y todo lo que se haga en contra tuya procede de mí. Y cuando me di cuenta, mi oración era esta: Señor, ¿qué te propones con todo esto? Yo no te pedí que me trajeras aquí, ni tampoco he hecho nada para ofender a esta gente. De lo que esta gente me acusaba era que todo lo que yo predicaba era acerca del Espíritu Santo, de cómo ser salvo y de la

cosas sobre sí mismo. Y yo aprendí ciertas cosas sobre mí mismo que no me gustaron. Entonces me di cuenta de que cuando todo aquello terminara, no importa lo que fuera, lo más probable es que Dios usaría esas cosas para comenzar a tratar conmigo y hacer algunas cosas en mi vida que quizás no habría podido hacer jamás sin haber sacado a la luz algunas actitudes y sentimientos que yo tenía y que tal vez habían estado inactivos durante toda mi vida. Y bien, lo que quisiera que recuerdes es esto. Cuando las cosas se ponen difíciles y la persecución se vuelve complicada y severa, si se da por vencido, se retira y corre, usted asume la responsabilidad de sus acciones. Pero si se mantiene fiel a Dios y resiste con firmeza y con amor, postrado de rodillas ante Dios, la otra gente tendrá que tomar la decisión. Y si toman la decisión equivocada, ellos tendrán que vivir con eso, no usted. De manera que yo les dije a estos hombres, pueden despedirme si quieren, pero Dios no me ha dicho que renuncie. Yo fui obediente al venir aquí y me iré de la misma forma. Y no habrá ningún rencor, no importa lo que hagan. Así que las cosas se pusieron más y más difíciles y más acaloradas. Y un día, uno de los diáconos, amigos míos, me llamó y me dijo, Charles, esta semana mientras estuviste ausente, el comité decidió por votación no permitir que prediques más. Y entonces le respondí, no hay problema. Y toda la semana me la pasé trabajando en la preparación del mensaje del domingo por la noche, la cual, en cierto modo, logré desarrollar y predicar bastante bien. Y luego cuando llegué a casa me di cuenta de lo que estaba ocurriendo y de cómo esta gente planeaba distribuir todo el material informativo la semana siguiente para que todo mundo supiera por qué me impedirían que volviera a predicar. Así que al llegar a mi casa me dispuse a preparar el mensaje del domingo siguiente, pero por alguna razón no tenía ningún mensaje. Y al llegar la tarde del sábado tampoco tenía mensaje. Y luego el sábado por la noche y nada, y lo mismo el domingo por la mañana. Y el diablo debió haber pensado, vaya, vaya, ahora todos verán cómo quedas en ridículo por salir a predicar sin estar preparado. El coro cantó, y cuando ya estaba por terminar, fue algo realmente difícil, pero veamos lo que sucedió. Cuando acabaron de cantar, me puse en pie, caminé al púlpito y busqué en mi Biblia el libro de Proverbios, capítulo 5, versículos 3 y 6. Y fue como si Dios me hubiera dicho, hazte a un lado y deja que me haga cargo de la situación. Y de esa forma empecé a predicar y durante 45 minutos desahogué mi corazón sin mencionar jamás aquel asunto ni decir una sola palabra respecto. El mensaje que enseñé era acerca de cómo hallar la voluntad de Dios. Nunca lo había predicado antes y tampoco lo he predicado desde entonces. No tengo ni la menor idea de lo que dije. Pero veamos lo que pasó cuando hice la invitación. La gente comenzó a pasar delante por el pasillo, incluso algunos del coro. Y aquello fue como una explosión, lo cual llenó de angustia a aquella gente. Se quedaron asombrados por completo ante el poder de Dios que se movía en los corazones de la congregación, y esa noche el lugar estaba repleto. Pues bien, el miércoles por la noche tuvimos la votación. La reunión de negocios en la iglesia duró 3 horas, y probablemente había como 2,000 personas venían a luchar hasta resolver el asunto y totalmente persuadidos de que ganarían. Ya todo estaba decidido. Yo me senté ahí con mi Biblia abierta en un pasaje de la escritura del libro de Isaías, y estoy seguro de que muchos de ustedes lo han leído muchas veces. El Señor lo puso en mi corazón aquella noche antes de presentarme ante la gente. Y quisiera que lo leamos. Se trata de Isaías 54, versículo 17, y dice así. Ninguna arma forjada contra ti prosperará, y condenarás toda lengua que se levante contra ti en juicio. Esta es la herencia de los siervos de Jehová y su salvación. De mí vendrá, dijo Jehová. Les contaré algo extraño que sucedió. Yo estuve sentado ahí aquella noche durante 3 horas mientras los escuchaba discutiendo entre ellos, tratando de ponerse de acuerdo sobre qué proceso parlamentario debían usar. Pero hubo algo que me sorprendió. Y es que en esa discusión de 3 horas para deshacerse de mí, ni una sola persona dijo algo negativo acerca de mí. Se pelearon entre sí y finalmente decidieron por votación que

me llamarían como pastor. ¿Se imagina la alegría que sentí en ese momento al tener más del 60% de los votos a mi favor? De manera que me llamaron como pastor y ni siquiera se dieron cuenta de que yo estaba sentado ahí observándolo todo. Ahora bien, a lo mejor usted jamás pasará por algo así y se pregunta por qué le estoy contando todo esto. Yo se lo cuento sencillamente por esta razón. La única manera de poder sobrevivir para mí fue postrarme delante de Dios. Ahora bien, esa gente pudo haberme despedido. Sin embargo, veamos lo que el Señor me enseñó. Me enseñó lo siguiente. Tú ganas de cualquier manera. Porque lo importante no es si eres el pastor o no. Lo importante entre tú y yo es si me obedeces o no. Eso es lo importante, ya seas que ganes o que pierdas. Si me obedeces, aún así ganarás. Mire, solo recuerde eso, que si obedece a Dios, siempre ganará, nunca perderá. Da lo mismo lo que ocurra, usted siempre gana cuando se humilla delante de Él. No necesita oponer resistencia ni tampoco defenderse. Solo apártese a orar. Y Dios le mostrará paso a paso lo que debe y lo que no debe decir. Y usted dirá, ¿qué habría pasado con usted si lo hubieran despedido? Si estamos en el centro de la voluntad de Dios, ese es el único lugar seguro en el mundo donde podemos estar. No es en la seguridad del puesto de pastor, ni en la seguridad de alguna organización eclesiástica, sino en la seguridad de la voluntad de Dios. Ese es el único lugar donde debemos estar. Si Dios ha sacado a la superficie algo en su vida en este tiempo y le ha dicho que necesita encargarse de eso, escuche con atención porque el poder del Espíritu Santo y la unción del Señor no fluirán en su vida al máximo de su potencial hasta que se haya encargado de eso, aunque pueden arreglárselas así. No obstante, quisiera hacerle una última pregunta. ¿Quisiera pasar el resto de su ministerio arreglándoselas o tener lo mejor de Dios? Entonces debe hacer de la obediencia lo fundamental en todas sus decisiones. Oremos. Señor, cuán dulce, tierno, amoroso, benigno y paciente eres con nosotros para perdonarnos, entendernos y aceptarnos. Yo te pido por esos hombres y mujeres que me están escuchando ahora y que quizá no hayan estado donde yo estuve, pero que están sufriendo en su propia situación particular con las cosas que han ocurrido en el pasado y que aún rondan por ahí, es decir, situaciones y circunstancias profundamente dolorosas que han dejado algunas cicatrices e incertidumbres y asimismo la sensación de que no son amados ni aceptados tal como son, y otras necesidades emocionales que no pueden identificar del todo, pero que ellos saben que están ahí. Y lo que te pido, amado Dios, es que les des sabiduría para que hablen con alguien que tenga un espíritu piadoso de discernimiento que pueda ayudarles a seguir por el camino hacia la paz perfecta que sobrepasa todo entendimiento humano. Esa es mi oración, Señor. En el nombre de Jesús.

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3: Usted y yo nos hemos convertido en soldados de Cristo. Estamos en una continua batalla espiritual. Antes de que usted se levante de la cama en la mañana, Satanás puede atacarle. Él le atacará donde quiera, a cualquier hora y ante cualquier condición. No nos ataca continuamente y de frente porque es muy astuto. Muchas veces esperará, se esconderá y nos tenderá una emboscada. Nos atacará por un lado o por detrás cuando menos lo esperemos. Pero una cosa es segura, nunca se da por vencido. Justo cuando usted cree que todo está bien, que las cosas están fantásticas, Satanás puede estar escondido en algún lugar y atacará en el momento menos esperado. Por eso siempre debemos recordar que estamos en una batalla continua diseñada para atacar al cristiano. Satanás quiere dañar su cuerpo, su mente, sus emociones, su testimonio. Él sabe que si daña su testimonio, ya no sirve, le hace inútil e ineficaz como creyente, le desanima. Hace lo que sea por frustrar el plan maravilloso y perfecto que Dios tiene para su vida. Por eso, amable oyente, debemos estar preparados cada día.
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0: Esta es la hora en RRI.
1: Son las 15 horas, 30 minutos.
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1: Ya es tiempo de escuchar la lectura de la palabra de Dios, el libro de los Salmos, los capítulos 108 al 118.
2: Salmo 108. Mi corazón está dispuesto, oh Dios, cantaré y entonaré salmos, esta es mi gloria. Despiértate, salterio y arpa, despiértate al alba. Te alabaré, oh Jehová, entre los pueblos, a ti cantaré salmos entre las naciones. Porque más grande que los cielos es tu misericordia, y hasta los cielos tu verdad. Exaltado sea sobre los cielos, oh Dios, y sobre toda la tierra sea enaltecida tu gloria. Para que sean librados tus amados, salva con tu diestra y respóndeme. Dios ha dicho en su santuario, yo me alegraré, repartiré a Siquem y mediré el valle de Sucot. Mío es Galaad, mío es Manasés, y Efraín es la fortaleza de mi cabeza. Judá es mi legislador, Moab la vasija para lavarme. Sobre Edom echaré mi calzado, me regocijaré sobre Filistea. ¿Quién me guiará a la ciudad fortificada? ¿Quién me guiará hasta Edom? ¿No serás tú, oh Dios, que nos habías desechado y no salías, oh Dios, con nuestros ejércitos? Danos socorro contra el adversario, porque vana es la ayuda del hombre. En Dios haremos proezas, y Él hollará a nuestros enemigos. Salmo 109. Oh Dios de mi alabanza, no calles, porque boca de impío y boca de engañador se han abierto contra mí. Han hablado de mí con lengua mentirosa, con palabras de odio me han rodeado, y pelearon contra mí sin causa. En pago de mi amor me han sido adversarios, mas yo oraba. Me devuelven mal por bien y odio por amor. Pon sobre él al impío y Satanás esté a su diestra. Cuando fuere juzgado, salga culpable y su oración sea para pecado. Sean sus días pocos, tome otro su oficio. Sean sus hijos huérfanos y su mujer viuda. Anden sus hijos vagabundos y mendiguen y procuren su pan lejos de sus desolados hogares. Que el acreedor se apodere de todo lo que tiene y extraños saqueen su trabajo. No tenga quien le haga misericordia, ni haya quien tenga compasión de sus huérfanos. Su posteridad sea destruida, en la segunda generación sea borrado su nombre. Venga en memoria ante Jehová la maldad de sus padres y el pecado de su madre no sea borrado. Estén siempre delante de Jehová y Él corte de la tierra su memoria, por cuanto no se acordó de hacer misericordia y persiguió al hombre afligido y menesteroso, al quebrantado de corazón para darle muerte. Amó la maldición y ésta le sobrevino, y no quiso la bendición y ella se alejó de él. Se vistió de maldición como de su vestido y entró como agua en sus entrañas y como aceite en sus huesos. Séale como vestido con que se cubra y en lugar de cinto con que se ciña siempre. Sea este el pago de parte de Jehová a los que me calumnian y a los que hablan mal contra mi alma. Y tú, Jehová, Señor mío, favoréceme por amor de tu nombre. Líbrame porque tu misericordia es buena. Porque yo estoy afligido y necesitado, y mi corazón está herido dentro de mí. Me voy como la sombra cuando declina, soy sacudido como langosta. Mis rodillas están debilitadas a causa del ayuno, y mi carne desfallece por falta de gordura. Yo he sido para ellos objeto de oprobio. Me miran y burlándose meneaban su cabeza. Ayúdame, Jehová Dios mío, sálvame conforme a tu misericordia. Y entiendan que esta es tu mano, que tú, Jehová, has hecho esto. Maldigan ellos, pero bendice tú. Levántense, mas sean avergonzados, y regocíjese tu siervo. Sean vestidos de ignominia los que me calumnian, sean cubiertos de confusión como con manto. Yo alabaré a Jehová en gran manera con mi boca, y en medio de muchos le alabaré. Porque él se pondrá a la diestra del pobre, para librar su alma de los que le juzgan. Salmo 110. Jehová dijo a mi Señor, siéntate a mi diestra hasta que ponga a tus enemigos por estrado de tus pies. Jehová enviará desde Sión la vara de tu poder, domina en medio de tus enemigos. Tu pueblo se te ofrecerá voluntariamente en el día de tu poder, en la hermosura de la santidad. Desde el seno de la aurora tienes tú el rocío de tu juventud. Juró Jehová y no se arrepentirá. Tú eres sacerdote para siempre, según el orden de Melquisedec. El Señor está a tu diestra, quebrantará a los reyes en el día de su ira. Juzgará entre las naciones, las llenará de cadáveres. Quebrantará las cabezas en muchas tierras. Del arroyo beberá en el camino, por lo cual levantará la cabeza. Salmo 111. Alabaré a Jehová con todo el corazón en la compañía y congregación de los rectos. Grandes son las obras de Jehová, buscadas de todos los que las quieren. Gloria y hermosura es su obra, y su justicia permanece para siempre. Ha hecho memorables sus maravillas. Clemente y misericordioso es Jehová. Ha dado alimento a los que le temen. Para siempre se acordará de su pacto. El poder de sus obras manifestó a su pueblo, dándole la heredad de las naciones. Las obras de sus manos son verdad y juicio. Fieles son todos sus mandamientos, afirmados eternamente y para siempre, hechos en verdad y en rectitud. Redención ha enviado a su pueblo. Para siempre ha ordenado su pacto. Santo y temible es su nombre. El principio de la sabiduría es el temor de Jehová. Buen entendimiento tienen todos los que practican sus mandamientos. Su loor permanece para siempre. Salmo 112. Bienaventurado el hombre que teme a Jehová y en sus mandamientos se deleita en gran manera. Su descendencia será poderosa en la tierra. La generación de los rectos será bendita. Bienes y riquezas hay en su casa y su justicia permanece para siempre. Resplandeció en las tinieblas luz a los rectos. Es clemente, misericordioso y justo. El hombre de bien tiene misericordia y presta. Gobierna sus asuntos con juicio, por lo cual no resbalará jamás. En memoria eterna será el justo. No tendrá temor de malas noticias. Su corazón está firme, confiado en Jehová. Asegurado está su corazón, no temerá hasta que vea en sus enemigos su deseo. Reparte, da a los pobres. Su justicia permanece para siempre. Su poder será exaltado en gloria. Lo verá el impío y se irritará. Crujirá los dientes y se consumirá. El deseo de los impíos perecerá. Salmo 113. Alabad, siervos de Jehová, alabad el nombre de Jehová. Sea el nombre de Jehová bendito desde ahora y para siempre. Desde el nacimiento del sol hasta donde se pone, sea alabado el nombre de Jehová. Excelso sobre todas las naciones es Jehová, sobre los cielos su gloria. ¿Quién como Jehová nuestro Dios, que se sienta en las alturas, que se humilla a mirar en el cielo y en la tierra? Él levanta del polvo al pobre y al menesteroso alza del muladar, para hacerlo sentar con los príncipes de su pueblo. Él hace habitar en familia a la estéril, que se goza en ser madre de hijos. Aleluya. Salmo 114. Cuando salió Israel de Egipto, la casa de Jacob del pueblo extranjero, Judá vino a ser su santuario, e Israel su señorío. El mar lo vio y huyó, el Jordán se volvió atrás. Los montes saltaron como carneros, los collados como corderitos. ¿Qué tuviste, oh mar, que huiste? ¿Y tú, oh Jordán, que te volviste atrás? Oh montes, ¿por qué saltasteis como carneros y vosotros collados como corderitos? A la presencia de Jehová tiembla la tierra, a la presencia del Dios de Jacob, el cual cambió la peña en estanque de aguas y en fuente de aguas la roca. Salmo 115. No a nosotros, oh Jehová, no a nosotros, sino a tu nombre da gloria, por tu misericordia, por tu verdad. ¿Por qué han de decir las gentes, dónde está ahora su Dios? Nuestro Dios está en los cielos, todo lo que quiso ha hecho. Los ídolos de ellos son plata y oro, obra de manos de hombres. Tienen boca, mas no hablan. Tienen ojos, mas no ven. Orejas tienen, mas no oyen. Tienen narices, mas no huelen. Manos tienen, mas no palpan. Tienen pies, mas no andan. No hablan con su garganta. Semejantes a ellos son los que los hacen y cualquiera que confía en ellos. Oh Israel, confía en Jehová. Él es tu ayuda y tu escudo. Casa de Aarón, confiad en Jehová. Él es vuestra ayuda y vuestro escudo. Los que teméis a Jehová, confiad en Jehová. Él es vuestra ayuda y vuestro escudo. Jehová se acordó de nosotros, nos bendecirá. Bendecirá a la casa de Israel. Bendecirá a la casa de Aarón. Bendecirá a los que temen a Jehová, a pequeños y a grandes. Aumentará Jehová bendición sobre vosotros y sobre vuestros hijos. Benditos vosotros de Jehová, que hizo los cielos y la tierra. Los cielos son los cielos de Jehová, y ha dado la tierra a los hijos de los hombres. No alabarán los muertos a Jah, ni cuantos descienden al silencio. Pero nosotros bendeciremos a Jah desde ahora y para siempre. Aleluya. Salmo 116. Amo a Jehová, pues ha oído mi voz y mis súplicas, porque ha inclinado a mí su oído, por tanto le invocaré en todos mis días. Me rodearon ligaduras de muerte, me encontraron las angustias del Seol. Angustia y dolor había yo hallado. Entonces invoqué el nombre de Jehová, diciendo, «Oh Jehová, libra ahora mi alma». Clemente es Jehová y justo. Sí, misericordioso es nuestro Dios. Jehová guarda a los sencillos. Estaba yo postrado y me salvó. Vuelve, oh alma mía, a tu reposo, porque Jehová te ha hecho bien. Pues tú has librado mi alma de la muerte, mis ojos de lágrimas y mis pies de resbalar. Andaré delante de Jehová en la tierra de los vivientes. Creí, por tanto hablé, estando afligido en gran manera. Y dije en mi apresuramiento, todo hombre es mentiroso. ¿Qué pagaré a Jehová por todos sus beneficios para conmigo? Tomaré la copa de la salvación e invocaré el nombre de Jehová. Ahora pagaré mis votos a Jehová delante de todo su pueblo. Estimada es a los ojos de Jehová la muerte de sus santos. Oh Jehová, ciertamente yo soy tu siervo, siervo tuyo soy, hijo de tu sierva. Tú has roto mis prisiones. Te ofreceré sacrificio de alabanza e invocaré el nombre de Jehová. A Jehová pagaré ahora mis votos delante de todo su pueblo, en los atrios de la casa de Jehová, en medio de ti, oh Jerusalén. Aleluya. Salmo 117. Alabad a Jehová, naciones todas, pueblos todos alabadle, porque ha engrandecido sobre nosotros su misericordia, y la fidelidad de Jehová es para siempre. Aleluya. Salmo 118. Alabad a Jehová porque Él es bueno, porque para siempre es su misericordia. Diga ahora Israel que para siempre es su misericordia. Diga ahora la casa de Aarón que para siempre es su misericordia. Digan ahora los que temen a Jehová que para siempre es su misericordia. Desde la angustia invoqué a Jah, y me respondió Jah, poniéndome en lugar espacioso. Jehová está conmigo, no temeré lo que me pueda hacer el hombre. Jehová está conmigo entre los que me ayudan, por tanto, yo veré mi deseo en los que me aborrecen. Mejor es confiar en Jehová que confiar en el hombre. Mejor es confiar en Jehová que confiar en príncipes. Todas las naciones me rodearon, mas en el nombre de Jehová yo las destruiré. Me rodearon y me asediaron, mas en el nombre de Jehová yo las destruiré. Me rodearon como abejas, se enardecieron como fuego de espinos, mas en el nombre de Jehová yo las destruiré. Me empujaste con violencia para que cayese, pero me ayudó Jehová. Mi fortaleza y mi cántico es Jah, y Él me ha sido por salvación. Voz de júbilo y de salvación hay en las tiendas de los justos. La diestra de Jehová hace proezas. La diestra de Jehová es sublime. La diestra de Jehová hace valentías. No moriré, sino que viviré, y contaré las obras de Jah. Me castigó gravemente Jah, mas no me entregó a la muerte. Abridme las puertas de la justicia. Entraré por ellas, alabaré a Jah. Esta es puerta de Jehová, por ella entrarán los justos. Te alabaré porque me has oído, y me fuiste por salvación. La piedra que desecharon los edificadores ha venido a ser cabeza del ángulo. De parte de Jehová es esto, y es cosa maravillosa a nuestros ojos. Este es el día que hizo Jehová. Nos gozaremos y alegraremos en él. Oh Jehová, sálvanos ahora, te ruego. Te ruego, oh Jehová, que nos hagas prosperar ahora. Bendito el que viene en el nombre de Jehová. Desde la casa de Jehová os bendecimos. Jehová es Dios y nos ha dado luz. Atad víctimas con cuerdas a los cuernos del altar. Mi Dios eres tú y te alabaré. Dios mío, te exaltaré. Alabad a Jehová porque Él es bueno, porque para siempre es su misericordia.
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Esta es la hora en RRI. Son las 16 horas. 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

Seguimos memorizando la palabra de Dios en estos días en el segundo libro de Samuel, el capítulo 7 y el versículo 22. Le animo a acompañarnos en esta memorización y meditación. Por tanto, tú te has engrandecido, Jehová Dios, por cuanto no hay como tú, ni hay Dios fuera de ti, conforme a todo lo que hemos oído con nuestros oídos. El Señor escogió a la familia de David no por ser una familia impecable, sino para demostrar su soberanía absoluta. Dios, en su gracia, eligió a la descendencia de David.

Escuché que un conferencista comenzó su charla diciendo: "No puedo esperar a descubrir lo que creo sobre este tema". Con eso ilustraba la observación del periodista Max Lerner: si los hombres hablaran solo de lo que entienden plenamente, el silencio sería insoportable. A mi edad tengo convicciones fundamentales que no cambiarán, son como anclas firmes en mi vida. Sin embargo, he permanecido aprendiz toda mi existencia y disfruto de un diálogo profundo, incluso con aquellos con quienes discrepo. Esto refleja el ejemplo de Jesús, quien, con creencias sólidas como roca, dialogaba con otros en la plaza, ganando amigos e influyendo en las vidas de las personas para la eternidad, siempre con claridad y amor. Le habla David Jeremiah, animándole a que tome el camino a una vida nueva. Descubra las creencias básicas de Dios en su minuto en la Biblia.

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1: Hola, amiguitos. Bienvenidos a las aventuras de Sabio y Prudente, un lugar lleno de alegría, música y sabiduría que se encuentra en el centro de tu imaginación. De hoy está relacionado con la historia de Moisés. En nuestro episodio anterior, el Conde Negro se reunió en privado con Garrapata y Piojoso para investigar más a fondo sobre el Dios de los israelitas. En cuanto a la nave del tiempo, el abuelo, Doña Abeja y el ratoncito Tofu se encuentran viajando por el desierto. Se dirigen a donde están los israelitas, que van rumbo a la tierra prometida. Además, en nuestro episodio anterior, el grupo de rescate compuesto por Dulce, Don Oruga, Sabio y Prudente se enteraron con Robotito de la existencia de la habitación triangular. Allí está escrito.

0: la habitación triangular.
1: En las paredes de esa habitación se encuentra escrito el plan de Dios.
2: ¿El plan de Dios?

0: personas.
1: La realidad es que Dios tiene un plan en el que está incluido el hombre y toda la creación. Esto incluye a todos los habitantes de las tinieblas. Este plan está escrito en las paredes de la habitación triangular. Mientras hablaban de la pirámide secreta de las termitas, nuestros amiguitos llegaron a la extraña estructura que habían visto desde lejos. Se trataba de un enorme termitero que parecía abandonado. No se veía ni una sola termita. Con mucha precaución, nuestros amiguitos entraron al termitero y llegaron a una enorme habitación. En otros tiempos debió ser la bóveda principal del termitero, pero ahora estaba vacía.
2: ¡Guau! ¡Este lugar es enorme! ¡Miren las paredes! ¡Están llenas!

0: ¡Pero son 10 dibujos! ¡Nosotros solo conocemos 7 de las plagas!
1: ¿Son 7? ¿O son 8?
2: Déjame ver, don Oruga. La primera plaga fue la del agua convertida en sangre. La segunda, la de las ranas.
1: La plaga de los mosquitos fue la tercera.
2: Muy bien, don Oruga. La plaga de las moscas fue la número 4.
3: La plaga número 5 fue la que afectó al ganado.
2: La plaga número 6 fue la de las úlceras.
0: La plaga número 7 fue la de la tormenta. La tormenta de granizo.
2: Sabio tiene razón. Son 7 las plagas de las que nos habló el señor Rana. Pero aparentemente nos faltan 3. ¿Cuáles son?

0: plaga de las langostas acabó con toda la vegetación de Egipto. La plaga de la densa oscuridad mostrará la gloria de Dios y la plaga de la muerte de los primogénitos mostrará su poder. Ahora pasemos a donde está reunido el Conde Negro con Garrapata y Piojoso. El Conde está muy preocupado, pues la evidencia recolectada señala al Dios de los israelitas como el único y verdadero Dios.
1: Señor Conde, a insistencia de sus funcionarios, el faraón mandó a llamar nuevamente a Moisés y a Aarón.
2: Según testigos oculares, el faraón les dijo a Moisés y a Aarón que podían ir a Tilucatlas.
3: Moisés, he decidido dejarlos ir. Vayan y rindan culto al Señor su Dios. Tan solo, díganme quiénes van a ir.
4: Faraón, no nos van a acompañar nuestros jóvenes y nuestros ancianos.
3: ¿Esos serán todos?
4: No. También nos acompañarán nuestros hijos y nuestras hijas.
3: ¿Todos sus hijos? ¿Está hablando de todos los israelitas?
4: También nos acompañará nuestro rebaño y nuestro ganado, pues vamos a celebrar la fiesta del Señor.
3: ¡Claramente se ven sus malas intenciones!
2: Esta es la razón por la cual el faraón estaba tan furioso con Moisés y Aarón, al extremo que ordenó que los echaran de su presencia.
1: Honorable Conde Negro, según la información recopilada, Moisés extendió su vara sobre Egipto y el Señor hizo que todo ese día y toda esa noche un viento del este soplara sobre el país.
5: ¿Un viento del este?
6: Garrapata, según lo que están diciendo, luego que las langostas invadieron el país, el faraón mandó a buscar a Moisés.
7: No tan solo lo mandó a llamar, sino que le confesó que había pecado.
5: No puede ser posible. ¿El faraón dijo eso?
1: Sí, señor conde. Reconoció ante Moisés que había pecado.
3: Moisés, he pecado contra el Señor, tu Dios, y contra ustedes.
4: Faraón, ¿qué desea de nosotros?
3: Les pido que perdonen mi pecado una vez más y que rueguen por mí al Señor su Dios, para que por lo menos aleje de donde yo estoy esta plaga mortal.
4: Faraón, ¿de veras le pide perdón a Dios?
3: ¿Que si soy sincero? ¡Claro que soy sincero!
1: Cuando Moisés salió de la presencia del faraón, rogó al Señor por el faraón. Y otra vez la misericordia de Dios entró en acción.
8: ¡Esa palabra no se puede mencionar en este lugar!
2: No la volveremos a decir, honorable Conde Negro.
5: Muy bien. Continúe.
2: Según nuestra investigación, el Dios de los israelitas hizo que el viento cambiara. Y que un fuerte viento del oeste se llevara las langostas.
1: Así mismo, un viento del oeste se llevó las langostas. Las echó al Mar Rojo.
8: No quedó ni una sola langosta.
5: ¿Poderoso es él?
0: Él es más poderoso de lo que el Conde Negro y todos los dioses con D minúscula de Egipto se pueden imaginar. Eso lo va a descubrir el propio faraón, el cual no estuvo dispuesto a humillarse delante de Dios.

0: Muy pronto alcanzaremos a los israelitas. Mientras tanto, ratoncito Tofu, háblenos de lo que ocurrió con la novena plaga.
1: La novena plaga fue una cachetada en pleno rostro al dios con D minúscula más poderoso de todo Egipto.
2: ¿Al más poderoso? ¿A cuál?
3: En nuestro próximo episodio veremos lo que ocurre cuando Dios se enfrenta al dios más poderoso de Egipto. En nuestro próximo episodio también descubriremos lo que ocurrió cuando se enfrentaron. Les garantizo que será una experiencia fuera de este mundo. Te invitamos a que nos acompañes. Te aseguro que te divertirás muchísimo y aprenderás de la sabiduría de Dios.

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1: Hasta luego, nos veremos pronto. Adiós.
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Una de las características del ser humano es amarse a sí mismo. El apóstol Pablo escribió: también debes saber esto, que en los postreros días vendrán tiempos peligrosos, porque habrá hombres amadores de sí mismos, que tendrán apariencia de piedad, pero negarán la eficacia de ella. A estos evita. No existe un mandamiento de Dios para amarnos a nosotros mismos. De hecho, hemos sido creados con una innata preocupación e interés por cuidarnos y buscar nuestro bien. Por el contrario, hemos recibido el mandamiento de Dios de amar a otros y disminuir el interés por nosotros mismos. Estimar a otros como a superiores es la orden de Dios.

0: Esta es la hora en RRI.
1: Son las 16 horas, 30 minutos.
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0: Saludos, apreciable estudiante del Instituto Bíblico del Aire. Nuevamente le damos la más cordial bienvenida. Continuamos avanzando en el estudio del Sermón del Monte, basado en el Evangelio según San Mateo. Le sugerimos tener a mano Biblia, lápiz y papel y estar listo así para la lección que recibimos ahora.
1: No penséis que he venido para abrogar la ley o los profetas. No he venido para abrogar, sino para cumplir. Porque de cierto os digo que hasta que pasen el cielo y la tierra, ni una jota ni una tilde pasará de la ley hasta que todo se haya cumplido. De manera que cualquiera que quebrante uno de estos mandamientos muy pequeños, y así enseña a los hombres, muy pequeño será llamado en el reino de los cielos. Mas cualquiera que los haga y los enseñe, este será llamado grande en el reino de los cielos. Porque os digo que si vuestra justicia no fuere mayor que la de los escribas y fariseos, no entraréis en el reino de los cielos. Al pie del monte estaban los millares de personas a las cuales él había estado ministrando. De entre toda esta gente, Jesús hizo una invitación personal a ciertos discípulos para que se reunieran con él en un nivel más alto, en una de las colinas que circundan el mar de Galilea. Luego en aquella ladera les dio la enseñanza que encontramos en los capítulos 5, 6 y 7 de Mateo. El propósito de la enseñanza era el de que ellos fueran la sal de la tierra, la luz del mundo, como una ciudad que está asentada sobre un monte, la cual no se puede esconder, como una luz que se coloca sobre el candelero para que alumbre a todos los que están en casa. Es decir, Jesús estaba reclutando soluciones y respuestas para todos los problemas que tenían las multitudes que estaban al pie del monte. Ese fue el contexto en que se dio la enseñanza. En el capítulo 5, los versículos 3 al 10, encontramos las bienaventuranzas o bellas actitudes que, según muchos eruditos, constituyen la enseñanza esencial. El resto del Sermón del Monte es aplicación. Las bienaventuranzas son un desafío para que los discípulos miren hacia adentro. A partir del versículo 11 y a través del resto del capítulo 5, en cierto sentido, Jesús pide que los discípulos miren alrededor. Les dice, apliquen estas bienaventuranzas que les he dado a su mundo y también a la multitud que está abajo. En cierto sentido, lo que Jesús les dice en los versículos 17 al 20 es lo siguiente. Miren hacia abajo. ¿Ven a la multitud con todos los problemas que tienen? Si ustedes van a ser parte de mi respuesta y mi solución para ellos, necesitan entender algo con respecto a las Escrituras. Necesitan aprender a usarlas en las vidas de las personas. Alguien ha explicado esto así. La diferencia entre la manera como los escribas y los fariseos se aproximan a las Escrituras y el enfoque de Jesús pudiera describirse de la siguiente manera. Antes de aplicar Jesús la ley de Dios a las vidas de las personas, él pasa esa ley por el crisol del amor de Dios y luego la aplica a las personas. Por supuesto, Jesús nunca olvidó el hecho de que la razón por la cual Dios dio su palabra a los hombres fue su amor hacia ellos. En su corazón estaba el bienestar de los hombres. Toda la ley se dio a la luz de este principio, y eso es lo que el apóstol Pablo llama el espíritu de la ley. El espíritu de la ley da luz porque es amor. El espíritu de la ley nos recuerda que toda la ley de Dios, es decir, la palabra de Dios, es el producto del amor de Dios hacia los hombres. Jesús siempre tuvo en mente eso. Así podemos decir que él pasó la ley de Dios por el crisol del amor divino antes de aplicar esa ley a las vidas de los hombres. Los escribas y los fariseos no hacían esto. Ellos sencillamente tomaban la ley y la imponían en la vida de las personas. Eso es lo que Pablo llama la letra de la ley. Él dice que la letra mata. se olvidaban del amor de Dios, que fue el que motivó la ley de Dios, y solo aplicaban rigurosamente la letra de la ley a las personas, sin importarles si les iba a ayudar o a lesionar. En los versículos 17 al 20 de Mateo 5, Jesús hace dos declaraciones. Lo que les enseño en las bienaventuranzas y lo que les enseño al aplicar las bienaventuranzas es consecuente con la palabra de Dios. Se refiere al Antiguo Testamento, al cual se hacía referencia con las palabras la ley y los profetas en los tiempos del Nuevo Testamento. Cristo dijo que no había venido a abrogar la ley o los profetas, sino a cumplirlos. Ni una jota, ni una tilde, ni la letra más pequeña, ni el más mínimo rasgo de esa letra, pasará. No he venido a quitarle nada a la Escritura. Si ustedes entienden lo que les estoy enseñando, no quebrantarán ni uno de estos mandamientos muy pequeños, ni enseñarán a otros que hagan eso. Y notemos aquí el orden. Cualquiera que quebrante uno de estos mandamientos muy pequeños y así enseñe a los hombres, muy pequeño será llamado en el reino de los cielos. Mas cualquiera que los haga y los enseñe, este será llamado grande en el reino de los cielos. La declaración final de este párrafo es un desafío a los líderes religiosos de su día. Porque os digo que si vuestra justicia no fuere mayor que la de los escribas y fariseos, no entraréis en el reino de los cielos. A menos que su justicia personal sobrepase con mucho esa justicia, ustedes no habrán entendido lo que les estoy enseñando. Ni siquiera me han puesto atención. En cierto sentido, él está dando dos declaraciones. Lo primero que dice es que no hay nada en su enseñanza que esté en contra del espíritu de la ley o los profetas. Ustedes vuelven hacia Moisés y entienden el espíritu de todo lo que dijo él. Nada de lo que les digo lo contradice. En su segunda declaración, él dice, no les garantizo que lo que le estoy enseñando no estará en conflicto con las normas de los religiosos de hoy. Note que Jesús mantuvo, de acuerdo con lo que nos dicen los evangelios de Mateo y Juan, un largo y hostil diálogo con los líderes religiosos de su tiempo, porque los puntos de vista de él chocaban con los de ellos. Pero él no contradecía las escrituras. Parece que lo que él quiere decir en este párrafo es algo como lo que sigue. Antes que ustedes piensen en aplicar mis enseñanzas a todas sus relaciones y especialmente a las personas que están al pie del monte con todos sus problemas, tienen que entender algo con respecto a las escrituras. Todo lo que les enseño es bíblico, pero hay algo que se llama la tradición. Tal vez se base en la manera como los hombres interpretan las escrituras, pero se aparta por completo de lo que ella significa. La tradición está constituida por las ideas propias de los líderes religiosos. Por eso lo que les enseño, dice Jesús, contradice la tradición. La tradición tal vez se basa en dos cosas. En realidad ellos predicaban y enseñaban a Moisés, pero veremos en los siguientes seis párrafos del capítulo 5 de Mateo que Jesús no estaba de acuerdo con la manera como ellos interpretaban y aplicaban las enseñanzas de Moisés. Había un profundo desacuerdo entre Jesús y los líderes religiosos porque ellos tenían un libro llamado el Talmud, en el cual tenían muchas normas y reglamentos de los cuales ellos pensaban que era la manera correcta de aplicar las escrituras. Sin embargo, en sentido estricto, no era la escritura. En el capítulo 7 del Evangelio de Marcos y en el capítulo 15 del Evangelio según Mateo, Jesús llega a un agudo desacuerdo con ellos sobre este asunto. En el Evangelio según San Marcos, capítulo 7, 10 al 13, por ejemplo, Jesús les dice, Moisés dijo, honra a tu padre y a tu madre. Pero vosotros decís, y esto pudiera haber estado escrito en la tradición, basta que diga un hombre al padre o a la madre, es corbán, que quiere decir mi ofrenda a Dios, todo aquello en que pudiera ayudarte, y no le dejáis hacer más por su padre o por su madre. Es decir, si un hombre llega a ser lo que hoy llamamos un obrero cristiano, por ese motivo evade la responsabilidad de ayudar a sus ancianos padres. En aquellos días, cuando alguno decidía ser fariseo, usaba la expresión corbán, que significa mi ofrenda a Dios. Con esto quería decir que todo lo que tenía lo había dedicado a Dios y por tanto no tenía ninguna responsabilidad con sus padres. Jesús dijo, Moisés no enseñó eso. Eso no es parte de la palabra de Dios, sino parte de su tradición. Además dijo, cuando la tradición de ustedes está en conflicto con las escrituras, lo que guía sus vidas es la tradición. Él los reprendió fuertemente por este motivo. Les dijo, cuando ustedes ponen su tradición por encima de la palabra de Dios, hacen que la palabra de Dios sea mínima, ineficaz, le quitan el valor. Eso era lo que hacían los líderes religiosos. Por tanto, según lo que aparece en los 6 párrafos siguientes, él no estaba de acuerdo con la interpretación de ellos. Pero en la tradición de ellos había algunas cosas que realmente no estaban en la palabra de Dios, sino en la tradición religiosa. Contra eso se levanta Jesús. Y lo que él quería decirles a sus discípulos era lo siguiente: si ustedes realmente vienen a mí y continúan en mi palabra hasta que comprendan las palabras que he venido a enseñarles, descubrirán que nada de lo que les enseño contradice la ley o los profetas. Pero no esperen que eso sea cierto con respecto a la tradición religiosa. Trayendo esta enseñanza de Jesús a nuestros tiempos, podemos hacernos esta pregunta de reflexión. ¿Contradice lo que practicamos nosotros las enseñanzas de Jesús? Es posible que seamos sinceros en la práctica de nuestra religión, pero si esta está en contra de lo que Jesús enseñó, estamos sinceramente equivocados.

aquí la clase de hoy en el Instituto Bíblico del Aire. Esperamos que lo aprendido en esta lección les sea de mucha ayuda. En nuestro próximo programa continuaremos en el primer retiro cristiano de la historia, el Sermón del Monte. Entre tanto, confiamos en que nos escribirá para dejarnos saber en qué forma este programa es de provecho para su vida. 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Dios le bendiga.

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1: Hermano varón casado, uno de los errores que cometemos frecuentemente es usamos enojo para obtener lo que queremos. Cuando ella no nos hace caso, ¿qué hacemos? ¿Elevamos la voz? Esa es una manera amable para decir, gritamos, insultamos, hablamos cosas muy hirientes, fuertes, menospreciando, humillando a ella. ¿Y el efecto? Le reducimos a lágrimas. La pregunta que debemos hacernos es, ¿agrada a Dios eso? ¿Es lo que Él quiere? ¿Que humillemos a nuestra esposa? ¿Que la gritemos, la insultemos? No, no es lo que Él quiere. Tenemos que examinarnos, y examinarnos bien, cambiar nuestra conducta, aprender el dominio propio.

Esta es la hora en RRI. Son las 17 horas. 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

Seguimos memorizando la palabra de Dios en estos días en el segundo libro de Samuel, el capítulo 7 y el versículo 22. Le animo a acompañarnos en esta memorización y meditación. Por tanto, tú te has engrandecido, Jehová Dios, por cuanto no hay como tú, ni hay Dios fuera de ti, conforme a todo lo que hemos oído con nuestros oídos. El Señor escogió a la familia de David no por ser una familia impecable, sino para demostrar su soberanía absoluta. Dios, en su gracia, eligió

De regreso a Génesis. La Biblia dice que la tierra fue creada en el primer día y el sol en el cuarto día. ¿Es este el orden correcto? El doctor Juan Morris, presidente del Instituto para la Investigación de la Creación, explica: debe ser correcto, porque el creador de la tierra y el sol escribió ese libro y nos dijo que eso fue lo que él hizo. Estoy confiado que un Dios que pudo crear un sol y estrellas también es capaz de crearlos para que su luz llegara a la tierra con suficiente anterioridad como para que Adán pudiera haberlos visto en el sexto día. Muchos científicos, sin embargo, nos dicen que el sol existía antes de la tierra. Esto es lo opuesto a la historia bíblica. Así que algunos cristianos que tienen una mentalidad científica intentan decir que los días de la creación deben traslapar para que algunas porciones del día cuarto ocurrieran antes de partes del primer día. El doctor Hugh Ross mantiene esa idea, pero no le ayuda. Solo hace una burla de la Escritura. Los cristianos no deben hacer eso. Necesitan ir de regreso a Génesis y creer lo que está allí. Para descubrir más sobre el libro de Génesis, escríbanos electrónicamente a genesis@icr.org. Yo soy Luis Enrique Sánchez, para el Instituto para la Investigación de la Creación.

vida cristiana no hay una opción neutral. O amamos a Dios quien nos salvó, o al mundo de donde hemos sido arrancados. La Biblia dice: no améis al mundo ni las cosas que están en el mundo. Si alguno ama al mundo, el amor del Padre no está en él. Porque todo lo que hay en el mundo, los deseos de la carne, los deseos de los ojos y la vanagloria de la vida, no proviene del Padre, sino del mundo. Si el creyente en el Señor Jesús ama a Dios con todo su corazón, eso le librará de amar al mundo y lo que en él hay. De la misma manera, quien ama al mundo no amará a Dios. No hay una opción neutral.

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1: 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El sujetador de lazo y gancho llamado Velcro ha mejorado mucho desde su primera aparición. Hola, soy Milton de los Santos en Momentos de la Creación.

Las plantas fueron las primeras en usar este principio. Los científicos aprendieron este principio cuando estaban revisando historias de cómo las hojas de fréjol eran usadas para atrapar chinches durante la Segunda Guerra Mundial. Ellos descubrieron que los pelos en forma de ganchos por debajo de las hojas de fréjol en realidad sí atrapaban los chinches junto a sus pies. Los chinches se mantenían atrapados a las hojas hasta que se morían de hambre. En la naturaleza, los pelos en forma de gancho atrapan insectos, dejándoles sin poder comer las hojas de las plantas de fréjol. Más investigaciones muestran que algunas variedades de trigo atrapan a un tipo de escarabajo, previniendo así el daño de sus hojas. Lo más asombroso de todo es el cronometraje de esta defensa. Las plantas que usan este método para protegerse no empiezan a tener estos pelos, sino hasta unos pocos días antes del ataque anual de sus enemigos insectos. Los humanos pueden pensar que sus inventos son brillantes. Sin embargo, porque Dios es más inteligente que nosotros, es muy probable que en algún lado, de alguna manera, Él ya haya creado casi toda invención práctica. 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
1: ¿Qué es Jesús en la Biblia? Es creador de todo, Juan 1:3, heredero de todas las cosas, Hebreos 1 y Romanos 8, la esperanza de gloria, Colosenses 1:27, nuestro esposo, 2 Corintios 11:2, es nuestra sabiduría, nuestra justificación, nuestra santificación y también nuestra redención en 1 Corintios 1:30, es nuestro gran Dios y Salvador, Tito 1:13, nuestro sumo sacerdote, Hebreos 7, y nuestra Pascua, 1 Corintios 5:7. Y ahora la pregunta es, ¿qué es Jesús para ti? ¿Lo reconoces como tu Salvador? Buena pregunta, mi amigo. Considéralo. Tu destino eterno depende de lo que tú crees acerca de Jesús.

0: Esta es la hora en RRI.
1: Son las 17 horas, 30 minutos.
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3: La llenura del Espíritu no se mide por la intensidad de lo que sentimos, sino por cuánto de Cristo aparece en nosotros cuando la presión llega a nuestras vidas. No necesitamos recibir más del Espíritu, necesitamos rendirle más de nosotros al Espíritu Santo. La llenura del Espíritu no es más emoción, es más rendición.

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1: Permíteme comenzar este mensaje con una confesión sencilla. Muchos de nosotros afirmamos la doctrina correcta del Espíritu Santo, pero en la práctica no siempre vivimos bajo su influencia. Hay momentos en el que anhelamos una vida de oración más viva, una confianza más profunda en Dios y una experiencia más real de su presencia. Pero si somos sinceros, el miedo muchas veces nos frena. Tememos ser malentendidos, tememos que nos pongan una etiqueta, tememos salirnos del molde, por así decirlo, y terminar en excesos que no honran a Cristo. Y en medio de ese temor, se nos cuelan hábitos muy concretos. Déjame hacer algunas preguntas que primero me las hago a mí mismo. ¿Por qué cuando me enfermo, mi primer impulso suele ser llamar al doctor antes que clamar al Señor? ¿Por qué cuando enfrento una necesidad financiera seria, pienso primero en mis propios recursos antes que en la provisión de Dios? ¿Por qué cuando me siento inseguro o agotado, busco primero soluciones humanas antes de acudir al Espíritu Santo que ya habita en mí? No es que ir al médico o usar los recursos financieros sea malo. Dios mismo puede utilizar esos medios. La pregunta es otra. La pregunta es: ¿qué revela nuestro reflejo automático acerca de en quién confiamos realmente? ¿Somos creyentes que afirman la doctrina correcta del Espíritu Santo, pero que en la realidad viven como si esa ayuda de Dios fuera algo opcional o lejana? ¿Sabes? Hace algún tiempo, un amigo mío, un empresario cristiano, evangélico, conservador, no carismático, me escribió una carta que todavía me incomoda y al mismo tiempo me anima. En esa carta él describe lo que ve en muchas iglesias como las nuestras. Él dice: hay un anhelo en el mundo evangélico por una mayor intimidad con Dios. Hemos tenido demasiada cabeza y no suficiente corazón. Muchos estamos intrigados con el Espíritu Santo. Somos como la palomilla que gira alrededor de una llama. La luz nos atrae, pero el fuego nos asusta. Hay un miedo secreto de haber perdido algo espiritualmente. La vida abundante que buscábamos no termina de llenarse. Anhelamos más pasión espiritual, pero tenemos temor de acercarnos demasiado. No vaya a ser que nos caigamos en el borde o que nos etiqueten. Y en otro momento él mismo pregunta, dice: ¿no será que, sin decirlo, nos hemos vuelto casi deístas, como si Dios hubiera dejado de actuar decisivamente en nuestro mundo? ¿No necesitamos a alguien con credenciales evangélicas que nos diga que está bien acercarnos más a esa llama? ¿Sabes? Cuando leo estas líneas de esta carta, tengo que admitir que este amigo bien podría estar describiendo a muchos de nosotros hoy en día. Anhelamos más del Señor, pero al mismo tiempo nos protegemos del Espíritu, no sea que se nos saque de nuestra zona de confort. Y eso nos lleva a una pregunta que no se resuelve con una etiqueta doctrinal. ¿Qué estamos haciendo nosotros con la presencia del Espíritu Santo en nuestra vida? Bueno, con este espejo delante, permíteme invitarte a hacer un viaje mental hacia Jerusalén en el primer siglo. En esa misma ciudad donde Jesús fue juzgado, un hombre llamado Esteban se presenta ante el consejo. Sí, en Jerusalén, un hombre comparece ante el consejo, levanta la mirada y ve el cielo abierto. No se defiende, da testimonio, pero los hombres que lo juzgan no quieren escuchar. Gritan, se tapan los oídos y finalmente lo arrastran fuera de la ciudad para apedrearlo. Misma ciudad, mismo tribunal, mismo mensaje acerca de Jesús. Y, sin embargo, dos respuestas completamente opuestas a la presencia de Dios. El evangelista Lucas nos deja ver la diferencia en dos frases separadas apenas por cuatro versículos. En Hechos 7:51 vemos cómo Esteban le dice a sus acusadores: ustedes son iguales que sus antepasados, siempre resisten al Espíritu Santo. Y luego, en el versículo 55, Lucas escribe lo siguiente: pero Esteban, lleno del Espíritu Santo, fijó la mirada en el cielo. Ahí está el drama. Unos se resisten, el otro está lleno. Unos cierran los oídos, el otro fija los ojos en el cielo. Y poco después, cuando los sacan fuera de la ciudad, ellos arrojan piedras y Esteban dobla las rodillas. Ellos descargan su odio, pero él ofrece su perdón. Esta escena no es un simple episodio heroico del pasado. Es un espejo que nos obliga a ti y a mí a hacernos una pregunta que no podemos resolver con una frase aprendida ni con una etiqueta doctrinal. ¿Qué estamos realmente haciendo nosotros con la presencia del Espíritu Santo? No pregunto si crees en Él, porque la mayoría de nosotros podríamos afirmar la doctrina correcta. El Espíritu Santo es Dios, inspiró las Escrituras, convence de pecado, habita en cada creyente y da poder a la iglesia. Todo esto es cierto. Pero la pregunta clave aquí, la pregunta incómoda es la siguiente: ¿vivimos nosotros bajo la influencia del Espíritu Santo? ¿Estamos satisfechos con nuestro andar con Cristo? No pregunto si somos salvos, si asistimos a la iglesia o si conocemos las respuestas correctas. Lo que estoy preguntando hoy es que si hay en nosotros esa hambre santa de conocer más a Cristo con más profundidad, de orar con más confianza, de responder a la presión que vivimos con menos temor, de ver surgir el carácter de Jesús precisamente donde antes surgía nuestra ira, nuestra ansiedad o nuestro orgullo. Muchos vivimos como esa palomilla que describe mi amigo en su carta, esa palomilla que gira alrededor de una llama. La luz nos atrae, pero el fuego nos inquieta, nos atemoriza. Deseamos cercanía con Dios, pero tememos el desorden, el exceso o la etiqueta que alguien pudiera ponernos. Y por miedo a una espiritualidad sin Biblia, a veces terminamos aceptando una Biblia que estudiamos sin rendirnos al Espíritu que la inspiró. Debo decirlo con franqueza. Yo no quiero una fe extravagante y sin raíces, pero tampoco quiero una ortodoxia impecable y petrificada. No quiero escoger entre la verdad y la vida, porque el Espíritu de verdad es quien comunica la vida de Cristo. Pablo expresó este anhelo en Filipenses 3:10 diciendo: lo he perdido todo a fin de conocer a Cristo, experimentar el poder que se manifestó en su resurrección, participar en sus sufrimientos y llegar a ser semejante a Él en su muerte. Observa que Pablo no separa el poder de la resurrección de la participación en los sufrimientos de Cristo. Él quiere conocer a Cristo en ambos lugares, en la victoria y en el dolor. No está buscando una experiencia que lo saque de la realidad, sino una presencia que lo haga más semejante a Jesús dentro de esa experiencia de sufrimiento. Eso es lo que vamos a ver en este personaje de Esteban. La llenura del Espíritu no impidió que le llegaran las piedras a este hombre. Hizo algo todavía más profundo. Impidió que las piedras decidieran qué clase de hombre sería Esteban. Esa es la idea que va a guiar nuestro recorrido en este momento. Bajo la misma presencia del Espíritu, algunos resisten y otros se rinden. La llenura no es recibir más de Él, sino cederle más de nosotros. Y se reconoce cuando bajo presión aparece en nosotros el carácter mismo de Cristo. En otras palabras, la llenura del Espíritu no es más emoción, sino más rendición. Hoy vamos a seguir volando más cerca de la llama. En el mensaje anterior vimos cómo el apóstol Pablo depende por completo del poder del Espíritu en su ministerio en Corinto. Hoy, en Hechos capítulo 6 y capítulo 7, vamos a seguir los pasos de Esteban, el primer mártir de la iglesia. Vamos a seguirlo hasta esa calle manchada de sangre, donde el Espíritu se manifiesta con una plenitud única. Ahí vamos a ver dos posturas ante una misma presencia del Espíritu, la resistencia y la rendición. Veamos estas dos posturas. Esteban está ante el Consejo, ante el Sanedrín, el Tribunal Religioso Supremo de Israel. Lo han acusado de hablar contra Moisés, contra la ley y contra el templo. Pero es bien importante entender esto, porque su largo recorrido en la historia de Israel, en Hechos 7, no es una clase improvisada ni una acumulación de datos. Esteban realmente está construyendo un buen argumento. Dios, dice, llamó a Abraham cuando todavía estaba en Mesopotamia. Dios estuvo con José en Egipto. Dios se reveló a Moisés en el desierto. Dios acompañó a su pueblo en una tienda portátil antes de que existiera el templo. El punto es claro, la presencia de Dios nunca ha podido ser encerrada en un lugar que los seres humanos controlan. Por eso, Esteban declara lo siguiente en Hechos 7:48. Sin embargo, el Altísimo no habita en casas construidas por manos humanas. El problema del consejo no era que amara demasiado la presencia de Dios, era que había confundido la presencia de Dios con las estructuras que ellos podían vigilar. Honraban el edificio, pero resistían al Dios que había venido a ellos en Jesucristo. Entonces, Esteban lleva el sermón al filo de la realidad. Como leemos en Hechos 7:51, les dice, «Tercos, duros de corazón y torpes de oídos, ustedes son iguales que sus antepasados, siempre resisten al Espíritu Santo». Interesante palabra, ¿cierto? La palabra resistir describe oposición, no es simplemente ignorancia, es hacer fuerza en sentido contrario. Dios habla, pero yo me encierro. Dios señala un pecado, pero yo lo racionalizo. Dios me llama a reconciliarme, pero yo repaso la ofensa. Dios me invita a obedecer, pero yo negocio las condiciones. Y hay algo inquietante aquí. Quienes se resisten al Espíritu en esta escena no son personas que no tienen religión. No, ellos conocen muy bien la ley, ocupan puestos de autoridad y defienden el templo a todo lo que pueden. Eso significa que podemos estar muy cerca de las cosas de Dios y al mismo tiempo cerrados a Dios. La resistencia no siempre grita. A veces toma notas, a veces canta en el coro, a veces sirve en la iglesia, a veces defiende una tradición con tanta fuerza que ya no puede escuchar al Señor de la tradición. Por eso, la primera aplicación no es, miren lo malos que eran aquellos hombres religiosos. No, es esta, Señor, muéstrame dónde yo me estoy resistiendo al Espíritu, dónde yo estoy haciendo fuerza en contra de ti. Tal vez esta sea una verdad que no queremos considerar. Tal vez se trate de un hábito que protegemos y no queremos dejar. Tal vez sea una conversación que seguimos posponiendo. Tal vez sea el temor a perder el control de las cosas. La pregunta entonces no es si el Espíritu está cerca, porque como leemos en Hechos capítulo 7, Él está cerca de todos. La pregunta es, ¿qué postura encuentra en nosotros? ¿Puños cerrados o manos abiertas? ¿Oídos cubiertos o ojos levantados? ¿Resistencia o rendición? Si la primera postura es resistencia, hacer fuerza contra el Espíritu, necesitamos ver con la misma claridad cómo luce la otra postura, la rendición total. ¿De qué estamos hablando cuando decimos que somos llenos del Espíritu Santo? Bueno, para responder esto, abramos el pasaje en Efesios capítulo 5, versículo 18, porque allí Pablo resume en un solo mandato lo que significa vivir bajo la influencia del Espíritu Santo. Nuestro siguiente punto es acerca de la llenura del Espíritu, de ceder el control, no buscar algo más. Este mandamiento en Efesios 5:18 contiene una sucesión de advertencias muy concretas. Dice, no vivan en inmoralidad, no permitan que la avaricia los gobierne, no usen la lengua para degradar, no participen en las obras de las tinieblas, no anden como insensatos, no se emborrachen. Luego, después de tantos no, Pablo llega al gran mandato positivo aquí en el versículo 18, donde dice, no se emborrachen con vino que lleva al desenfreno. Al contrario, sean llenos del Espíritu. Esta frase merece que vayamos más despacito. Déjenme explicárselas. Lo primero que encontramos ahí es un mandato. La llenura del Espíritu no es un lujo para cristianos temperamentales, ni una especialidad para ciertas iglesias. Pertenece a la obediencia normal de todo creyente en Cristo. En segundo lugar, es una acción continua, es un verbo que nos permite a nosotros actuar continuamente. Como leemos, podríamos expresar su sentido de esta manera: permitan que el Espíritu siga llenándolos una y otra vez. No describe solamente un recuerdo de hace 20 años. Habla de una dependencia renovada, hoy y otra vez mañana. En tercer lugar, vemos que está escrito en voz pasiva. O sea, no es algo que yo activamente tengo que procurar. Dice, sean llenos. Nosotros no producimos al Espíritu. Nosotros no lo manipulamos ni lo distribuimos. Él es la fuente de vida. Pero esa pasividad no significa indiferencia. La vela de un barco no produce el viento, pero sí puede permanecer recogida o desplegada para poder recibirlo, ¿cierto? Y en último lugar, vemos cómo es plural. Se refiere no a un individuo, sino a una comunidad. Pablo no imagina individuos aislados buscando una experiencia privada. No, se imagina una comunidad entera bajo la influencia del Espíritu Santo. ¿Cómo se sabe que esta comunidad está siendo llena? Bueno, los versículos siguientes no nos dejan adivinar. Fíjense lo que dice Efesios 5, versículos 19 y 20. Anímense unos a otros con salmos, himnos y canciones espirituales. Canten y alaben al Señor con el corazón, dando siempre gracias a Dios el Padre por todo, en el nombre de nuestro Señor Jesucristo. Y luego en el versículo 21, Pablo añade, sométanse unos a otros por reverencia a Cristo. ¿Se dan cuenta? Miren las evidencias. Palabras que animan, adoración centrada en el Señor, gratitud y una disposición a servirse unos a otros en vez de dominarse unos a otros. La señal que Pablo destaca aquí no es el espectáculo religioso, sino una comunidad que empieza a parecerse cada vez más a Jesús. Aquí conviene distinguir dos verdades importantes. Cuando una persona pone su confianza en Cristo, en ese momento es bautizada por el Espíritu Santo. En ese momento recibe el Espíritu Santo como un regalo. Él viene a habitar en esa persona. Esa es su presencia permanente. La llenura, en cambio, describe su influencia activa y su gobierno repetido sobre nuestra mente, sobre nuestros deseos, sobre nuestras palabras y nuestras decisiones. Por eso es su mandato. Debemos procurar ser llenos del Espíritu Santo una y otra vez. Es decir, ceder más el control del Espíritu en mi vida en lugar de yo querer controlarlo a Él. No necesitamos recibir una fracción adicional del Espíritu, como si Dios se entregara por cuotas. Necesitamos que el Espíritu que ya habita en nosotros tenga acceso a todas las habitaciones que todavía se mantienen cerradas. La llenura del Espíritu, pues, no es una emoción, es más una rendición. Ahora hay una palabra interesante que es importante mencionar aquí, y tiene que ver con la unción. Pablo explica una de las razones por las que Dios nos dio su Espíritu, como leemos en 1 Corintios 2, 12. Él dice, nosotros no hemos recibido el Espíritu del mundo, sino el Espíritu que procede de Dios para que entendamos lo que por su gracia Él nos ha concedido. Déjeme explicárselo. El Espíritu nos permite recibir, comprender y comunicar la verdad que Dios nos ha revelado. Pablo concluye el párrafo con una afirmación en el versículo 16 diciendo, nosotros por nuestra parte tenemos la mente de Cristo. Esto no significa que cada pensamiento que se nos ocurre viene de Dios, no. Significa que por el Espíritu participamos de la perspectiva de Cristo que ha sido revelada en el Evangelio. El apóstol Juan habla de la misma provisión con otro término. Fíjense lo que dice en 1 Juan 2:20. Todos ustedes, en cambio, han recibido unción del Santo, de manera que conocen la verdad. Y aquí viene el punto interesante, porque la palabra griega es crisma, que significa unción. Saben, en el Antiguo Testamento se ungía con aceite a personas apartadas para el servicio de Dios. Aquí Juan nos está hablando de la imagen para hablar de la obra del Espíritu Santo en la vida de los creyentes. El contexto es decisivo. Juan dice en el versículo 26, Estas cosas les escribo acerca de los que procuran engañarlos. ¿Qué está queriendo decir aquí? Está protegiendo a la iglesia de maestros falsos que distorsionan la verdad acerca de Jesucristo. Por eso continúa diciendo en el versículo 27, en cuanto a ustedes, la unción que de él recibieron permanece en ustedes y no necesitan que nadie les enseñe. Esa unción es verdadera, no es falsa, y les enseña todas las cosas. Permanezcan en él tal y como él les enseñó. Vamos a entender un poquito lo que este pasaje quiere decirnos. Aquí Juan no está eliminando la necesidad de maestros. Si esto fuera así, él no estaría escribiendo una carta para enseñarles y el resto del Nuevo Testamento no reconocería el don de la enseñanza. El punto de Juan es que los creyentes no necesitan a los engañadores que prometen un conocimiento secreto superior al Evangelio. El espíritu que recibieron ya permanece en ellos y los afirma en la verdad apostólica acerca de Cristo. Aquí conviene decirlo con toda claridad. La unción del Espíritu no es una chispa para espectáculos religiosos, sino una protección interna que nos guarda de la verdad de Cristo. Ella actúa como un filtro interior que nos ayuda a discernir la verdad del error, a apreciar y a evaluar lo que oímos, como diría Pablo en 1 Corintios 2. Por lo tanto, la unción, entonces, no es una insignia para unos pocos cristianos famosos. Juan dice que es para todos ustedes. No es una visita caprichosa que debe recuperarse cada semana. Juan dice que permanece, es decir, que es permanente. No es omnisciencia ni licencia para convertir cada impresión en un mensaje divino. Pero lo que sí es la presencia del Espíritu que nos consagra, que nos enseña por la palabra y nos ayuda a discernir verdad del error para permanecer en Cristo. Explorar más al Espíritu no significa alejarnos de las Escrituras, sino permitir que el Espíritu que inspiró la palabra de Dios nos arraigue más profundamente a ella. Cuando la experiencia que vivimos recibe la misma autoridad que las Escrituras, terminamos sin una brújula, perdidos en el desierto de nuestra propia subjetividad. Pero cuando la experiencia se somete a la palabra de Dios, la unción del Espíritu se convierte en protección, no en licencia. Un velero sin brújula puede tener mucho viento y aún así terminar en las rocas. De la misma manera, una vida con muchas experiencias espirituales, pero sin la palabra de Dios como referencia, terminará desviándose. Entonces, hablemos un poquito más de cómo podemos probar nuestras percepciones acerca del Espíritu Santo. Hay ocasiones en que se construye una separación rígida entre dos verbos que aparecen aquí en las Escrituras para la palabra conocer. Dos verbos griegos que son oída y ginosco. Estas dos palabras pueden aportar matices distintos según el contexto, pero también se sobreponen. No necesitamos sostener el peso de este pasaje sobre una diferencia artificial. Déjenme explicarles. El énfasis que hace el apóstol Juan no es en la distinción técnica entre estas dos palabras, sino en una verdad sencilla. Ustedes conocen la verdad acerca de Jesús porque el Espíritu Santo permanece en ustedes. Eso también corrige una idea peligrosa. La intuición no es infalible. Una percepción puede ser una advertencia prudente. También puede nacer del temor, del prejuicio, del cansancio o de una experiencia pasada. Pero no debemos bautizar cada corazonada que tengamos con las palabras de Dios me dijo, Dios me habló. No, la unción del Espíritu actúa como ese filtro interno que nos ayuda a discernir, no como una licencia para convertir cada impresión en una nueva revelación infalible.
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0: Esta es la hora en RRI. Son las 18 horas. 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
1: Hoy es miércoles 15 de octubre. Saludos, queridos amigos, orando que la programación de hoy, la palabra de Dios, sea de mucha bendición para cada uno de ustedes. 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

Seguimos memorizando la palabra de Dios en estos días en el segundo libro de Samuel, el capítulo 7 y el versículo 22. Le animo a acompañarnos en esta memorización y meditación. Por tanto, tú te has engrandecido, Jehová Dios, por cuanto no hay como tú, ni hay Dios fuera de ti, conforme a todo lo que hemos oído con nuestros oídos. El Señor escogió a la familia de David no por ser una familia impecable, sino para demostrar su soberanía absoluta. Dios, en su gracia, eligió

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Ocupando nuestro lugar. Lucas, escritor del Evangelio que lleva su nombre y del libro de Hechos de los Apóstoles, fue investigador, escritor, médico y compañero del apóstol Pablo desde su encuentro con él en Troas, antigua ciudad griega. Su meta y objetivo era presentar la vida de Jesucristo y el comienzo de la Iglesia con toda autoridad y veracidad. El doctor Lucas nunca fue el centro de sus escritos, ni estuvo en primer lugar aún con todo su amplio currículum. Su vida al servicio del Señor, su humildad y entrega son un referente que ha bendecido a millones de personas hasta nuestros días y que seguirá siendo de bendición hasta que Jesús vuelva otra vez. Tengo un compañero en el ministerio que ha sido director del programa evangélico en la televisión pública de España, director de nuestra entidad y organizador de eventos internacionales de evangelización. Siempre ha estado centrado en Jesucristo, a quien ha reconocido dándole gloria y adoración. Ha sido un ejemplo de humildad, al igual que lo fue Lucas, estando en el lugar del servicio al Señor y al prójimo. A veces tenemos el peligro de ser los protagonistas de nuestra historia, sentirnos el centro de nosotros mismos y dejar de lado a Jesucristo, el Señor de la Iglesia, lo que tristemente ocurre en ocasiones. Nuestra vida debe de estar siempre centrada en Jesucristo, reflejándole a Él en todo lo que somos y hacemos. Así estaremos en nuestro lugar glorificando a Dios y siendo de ayuda a otros. Honremos a Jesucristo estando en nuestro lugar de servicio. Meditación escrita por José Luis Briones, España.

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1: Aunque en el mundo hispano muchos han escuchado algo acerca de lo que Dios dice, promete y requiere, la gran mayoría de personas toman una actitud que parece decir, Dios, muéstrame algo y creeré. Pero hace unos 300 años, el famoso escritor conocido como Voltaire declaró, si en medio del mercado de París y en la presencia de 2000 hombres ocurriera un milagro, yo preferiría no creer a mis propios ojos que creer a los 2000. El hombre podrá decir que si Dios le muestra algo, creerá. Pero la realidad es que en muchas mentes y corazones ya se ha determinado no creer. Hay veces se nos hace más fácil creer en el hombre que en Dios. Se dice de uno de los primeros y de los más famosos pobladores ingleses de Norteamérica que, habiéndose hecho amigo de los indios de la región, estos le dijeron que le darían toda la tierra que pudiese abarcar caminando durante todo un día. A la mañana siguiente, levantándose muy temprano, comenzó a caminar y siguió hasta ya tarde esa noche. Cuando fue a reclamar su tierra, los indios estaban sorprendidos porque no se imaginaron que tomaría sus palabras tan a pecho. Pero cumplieron con su palabra y le dieron una extensa área, la cual es hoy día parte de la ciudad de Filadelfia. Si alguien puede tomar tan en serio y creer lo que los seres humanos dicen, ¿no podemos hacer nosotros lo mismo con Dios? A Zacarías le pareció que lo que sus oídos escuchaban era una imposibilidad. Siendo un sacerdote en Israel, mientras conducía la altamente privilegiada responsabilidad de ofrecer incienso en el lugar santo, en el templo, Zacarías tuvo la aparición de un ángel anunciándole que Dios había escuchado sus oraciones por un hijo y que su esposa Elizabeth daría a luz a un niño. Aquel anuncio tuvo un dramático realce cuando el ángel le dio a Zacarías hasta el nombre que el niño llevaría y el trabajo especial para el cual Dios lo prepararía. Pero bajo las circunstancias, las palabras del celestial mensajero eran como un sueño. Zacarías y Elizabeth ambos estaban ya avanzados en edad. Humanamente era imposible para ella concebir. Esa fue la reacción de Zacarías, quien dijo, ¿en qué conoceré esto? Porque yo soy viejo y mi mujer es de edad avanzada. Con esto, Zacarías quiso decir que necesitaba una señal, alguna prueba de que lo que sus oídos acababan de escuchar se haría realidad. Fue en pedir una señal en lo que erró Zacarías. Hay un principio muy fundamental en cuanto a lo que Dios dice y es que lo dice en serio. ¿Has tú tomado en serio lo que Dios dice en la Biblia? ¿O estás pidiéndole alguna señal?

el Antiguo Testamento leemos estas palabras: Dios no es hombre para que mienta, ni hijo de hombre para que se arrepienta. Él dijo y no hará, habló y no lo ejecutará. La clara inferencia de estas palabras es que lo que Dios dice, Él lo hará. No hay necesidad para que el hombre pida prueba o señal acerca de la veracidad de lo que Dios nos dice. Sin embargo, el hombre siempre ha luchado con aceptar con sencillez de corazón lo que Dios dice y hace. Las dudas con frecuencia asaltan la mente y el corazón, y el hombre se resiste a aceptar lo que Dios claramente ha declarado. Como Zacarías, a menudo la pregunta que nos hacemos es: ¿en qué conoceré esto? Queriendo decir con ello: Señor, dame una señal porque lo que dices me parece imposible. Poner en duda las declaraciones de Dios es peligroso. Zacarías se dio cuenta de ello cuando, después de pedir una señal, escuchó que el mensajero divino le dijo: Yo soy Gabriel y he sido enviado a darte estas buenas nuevas. Y ahora quedarás mudo y no podrás hablar hasta el día en que esto se haga, por cuanto no creíste mis palabras, las cuales se cumplirán en su tiempo. Al salir Zacarías del lugar santo hacia el atrio donde la gente lo esperaba, ellos se dieron cuenta que algo le había sucedido, siendo que no podía hablar. Mientras tanto, los meses pasaron y, habiendo Elizabeth concebido, dio a luz. En vista de lo excepcional

día el niño fue llevado para ser circuncidado y la gente que asistió al evento comenzó a llamar al niño Zacarías como su padre. Pero Elizabeth les dijo que el nombre sería Juan. La gente no entendía la razón para llamarle así al niño y decían que no había nadie de ese nombre en la familia. Fue así como por señas le preguntaron a Zacarías cómo debería llamarse el niño. El viejo sacerdote pidió una tablilla en la que escribió «Juan es su nombre». Ese era el nombre que Dios, por medio del ángel, le había asignado, y llamándole así, Zacarías estaba afirmando su confianza en que todo lo que había acontecido en torno al nacimiento del niño procedía de la voluntad e intervención de Dios en sus vidas. Fue tan pronto como Zacarías escribió esa afirmación en la tablilla que el habla le fue devuelta y comenzó a alabar a Dios. El evangelista Lucas relata que el efecto de estas cosas entre las personas allí presentes fue que se llenaron de temor y en todas las montañas de Judea se divulgaron estas cosas. Temor en la Biblia no es un miedo que aleja, sino una expresión de asombro que inspira reverencia. Lo que Dios había hecho en Zacarías y Elizabeth y la forma en que lo había hecho, anunciando el nacimiento, dándole el nombre al niño y aún describiendo lo que ese niño haría, todo eso inspiró en los vecinos un sentido de reverencia a Dios y deseo de dar a conocer a otros la grandeza con la que había actuado. Zacarías había aprendido la lección. Después de estar mudo por 9 meses, ahora podía nuevamente hablar y lo primero que hizo fue alabar a Dios. Con seguridad, Zacarías aprendió a no dudar de lo que Dios declaraba y a no pedir señal como para confirmar lo dicho por él. El mero hecho de decirlo debería ser una garantía de su realidad. Gracias a Dios, la disciplina para Zacarías fue temporal. Zacarías no se quedó mudo para siempre, sino que la disciplina divina solo duró 9 meses. Es posible que Dios haga pasar a una persona por un tiempo difícil con el fin de enseñarle la necesidad de creer lo que Él dice, pero en términos generales, a todos nosotros se nos responsabiliza con la importancia de creer las palabras de Dios. Todo lo que el hombre necesita saber de Dios hoy, Él lo ha dejado escrito en su palabra, la Biblia. No creer o tener dudas afecta la calidad de nuestra vida ahora, pero más serias aún son las consecuencias que tienen que ver con la eternidad. Escucha las diversas formas en que Jesucristo declara esto. El que no cree a Dios le ha hecho mentiroso porque no ha creído en el testimonio que Dios ha dado acerca de su Hijo. El que no cree ya ha sido condenado porque no ha creído en el nombre del unigénito Hijo de Dios. El que rehúsa creer en el Hijo no verá la vida, sino que la ira de Dios está sobre él. No creer o dudar de la realidad de lo que Dios ha dicho te pone en una precaria situación porque con tu incredulidad afirmas que Dios es mentiroso. Además, mientras no creas, eres declarado condenado al juicio de Dios, desprovisto de vida eterna y objeto de la ira divina. Sin embargo, el que sí cree tiene una perspectiva diferente. Dijo también Jesús, el que oye mi palabra y cree al que me envió, tiene vida eterna y no vendrá a condenación, mas ha pasado de muerte a vida. Dios castigó la incredulidad de Zacarías en forma temporal y le dio otra oportunidad. Para ti, la oportunidad es ahora, para creer el mensaje acerca del que no solo nació, sino que murió en una cruz, que resucitó y que un día regresará a la tierra a establecer su reino. Ese es el mensaje del Evangelio en el que debes creer, arrepintiéndote de tus pecados y recibiendo por fe a Jesucristo como tu Salvador y Señor. Ese es el mensaje del Evangelio del cual la Escritura afirma que es poder de Dios para salvación a todo aquel que cree.

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1: El mandamiento más importante que debemos cumplir es amar a Dios sobre todas las cosas y sobre cualquier relación interpersonal. Pero el segundo mandamiento es semejante: amar a nuestro prójimo así como nos amamos. Esto lo dijo el Señor Jesús. Quiere decir que amar a Dios y a nuestro prójimo van de la mano. No es posible amar a Dios y a la misma vez no amar al prójimo. El que ama a Dios también amará a su prójimo, así como la Biblia lo dice. Ama a Dios y también a tu prójimo.

0: Esta es la hora en RRI.
1: Son las 18 horas, 30 minutos.
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1: Y gracias por acompañarnos hoy en esta edición del jueves de Momento Decisivo. Hoy vamos a concluir nuestro mensaje sobre lo que la Biblia dice en cuanto a la adoración celestial que empezamos ayer. Volveremos para hablar de este tema en unos momentos, pero primero permítame recordarle que ya está a su disposición mi nuevo libro, La Promesa del Cielo, que ya está en español y que acompaña a esta serie. 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Ahora volvamos a nuestra lección y abramos nuestras Biblias de nuevo para continuar considerando el tema, adoración celestial.

0: dan gloria, honor y acción de gracias a aquel que está sentado en el trono, al que vive por los siglos de los siglos, los 24 ancianos se postran delante de aquel que está sentado en el trono y adoran a aquel que vive por los siglos de los siglos y echan sus coronas delante del trono, diciendo: Digno eres, Señor y Dios nuestro, de recibir la gloria y el honor y el poder, porque tú creaste todas las cosas y por tu voluntad existen y fueron creadas. A Juan le fue permitido presenciar la adoración en el cielo, y lo que ve trata de ponerlo en palabras. Nos da apenas un vislumbre de la majestad y asombro de cómo será un día cuando seamos parte de esa gran asamblea, adorando a Dios en un coro celestial. Él notó algo importante. Alrededor del trono había otros 24 tronos, y sentados en ellos había 24 ancianos, vestidos de blanco y llevando coronas de oro. Estos ancianos representan a la iglesia, el pueblo redimido de Dios. Y el capítulo que sigue, capítulo 5, 8 a 10, Juan nos dice: Cuando tomó el libro, los cuatro seres vivientes y los 24 ancianos se postraron delante del Cordero. Cada uno tenía una arpa y copas de oro llenas de incienso, que son las oraciones de los santos. Y cantaban un cántico nuevo, diciendo: Digno eres de tomar el libro y de abrir sus sellos, porque tú fuiste inmolado, y con tu sangre compraste para Dios a gente de toda tribu, lengua, pueblo y nación, y los has hecho un reino y sacerdotes para nuestro Dios, y reinarán sobre la tierra. Quisiera poder oír lo que Juan oyó, quisiera poder ver lo que Juan vio. Es impresionante, abrumador, absolutamente glorioso. Los ángeles y la iglesia juntos elevando alabanza interminable al Dios del cielo. William Temple una vez describió la adoración de esta manera. Dijo que la adoración despierta la conciencia por la santidad de Dios, alimenta la mente con la verdad de Dios, purga la imaginación con la belleza de Dios, abre el corazón al amor de Dios y dedica la voluntad al propósito de Dios. Así es como se ve la adoración en el cielo, y así es como deberíamos procurar que sea nuestra adoración en la tierra. Y entonces, llegamos a la cuarta cosa en cuanto a la adoración en el cielo, que es mi parte favorita, el crescendo de la adoración en el cielo. ¿Sabe lo que es un crescendo? Básicamente significa empezar en pequeño y acabar en grande. Por lo general se lo aplica a piezas de música. Nosotros solíamos usar crescendos en nuestras reuniones cuando celebrábamos cultos por todo el país. Me encantó por un tiempo. Empezábamos a cantar Gracia Admirable con voz suave. Y cada vez que cambiábamos de estrofa, cambiábamos de clave y aumentábamos el volumen un poco. Cuando llegábamos a la última estrofa que habla del cielo, era como si estuviéramos allí. Era realmente asombroso. Algo sucede cuando uno aumenta el volumen y sobre la tonalidad. En los cantos de adoración en Apocalipsis hay un crescendo obvio. No sé si alguno lo haya visto antes, pero es realmente hermoso. Este es un hecho asombroso. En Apocalipsis 1:6 hay una doxología doble. A Él sea la gloria y el dominio por los siglos de los siglos. Poco después hay una doxología triple. Digno eres, Señor y Dios nuestro, de recibir la gloria y el honor y el poder. Apocalipsis 4:11. En el capítulo 5 hay una doxología cuádruple. Al que está sentado en el trono y al Cordero, sea la alabanza, la honra, la gloria y el dominio por los siglos de los siglos. Versículo 13. En el capítulo 7 hay una doxología séptuple. Amén. La bendición, la gloria, la sabiduría, la acción de gracias, el honor, el poder y la fortaleza sean a nuestro Dios por los siglos de los siglos. Amén. Versículo 12. La adoración crece conforme uno avanza por el libro, un crescendo de adoración al Señor. Cuando los coros en la iglesia hacen eso, empiezan de manera suave y sencilla y el volumen sube y se vuelve más complejo. No solo que es hermoso, es bíblico. Así es como se verá en el cielo algún día. Hay otro aspecto de esto que quiero recalcar y que es en realidad pertinente para nosotros al vivir en esta generación en donde adoramos a Dios. Es como si el crescendo de adoración a Dios aumenta de acuerdo con el cronograma de los propósitos de Dios en el mundo. En otras palabras, mientras más avanzamos en el libro de Apocalipsis y más avanza uno hacia la consumación de la historia y el retorno del Señor, más hermosa y prominente se vuelve la adoración. Y si eso es verdad, si lo que estoy sugiriendo es verdad, y estoy convencido de que lo es, este crescendo de alabanza y adoración que estamos experimentando concuerda con su cronograma, porque nos estamos acercando. Estamos más cerca de la venida del Señor. Me crié en la casa de un pastor y nunca hablábamos de la adoración. Algunos de los mayores tal vez lo recuerden. Teníamos el sermón y el servicio de canto. La persona que dirigía el servicio de canto era el director de canto. Si alguien mencionaba la adoración, sonaba como que tal vez no se lo estaba haciendo como es debido. Me tocó atravesar la transición de director de canto a director de adoración. Viví en los días de músicos y grupos musicales que nos hicieron pasar de simplemente cantos a la adoración al Señor. En su mayor parte, todos llegó a ser alabanza de segunda persona. No era canciones acerca del Señor, sino canciones al Señor. ¿Ha notado alguna vez que cuando entonamos nuestra adoración al Señor sucede algo especial? Es una clase totalmente diferente de adoración y alabanza. Estamos viviendo en tiempos así. Hemos dejado atrás el servicio de canto y ahora vivimos en un periodo de adoración. Se habla de adoración por la radio e igualmente en todas partes por televisión. Incluso hay un comercial enorme por la adoración. Y eso nos dice, si seguimos el libro de Apocalipsis, que nuestra redención está cerca. Estamos acercándonos. Nos acercamos porque conforme uno se acerca a la culminación de la historia, uno logra más una culminación e intensidad de adoración. Y eso es lo que está pasando hoy. Así que tenemos el crescendo de la adoración y lo importante que es, y la ilustración de esta en el libro de Apocalipsis. Luego tenemos el contraste de la adoración en el cielo. Una de las cosas que notamos al estudiar este pasaje de las Escrituras es el contraste entre lo que tiene lugar en el cielo y lo que sucede en la tierra. Juan estaba en lo que pudiera ser el peor lugar en donde estar, exiliado en una isla. Y aquí le es permitido ver la gloria y belleza del cielo y lo que sucede allá. ¡Qué increíble contraste es! A Juan se le permite experimentar dos realidades. Por un lado, está aislado y separado de sus amigos y preocupado por la persecución de los cristianos de parte de Domiciano, el emperador romano. Juan enfrentaba desaliento y, sin embargo, en un momento de tiempo, es escoltado para que salga de esa realidad y vea una puerta abierta al cielo y ve al Señor sentado en el trono, el cuadro de control soberano. Ve a los ancianos postrándose y adorando. Ve la belleza y majestad del cielo. Dios le dio a Juan esta experiencia para alentar su corazón. La adoración llevó a Juan de la soledad de su desaliento directo hasta el salón de control del universo, en donde pudo ver a Dios y su plan para todo el universo. Usted y yo somos constantemente bombardeados por la realidad de este mundo, la televisión, la radio, los medios sociales, todo lo que nos rodea, siempre tirándonos hacia la tierra y alejándonos del cielo. ¿Es eso verdad? Quiero decir, uno tiene que asegurarse de manera consciente que recibe de la televisión influencia que no es mala para uno. Pero hay otra realidad invisible que es real. Según las Escrituras, es incluso más real. Al pensar en las cosas eternas, a veces pensamos que son menos importantes, que lo físico es lo real y lo eterno y espiritual no es real. Pero si se estudia la Biblia y se lo piensa en serio, se descubre lo que es real. Verdaderamente real es lo que dura para siempre, y la Biblia es claro en eso. Así que uno de los grandes productos colaterales de la adoración es que retira nuestros ojos de la lucha y los pone en el soberano y nos da perspectiva. No sé si usted ha tenido algún momento como esto. No me desanimo con frecuencia. Pienso que es una de las herramientas de Satanás cuando quiere atraparme. Y en estos últimos tiempos ha habido abundante razón para lidiar con eso. Pero cuando eso sucede, busco algo de música grandiosa de adoración, a solas. Recuerdo una ocasión cuando vino una cantante y yo le dije, Tú no cantas para nosotros, cantas por medio de nosotros. La música de adoración no toca para uno, toca por medio de uno. Y cuando uno la oye y se da cuenta de que es asunto del gran Dios al que servimos y su plan para nosotros, de alguna manera las cosas de la tierra se vuelven extrañamente tenues a la luz de la gloria y gracia de Dios. Le animo a que lo experimente. Eso es adoración. No simplemente elevar alabanzas al Señor, sino que el resultado es lo que hace en nosotros. Retira nuestros ojos de las cosas problemáticas que atravesamos en este mundo y nos recuerda que las cosas no siempre van a ser así. Dios tiene un plan y nosotros somos parte del mismo. Es como si Jesús le dijera a Juan: Juan, las cosas no son como parecen. Permíteme mostrarte cómo son en realidad. Pasa al salón del trono y te mostraré la realidad verdadera. Y eso es lo que Juan vio. Las cosas no están fuera de control y Satanás no ha ganado. El mal no ha ganado. Dios está en su trono. Aleluya. Ahora, en conclusión, quiero darle cuatro cosas para que lleve en su mente y que espero que no olvide. Espero que queden grabadas en su corazón y su alma. En primer lugar, la adoración no se trata de nosotros, se trata de Él. Mire los cantos de adoración en Apocalipsis y le impactará la centralidad de Cristo en cada uno de ellos. Lo describe como santo, todopoderoso, eterno, digno, glorioso, poderoso, honorable y fuerte. Adoración es cuestión de ver a Dios sublime y exaltado. Cuando retiramos nuestros ojos de Él y los ponemos en el estilo de adoración o la presentación, perdemos el valor básico de la adoración según el Nuevo Testamento. Dios está activamente buscando los que harán de Él el enfoque de sus vidas en su trabajo y adoración. Periódicamente oigo a algunos que asisten a nuestra iglesia o a alguna otra iglesia y dicen algo como esto: no voy a volver a esa iglesia porque no atiende mis necesidades. La adoración en esa iglesia no llena mis necesidades. Y quiero decirles lo más fuerte que pueda: no se trata de ti, se trata del Señor. Hay muchos estilos diferentes de adoración y no espero que todos les gusten a todos. Algunos son más populares con este grupo y otros con este otro grupo. Pero la clave no es el estilo, es la sustancia. ¿Da esto honor y gloria a Cristo? Si lo hace, deje de pelear por eso y empiece a hacerlo, porque la adoración no es en cuanto a usted, es en cuanto a Él. Número dos, la adoración no se trata de aquí, se trata de allá. Uno de los principales propósitos de la adoración es apartar nuestra mente de las cosas de esta tierra y ponerla en las cosas del cielo. Solo cuando podemos hacer eso, podemos siquiera esperar funcionar con integridad. Escuche lo que Pablo escribe en Colosenses 3:1-3. Si ustedes, pues, han resucitado con Cristo, busquen las cosas de arriba, donde está Cristo sentado a la diestra de Dios. Pongan la mira en las cosas de arriba, no en las de la tierra, porque ustedes han muerto y su vida está escondida con Cristo en Dios. ¿Hacemos eso? ¿Ponemos nuestra mira o nuestra mente en las cosas de arriba y no en las de la tierra? Exige un acto de la voluntad y determinación consciente hacerlo. Mucho más en la cultura que nos rodea, en donde nos vemos envueltos con toda clase de impulsos que nos acosan. Exige esfuerzo a propósito poner a Cristo primero en nuestras vidas, poner a Dios primero en nuestras vidas. La adoración no se trata de nosotros y la adoración no se trata de aquí, se trata de allá. Número tres, la adoración no se trata de ahora, se trata de entonces. Pablo les presentó a los creyentes de Corinto el reto de considerar todo lo que pasa en sus vidas a la luz de la promesa del futuro. En 2 Corintios 4:16-18, hay un pasaje clásico en que hace eso. Voy a leerlo y luego señalar tres cosas. Por tanto, no desfallecemos, antes bien, aunque nuestro hombre exterior va decayendo, sin embargo, nuestro hombre interior se renueva de día en día, pues esta aflicción leve y pasajera nos produce un eterno peso de gloria que sobrepasa toda comparación al no poner nuestra vista en las cosas que se ven, sino en las que no se ven. Porque las cosas que se ven son temporales, pero las que no se ven son eternas. Noten, el hombre exterior va decayendo. ¿Alguno de ustedes respalda eso, de que el hombre exterior va decayendo? Ah, y las mujeres también. La mujer exterior también está decayendo, señoras, aunque deteste decirlo. En mi experiencia sé que eso es verdad, pero noten lo siguiente que dice: en tanto que el hombre exterior está pereciendo, el hombre interior está siendo renovado. La Biblia dice que, aunque estamos desbaratándonos pedazos, por así decirlo, por fuera, podemos renovarnos por dentro, porque la palabra de Dios renueva nuestro espíritu interior. Conforme envejecemos y andamos con el Señor, la realidad de quién es Él en nuestras vidas se vuelve más significativa. Aunque por fuera estamos decayendo, en realidad estamos siendo más fuertes por dentro. Pablo dice que tenemos una leve aflicción para hoy, pero un peso de gloria para el mañana. Este es el siguiente contraste en ese pasaje. La aflicción de hoy es leve, dice. Puede ser que estés atravesando algún mal, pero déjame decirte algo. Sea lo que sea que estás atravesando hoy, no se compara con la gloria que Dios tiene para ti en el futuro. Lo que sea que esté experimentando en estos momentos, ni siquiera se compara, y no hay manera de ponerlo en la misma página. Luego dice que las cosas que se ven no pueden triunfar sobre las que no se ven. Esa es una realidad que es invisible, ¿saben? No hemos visto al Señor cara a cara, y sin embargo le conocemos con tanta certeza como que estamos sentados oyendo este mensaje. Un día le veremos y seremos como Él es, pero ahora no le vemos cara a cara, le vemos por fe mediante las Escrituras. Luego dice que nuestra aflicción será por un momento, pero nuestra gloria será para siempre, por la eternidad. ¿Nota lo que Pablo está haciendo? Está tomando estos dos mundos, el mundo del cielo en donde está el Señor y en donde Juan pudo ver la adoración en la gloria, y lo enfrenta contra lo que sucede aquí abajo ahora. Está diciendo, las cosas aquí abajo tal vez no sean lo que ustedes quieran, pero recuerden que sea lo que sea que esté sucediendo aquí, Dios tiene algo mucho mejor por delante para ustedes. No pudiera ser más claro. La adoración es la avenida por la que cambiamos al cielo, es la avenida que nos conduce del vacío de este mundo a la plenitud del venidero, es la calle que nos conduce de la decadencia y desaliento a la renovación y a la gloria. Cuando no adoramos, nos confinamos nosotros mismos a la desesperanza de esta vida. Así que cuando usted asiste a la iglesia, no vaya con una actitud agria en cuanto a la adoración. La adoración no se trata de nosotros, se trata de Él. La adoración no se trata de aquí, se trata de allá. La adoración no se trata de aquí y ahora, se trata de entonces. Y luego, la adoración no se trata de uno, se trata de muchos. Ahora quiero salirme por la tangente por un instante. Hay algo que me fastidia, y se los voy a decir. Después de la pandemia del COVID, muchos me dijeron, ya no tengo que ir a la iglesia, puedo adorar al Señor en mi propio dormitorio, viendo televisión, con una taza de café en la mano. Bien le valga. Eso no es bíblico. La Biblia dice que no debemos dejar de reunirnos, como algunos lo hacen, sino que debemos hacerlo mucho más conforme la venida del Señor se acerca. Hebreos 10, 25. La Biblia dice que conforme comprendemos que la venida del Señor se acerca, no debemos ir menos a la iglesia, sino que debemos ir más y debemos estar más con el pueblo de Dios. Sé, amigos, que se puede adorar a Dios a solas, simplemente uno y el televisor. Pero, bíblicamente, esa idea está completamente fuera de contexto. En el libro de Apocalipsis, por cada vez que se ve a un individuo adorando, hay 5 ejemplos de adoración corporativa y masiva. Las multitudes se reúnen alrededor del trono para adorar a Dios. No pienso que estemos en la voluntad de Dios si decidimos, no voy a volver a la iglesia, es demasiado duro, es difícil para algunos de nosotros, pero la iglesia es donde Dios hace su mejor obra. La iglesia es en donde Dios dice que debemos estar, debemos reunirnos. Usted no se puede reunir con otros quedándose en su casa o en su sala. No hay cosa tal como el cristianismo a solas. Lo he dicho muchas veces que la palabra santos en la Biblia siempre está en plural. Nunca es cuestión de que un creyente viva su vida por cuenta propia. Santos es una palabra que siempre está en plural. Así que es otro fuerte recordatorio de hermanos y hermanas en Cristo en su iglesia local. Cuando se lee Apocalipsis, no se puede dejar de notarlo. El cielo está lleno con grandes reuniones de adoración. La adoración corporativa no simplemente es importante, es un vislumbre del cielo. Cuando usted adora y tiene el corazón lleno de adoración, es como estar en el cielo por unos momentos. Así es como Apocalipsis 5, 11 a 12 describe la adoración en el cielo. Y miré y oí la voz de muchos ángeles alrededor del trono y de los seres vivientes y de los ancianos. El número de ellos era miríadas de miríadas y millares de millares, que decían a gran voz: el Cordero que fue inmolado es digno de recibir el poder, las riquezas, la sabiduría, la fortaleza, el honor, la gloria y la alabanza. Apocalipsis 19:6 dice: oí como la voz de una gran multitud, como el estruendo de muchas aguas y como el sonido de fuertes truenos, que decía: aleluya, porque el Señor, nuestro Dios todopoderoso, reina. Así que quiero preguntarles algo. Si coros y orquestas pueden elevarnos a tales alturas de regocijo aquí en la tierra, ¿cómo mismo será cuando oigamos los coros celestiales acompañado por orquestas entrenadas en el cielo? La adoración tiene su manera de elevar nuestros corazones y renovar nuestros espíritus. Cuando estudiaba para este mensaje, me pregunté si podríamos hallar la experiencia de adoración más numerosa que jamás haya habido en la tierra. Según lo que he podido descubrir, hallé que en una ocasión en las Filipinas hubo un coro de 21,000 personas cantando. La manera en que se organizó esto fue: el coro estaba en la galería más alta del estadio y el público estaba en la cancha. Y cantaron, y pienso que debe haber sido una experiencia maravillosa. ¿Puede imaginárselo? 21,000 personas entonando cantos de adoración. ¿Y oyeron lo que acabo de leer? En el cielo habrá miles de miles, 10,000 veces miles y miles de adoradores. No sé en dónde se va a hallar un estadio de tamaño suficiente para eso, pero todo el cielo será el estadio, y la adoración será a la atmósfera en que vivimos cada día. Damas y caballeros, si no entienden cuán importante es la adoración, espero que su corazón lo haga. Y si no recuerdan todo lo que acabo de decir, simplemente vuelvan y lean Apocalipsis 4, 1 a 11. El coro evangélico más numeroso en la tierra palidecerá en comparación, incluso para el servicio de adoración más casual en el cielo. ¡Qué maravilloso tiempo será! La adoración es asombrosa, y en este mundo en que vivimos ahora, la adoración es central. La adoración no puede tomar el lugar de la palabra de Dios, pero es un ministerio al que hemos sido llamados. Dios no solo quiere recibir de nuestra adoración, sino que quiere bendecirnos cuando adoramos, y cuando hacemos eso, nuestro corazón se llena de gozo. Espero que lo entienda. Pues bien, con eso llegamos a la conclusión de otra edición de Momento Decisivo. El día de mañana empezamos la consideración de otra de las razones para entusiasmarnos por nuestro hogar celestial, reflexionando sobre algunos aspectos de las recompensas que nos esperan allá. El título de la lección que empezaremos el lunes es Cinco Coronas. Hasta mañana, les habló David Jeremiah. Gracias por acompañarnos en Momento Decisivo y por estar a nuestro lado en nuestro esfuerzo de alcanzar el mundo con el Evangelio de Jesucristo.
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